0: Él no nos ha dejado solos, hermano. Aún de eso se preocupó. Y él dijo, yo voy a rogar al Padre para que Él envíe el Consolador sobre ustedes. Y Él los va a guiar a ustedes hacia toda justicia y hacia toda verdad. Él es el Espíritu Santo de la promesa. Y Él está con la iglesia. Él está con su pueblo. Por eso es bien importante que usted, hermano, adore al Señor. Porque cuando usted adora, el Espíritu Santo llega y lo toca. Y cuando el Espíritu Santo lo toca, qué lindo. Porque son momentos donde usted no quiere salir de allí. Usted quiere seguir adorando, glorificando, exaltando. Viene esa hambre de Dios. Pero es necesario que nos llenemos del Señor. Por eso es importante la llenura del Espíritu Santo. Porque usted va a anhelar más de Dios. Va a anhelar más y más y más del Señor. Amén. Así que, hermanos, sigamos adelante. Vamos a entrar en la meditación de la palabra del Señor. Abra su Biblia. Gloria al Señor. Libro de Job. Alabado sea el Señor. Capítulo 1. Alabado sea el nombre del Señor. Y no vaya a pensar que vamos a hablar de las pruebas de Job. No, cálmese. Vamos a hablar de otro asunto bien poderoso que Job tuvo. Gloria al Señor. Dios es bueno. Libro de Job, capítulo 1. En el verso 4 y verso 5 vamos a estar meditando. Cuando usted lo tenga, me da un fuerte amén. Alabado sea el Señor. Dios es bueno. Gloria al Señor. Lo tiene la iglesia. Poquito, hermano. Con voz de trompeta. Lo tiene la iglesia. Trompetita. Gloria al Señor. Yo creo que todos lo tenemos. Amén. Vaya, pues. Por ser la poderosa palabra del Señor, la leeremos honrando al Padre, honrando al Hijo y honrando su Santo Espíritu. Y una iglesia congregada dice, amén. Sígame con su vista, verso 4 y verso 5. Alabado sea el nombre del Señor. E iban sus hijos y hacían banquetes en sus casas, cada uno en su día. Y enviaban a llamar a sus tres hermanas para que comiesen y bebiesen con ellos. Y acontecía que habiendo pasado en turno los días del convite, oiga esto, Job enviaba y los santificaba y se levantaba, ¿cómo? De mañana. ¿Y ofrecía qué? Holocausto. Conforme al número de todos ellos, porque decía Job, ¿qué decía? Quizás habrán pecado mis hijos y habrán blasfemado contra Dios en sus corazones. De esta manera hacía todos los días. Oramos. Padre, te damos gracias en esta hora. Gracias por tu misericordia, tu bondad, tu fidelidad, Dios mío. En esta preciosa hora, Padre, yo he de predicar su palabra, como siempre lo he hecho, dándole la gloria y la honra solamente a usted, Dios mío. Padre, que en esta hora que yo predico, Señor, su palabra, sea usted usando mis labios, mi corazón y mi mente, Padre, están en tus manos. Que sea tu Espíritu Santo hablándonos, Dios mío, conforme a tu voluntad. Que no sea mis pensamientos ni mi corazón hablando de lo que yo quiero, sino, Dios mío, que sea tu palabra. La palabra, Padre, que compunge los corazones y nos enseña a seguir adelante, Dios mío. En el nombre poderoso de Jesús de Nazaret, Padre, en esta hora, pedimos que limpie los aires, que derribe a tierra todo principado, toda potestad, todo gobernante de las tinieblas, toda hueste espiritual de maldad de las regiones celestes, Dios mío, que caiga a tierra por el poder de su palabra. En el nombre poderoso de Jesús de Nazaret, en tu nombre y solo en tu nombre abro mi boca en esta hora para proclamar esta verdad, Dios mío, que cambia al ser humano. En el nombre poderoso de Jesús, te damos la gloria y la honra solamente a ti. Gracias, Padre, Hijo. Gracias, Espíritu Santo. Amén y amén. Dígale al que tiene a la par, un intercesor que busca a Dios. Un intercesor que busca a Dios. Alabado sea el nombre del Señor. Gloria al Señor. Ya le digo, présteme unos minutitos de su atención. Hablando de la vida de Job, todos nos podemos llegar a suponer, bendito y alabado sea el nombre del Señor, que Job pasó por muchas pruebas y dificultades. Desde que nosotros comenzamos y queremos leer este libro, nos imaginamos del proceso que Job tuvo que pasar. Bendito y alabado sea el nombre del Señor. Este Job que se cree que fue contemporáneo o de los mismos años que Abraham, bendito y alabado sea el nombre del Señor. Un libro que no tendría que estar en la posición que está, sino que tendrían que estar más antes. Bendito y alabado sea el nombre del Señor. Llegando allá por los tiempos donde Dios habla a Abraham, por ahí más o menos tendría que estar entre el capítulo 12 del libro de Génesis. Bendito y alabado sea el nombre del Señor. Mas sin embargo, Dios, trayendo la genealogía de Jesucristo, puso verdad y usó a estos hombres para que este libro estuviera antes de los Salmos. Ahora, en este caso, bendito y alabado sea el nombre del Señor, yo no me quiero enfrascar tanto en las pruebas de Job, en lo que Job tuvo que vivir, en lo que Job tuvo que pasar. Porque todo nos cuenta que conforme a la Biblia, no era hombre alguno el que daba testimonio de la vida de Job, sino era el Dios de los cielos el que daba testimonio de Job, de que era un hombre recto, justo, temeroso y apartado del mal. Esas palabras que, hermano, para que Dios las diga de alguno en este tiempo, está difícil, bendito y alabado sea el nombre del Señor. Pero más sin embargo, hermano, cuando nos enfrascamos y comenzamos a leer este capítulo 1, bendito y alabado sea el nombre del Señor, hablando de un intercesor, de alguien que se pone y trata la manera de hablar con Dios para interceder por otro. Yo no quiero traer a memoria, bendito y alabado sea el nombre del Señor, ni tampoco me quiero referir a las imágenes que la iglesia tradicional tiene. Que ellos dicen que al acercarse a esa imagen, la imagen intercede por ellos delante de Dios. No me refiero a eso, bendito y alabado sea el nombre del Señor. Porque cualquier persona que ya esté muerta, ya no puede interceder por otros. La intercesión es para una persona que esté viva, que pueda hablar con otra persona, para que esa persona se ponga como intermediario para proclamar y hablar o clamar y orar delante de esa persona, para que esa persona encuentre el beneficio de la otra persona. Bendito y alabado sea el nombre del Señor. Ahora, en este punto, hermano, proclamando la palabra del Señor nos enseña de que los hijos de Job hacían banquetes. Para sus cumpleaños venían y estos jóvenes, bendito y alabado sea el nombre del Señor, bebían y tomaban y comían, bendito y alabado sea el nombre del Señor. Pero de algo que a mí me llama la atención es lo que dice el verso 5. Y el verso 5 dice de que Job, cuando veía que sus hijos venían y hacían este tipo de banquete, él venía y ofrecía sacrificio delante de Dios para ver si sus hijos quizá habían pecado en contra de Dios y habían blasfemado el nombre del Dios Todopoderoso. Bendito y alabado sea el nombre del Señor. Quiere decir que Job era tan justo, era un hombre tan temeroso de Dios, que él venía y ofrecía en lugar de sus hijos a decirle a Dios que perdonara su casa, que perdonara su familia, que perdonara a sus hijos, y él ofrecía holocausto delante de Dios, un sacrificio delante de Dios. Por eso es que es importante en este tiempo encontrarnos con hombres que todavía intercedan por el pueblo de Dios, intercedan por su familia, intercedan por sus hijos. Clamen a Dios misericordia, clamen a Dios por sus hijos, clamen a Dios por los jóvenes, por los niños, por su matrimonio, y que busquen el favor del Dios Todopoderoso. A su nombre, alabado sea el nombre del Señor. Ahora, a mí me llamó la atención ¿Qué significa el término intercesión? Y según el diccionario bíblico, intercesión es un acto de hablar con una persona con el propósito de conseguir para otra algún bien o para defenderla. Viene del término hebreo paga, que significa asaltar a alguien con peticiones. En el Nuevo Testamento se usa la palabra entuncano para decirnos que Cristo es quien intercede por nosotros. Bendito y alabado sea el nombre del Señor. Ahora, esta palabra de intercesión también tiene sinónimos. Y los sinónimos son mediador, intermediario, defensor y conciliador. Bendito y alabado sea el nombre del Señor. Ahora, si nos vamos al antiguo tiempo, los principales, o según el Antiguo Testamento, los principales que tenían que tener una vida de intercesión eran los sacerdotes, los que estaban encargados de lidiar con el pueblo. Pero en este tiempo va más allá. En este tiempo nosotros los caballeros llevamos una responsabilidad grande en nuestro hogar, y es clamar por nuestros hijos, es clamar por nuestra familia, es clamar por nuestros matrimonios, porque usted es sacerdote de su hogar, y el primer ministerio que Dios nos da es la familia. Alabado sea el nombre del Señor. Ahora, como yo sé que usted a veces es bien Tomás, alabado sea el nombre del Señor, yo se lo voy a demostrar con la Biblia. Váyase conmigo a Joel capítulo 2. Alabado sea el nombre del Señor. Joel capítulo 2, en el verso 17. Gloria al Señor. Dios es bueno. Lo tiene. Lo encontró. Oiga lo que dice. Entre la entrada y el altar lloren quienes. ¿Y quiénes eran ellos? Ministros de Jehová, y digan: perdona, oh Jehová, ¿a quién? A tu pueblo, y no entregues al oprobio, ¿a quiénes? A tu heredad, para que las naciones se enseñoreen de ella, porque han de decir entre los pueblos: ¿dónde está su Dios? Los primeros que tenían que interceder por el pueblo eran los sacerdotes, los hombres que estaban encargados de lidiar con el pueblo. Bendito y alabado sea el nombre del Señor. Por eso es que la Biblia no se equivoca. Y el mayor y sumo sacerdote de la iglesia es Jesucristo de Nazaret, el cual intercede por usted y por mí allá en el cielo. Aleluya. Cuando usted muchas veces viene y comete pecado, no es porque tiene suerte que Dios no lo ha matado. No es porque usted sea el mejor entre los miles y miles de personas. No es porque él sea el más bonito, ni porque sea la última Coca-Cola en el desierto. No, es porque allá arriba se levanta un abogado intercesor. Se levanta una persona grande, poderosa, gigante, aleluya, que venció en el madero y que entregó como sacrificio único en la cruz del Calvario. Su nombre es Jesús de Nazaret, el cual daba gloria y honra. Entró en el lugar santísimo, no con sangre de machos cabríos, no con sangre de animales. Entró en el lugar santísimo con su propia sangre, y como mayor sumo sacerdote se presenta delante de Dios, abogando por usted y por mí, diciendo: Padre, perdónalo. Yo di mi vida por él, por ella en la cruz del Calvario. No por ser bonitos, no, es porque hay una sangre que fue derramada en la cruz del Calvario. Manso leva y raquita candaleva. Ay, Dios mío, hay una sangre, hay una sangre, hay una sangre que aboga delante de Dios por usted y por mí. A su nombre, a su nombre. Eso es para que usted se llene de gozo y alegría, hermano. ¿Por qué? Porque cuando usted le falla a Dios, hay una sangre que el Dios Todopoderoso mira. Y esa sangre es la sangre del Cordero. Es la sangre de Jesucristo. Jesucristo se levanta y Él dice: yo di mi vida por Juan. Yo di mi vida por Pedro. Yo di mi vida por la hermana ventilador. Yo di mi vida en la cruz. Y aquella persona que ha pecado, si se arrepiente y se vuelve a Dios, Dios la perdona. Dios le da el perdón de sus pecados, porque hay una sangre que ha derramado en la cruz. Y dice: bendito y alabado sea el nombre del Señor. Consumado es. La deuda ha sido pagada. La deuda ha sido pagada. La deuda ha sido quitada. Aleluya. Delante de Dios. Ahora aquí viene lo bueno: que no podemos abusar de la gracia, porque es un regalo inmerecido. Gracia significa regalo inmerecido. Eso es gracia. Usted y yo no merecíamos eso, porque éramos malos. Delante de Dios no merecíamos perdón. Entonces, ¿por qué le digo que Jesucristo mismo fue un sumo sacerdote que aún en esta tierra clamó por un hombre? Vaya conmigo a la Biblia. Lucas capítulo 22, alabado sea el nombre del Señor. Verso 32, hermano. Oiga lo que dice, ¿lo tiene? Pero yo, dice Jesús, he rogado. Esa es la palabra que se usa y es en tuncano, que quiere decir intercesor por nosotros, por la iglesia. Pero yo he rogado por ti, que tu fe, ¿qué? Y tú, una vez vuelto, confirmes a quiénes. ¿A quién le está diciendo esas palabras? A Pedrito. Pedro estaba de valiente, así como usted y yo nos ponemos. Y estaba Pedro diciendo: no, Señor, yo voy a ir contigo hasta la muerte. Así como cuando a usted lo ponen contra la pared y le dicen a usted: usted ama al Señor. Y se quedaron callados. Cuando a usted le dicen: usted ama al Señor. Y usted dice, porque no hay otra salida, usted dice: amén. Pero verdaderamente ama al Señor. Porque la Biblia nos enseña que el que ama a Dios guarda sus preceptos, guarda sus estatutos, guarda sus mandamientos. Ese es alguien que ama a Dios. Aleluya. Mas sin embargo, Pedro fue y dijo: yo voy a ir contigo hasta la muerte. Si me toca perecer, en pocas palabras, Pedro le está diciendo: y me toca perecer, voy a perecer, pero yo voy a ir contigo. Y el Señor le contesta a Pedro, le dijo: yo ya intercedí por ti. Pedro, ya oré por ti al Señor, yo oré por ti a Dios, para que tu fe no mengüe. Y para que cuando hayas pasado la prueba, vengas y confirmes a tus hermanos. ¿Qué hizo Pedro? Después de que fue pasado por la zaranda, después que fue zarandeado, Pedro sintió en su corazón y sintió morirse. Pedro logró arrepentirse. Pedro, cuando es encontrado por el Señor, al principio él no lo creía. Y Pedro, estando aún desnudo, bendito y alabado sea el nombre del Señor, y el Señor se le presenta. Y cuando no habían agarrado nada de pescados, hermanos, y estaban ahí quizás frustrados, bendito y alabado sea el nombre del Señor, el Señor se le presenta a Pedro. Y a Pedro le dice: Pedro, boga mar adentro. Bendito y alabado sea el nombre del Señor. Pedro en su momento dice: no, hombre, Pedro, si ya estuvimos toda la noche allí metidos y nada hemos podido agarrar. Bendito y alabado sea el nombre del Señor. Aquí no hay nada. Pedro le dice al Señor: boga mar adentro. Alabado sea el nombre del Señor. Porque a veces nosotros, los cristianos, Dios nos está diciendo algo y somos tercos, no lo queremos hacer, no queremos entender lo que Dios nos está hablando y lo que Dios nos está diciendo. Hasta que topamos con los dientes en la pared, hasta entonces estamos tranquilos.
1: Pero Dios le está diciendo a Pedro, maga por adentro. Cuando él boga mar adentro, la cantidad de peces que habían conseguido no los podían ni sacar. ¿Por qué? Porque ese es el Dios Todopoderoso, que cuando él bendice, él da en grande. Bendito y alabado sea el nombre del Señor. Alabado sea Dios. Ahora Pedro logró entender que era el Señor. Pero el primero que lo entendió fue Juancito. Y Juan le dice, Pedro, el Señor es el que está allá. No, dijo Pedro. Pedro, el Señor es el que está allá. Y el Señor ya les estaba preparando un gran pescado allí, hermano. Alabado sea el nombre del Señor. Cuando Pedro ve al maestro, las palabras que Pedro se encuentra de parte del maestro, el maestro le dice, Pedro, ¿me amas? Apacienta a mis corderos. Vuelve y le pregunta la segunda vez, Pedro, ¿me amas? Sí, Señor, tú sabes que te amo. Apacienta a mis corderos. Vuelve y le dice por tercera vez, Pedro, ¿me amas? Allí Pedro logró entender que verdaderamente dependía del Dios Todopoderoso. Y allí mismo Pedro le dice, Señor, tú lo sabes todo. Tú sabes que te amo. Ahora, en ese punto, Pedro ya estaba dispuesto, ahora sí, a ir y entregar su propia vida por el Evangelio. Pero más sin embargo, tenía que venir algo especial sobre ellos para que los ayudara a soportar lo que venía. Porque lo que venía era persecución, lo que venía era muerte, lo que venía era ser entregados en manos del Imperio Romano. Y el Imperio Romano fue uno de los más sangrientos imperios en la tierra. Al estar Pedro en el día de Pentecostés, se derrama el Espíritu Santo. Y cuando se derrama el Espíritu Santo, los hermanos, los 120 que estaban en ese lugar, fueron bautizados con Espíritu Santo y fuego. Ahora sí, Pedro ya estaba preparado para toda buena obra. Y lo primero que Pedro comienza a decir fue uno de los sermones más poderosos que ha habido sobre la tierra. Un sermón potente que compungió el corazón de miles que estaban en ese lugar. Esas almas que se ganó Pedro en ese lugar fue algo tremendo. ¿Por qué? Porque el Espíritu Santo había venido sobre la vida de Pedro y Pedro ahora sí proclamaba el Evangelio con valor. Pero fue porque alguien intercedió por él. Porque si no es de hombre, hubiera perecido. ¿Por qué le digo esto? Porque aún la Biblia, uno de los evangelios dice que él maldijo al Señor. Lo que Pedro hizo fue algo tremendo. Hermano, pero ¿y entonces por qué Judas perdió su salvación? Porque Judas no esperó y la conciencia lo mató. Y uno de los predicadores más terribles que tenemos es la conciencia. Porque usted puede venir a la iglesia y usted puede aparentar, usted puede venir a decir, no, pues, hermano, yo estoy bien, hermano, yo amo al Señor. Pero su conciencia le está diciendo, mira lo que estuviste haciendo en tu casa. Mira lo que estabas haciendo en el secreto. Mira lo que estabas haciendo cuando nadie te estaba viendo. Mira cómo estabas peleando, cómo estabas haciendo esto, cómo estabas haciendo lo otro. La conciencia misma predica. Y por eso Judas no esperó el momento de encontrarse con el maestro y pedir perdón. Sino que la Biblia dice que después de que sintió aquel remordimiento de que había entregado sangre inocente. De que había entregado a uno que no tenía pecado, que no había fallado, que no tenía mancha de que lo acusara. Aún buscar un testigo falso, él ya lo había entregado por unas piedras. Piezas de plata. Al entregar Judas aquellas monedas, fue y se ahorcó él mismo, perdiendo así todo lo que había hecho. Ahora, en este punto, hermano, usted y yo, bendito y alabado sea el nombre del Señor, teniendo un gran intercesor entre Dios y los hombres, aquel que conoce sus debilidades y mis debilidades.
0: porque él las experimentó estando en esta tierra. Porque si de algo el hombre tiene que entender es que Jesucristo fue 100% carne en esta tierra. Que él tenía los mismos dolores que usted tiene. Que a él también le pegaba sueño como le pega sueño a usted. Que él aún incluso estando bendito y alabado sea el nombre en esta tierra, él mismo dijo: yo no tengo ni dónde recostar mi cabeza. Bendito y alabado sea el nombre del Señor. Caminaba por largos trayectos, pero él seguía predicando. Quizás le llegó, hermano, la necesidad, la hambre. Le llegó en el momento que estaba buscando a Dios. Hermano, vino la tentación de Satanás, la venció. Bendito y alabado sea el nombre del Señor. Pero más sin embargo no se detuvo. Bendito y alabado sea el nombre del Señor. Aún vemos a Jesucristo que entregó su propia vida en propiciación por usted y por mí. Bendito y alabado sea el nombre del Señor. Pero ahora yo quiero enfocarme en este tiempo. Usted y yo, como iglesia cristiana evangélica, ¿estamos nosotros intercediendo? ¿Estamos nosotros orando por otros fervientemente, así como la oración que hacía Job, o así como la oración que vamos a ver más adelante hicieron hombres y mujeres de Dios que clamaban: bendito y alabado sea el nombre del Señor? Si cuando nos encontramos nosotros en ese momento de orar por otros, muchas veces solo oramos por nosotros y pedimos por nosotros y nos olvidamos de allá afuera, que hay un mundo necesitado, que hay almas que necesitan la salvación y la vida eterna. Y muchas veces nosotros lo que decimos: que se lo lleve el diablo, que no importa que se pierda, aquí lo importante soy yo. No nos equivoquemos. Como iglesia cristiana evangélica llevamos un gran compromiso, y el compromiso es orar por las almas perdidas, orar por aquel que no ha llegado al rebaño, orar por nuestros hijos, orar por nuestras esposas, orar por esos esposos, orar. Tenemos que entender que llevamos un gran compromiso como cristianos evangélicos. Y muchas veces nosotros nos olvidamos, muchas veces nosotros mismos no podemos orar ni por nosotros. Y qué terrible es cuando nosotros nos vamos a la Biblia y encontramos a gente no clamando por ellos, sino clamando por otros. Y una de las formas de que usted va a ser bendecido es cuando usted se olvide de usted mismo y comience a clamar por otros. Yo quiero dar 4 ejemplos en esta hora de personas que clamaron por otros. Alabado sea el nombre del Señor. Y el número 1 fue Moisés. Moisés abogó por el pecado del pueblo. Váyase conmigo a Éxodos. Alabado sea el nombre del Señor. Éxodo capítulo 32. Gloria al Señor. ¿Está aquí todavía, hermano? Alabado sea el Señor. Éxodo capítulo 32, verso 31. Oiga lo que dice las palabras de Moisés. Entonces volvió Moisés a Jehová y dijo: te ruego, pues este pueblo ha cometido un gran pecado, porque se hicieron dioses, ¿de qué? De oro. Que perdones, oiga, que perdones ahora su pecado. Y si no, ráeme ahora de tu libro que has escrito. El pueblo cometió pecado delante de Dios. Y había fallado de una manera en la cual Dios ya había dicho que no se harían dioses semejantes a ellos. Entonces viene el pueblo y el pueblo hace dioses. Que el Dios que ya habían visto ellos en Egipto, al cual habían adorado, ellos mismos lo querían ver, que también él lo dirigiera. Oiga, pero allí había un líder que también estaba medio aguado, hermano. Y ahí, bendito y alabado sea el nombre del Señor, Aarón se doblegó al pueblo. Y Aarón dijo: hombre, tráiganme los zarcillos, dijo. Tráiganme todo lo que tengan. Y vamos a empezar a formar un becerro.
1: Y empezaron y formaron aquel becerro. Al formar aquel becerro, el pecado llegó delante de la presencia de Dios. El pueblo dijo, ya Moisés ya no regresó. A ver qué fiera se lo comió allá en el desierto. A ver qué fiera se lo comió allá en la montaña. Pero ya él ya no regresó. Bendito y alabado sea el nombre del Señor. Mas no sabían que aquel hombre estaba recibiendo algo especial. Y eran las tablas de los mandamientos. Bendito y alabado sea el nombre del Señor. Escritos por el dedo de Dios. Alabado sea el nombre del Señor. Al venir y descender, Dios ya le había hablado que había fallado el pueblo delante de Dios. Y Dios mismo se dio cuenta de lo que estaban haciendo. Y Dios mismo dijo en su corazón que iba a raer aquel pueblo. Pero aquel pueblo, bendito y alabado sea el nombre del Señor, no pereció en su momento, porque hubo un intercesor que estaba clamando y diciéndole a Dios: no los mates por su pecado. ¿Qué van a decir las naciones extranjeras? Que solamente nos trajiste a morir al desierto. No los mate. Bendito y alabado sea el nombre del Señor. Cuando Moisés está mencionando aquellas palabras, si vas a destruir al pueblo, le está diciendo Moisés, entonces también raeme a mí del libro que tú has escrito. Porque el hecho que nosotros estemos en el evangelio no nos asegura nada. Lo que nos va a asegurar algo en el evangelio es que usted camine de la mano de Dios. No es porque traigamos una Biblia debajo del brazo. No. Es porque usted está viviendo conforme a la voluntad de Dios y está viviendo la palabra. Porque así como un día que usted aceptó a Jesucristo en su corazón como su único y suficiente Salvador, así como ese nombre suyo fue escrito allá arriba en el libro de la vida, también ese nombre puede ser borrado del libro de la vida. Así que no se confíe porque usted está en la iglesia, no se confíe porque esté en una silla, no se confíe porque allá afuera dice que usted es cristiano. Su vida en el cristianismo la conoce usted. Usted mismo sabe cómo está caminando delante de Dios. Pero más sin embargo, Moisés le está diciendo: ráeme del libro que tú has escrito. ¿De qué libro se está refiriendo? Del libro de la vida. Por eso es que el que no se halló escrito en el libro de la vida fue lanzado. No dice que fue tocado así, mi niño, vaya. No, fue tomado y fue lanzado con fuerza. Porque ahí se acabó la misericordia. Ahí se acabó todo. Ahí aquel que haya hecho lo contrario a la palabra de Dios, el que haya despreciado a Jesucristo, allí se habrá acabado todo. Porque esa es la muerte segunda. Por eso es que es importante que nosotros como cristianos evangélicos, hermanos, porque aquí lo que cometió Moisés fue una locura. Pero en esos momentos de locura, donde Dios se complace, en esos momentos que usted viene y usted no haya ni qué hacer, porque cuando uno está emprobado, hermano, y uno entra incluso a la iglesia y uno no haya ni qué hacer para que Dios le conteste, ahí Dios se va a glorificar. Pero es necesario que usted busque a Dios, que interceda, aunque su familia se esté muriendo, aunque ese que está en el hospital le dijeron ya no tiene oportunidad. Yo conozco un Dios que sana a los enfermos y lo he visto, aleluya, a un Dios que sana, a un Dios que liberta al hombre, aleluya. Cuando usted intercede, yo he visto gente idólatra convertirse al evangelio, porque el Dios que yo tengo es un Dios de poder. Pero hay que seguir intercediendo, hay que seguir clamando. No se quede solo con la salvación solo para usted. No se quede con la salvación y no importa a los demás, hay que vean qué es lo que hacen. No, aún cuando usted mire que su hermano está medio entre cocido y no cocido, entre camagua y elote, guachi guachi, dicen mis hermanos los hondureños. Aunque usted lo mire así, usted clame por él. Ahora exhórtelo, sí, pero clame por él. Pídale a Dios misericordia. Dígale: Señor, perdona su pecado. Señor, ayúdalo. Intercedo por él. Apártalo del pecado. Ah, Señor, con él lo que tengas que hacer, cámbialo, moldéalo, pero ten misericordia de él. Trata con él para salvación. Pero cuando pedimos eso, pidamos misericordia. Porque cuando Dios trata, no es cualquier cosa. Cuando Dios trata para salvación, hay gente que ha sufrido y muchos han llegado hasta sin mano. Por eso pídale al Señor misericordia. Estás clamando por tu familia, por tus hijos, pide misericordia. Dile, Señor, trata para salvación, pero ten misericordia de su vida. Ten misericordia de su cuerpo. Señor, tráelo con lazos de amor. Señor, ayúdalo a entender que tú lo estás llamando. Señor, visítalo en sueño. Señor, haz algo. Intercedo por él, Padre, delante de tu Hijo Jesucristo. Y en el nombre de Jesús, yo sé que mi hijo va a venir al Evangelio. Yo sé que mi hija va a venir al Evangelio. Yo sé que va a ser predicador. Yo sé que va a anunciar la verdad del Evangelio. Yo sé que van a ser siervos tuyos. Yo sé que te pertenecen, Señor, con palabras, hermanos, que vengan y toquen el corazón de Dios. Pero ¿qué es lo que hacemos, hermano, nosotros con nuestros hijos? Cipote burro. Oiga, palabras que usamos. El cipote no entiende. Muchas veces nosotros mismos, y sin darnos cuenta, le echamos la maldición a nuestro hijo. Porque sus palabras tienen poder, hermano. Hipote tonto. En lugar de bendecirlo y decirle, Señor, yo creo que tú vas a levantar a mi hijo. Señor, yo veo en él un predicador de tu palabra. Señor, yo veo que él te servirá un día. Señor, yo creo que tú vas a hacer algo especial en la vida de mi hijo. Porque el Dios que nosotros tenemos es fiel. El Dios que nosotros tenemos, hermano, la promesa es creer en el Señor Jesucristo y serás salvo tú y tu casa. Y si Cristo no ha venido, veremos a nuestros hijos predicar el Evangelio. Y esa es la confianza que tenemos que tener, que lo veremos predicar este Evangelio, que lo veremos proclamar esta verdad. Y si no la llegan a proclamar, que Dios se acuerde de su salvación, que ninguno de sus cabellos se pierda, que vengan al arrepentimiento, que conozcan a Dios, pero no se canse de clamar. Porque eso es importante que usted entienda, que usted tiene que seguir intercediendo por sus hijos, tiene que seguir intercediendo por su esposo. Si todavía no lo ha cambiado el Señor, dígale, Señor, cámbialo, Señor, transfórmalo, quítale lo bravo. Quítale lo mecha corta, Señor, vaya, para que no le diga bravo. Cámbialo, Señor. Es de lo que hace una sierva de Dios. Pero no, como ahora estamos en tiempos modernos, la cacerola es la que suena. El cuchillo, dice. Cuidado que usted es cristiana evangélica. Y el esposo también, señora. Mira, esta mujer cómo anda, padre. Transformarla, cambiarla de algo, porque si no, aquí vamos a salir mal. Pero usted sigue intercediendo, a que no cambie, pues. Aunque usted mire que cada día, en vez de que mire que cambie, porque ahorita estamos en tiempos en que las oraciones como que están regresando. Que en vez de que cambie la persona, más rebelde se pone. Pero aunque usted siga viendo de que esa persona está rebelde, usted siga orando, usted siga clamando, usted siga intercediendo, siga peleando por esa persona que tarde o temprano Dios la cambia, porque la cambia, porque es un Dios fiel, es un Dios poderoso. Y cuando usted le cree, Dios lo va a hacer. Si usted mira que no hay esfuerzo en su pareja, en su esposa, en su esposo, clámele a Dios y dígale, Señor, cambiale ese carácter. Señor, ponerle amor por tu obra, ponerle amor por tu palabra, ponerle amor por la oración. Y Dios lo tiene que hacer. Y actúe también. Porque no todo es oración, hay momentos que hay que actuar. Hay momentos que hay que dar el paso hacia adelante. Pero se imagina, usted le está diciendo que mi esposa sea una mujer de oración y usted no ora. ¿De qué estamos hablando, pues? Alabados del Señor. Entonces, ¿qué estaba haciendo Moisés? Intercediendo por el pueblo, no pidiendo por él. Aún él estaba dispuesto a entregar su propia salvación, diciéndole a Dios: ráeme a mí también de tu libro que has escrito.
0: Él mismo se estaba entregando en las manos de Dios, porque en la locura, cuando nosotros vemos, hermano, que las cosas van mal, hacemos cualquier tipo de cosa. Ahí es donde muchos han caído. Cuando se encuentran ahogados por la enfermedad, han dicho: te voy a servir, Señor. Voy a seguirte, Señor, donde tú vayas. Me voy a congregar, Señor. En tu casa voy a ser el primero que voy a llegar. Señor, yo voy a serte fiel. Y hasta el día de hoy esa fidelidad no se ve. Y Dios nos concede muchas cosas. Y las hemos visto con nuestros ojos. Pero más sin embargo, nosotros mismos apartamos a Dios cuando ya recibimos el milagro. Pero Moisés clamaba por un pueblo que había fallado en contra de Dios. Y Dios ya había decidido raer a ese pueblo. Y le iba a levantar a Moisés otra nación. Pero el corazón de Moisés era clamar por ellos para que Dios los restaurara. Clamar para ellos para que Dios los perdonara. Clamar por ellos para que Dios hiciese con ellos una nación fuerte, grande, poderosa. ¿Por qué? Porque quien iba con ellos era el Dios Todopoderoso. Mas sin embargo el pueblo no lo entendió. Y después de divagar 40 años, muchos perecieron. Alabado sea el nombre del Señor. Número 2, porque el tiempo avanza. Esto estuvo bueno. Alabado sea el Señor. Ejemplos de personas que clamaron por otros. Abraham pidió misericordia por los justos. Váyase conmigo a Génesis. Dele para atrás. Alabado sea el nombre del Señor. Génesis capítulo 18. Alabado sea el nombre del Señor. Gloria a Dios. Verso 23, hermano. Génesis 18, 23. Oiga lo que dice. Y se acercó ¿quién? Abraham. Y dijo: destruirás también al justo. ¿Con quién? Con el impío. Mire para acá. Cuando Dios está hablando con Abraham y se presentaron aquellos tres ángeles delante de Dios, ¿verdad? Que se cree que pues era el Padre, el Hijo y el Espíritu Santo. Dice que dos ángeles se fueron, pero Dios se quedó hablando con Abraham. Entonces, muchos, ¿verdad?, dan el conocimiento de los que entraron a Sodoma y Gomorra, representaban a Jesucristo y al Espíritu Santo, porque Dios estaba hablando con Abraham, o sea, el Padre. Entonces, viene Abraham y comienza una intercesión. Y la intercesión que Abraham comienza a hacer es: destruirás a los justos juntamente con los impíos. ¿Por quién cree usted que estaba clamando Abraham? Por su familia. Por su mismo sobrino. Lot estaba metido en un lugar de pecado, de destrucción, de muerte. Estaba metido en un lugar de contaminación, donde el pecado más natural, o lo que la gente lo miraba como normal, era el homosexualismo y el lesbianismo. Por eso es que cuando estas personas se acercan delante de Lot, ellos no querían a las hijas, ellos querían a los ángeles. Y ahí es donde entra la representación de Jesucristo. Jesucristo vino a una tierra de pecado a salvar lo que se había perdido. El propósito del Espíritu Santo es presentarle a Dios una iglesia sin mancha y sin arruga. El propósito de los ángeles en Sodoma y Gomorra era sacar a los justos, para que los justos no perecieran con los impíos. Viene Abraham y comienza la intercesión, y comienza Abraham a clamar: Señor, destruirás a los justos juntamente con los impíos. No lo haría Abraham. Si hubieran 50, Señor, no lo haría Abraham. Si hubieran 40, Señor, no lo hago Abraham. Pero no los hay. Si hubieran 30, Señor, pero no los hay Abraham. Si hubieran 20,
1: No los hay, Abraham. Si hubieran 10, no los hay, Abraham. Después de que Dios oyó la intercesión de Abraham, allá los ángeles ya estaban trabajando y ya le habían dado anuncio a Lot de que saliera de ese lugar porque Dios enviaría un juicio de fuego sobre esa ciudad. Porque el pecado era tan grande que había entrado a la presencia del Dios Todopoderoso. Y cuando algo llega a la presencia de Dios, Dios va a hacer algo. Bendito y alabado sea el nombre del Señor. Entonces cuando Lot es apercibido por los ángeles, no crea que fue así, que había entrado a la presencia del Dios Todopoderoso. Y cuando algo llega a la presencia de Dios, Dios va a hacer algo. Bendito y alabado sea el nombre del Señor. Entonces cuando Lot

Jesucristo como su único y suficiente Salvador, seremos salvos de la ira venidera. ¿Por qué? Porque Dios no va a destruir a los justos juntamente con los impíos, juntamente con los pecadores. Alabado sea el nombre del Señor. Por eso es intercesión, no fue cualquier intercesión, hermano. Y así tendríamos que nosotros estarle clamando a Dios: Señor, acuérdate de mi hermano, Señor. Acuérdate de mi hermana, Señor. Acuérdate, Padre, de mis hijos, Señor. No olvidarnos que hay que interceder por ellos, hermano. Aunque los miremos que andan todos rebeldes, porque cuando llegan a la juventud, olvídese. El tipo te piensa que se la sabe de todas a todas. Y usted y yo pasamos por ahí. Olvídese, a usted y yo no lo detenía nadie. Usted y yo, imagínese cuántas canas verdes le sacamos a papá y a mamá. Usted y yo solo imagínese qué dolores de cabeza le dábamos a papá y a mamá. Solo imagínese. Y usted muchas veces un consejo no se lo puede dar a su hijo. Usted muchas veces no se sienta con papá, con sus hijos a decirle: hijo, mire, esto por este camino va mal. Ya si el hipote no entiende, pues ya es problema de él. Pero usted como padre de familia tiene que aconsejarlo, pues. Y jalarle la cuerda también. Porque no todo es amor. Porque con amor y amor, olvídese, le va a perder el hipote. Hay que jalar la cuerda también. Y en ese punto usted y yo muchas veces fallamos. Porque hay que interceder por nuestra familia, pero a la vez hablarles del evangelio. Dígame usted, usted que tiene hijos o que tiene familiares, ¿cuántas veces nosotros le predicamos de que hay un Cristo que salva, que hay un Cristo que liberta, que hay un Cristo que es capaz de salvarlo y de darle una vida nueva? Si cuando nos reunimos con nuestra familia, hablamos de todas las cosas menos del Señor. Platicamos desde que nos acordamos hasta allá del Salvador, de cuando andábamos allá jugando, y del Señor no se los presentamos. Y el primer propósito es una de las oportunidades que nosotros tenemos para presentar el evangelio. Que si nos quieren oír, gloria a Dios; si no nos quieren oír, gloria a Dios. Pero una de las oportunidades que nosotros tenemos es de presentar el evangelio de Jesucristo. Porque una cosa es que usted esté orando, pero ¿cuántas veces usted le ha predicado a su familia de que hay un Cristo que salva? De que hay un Cristo que salva. De que hay un Cristo que liberta. Aún muchas veces con nuestro propio testimonio estamos echando a otros que se pierdan. Alabado sea el Señor. Pero mientras Abraham intercedía, ya los ángeles estaban sacando a Lot. Que cuando alguien se contamina, hermano, que cuando alguien se contamina del pecado, eso queda grabado en el corazón. La persona comienza a gustar, comienza a contaminarse. Y ahí fue el error de la esposa. Y ahí fue el error de la esposa de Job, de Lot, perdón. Allí donde ella se contaminó y ella veía ya normal lo que pasaba en Sodoma y Gomorra. Por eso es que yo temprano les decía: no se acostumbre, no piense que lo que está pasando es normal, porque no podemos contaminarnos con el mundo y pensar que todo está normal, que todo está bien, que no hay problema, porque hay personas que pueden ver ya a una persona que va a agarrar de la mano del mismo sexo y lo miran normal. Miran a dos personas que se están besando del mismo sexo y ya lo miran normal, y cristianos evangélicos. Miran el pecado que camina enfrente de ellos y ellos ya lo miran normal. Acostumbrado a este mundo. Cuando nuestro propósito tendría que ser es sentir lo que Jesucristo sentía cuando veía las almas perdidas, cuando su corazón ardía, cuando su corazón se sentía compungido por las almas que se perdían, por las almas que caminaban hacia la condenación. Nosotros como cristianos evangélicos llevamos un gran compromiso. Y cuando usted mire ese tipo de cosas, Señor, ten misericordia de ellos, Padre. Perdónalos, Dios mío, hazlos entender la verdad, que ellos te conozcan, que ellos sepan que tú eres Dios. Señor, perdona ese pecado. Dios mío, ayúdalos.

0: orar por ellos en su mente, interceder por ellos, que Dios se acuerde de ellos y que sean transformados su mente y su corazón. No normalicemos las cosas, porque lo que estaba pasando en Sodoma y Gomorra era algo terrible delante de Dios. El pecado había subido a la presencia de Dios. Y cuando el pecado subió, Dios mandó y sacó a aquellas personas de aquel lugar. La sacó, hermano, y la llevó a un lugar seguro. La iglesia va a ser sacada de esta tierra de pecado, de maldad, de destrucción, y va a ser llevada a un mejor lugar donde no hay pecado, donde no hay destrucción, donde no hay enfermedad, donde no hay tristeza, donde no hay nada que el enemigo la pueda contaminar. La iglesia va para arriba y allá arriba será refugiada en los brazos del Señor, en un cielo nuevo y tierra nueva, donde ninguna cosa inmunda entrará ahí arriba. Pero por lo pronto usted prepárese y no esté usted diciendo esto es normal. No, el pecado lo tenemos que aborrecer como Dios lo aborrece. Nosotros los cristianos tenemos que aborrecer el pecado. ¿Por qué? Porque Dios lo aborrece. No al pecador, no se equivoque, porque esas son almas que Dios las puede salvar. Pero el pecado lo tenemos que aborrecer. ¿Por qué? Porque el Dios que usted y yo servimos aborrece el pecado. Porque la paga del pecado es la muerte. Es por eso que usted y yo tenemos que entender de que llevamos un gran compromiso. Y los ángeles sacaron a esas personas, la llevaron a lugar seguro. La iglesia será llevada también a un lugar seguro, donde allá no llegará la contaminación del pecado. Por eso es que es bien importante que usted y yo nos paremos firmes, si queremos huir de lo que viene para esta tierra, si queremos huir del pecado, de la desolación, de la muerte que hay en esta tierra. Porque aunque usted no se dé cuenta, hermano, esta tierra está gimiendo por salvación. Esta tierra está gritando a gran voz, diciendo Cristo viene, anunciando Cristo viene. ¿Por qué? Porque esta tierra está contaminada y tiene que ser destruida, porque el pecado la ha manchado.
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0: Versículo 1. Pacientemente esperé a Jehová, y se inclinó a mí, y oyó mi clamor. Esperamos ser de bendición los próximos minutos.
1: Llegó a mi vida la respuesta de Jehová.
2: Agradezco a Dios otra bella oportunidad que me da de estar en Radio Pastor juntamente con mi sobrino, y juntos haremos la obra del Señor en esta oportunidad. Como es conocido, pues que separados de Él no podemos hacer nada, vamos a venir en una breve oración. Dios de toda misericordia, te agradecemos, Dios mío, esta oportunidad maravillosa que nos da de estar involucrados en este trabajo espiritual. Necesitamos tus bondades, reconocemos que aquí quien es el que guía y que hace las cosas eres tú, ya que nosotros no podemos hacer nada por nuestra propia cuenta. Suplicamos tus bondades de principio a fin. Bendice a la audiencia de hermanos y amigos. Vamos a escuchar un canto para la gloria.

0: Después de escuchar este hermoso canto, escucharemos al hermano Pablo para la gloria del Señor.
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2: Un domingo, cuando la familia Desmore terminaba su frío paseo a la isla Kodiak y su pequeña embarcación los llevaba de regreso a la bahía Larson en Alaska, sufrieron un percance. El barco se hundió con Misty, de 3 años, una prima, su madre y su abuelo. Guardacostas pudieron salvar a la madre de Misty y a la prima de la niña, pero el abuelo Archie, de 50 años, murió de hipotermia. Las esperanzas de los esforzados guardacostas no eran muy alentadoras en cuanto a la pequeña Misty, a quien no encontraban, y el tiempo transcurría en forma amenazadora. Por fin hallaron a la niña, que flotaba boca abajo en las gélidas aguas del Pacífico Norte. Misty había dejado de respirar por casi 40 minutos. El doctor Marty, médico de los guardacostas, personalmente succionó casi 1 litro de agua marina salobre de los pulmones de la niña. En unión de su ayudante, le aplicó continuamente la respiración artificial. Misty fue rescatada y resucitada casi milagrosamente y recibió intensivo cuidado médico en el Hospital Providence de Anchorage. Es, amigo, asombroso el increíble rescate y la milagrosa vuelta a la vida de una pequeña de 3 años que prácticamente estuvo muerta a merced de las frías aguas del Pacífico. Y, amigo, de la misma manera en que Misty flotaba sin ninguna esperanza, el hombre actual se encuentra vagando en un frío océano, ahogado por la culpa de sus propias faltas. Por sus propios medios, el hombre jamás va a encontrar la salvación. Pero el creador del hombre es quien inicia el rescate. Jesucristo vino para pagar el precio de la culpa humana y quitarnos la carga que nos mantenía muertos en nuestros propios delitos. Al igual que el médico de los guardacostas, que aplicó respiración artificial a la pequeña Misty, Jesús nos llena de su espíritu para que volvamos a la vida, a una existencia con sentido, plena de su cuidado y de su amor. Amigo, que el pródigo, si usted se encuentra que ya no puede respirar libremente, si siente que está muerto en su interior y reconoce que el rescate solo puede venir de Dios, es hora de que se produzca una verdadera y milagrosa resurrección en su vida. El Hijo de Dios vino para dar su vida como precio por la libertad suya, mi amigo. Y yo le digo, acepte el perdón que le ofrece y sométase a su gobierno, el gobierno de Dios.
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2: Era un baño público elegante, un baño para gente que gusta del jacuzzi, del sauna, del vapor y de la piscina de natación. Y Jin Yutao, ciudadano de Cantón, China, de 48 años de edad, entró a bañarse. En la piscina estaba cuando lo arrestaron. Lin Yutao, granjero y amigo de animales, había entrado a bañarse con un cerdo mascota. Ha atentado contra la paz de la ciudad y ha dado mal ejemplo, dijeron las autoridades. Como nota de humor, Lin Yutao no pudo llevarse el cerdo al calabozo. Está muy bueno, amigo, bañarse

0: seguido. Está bueno ser socio de algún gimnasio donde que tenga baños de jacuzzi y sauna y vapor. Pero meterse al agua donde otros también se bañan, abrazando un cerdo, no está bien. ¿A quién se le ocurre bañarse con un cerdo? El cerdo es símbolo de la suciedad. Cuando se quiere insultar a alguien, se le dice cerdo o puerco. Y por más bañado y limpio que esté, un cerdo metido en un baño público ofende a todos los demás ocupantes. Jesús un día mencionó algo de cerdos, hablando de los que sin discreción comparten lo puro y justo con los inmundos. Dice: no deis lo santo a los perros, ni echéis vuestras perlas delante de los cerdos, no sea que las pisoteen y se vuelvan y os despedacen. ¿Cuánta gente, mi amigo, convive con cerdos? Se siente cómoda entre cerdos, alterna con cerdos y hasta realiza negocios con cerdos. Me refiero a personas que tienen tratos con gente de mal vivir, que se asocian con los que han echado por la borda todo principio moral, con los que se sienten más cómodos viviendo en el delito que en la decencia. Hay muchos cuyo pensamiento es solamente el mal, que viven del robo, de la estafa, del narcotráfico, del contrabando. La expresión es dura, el calificativo hiriente, pero hay que llamar a lo inmundo, inmundo. Por alguna razón, la Biblia considera al puerco animal inmundo, no solo porque su carne está generalmente cargada de toxinas, sino porque el puerco ha venido a ser el símbolo del desaseo, del abandono, de la dejadez. No es necesario, mi amigo, vivir en suciedad cuando se puede vivir en pureza. Jesucristo responde al que le diga: quiero ser limpio, Señor. Quiero dejar el mal y quiero vivir en el bien. El Señor Jesucristo, amigo, purifica al que lo busca de corazón. La Biblia dice: la sangre de Jesucristo nos limpia de todo pecado. Yo no creo que hay persona en el mundo que no quiera ser limpio. Creo que todos queremos sentir la frescura de la pureza. Para que eso ocurra, pidámosle a Cristo que entre en nuestro corazón y que purifique nuestra vida toda, desde la parte más profunda del alma hasta los hechos de las manos. Que el Señor nos purifique.
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0: Vladimir y Natieska, perdidamente enamorados, se dieron mutuamente el sí en una corte de Moscú. Antón y Michelle, perdidamente enamorados, en una corte de Basilea, en Suiza. Steve y Melody, perdidamente enamorados, se dieron mutuamente el sí en una corte de Los Ángeles, California. Y Kang y Tamako, perdidamente enamorados, se dieron mutuamente el sí en una corte de Osaka, Japón. Antes de cumplirse el año de casados, Vladimir y Natieska, Antón y Michelle, Steve y Melody, Kang y Tamako, estaban los ocho disolviendo sus matrimonios ante una corte de divorcios en sus respectivos países: Rusia, Suiza, Estados Unidos y Japón. Dos de cada tres parejas se divorcian antes del año de casados en estos países, dice una ominosa estadística. Y la mayor causa de divorcio es el aburrimiento acompañado de infidelidad y desavenencia. Amigo, el problema de estos divorcios no es la pobreza. Todas las parejas tienen buenos medios de subsistencia. No es enfermedad. Todas son personas sanas, dadas a los deportes. No son las diferencias ideológicas. Todas pensaban y sentían lo mismo antes de casarse. Y no tiene tampoco nada que ver la religión. Los rusos eran ateístas. Los suizos eran católicos. Los americanos eran protestantes, los japoneses eran shintoístas. La religión de cada pareja no tuvo ninguna influencia decisiva en su divorcio. El problema fundamental, lo afirman psiquiatras,

0: psiquiatras y sociólogos, es aburrimiento. Un aburrimiento fatal que empieza a invadir las jóvenes parejas al mes de casados, cuando empiezan a pasar 3 o 4 horas cada noche mirando juntos insulsos vicios rutinarios y aburridos programas de televisión. Y yo pregunto, mi amigo, ¿es la televisión un enemigo declarado de la fidelidad y la felicidad matrimonial? Muchos psicólogos dicen que sí. Nuestros abuelos no tenían radio ni televisión. Se alumbraban con velas, engendraban familiones enormes y nunca pensaban en el divorcio. Pero, mi amigo, las parejas jóvenes no necesitan volver a las velas de sebo y al candil de querosén. Tienen, mi amigo, y es otra repetición de lo que he dicho una y mil veces, pero lo digo interminablemente, porque no hay otra solución. Tienen en Cristo una fuente permanente e inagotable de vida, y de salud, y de dicha, y de espiritualidad. Y con eso no caerán nunca en el aburrimiento, ni en la discordia, ni en la infidelidad, y alejarán para siempre de su casa el fantasma del divorcio.
1: Sí. Escucharemos otro canto para gloria del Señor.

de escuchar este mensaje cantado, quiero hacer unos breves saludos como lo hago siempre. Saludo siempre a mi bella esposa, Ana Dolores de Diego, a mi hermanita Marta Diego, al hermano Raúl Posada y su familia, al hermano Israel Mezquita y también a su familia. Y así agregamos a todos los cumpleañeros de este mes, de hermanos y amigos. Vamos a escuchar un canto para la gloria del Señor de María y Marta.

0: gracias a Dios por los hermanos cumpleañeros de este mes, de hermanos y amigos, y ahora hermano Danilo, para la gloria del Señor.
1: Gloria a Dios, bendito Dios. Dios les bendiga esta noche, agradeciéndole siempre al Señor por esta oportunidad que nos brinda para trabajar en su obra, bendito Dios, agradeciéndole al Señor porque hasta el día de hoy Él ha tenido misericordia de nosotros, bendito Dios, agradeciéndole a mi Dios por su misericordia derramada, bendito Dios. Vamos a entrar un momento de oración, bendito el Señor, para que usted se agregue ahí en este momento, en este tiempo de oración, para buscar de Dios ese favor, esa necesidad, que la verdad que la necesitamos con urgencia, bendito Dios. Padre bendito, Padre santo, gracias Dios del cielo. Gracias, bendito Señor, por tus favores, bendito Dios, gracias por tu misericordia. Este día, Padre santo, ha estado lleno de misericordia de parte tuya para con tu iglesia, bendito, para con este mundo, bendito Padre. Gracias, Dios amado, gracias, bendito Señor, por permitirnos ahora, poderoso Padre, contarnos, Padre bendito, como un agregado más, Señor amado, en ese grupo de Padre santo de llamados que tú has hecho, bendito Dios. Padre bueno, Padre santo, te doy gracias, bendito Señor, porque tu presencia, Padre santo, está sobre tu iglesia, Padre bueno, gracias. Esta noche, Dios amado, esta noche, bendito Dios, yo te estoy pidiendo, Padre santo, yo me uno, bendito Padre, a ese grupo de hermanos, bendito Dios, que están buscando tu presencia a esta hora, bendito Rey. Están buscando de tus favores, bendito Dios, Padre bendito, Padre santo. Ven restaurando vida, bendito Dios. Ven, poderoso Padre celestial, limpiando esos cuerpos de toda enfermedad del diablo, bendito Padre celestial. Padre bendito, levanta tu iglesia, bendito Dios. Repara tu iglesia, Padre santo amado. Quita toda enfermedad del diablo, Rey amado. Quita, bendito Dios, todo oprobio, Padre santo, que tu iglesia pueda tener sobre ella, bendito Dios. Padre bendito, queremos testificar de tu poder, mi Rey del cielo. Tú sabes cómo obrar en nosotros, bendito Señor. Tú sabes cómo obrar en nosotros, Padre santo, para que sigamos, Padre bendito, proclamando victoria en tu nombre, bendito Rey. Yo te pido, poderoso Padre, por tu iglesia, Dios amado, por mis hermanos, Dios mío, el cielo, que están escuchando este sonido, bendito Padre, que están buscando a esta hora, bendito, ese favor tuyo, Padre santo, favor grande, Dios del cielo, favor, Dios mío amado, de reparación de familia, bendito Dios, ven quitando, bendito Padre, toda presencia del diablo en esos hogares, bendito del cielo. Ahora, Padre santo, en tu nombre, bendito Dios, reprendemos, Padre santo amado, por tu poder, bendito del cielo, toda circunstancia, Padre bendito, que esté estorbando esos hogares cristianos, bendito Dios. Padre bueno, Padre santo, gracias por alertarnos, bendito Dios, que esta pelea iba a ser dura, bendito Padre, contra nuestro adversario, que esta lucha iba a ser grande, bendito Dios, pero también gracias, Padre santo, por avisarnos, por alertarnos, bendito Dios del cielo, por darnos ánimo, bendito Padre, con esas palabras que nos dice que tú estarás con nosotros todos los días hasta el fin del mundo, bendito Dios. Estamos esperando desde el cielo esos favores, estamos esperando las sanidades, bendito. Estamos esperando, Padre bendito, que tú te sigas moviendo en misericordia, Dios del cielo. Padre amado, Padre bendito, permite que tu iglesia avance, bendito Dios. Permite que tu iglesia avance, bendito Padre. Danos ese avance espiritual, bendito Dios amado. Danos ese respaldo tuyo, bendito Dios. Que cuando oremos, Padre santo, por los enfermos, bendito Padre, que tu presencia descienda de lo alto, bendito Dios, y los sanes, Padre santo, y los sanes con tu grande poder, bendito Dios del cielo. Padre bendito, Padre santo, te pido, bendito Dios, por nuestra familia, Padre santo, por toda complicación, Dios mío amado, de enfermedades, bendito Dios. Ven ahora, Padre santo amado, tomando el control de ellos, bendito Dios del cielo. Confiamos en tu poder, bendito Dios, porque ya te hemos visto actuar, bendito Padre. Cómo has actuado, bendito Dios, cómo nos has dado vida, Padre santo, estando muerto, bendito Dios, literalmente, bendito Padre. Gracias, Dios amado, porque ahora también, bendito del cielo, tú nos has dado vida, bendito Dios, porque estamos muertos en delitos y pecados, mi Rey del cielo. Padre bendito, Padre santo, guarda, bendito Dios, respalda a mis hermanos pastores, bendito Padre. Dale, Señor amado, ese respaldo tuyo, bendito Dios, para que puedan ellos guiar esas ovejas, bendito Padre, que tú les has encargado, bendito Dios del cielo. Padre bendito, Padre santo, sana a mis hermanos, bendito Dios, proveeles, Padre santo, esa solución habitacional, Padre santo, para que levanten casa tu nombre, bendito Dios, para que levanten casa tu nombre, bendito Padre. Gracias, Dios amado, bendice las congregaciones, bendito Dios, mi hermano Jorge Nájera, bendito Padre, guárdale, bendito Padre celestial, dale triunfo, bendito Dios, dale triunfo, bendito Padre, a él, a su esposa, bendito del cielo, hermana Norma, Dios mío amado, hermana Mirtala, bendito Padre, hermano Antonio, bendito del cielo, trabaja su mente, bendito Padre, trabaja su corazón, Dios mío amado, hermano José Luis, bendito Dios, guarda, bendito Padre, su pueblo, bendito Padre, mi hermano Carlos Castro, allá, poderoso Padre celestial, cementerio, Padre santo, en Santa Isabel, bendito Dios del cielo, guarda esa congregación, bendito Padre, avanza, bendito Padre, avánzale, bendito Dios del cielo, Padre bendito, que las proyecciones de mi hermano, Padre santo, sean respaldadas, bendito Dios, por tu poder, y proveerles, Padre santo, lo que necesiten, Dios del cielo, para moverse y predicar su palabra, bendito Dios, hermano Celestino Rodríguez, Padre santo, congregación, bendito del cielo, dale ese apoyo, ese respaldo, bendito Padre, cuando mi hermano, bendito Padre, se presente ante el enemigo para pelear contra él, bendito Dios, dale respaldo tuyo, bendito Padre, el respaldo tuyo, bendito Dios, que mi hermano, bendito Padre, salga vencedor, bendito Dios, como tú le has dado oportunidad siempre, bendito Padre, dale mi hermano, Dios del cielo, esa proyección, ese respaldo grande tuyo, bendito Padre celestial, gracias Dios mío amado, así todo pastor, bendito Dios, que está avanzando, bendito Padre, todo pastor, Dios mío, al cielo, que no se está dejando amedrentar por el enemigo, bendito Padre, esta noche, bendito Señor, respáldale, bendito Padre, esta noche, mi Rey del cielo, toma control, bendito Padre, y dale victoria, bendito Dios, en todo mover para con tu obra, bendito Padre, gracias, Dios del cielo, gracias, bendito Señor, gracias. Bendito sea el nombre del Señor. Bendito es mi Cristo, grande es mi Cristo, bendito Dios. Abra su Biblia, bendito Dios, si puede por ahí. Vamos a abrir nuestra Biblia en Apocalipsis, bendito Dios. Apocalipsis capítulo 19, bendito sea el nombre de Cristo. Apocalipsis 19, verso número 9, bendito Dios. Bendito sea el Rey para siempre, aleluya. Leemos la palabra tal cual está escrita, bendito Dios, en el nombre del Padre, del Hijo y del Santo Espíritu, bendito el Señor. Apocalipsis 19:9, dice la palabra, y el ángel me dijo, escribe, bienaventurados los que son llamados a la cena de la boda del Cordero. Y me dijo, estas palabras son palabras verdaderas de Dios, bendito sea su nombre. Estas palabras son palabras verdad, que las voy a hacer cumplir, que las voy a manifestar. Eso quiere decir tarde o temprano, bendito Dios, las voy a manifestar porque mi boca las ha dicho, bendito Dios. Esta palabra, mis hermanos, bendito Dios, es una certera palabra, hermano, que en cualquier momento mi Señor Dios la revela, mi Señor la va a manifestar, porque si Él lo ha dicho que lo va a hacer, tengamos seguridad que lo va a hacer, bendito Dios. Él propuso hacer el planeta Tierra y lo hizo. Él propuso hacer a los animales, al ser humano, a las plantas y todo lo que existe y lo hizo, bendito Dios, porque mi Dios, Él hace lo que sea, a la hora que sea y donde sea, bendito Dios. Mi Dios, grande su misericordia, revelándole a nuestro hermano Pablo, bendito Dios, unos versículos especiales, muy especiales, que nos tienen que llenar de gozo, nos tienen que llenar de alegría, bendito Dios, y de esfuerzo también, bendito Dios. Y es que mi Señor está revelando a Pablo, mi Señor le está revelando a Pablo, bendito Padre, perdón, a Juan, está revelando las cosas que tienen que acontecer pronto, bendito Dios. Y es que mi Señor revela a Juan las cosas para que Juan las escriba,
2: para que Juan bendito nos dé ahora la noticia a nosotros, porque por esa, oiga, por esa obediencia que este apóstol tuvo para con el Señor de escribir lo que Dios le mandó que escribiera, es que usted y yo cuando leemos esta palabra nos sentimos dichosos, nos sentimos bienaventurados, bendito, y es que el Señor está mostrándole a Juan una multitud grande en extremo, dice la palabra. Una multitud, y es que aquí en el versículo 1, el capítulo 1 dice que Juan escuchó una gran voz de una gran multitud en el cielo, bendito Dios. Y estos no estaban tristes, no estaban desesperados, no estaban temerosos, no estaban angustiados, no, estaban felices, bendito Dios. Estaban felices, sentían lo más dichoso, bendito Dios. Y es que el Señor bendito en su palabra ha dicho siempre en Apocalipsis que en el cielo ya llanto, ya no va a haber llanto, bendito Dios. Temor, temor ya no va a haber, bendito Dios, bendito sea su nombre. Va a haber una alegría eterna, una alegría permanente, bendito Dios. Y este versículo 1, el capítulo 19 lo muestra, donde dice que aparece una gran multitud. Juan vio la gran multitud. Y esa multitud no estaba callada, bendito, esa multitud estaba exaltando el nombre de Dios. La multitud decía, aleluya, aleluya, la salvación y honra y gloria y poder son del Señor Dios nuestro. Oiga, la multitud estaba feliz, Juan estaba viendo, Dios le estaba mostrando esas escenas. Escenas que muy pronto mi Dios las va a hacer realidad. Son escenas de una gran multitud. ¿Quién era esa gran multitud? Esa gran multitud, oiga hermano, oiga lo que le estoy diciendo ahorita, somos nosotros los que con esfuerzo bendito vamos a llegar hasta ese momento. Somos nosotros los que ahora nos estamos esforzando. Somos nosotros esa gran multitud que Juan vio. Ahora que usted está esforzando en el Señor, ahora que estamos buscando esforzarnos aquí en la tierra, esa multitud seremos nosotros y somos nosotros, bendito Dios. Una multitud que mi Dios, bendito sea su nombre, ahora nos está dando oportunidad que nos pongamos a cuentas con Él, que lavemos nuestras vestiduras, bendito Dios, porque ese momento que viene es un momento grande y feliz, bendito sea su nombre. Ya Dios avanzó, avanzó, bendito Dios, en el aspecto de ese lugar, dice la palabra, que hay calles de oro. Hay mar de cristal en ese lugar donde mi Señor ha prometido llevarnos, bendito Dios, a todos los esforzados, bendito sea su nombre. El Señor bendito ahora nos da un avance especial de que lo que Él ha hablado, Él lo va a cumplir, bendito Dios. Él ha dicho, bendito Padre, que Él va a llevarnos allá, bendito Dios, después del tercer cielo, ahí nos va a llevar el Señor, donde hay una ciudad grande, una ciudad gigantesca, bendito Dios. Que tiene unos mares transparentes, bendito Dios, unos mares puro cristal, bendito sea su nombre. Él lo avanzó y ahora lo está mostrando, bendito Dios, pero en el momento en que Él, bendito del cielo, lo va a mostrar cara a cara a nosotros, a los esforzados. Por eso es que ahora Él quiere que usted y yo nos esforcemos, mi hermano. Mi Dios quiere que ahora usted y yo nos esforcemos, que llevemos al máximo este esfuerzo. Que seamos exagerados en esforzarnos, porque está en juego nuestra salvación, está en juego nuestra salvación, está en juego ir a morar a este lugar, estar entre medio de esos que estaban gritando, en medio de esa gran multitud, bendito Dios. Allá atrásito, bendito sea el nombre del Señor, en el capítulo 7, bendito Dios, verso 9, el Señor estaba mostrando a Juan también, que Juan vio una gran multitud, la cual nadie podía contar, de todas naciones y tribus y pueblos. Es la misma gente, la misma multitud que Juan está viendo aquí adelante en el capítulo 19. Es la misma, solo que ahí en el capítulo 7, bendito Dios, verso 9, esa multitud no estaba haciendo mucha bulla, no estaban ahí exaltando el nombre de Dios. Juan solamente la estaba viendo y vio Juan que eran de todas las naciones, de todas las tribus. Juan vio que no había excepción ahí, que solo iban a haber de una clase, no. Habían de todo el mundo, bendito Dios. Ahora, en el capítulo 19, Juan está viendo que esa multitud no está callada, no solamente están ahí presenciando, bendito la magnificencia de nuestro Señor, sino que la multitud está gritando de gozo, están diciendo aleluya, están exaltando el nombre del Señor. Esta escena, bendito, ya pronto, mi Dios, la va a hacer realidad para usted y para mí, mi hermano, si nos esforzamos en Él, aleluya. Si nos esforzamos en Él, bendito Dios, este momento, ya pronto usted y yo lo vamos a estar viviendo. Bendito sea el nombre de mi Señor, aleluya. Su adversario, Él no quiere que usted llegue a este momento, el adversario no quiere que yo llegue a este momento, no. Que ahora en este tiempo sí que lo leamos y que nos alegremos, pero que al final no entremos. Que al final usted y yo nos quedemos no burlados, sino que por nuestros frutos. Por nuestros frutos que Satanás quiere que ahora los demos malos, por esos frutos malos que el enemigo quiere que los demos, nos quedemos. Pero que Dios reprenda al diablo, aleluya. Dios, por eso ahora, Él está diciéndole a usted y a mí que nos ha enviado un ayudador. Sí, se llama Espíritu Santo, oiga. Dice la palabra en el Salmo que el ángel de Jehová acampa alrededor suyo y mío. Mire cómo Dios, hermano, no le ha bastado únicamente con decir lo bueno, si te esforzás. Va a ser salvo y te voy a dar esto y te voy a dar lo otro. No, sino que Dios, hermano, quiere llevar esto con un gran compromiso, con una gran responsabilidad, que hasta nos ha mandado un ayudador, bendito Dios, que se llama el ángel de Jehová, que es el Espíritu Santo, bendito Dios. Porque Dios quiere que entremos, que ahora que hemos sido llamados en aquel día, bendito Dios, que seamos escogidos, ser escogidos todos, bendito Dios, para esa salvación eterna. Nuestro hermano Juan, bendito Dios, vio aquella multitud, que la multitud estaba feliz, bendito Dios. Decían amén, decían aleluya. Y dice la palabra que salió del trono una voz que decía: alabad a nuestro Dios, todos sus siervos y los que teméis, así pequeños como grandes. Sus siervos pequeños o grandes, no hay distinción para mi Señor. Si usted está esforzando en el Evangelio, si yo me estoy esforzando en el Evangelio, entre usted y yo no hay distinción, los dos somos hijos de Dios, aleluya. Dios lo que quiere, que esa promesa la hagamos nuestra, bendito Dios. Que ahora nosotros, hermanos, peleemos, como dice Hebreo, como viendo al invisible, bendito Dios. Que ahora nosotros reprendamos, hermano, oiga, hasta por sentir algo, pues reprender una sombra, te reprendo si sos maligna en el nombre del Señor, si sos demonio en el nombre de Cristo, te reprendo. Así quiere el Señor, hermano, que nosotros estemos buscando ahí la salvación. Que en nuestra mente, hermano, si hay una situación por ahí, un programa de televisión, una plática que tenemos que tener siempre con alguien todos los días y nos está llevando, hermano, a nosotros hablar cosas que no tenemos que hablar, tenemos que apartarnos, hermano, a ver aquella serie de televisión, está bonita, solo que dicen unas cuantas malas palabras, pero son poquitas malas palabras. Que reprendamos eso, que cortemos eso en nosotros, hermano. No vamos a permitir que las moscas muertas echen a perder nuestro aroma para que no entremos a la patria celestial. Juan, hermano, bendito Dios, estaba viendo cómo la gran multitud decía: gocémonos y alegrémonos, démosle gloria porque han llegado la boda del Cordero y su esposa se ha preparado y a ella se le ha concedido que se vista de lino fino, lino resplandeciente, porque el lino fino es las acciones justas de su santo, bendito Dios. Ya tenía su novia el Señor. Cuando Juan estaba viendo esas imágenes, bendito Dios, es porque mi Dios estaba con su novia allá, con usted y conmigo, bendito, que somos la novia de Cristo. Allá estábamos ya en el cielo, bendito Dios. Y Juan nos estaba viendo que allá estábamos. El enemigo no quiere que usted se cuente con uno de ellos. Ahora nosotros tenemos respaldo de Dios. Ahora nosotros tenemos un respaldo espiritual grande de parte de Dios para reprender al maligno, bendito Dios. Para reprender al enemigo, bendito Dios del cielo. Para que nosotros tengamos dominio propio, bendito Dios. Que ese es una, oiga, es un enemigo que andamos cargando por ahí nosotros, el dominio propio. Tenemos que ocuparnos porque nosotros mismos muchas veces somos nuestros mismos y nuestros propios enemigos. Que Dios reprenda al diablo. La Biblia dice que en usted y en mí, ya siendo ahora hijos de Dios, ahí anda un viejo hombre por ahí, su viejo hombre, yo cargo mi viejo hombre por ahí, aquel que se acuerda de lo malo que usted hacía, aquel viejo hombre que se acuerda de lo malo que yo hacía, aquí lo cargo todavía. Pero oiga, está en usted y en mí reprender a ese viejo hombre, actuar, bendito Dios, actuar con ese dominio propio, decir, me dan ganas de hacer esto, pero no lo hago, mejor me aparto de esto, me quito de aquí, ya no voy allá, ya no platico aquí, ya no platico allá, porque me siento como que me están incitando a hacer lo malo. De esa manera tenemos que reprender, bendito Dios, tenemos que reprender, bendito Dios, de esa manera, si queremos estar en este momento especial que nuestro hermano Juan ya vio, bendito Dios. Mire qué especial esto. Juan ya no está viviendo sobre este mundo, pero él vio cosas maravillosas, bendito Dios. ¿Qué cree que pasará con usted ahora, mi hermano y mi hermana? Si usted hubiera sido el que vio eso en el cielo, o la que le mostró el Señor todo lo que mi hermano Juan vio, ¿cómo actuar usted ahorita? ¿Apartar el pecado? Dijeron ustedes, no, ya no voy a salir de la casa porque hasta con ver las cosas, peco, no, no. Yo me quiero ir para el lugar aquel que me mostró el Señor. Me mostró el Señor aquella gran multitud. Yo quiero estar en medio ahí, quiero ser uno de esos que están ahí en el cielo. ¿Seríamos así nosotros, hermano? Muchas veces nosotros, iglesia, de los cultos salimos pero muy bendecidos. Salimos, hermano, hasta cantando todavía, pues vamos en la bicicleta o en la moto, en el carro, y vamos cantando porque vamos felices. Pero ¿qué pasa, hermano, cuando ya entramos nosotros al ambiente del mundo? Cuando vamos por las calles, cuando estamos ahí cerca de los vecinos, cuando estamos por ahí en el hogar, donde hay familias que no son cristianos todavía, hermano. ¿Qué pasa con ese ambiente? ¿Qué pasa con ese ánimo, con ese gozo que yo llevo? ¿Por qué tan rápido a veces se me va? ¿Por qué tan rápido a veces yo dejo de pensar en aquel gozo que sentí en el culto? Ay, es que los coros de júbilo estuvieron preciosos. ¿Por qué dejo de pensar tan rápido en eso? Es porque yo le doy lugar al viejo hombre que hay en mí, oiga. Ahí tenemos que tener nosotros, oiga, dominio propio, dominarnos a nosotros mismos. Nosotros somos capaces, Dios nos ha dado la capacidad para dominarnos a nosotros mismos. Decir, tal cosa no la hago y no la hago, pues. No la hago y no la hago. Dios nos ha dado esa capacidad a nosotros. Pero también nosotros, lastimosamente, hemos desarrollado otra capacidad de andar justificando las cosas que hacemos. Lastimosamente, tenemos esa capacidad también. Bueno, yo hice tal cosa por esto y esto, ¿verdad? Ah, yo volví a tomar porque, como en la fábrica de trabajo, es obligación tomar. Mentira. ¿Para qué le andaba por ahí el gusano del pecado? Ya andaba rascando el estómago, el gusano del pecado, y ya, como ya ni iba a la iglesia también, solo se quedaba a ir los domingos a la iglesia y se sentaba en la última banca y con el celular en la mano. El Señor bendito quiere que ahora nosotros tomemos, bendito Dios, no compromiso, sino que este deseo de querer estar en este lugar, de querer estar en medio de toda esta gran multitud, hermanos. Y esto, mire, cómo se lee que es tan precioso esto, hermano. Cómo decían, aleluya, amén. Si usted lee el versículo, el capítulo 19, hermano, lee hasta el verso 7. Hay un montón de veces que dice, aleluya, gloria a Dios, aleluya, aleluya, aleluya. Hay los versículos, casi todos tienen esa frase. Que la multitud que estaba en los cielos, la multitud que va a estar en los cielos, va a estar alabando, exaltando el nombre de Dios. Bendito sea su nombre. Ahora a mí me entra desesperación cuando leo eso. Desesperación de estar aquí en la tierra, hermano. Desesperación de estar aquí en la tierra. No, si la verdad que no, por es que el enemigo nos tira a matar. Por es que Satanás nos tira a matar. Es que él no quiere que estemos en ese momento allá arriba. Él no quiere, el enemigo no quiere que estemos reunidos esa gran multitud alabando y agradeciendo al nombre de Dios por lo que ha hecho en nosotros. Pero es que Satanás ahora está peleando con fuerza contra nosotros. Pero también nosotros, benditos de parte de Dios, tenemos ese poder, oiga, para resistir al diablo, para que él huya de nosotros, bendito Dios. Satanás nos golpea a diario, bendito, nos golpea nuestra fe. Nos golpea nuestro carácter para que reventemos por ahí, ¿verdad? Nos golpea el enemigo, oiga, nuestro estatus social. nuestro estatus familiar lo golpea hacia atrás para que reventemos nosotros. Y después nos reconciliamos con el Señor. Después no simplemente, bueno, hice eso, pero ¿por qué? Me sacaron de quicio. Es la justificación que buscamos nosotros. La Biblia dice, bendito Dios, que por los frutos se conoce el árbol. Y eso es precisamente lo que mi Cristo viene buscando cuando venga a levantar a su novia, que somos nosotros. Va a ir buscando frutos en usted y en mí. Frutos en usted y en mí. Y si no encuentra frutos en usted y en mí, ni modo. Nos quedamos. Nos quedamos. No vamos a estar, pero oiga, si usted quiere, después del programa, cuando tenga tiempo, lee este capítulo 19. Lee este capítulo 19 que nos inspira a uno a seguir adelante. Donde mira uno cómo Juan se refiere a esa gran multitud. Lo que estaban haciendo, lo que Juan tuvo más visión. En lo que Juan se fijó más es que la gran multitud estaba alabando a Dios, estaba exaltando al Señor. Decían aleluya, decían gloria a Dios, decían amén, aleluya. Toda la gran multitud decía eso. No habían unos por ahí callados en el rincón, no. No habían otros que estaban durmiendo ahí sentados como pasa hoy, ¿verdad? Decían aleluya, decían gloria a Dios, decían amén, aleluya. Toda la gran multitud decía eso.

0: ellos peleemos en su nombre, con la ayuda de Dios, bendito sea su nombre, con la ayuda del Señor, peleemos, bendito Dios, nuestro cupo en ese lugar, nuestro lugar en ese espacio, bendito Dios, quiere ahora que el Señor, que lo peleemos, pero que lo peleemos, hermano, oiga, con desesperación. Que nosotros, hermanos, miramos que el enemigo nos está acechando, cortemos en el nombre de Dios, oremos al Señor, clamemos así, nuestro familiar con que estamos viviendo nos está causando daño, pongámoslo en las manos al Señor. Señor, convertí a este por completo, Señor, dije que es evangélico, pero mira, mira, oyendo música de Shakira, hasta este bayunco, Señor, no, pidámosle a Dios ese respaldo, bendito Dios, y lo que esté en nuestra parte hacer, hermano, hagámoslo, bendito Dios, hagámoslo. Si nosotros, bendito Dios, tenemos autoridad nosotros y tenemos fuerza nosotros para quitarnos de un lugar, si todos los mediodías usted almuerza en la fábrica, a la par de unos que están oyendo reggaetones, bayuncos y todo eso, y usted puede quitarse de esa mesa, quítese de ahí. Si usted está en un lugar donde usted puede quitarse porque están hablando chistes bayuncos y todo eso, quítese de ahí. No permita que le contaminen su vida. No permita que le contaminen su espacio. Dice la Biblia, bendito, que en este lugar no había ningún incrédulo, ningún inconverso, no había ningún medio hermano, no. Sino que todos estaban alabando. Esta multitud estaba exaltando el nombre de Dios, bendito sea el Señor. Juan lo vio, Juan lo testificó, bendito Dios. Juan lo testificó. Esta, hermano, esta es la alegría de la novia que viene a traer Cristo pronto, bendito. Esta alegría usted la va a sentir en los cielos. Yo la voy a sentir en los cielos, pero aún falta algo aquí. Y es seguirnos esforzando, esforzarnos para llegar hasta el final, esforzarnos para llegar hasta ese momento. Y darnos, bendito, únicamente el esfuerzo va a hacer que lleguemos hasta ese lugar, a gozarnos con nuestro Rey y alabar su nombre. Bendito Dios, Dios les bendiga esta noche.
1: Damos gracias a Dios por el consejo de su palabra, y ahí es así como hemos presentado un programa más de la respuesta de Jehová. Dios bendiga a la audiencia de hermanos y amigos.

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1: Ocho de la noche en punto. 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
2: Señor les bendiga, hermanos y hermanas que nos escuchan a través de este sonido. Dios les bendiga en esta bella noche, ¿verdad? Qué bueno es el Señor que nos tiene bien, nos tiene con salud. Dios les bendiga donde quiera que nos escuchen, esperando que esté atento a esta hora. Es una hora muy especial, tiempo de restauración, un tiempo donde usted puede recibir lo que tanto le ha estado pidiendo a nuestro Señor Jesucristo, ¿verdad? Hoy esta noche, si usted tiene fe, y es el tiempo de Dios, pues hoy va a recibir lo que Dios tiene para usted. Así que vamos a dar inicio, solo voy a leer un texto. Vamos a orar, vamos a poner en las manos de Dios este hermoso momento para que sea Dios que nos guíe en esta bonita hora. Dice en el Evangelio de Juan, capítulo 19, versículo 11, dice: Respondió Jesús: Ninguna autoridad tendrás contra mí si no te fuese dada de arriba. Por tanto, el que a ti me ha entregado, mayor pecado tiene. Gloria a Dios. Un texto muy, muy, muy bonito, muy interesante, donde nosotros podemos aprender mucho. Así que vamos a poner en la mano del Señor para que sea Dios bendiciendo este programa, bendiciendo esta hora. Padre que estás en los cielos, te damos gracias, Dios Todopoderoso, por este hermoso momento, esta hora, Señor, que es una hora especial, Señor, una hora maravillosa, Señor, donde sé, papá, que tú te puedes glorificar, Señor, ahí en los hermanos que nos van a escuchar, Señor, que están en sus casas, que van en sus carros, Señor, en sus vehículos, Señor. Padre, en tus manos ponemos esta hermosa hora. Amén. Gloria al Señor. Así que vamos a dar inicio, hermanos, como les digo, vamos a complacer con cuatro alabanzas para que usted pida la alabanza que usted le guste, que usted quiere oír, ¿verdad? Así que estamos esperando que usted se comunique. Vamos a oír, a escuchar la primera alabanza que usted pida. Amén, gloria a Dios. Gloria a Dios. Buenas noches, hermana. Dios le bendiga.
3: Dios le bendiga.
2: Dios le bendiga, hermana. Hola, hola. Dios le bendiga, hermana. Hola, hola. Creo que se cortó la llamada, así que puede volver a marcar. Estamos esperando esa llamadita. Gloria a Dios. Bendito Jesús. Así que le invitamos, hermanos, para que usted tome el teléfono en este momento. Gloria a Dios. Que el Señor le bendiga, hermanas. Hermano.
3: Dios le bendiga, hermanito.
2: Dios le bendiga, hermana.
3: No, hermana, ahora puedo venir.
2: Ah, no, hermana. Fíjese que ella no pudo venir ahora, pero nos acompaña otro hermano. Así que...
3: Ah, sí.
2: Ella no
3: es... Sí, hermanito. Está bueno. Yo le pregunto porque, como usted sabe, ¿verdad? Que uno se acostumbra, pero... Es lo mismo, hermanito.
2: Gracias, pues, hermano.
3: Le hablo Victoria Palmeado, le habla del refugio.
2: Vaya, hermana. Dígame la alabanza, hermana, que va a escuchar, que quiere oír.
3: Ahorita, hermanito, le voy a pedir por favorcito a la alabanza. Traigo alegre el corazón.
2: Traigo alegre el corazón.
3: Y mire, quiero hacer un saludito para la hermanita Ana María.
2: Ah, vaya, hermano. Está al aire, hermano. Ahí saluda al hermano.
3: Edith Quiteño.
2: Ok.
3: Gracias, hermanito. Aquí estamos escuchando la alabanza.
2: Gracias, hermana. Dios le bendiga, hermana.
3: Vaya, feliz noche, hermanito. Bendición.
2: Amén, hermana. Amén. Dios le bendiga, hermana. Esperamos, tenemos la primera alabanza, Traigo Alegre el Corazón. Esperamos la segunda, que usted agarre su teléfono y nos marque en este momento. Gloria a Dios. Gloria al Señor. Así que espera. Gloria a Dios. Así que Dios le bendiga. Dios bendiga.
3: Dios le bendiga.
2: Dios le bendiga, hermana.
3: Le hablo de acá de Chalchuapa.
2: De Chalchuapa.
3: Saludos para usted y su esposa y su amada familia.
2: Muchas gracias.
3: Hermano, me puede complacer con la alabanza Soy Peregrino de Anita Morán.
2: Soy Peregrino.
3: Uh-huh.
2: Ok, hermana.
3: Dios le bendiga.
2: Dios le bendiga, hermana. Gloria a Dios. Llevamos dos alabanzas. Llevamos dos alabanzas. Así que ustedes faltan dos alabanzas. Faltan dos alabanzas para que usted pueda marcarnos, pueda tomar ese teléfono y marcarnos. Así que estamos esperando esa llamada, la alabanza que a usted más le guste, que a usted toca su corazón. Así que puede marcarnos en este momento. Gloria a Dios. Aleluya. Gloria a Dios. Amén. Dios le bendiga.
4: Bendiga, hermano.
2: Dios le bendiga, hermano.
4: ¿Me puede complacer con una alabanza?
2: Dígame cuál alabanza, hermano.
4: Mi alma llora.
2: Mi alma llora. Ok, hermano. Nosotros le complacemos, hermano.
4: Amén, hermano.
2: Dios le bendiga, hermano. Mi alma llora. Esta es la tercera alabanza. Así que una alabanza más nos falta para complacerle y las escuchamos. Gloria a Dios. Dios le bendiga.
4: Dios le bendiga, hermano.
2: Sí, hermano.
4: Una que dice Monte y Valle, es una nueva que pone el hermano Elías Flores.
2: ¿Cuál? ¿Cómo se llama?
4: Montes y Valle, es nueva la alabanza.
2: Ah, ok.
4: Sí, creo que hermana, ya que hermana Dianita ya sabe.
2: Ok, hermano, ahí le
4: Ahí Néstor Linares le habla, ahí está la hermana Eddie Quiteña y la hermana Victoria de Paniagua.
2: Ok, hermano.
4: Todos mis hermanos, ahí hermana Diana, hermana Jacqueline. Vaya, hermanito, Dios me le bendiga.
2: Vaya, hermano, Dios le bendiga, hermano. Amén. Muchas gracias.
4: Amén.
2: Por,
4: amén,
2: por comunicarse con la radio, con nosotros. Así que escuchamos las alabanzas. Gloria al Señor. Escuchamos la primera alabanza. Traigo alegre el corazón. Bendito Jesús.

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0: Gloria al Señor. Bendito Jesús, Dios les bendiga nuevamente, hermanos y hermanas que nos escuchan. Qué bueno es el Señor. Mire qué bueno, ya complacimos 4 alabanzas muy bonitas, muy hermosas que usted nos ha pedido. Así que vamos, hoy tenemos visita, ¿verdad? Nos visita hermano Walter, viene de Guatemala. Él va a traer el mensaje de esta noche, ya que mi esposa hoy no pudo venir, ¿verdad? Pero viene mi hermano que viene, Dios lo trajo a este lugar, va con un solo propósito de bendecir la vida suya, bendecir la vida del oyente, de todo aquel que nos escucha. Así que dejo con ustedes a mi hermano para que él lo conozcan y escuchen lo que Dios tiene para ustedes en esta bella hora. Gloria al Señor.
1: Gloria al Señor, Dios le bendiga, querido hermano, querida hermana, en esta hermosa noche. Esperen al Señor que se encuentre bien y vamos a estar meditando, pensando lo que Dios quiere para cada uno de tu vida. Hace rato que el pastor me decía que teníamos esta transmisión, preguntaba yo, le decía al Señor, ¿qué quieres que tu pueblo escuche? Y la palabra que el Señor me trajo a memoria y diciéndome es decir, escapa por tu vida. Yo no sé si tú te has acordado de que en la antigüedad Dios vio a una ciudad de mucho pecado que era Sodoma y Gomorra, y miró tanta maldad que decidió destruirla. Pero en esa ciudad estaba Lot, un hombre que estaba ahí en esa ciudad, en ese lugar de tanta maldad. Pero Dios iba a destruir ese lugar. Y en su amor y en su misericordia, Dios mandó a 2 ángeles a decirle a Lot que tenía que salir de ese lugar porque iba a destruir ese lugar. Y déjame decirte que muy pronto también Dios va a traer juicio a esta tierra. Y es necesario que tú y yo escapemos y que nos vayamos a refugiarnos en las manos del Señor. Que nos vayamos y corramos a los pies del Maestro, aquel que fue a la cruz del Calvario hace más de 2000 años. Él vino a la cruz a dar su vida por amor a ti y a mí. Mira lo que dice en la palabra del Señor en Génesis capítulo 19, verso 14. El Señor manda a estos ángeles y le dijeron a Lot estas palabras. Dice, entonces salió Lot y habló a su yerno, los que habían de tomar a sus hijas, y le dijo, levantaos, salid de este lugar, porque Jehová va a destruir esta ciudad. Más pareció a sus yernos como que se burlaban. Dice el 15, y al rayar el alba, los ángeles daban prisa a Lot, diciendo, levántate, toma a tu mujer y a tus hijas, que se hallan aquí para que no perezcan el castigo de la ciudad. Querido hermano, en esta hermosa noche, yo no sé por qué tú estás pasando, yo no sé cuál sea tu dificultad, yo no sé en qué problema te tienes en este momento, pero déjame decirte que Dios en esta hora te está diciendo, hey, es hora de que te levantes, es hora de que vuelvas a los pies del Maestro, es hora de que vuelvas a casa. ¿Ni sabes por qué? Porque hay muchos hoy en día que anteriormente han escuchado la palabra del Señor, han escuchado el Evangelio, mas se han apartado de Dios. Y hay unos que no han escuchado de la palabra del Señor, por eso a ti te vengo a decir, es hora de que te levantes, de que tomes a tu hogar, que tomes a tu mujer, a tus hijos, y que te levantes, sacerdote de hogar, te levantes y pelea, lucha, escapa por tu familia, como le dijeron a Lot, hey, es necesario que salgas de esta ciudad porque Dios la iba a destruir con fuego, y asimismo Dios va a traer el juicio a este mundo. Hoy Dios está diciendo, hey, es necesario de que salgas de este mundo, porque déjame decirte que la palabra del Señor dice que nosotros somos peregrinos en este mundo, que no somos, no, nuestra ciudadanía no está en este mundo, nosotros somos peregrinos. Tú y yo fuimos llamados con un propósito, y el propósito más grande es que tú y yo nos levantemos y prediquemos el Evangelio. Es hora de que salgas de esa situación, es momento de que corras a los pies del Maestro. Yo no sé si tú tienes problemas en tu hogar, en tu matrimonio, tienes problemas con tus hijos, tal vez tienes problemas interior en tu corazón, tal vez estás luchando todavía con tu con tu vida espiritual, es necesario que nos rindamos a Dios. Es necesario que corramos a Él, porque Él es el único que nos puede ayudar. Él es el único que te puede dar esa salida. Es hora de que corras. ¿Por qué? Porque déjame decirte que si lo hizo a Sodoma y a Gomorra, y esa maldad, esa ciudad estaba llena de tanta maldad, como hoy en día hay mucha maldad en este mundo. Hoy en día hay mucha maldad que nos miramos en la televisión, miramos, escuchamos en las redes sociales y miramos tanto adulterio, miramos tantas cosas, tanta infidelidad, pero hoy Dios te está diciendo: si ya te cansaste de vivir la vida que tú estabas llevando, es necesario que corras y que corras a los pies del Maestro. Es necesario que corras por tu vida, que escapes por tu vida. Es necesario, ¿por qué? Porque el Señor te está esperando con los brazos abiertos. Él te está esperando con un amor. Él no te está esperando para darte, para regañarte. Él te sigue esperando con amor. Él te sigue viendo con ojos de amor. No importa cuánto tú hayas pecado, no importa cuánto tú hayas, tanta maldad que hayas hecho, si tú llegas con un corazón contrito y humillado, dice la palabra del Señor que Él no te echa fuera. Cuando te acuerdas cuando también Adán y Eva pecaron, te acuerdas cuando ellos pecaron, desobedecieron la palabra del Señor, pero Dios no vino y les vino a regañar, sino que Él los llamó. Él los llamó y le dijo: hey, Adán, ¿dónde estás? Y Adán, como vio que estaba en pecado, que vio que había desobedecido a Dios, él se escondió, pero Dios en su amor, en su misericordia, este varón, dice la palabra del Señor, que hicieron trajes, se cubrieron con hojas, pero Dios en su amor, en su misericordia, hizo un sacrificio y los cubrió, y mató a esos animalitos y los cubrió. Mira cómo es el amor del Señor. Asimismo, Dios mandó a su Hijo unigénito a morir a la cruz del Calvario por amor a ti, por amor a mí, para que esos pecados que tú y yo habíamos hecho fueran borrados de ese libro. Cuando tú vienes a los pies del Maestro y tú sinceramente le dices: Señor, perdóname, Señor, ten misericordia de mí, y le dices: Señor, sé que he pecado, y haces como el hijo pródigo, volver en sí, corre, escapa por tu vida, porque déjame decirte, va a llegar el momento donde tú vas a querer escuchar palabra del Señor. Va a llegar el momento donde tú vas a querer escuchar una palabra de aliento y no lo vas a poder escuchar. ¿Por qué? Porque muy pronto van a sonar esas trompetas que cada uno de nuestros hermanos estamos esperando, y muy pronto van a sonar. Déjame decirte, escapa por tu vida. Dice el verso 16 de Génesis, capítulo 19, verso 16, dice así: y deteniéndose él, los varones hicieron de su mano y de la mano de su mujer y de la mano de sus dos hijas, según la misericordia de Jehová para con él, y lo sacaron y lo pusieron fuera de la ciudad. Si ves, la palabra del Señor dice que los ángeles vinieron y le agarraron la mano de Lot, agarraron la mano de su mujer y la mano de sus hijas, le dijeron: váyanse, corran y no miren hacia atrás. Es tiempo de que tú vuelvas en sí. Es momento de que tú, varón, tú que me estás escuchando, tú sacerdote de hogar, que me estás escuchando, porque tú y yo y todo aquel varón que me está escuchando en esta hora vamos a dar cuentas de nuestra familia, de tu esposa, de mi esposa, nuestros hijos. Vamos a dar cuenta. Es tiempo de que tú te levantes y corras a los pies del Maestro. Si tal vez el enemigo en un momento te dijo: tú no lo vas a lograr, en un momento el enemigo vino a tu mente y dijo: no, tú te vas a quedar aquí. El enemigo vino a decir: tú no vas a poder, tú te vas a quedar estancado. Mira tantas cosas que le has hecho, le has prometido a Dios, tantas cosas que le has dicho a Dios y nunca se las has cumplido. Querido hermano, Dios está aquí. Dios está aquí para decirte que vuelvas una vez más. Que vuelvas una vez más. No, Él no te va a juzgar. Pero sí, Él te está diciendo, hijo, hija, regresa a casa. Yo no sé a quién estoy hablando en ese momento, pero si yo, más de alguna mujer, algún varón que me está escuchando, ¿te recuerdas cuando tú le cantabas al Señor en la intimidad? ¿Te recuerdas cuando le orabas al Señor en la intimidad, cuando escuchaste por primera vez el Evangelio? ¿Te recuerdas cuando estabas ahí en ese lugar, en ese cuarto, clamándole al Señor, adorándole al Señor? Pero el enemigo trajo una mentira a tu vida y te dijo que no lo ibas a lograr. Déjame decirte que hoy vino Dios y te viene a decir, hijo o hija, es tiempo de que te levantes. Dios extraña esas oraciones que le hacías. Dios extraña esas alabanzas que le decías. Querido hermano, querida hermana, en este mundo vamos a tener aflicciones. Va a haber tantas cosas, pero la palabra del Señor y una promesa muy hermosa es que dijo nuestro Señor Jesucristo que Él va a estar con nosotros hasta el fin del mundo. Él no nos va a dejar. Si nosotros nos refugiamos en Él, si nosotros permanecemos en la palabra, si nosotros permanecemos en Él, Él es fiel y justo. Aunque muchas veces nosotros somos infieles, Él sigue siendo fiel. Aunque muchas veces digas tú, ya no aguanto, me iba mejor en el mundo que cuando estaba, que ahorita que estoy buscando de Dios, déjame decirte, el mundo te puede ofrecer muchas cosas, pero Dios te ofrece algo mayor. Hermano, hermana, yo vengo a hablarle a un pueblo a que despiertes. Corre por tu vida, escapa de las garras del enemigo, porque yo no sé si te gusta tu vida, cómo la estás llevando. Hazte ahí en ese momento, si tú vas manejando y estás escuchando, piensa, ¿te gusta tu vida, cómo la estás llevando? ¿Te gusta tu matrimonio, cómo lo estás llevando? ¿Te gusta la relación con tus hijos, cómo la estás llevando? Si no te gusta, corre. Corre, porque si hoy tienes vida, tienes esperanza. Mientras tengas vida, tienes esperanza, porque una vez muerto, ya no más. Ya no más. Es momento de que tú reflexiones en ese momento. Y si tú te sientes que eres indigno, déjame decirte que la misericordia de Dios se está extendiendo. Pero no abusemos de la misericordia de Dios. No abusemos de la misericordia de Dios. Hoy te está diciendo el Señor, corre y no mires hacia atrás. Si tú decides volver otra vez a los pies del Maestro, y eso es lo que más me gustaría, que te decidieras el día de hoy de llegar a tu casa y decir, Señor, perdóname, o ahí donde estás manejando decir, Señor, perdóname, hoy decido buscarte nuevamente. Busca, corre a una congregación, busca un lugar donde se esté predicando la palabra del Señor, un lugar donde se esté dando un alimento espiritual, y no mires hacia atrás. Porque si miras hacia atrás, atrás solo quedan malos recuerdos. Déjame decirte que en un momento, yo también estuve en un momento de si seguía o no seguía al Señor. Yo estuve en un momento donde estaba en el alcoholismo. Pero gloria al Señor, porque Dios en su amor y en su misericordia se acercó y me dijo, hey, estoy aquí esperándote con los brazos abiertos. Y tomé la decisión. Es una decisión que tú tienes que tomar el día de hoy. Es una decisión, porque el día de mañana nadie lo tiene seguro. El día de mañana nadie lo tiene seguro. Tal vez tú dirás mañana, pero el día de mañana nadie te lo asegura. Hoy tienes que tomar una decisión. La decisión que tú tomes, sea buena o sea mala, va a tener una reacción. Una reacción que te va a llevar a la salvación, o una reacción que te puede llevar también a una condenación. Pero Dios se ha acercado. Si hoy estás escuchando palabra del Señor, es porque el reino del Señor se ha acercado a tu vida. Él está tocando tu corazón, Él está tocando tu vida. Él te está diciendo, hey, es hora de levantarte. Es hora de que busques de Dios. Es hora de buscar el rostro del Señor. Porque en 2 Crónicas 7:14 dice la palabra del Señor: si mi pueblo se humillare, en cual mi nombre es invocado, él lo oirá desde los cielos y vendrá y sanará la tierra. ¿Qué tierra? Tu corazón. Tu corazón. Tu vida. Ve, porque hay cosas que dentro del corazón de la persona hay muchas veces que hay resentimiento, odio. Y Dios está diciendo que Él te quiere liberar. Él te quiere limpiar. Él nos quiere limpiar a cada uno de nosotros. Es tiempo de que corras a los pies del Maestro, porque la misericordia de Dios se está extendiendo. Si hoy estás escuchando, es porque Dios tiene misericordia. Si hoy estás escuchando la palabra, un consejo, es porque Dios tiene tanto amor hacia ti, hacia tu vida, hacia tu familia, hacia tus hijos. Y si tú dices: mira, es que mi esposo no quiere ir a la iglesia, es que yo no sé cómo hacerle, empieza tú. Empieza, mujer. Empieza a levantarte, empieza en oración a clamar y a clamar y a clamarle al Señor por ese varón, por tus hijos. Y si es viceversa, ese varón, que la mujer no quiere ir, varón, levántate. Levántate y empieza a clamarle. En que empieza a clamarle al Señor, que traiga un cambio a tu hogar, que traiga un cambio a tu vida. Así que hoy quiero decirte: escapa por tu vida. Escapa, agarra a tu familia y empieza a clamar por ellos. Empieza a llevarlos a la iglesia, porque a través de una palabra que recibas en la congregación te va a ayudar mucho. La fe viene por el oír, y el oír la palabra del Señor. Una palabra, por más pequeña o grande que sea, Dios te está hablando a tu corazón. Así que en esta hermosa noche quiero decirte que Dios tiene un plan para tu vida. Dios tiene un plan para tu vida. Es tiempo de que vuelvas en sí si te has apartado del Señor. Es tiempo de que vuelvas a la intimidad con el Señor. Querido hermano, querido amigo, que el Señor los bendiga en esta hermosa noche. Y quisiéramos orar por ustedes, ¿verdad? Quisiera.
2: Gloria a Dios. Gloria a Dios. Gloria al Señor.
0: Bendito Jesús. Gloria a Dios. Dios les bendiga una vez más a los hermanos. Ya escuchamos el consejo, la palabra del Señor, ¿verdad? Así que esperando que usted haya mandado su petición esta noche. Ya le hemos adorado al Señor, hemos escuchado esas bonitas alabanzas, ya escuchamos la palabra del Señor a través de mi hermano Walter. Así que, pero hoy queremos orar por la petición que usted le tiene a nuestro Señor Jesucristo. Yo le digo esta noche, quizás tenemos un poco de problema porque el teléfono se me descargó por las peticiones, pero usted las puede enviar. Nosotros estaremos orando en la iglesia, estaremos orando en cada culto que nosotros tenemos. Nosotros siempre estamos orando por esas peticiones, así que yo le digo esta hora, si usted tiene fe de recibir ese milagro, pues hoy lo va a recibir. No es que nosotros tengamos el poder, no. Pero si usted tiene fe de que esta noche Dios le pueda responder, Dios le va a responder. Esto se trata por fe, hermanos. Así que usted, si usted está enfermo, usted está en un hospital, está en alguna cama que no se puede levantar, pues es el tiempo que usted puede tomar la decisión, hermanos, de que esa fe suya crezca, que esa fe suya, hermanos, aumente día tras día. Y esta noche, hermanos, esta noche puede ser, Dios puede hacer el milagro. O esta noche Dios puede dar esa respuesta que usted ha estado necesitando, ha estado esperándole al Señor. Así que vamos a orar, hermanos, vamos a orar por sus peticiones. Sé que donde quiera que estén, hermanos, usted nos está escuchando. Dios les bendiga a los hermanos que están pendientes de nosotros. Dios les bendiga en esta bella noche. Vamos a orar por las peticiones que usted tiene hacia nosotros. Y usted puede seguir orando, puede mandar las peticiones, hermano, que nosotros las vamos a estar orando por ellas, hermanos, en el culto, en nuestros cultos, hermanos, así que tenemos día tras día. Vamos a orar. Padre que estás en los cielos, te damos gracias, Dios Todopoderoso, por este hermoso momento, Señor, esta hora tan maravillosa que nos has permitido, Señor, gracias. Esta noche, Señor, es una noche especial, Señor, donde sé, Padre, que muchos hermanos, muchas personas, Padre, tienen una petición delante de ti, Señor. Si es tu voluntad, Señor, que esta noche, Padre, tú puedas responder, Señor, a esas peticiones. Quizás hay personas, hay enfermos, Señor, que están en los hospitales, que están en sus casas, que allí quizás pasando algún dolor de sus cuerpos, Señor. Hoy, Señor, tú puedes obrar, Señor. Hoy tú puedes glorificar, Señor, porque para ti no hay nada imposible, mi Señor. Tú puedes hacer las cosas, lo que para nosotros es difícil, para ti, Señor, no hay nada difícil, papá. En el nombre de nuestro Señor Jesucristo, Padre, clamamos, Dios, por mi hermana Gloria Luna, Señor. Clamamos por su esposo, Señor, su esposo que tiene azúcar en la sangre, Señor. Yo clamo por ellos, Señor, que tú pongas tu mano poderosa y que toda enfermedad, Señor, toda diabetes, toda azúcar, todo lo que ha estado estorbando su salud, en el nombre de nuestro Señor Jesucristo, Padre, ahora, Señor, trae sanidad a esos cuerpos, Padre. Trae sanidad, mi Dios. Tú eres el grande. Tú eres el gran yo soy. Tú eres el poderoso, Señor. Para ti no hay nada imposible, mi Señor. Tú puedes glorificarte, Señor, a través de las enfermedades, a través de esos cuerpos enfermos, Señor. Tú los puedes levantar, Señor. Yo clamo, Señor, por esa enfermedad, Señor, por ese azúcar en la sangre. En el nombre de Jesús de Nazaret, Padre, limpia esa sangre, Señor. Limpia en el nombre de Jesús de Nazaret. Clamamos también por su hijo, Padre, por liberación de cárcel, papá. Tú conoces las preocupaciones de sus padres, Señor. Tú conoces, Señor, lo que ellos estén pasando, lo que ellos estén viviendo, Señor. Oh, pero tú tienes la última palabra, mi Dios. Y en el nombre de Jesús de Nazaret, Padre, yo pongo en tus manos cada problema, Señor. Yo proclamo en esta hora, Señor, que tú tienes la justicia, Padre. Que tú obras, Señor, tú obras y tú puedes obrar en esta noche. Sé, Señor, que para ti no hay nada imposible, mi Dios. Sé, Señor, que para ti no hay nada imposible, Señor. Tú puedes levantar a los enfermos. Tú puedes restaurar si hay órganos dañados, Señor, en esos cuerpos, Padre, de toda hinchazón, Señor. Tú puedes obrar, Señor. Puedes levantarlos de esa cama, Señor. Tú, Señor, toda infección, Señor, que pueda tener esos cuerpos, Padre. Tú puedes obrar, Señor, en esos cuerpos, en el nombre de Jesús de Nazaret. Padre, ahora, Señor, yo pongo en tus manos, Señor, pongo en tus manos a cada uno de mis hermanos que están escuchando a través de este sonido, que están escuchando a través de esta radio, en el nombre de Jesús de Nazaret. Ahí, Señor, donde está esa enfermedad. Yo no sé si alguien me está escuchando en este momento que esté pasando alguna enfermedad, pero yo le digo en esta hora, esto es por fe, hermano. Yo creo que esta hora yo pasé algo en sus cuerpos. Usted ponga su mano ahí donde tiene ese dolor. Ponga su mano ahí donde está esa infección. Ponga su mano ahí donde está esa enfermedad que le está atormentando. En el nombre de Jesús de Nazaret, Padre, ahí está tu mano poderosa, Señor. Ahí donde está ese dolor, Padre, tú puedes restaurar, tú puedes obrar, tú puedes limpiar, Señor, toda sangre, todo pulmón, Señor. Oh, Señor, tú puedes glorificarte, Señor, en el nombre de Jesús de Nazaret, Padre. Yo creo en tu palabra, Señor. Yo creo en los milagros, Señor. Yo creo que tú estás haciendo la obra, Señor. Yo clamo en esta hora, Señor, por mi hermano Walter, Señor. Su situación, Padre, que tu Espíritu Santo fortalezca su vida día tras día, Señor. Y le dé, Señor, ese consuelo, Padre. Y le dé tu respaldo, Señor, a su vida, a su familia, Señor. A su esposa, a sus hijos, Padre. Yo los pongo en tus manos, mi Dios. Que tú obres, Padre, en esa situación, Padre. Yo sé que para ti no hay nada imposible, mi Dios. Yo sé que para ti, Señor, no hay nada imposible que tú no puedas resolver, Padre. Y en el nombre de Jesús de Nazaret, Padre, yo clamo por tu siervo, papá. Yo clamo por tu siervo, Padre, que tu Espíritu Santo, Señor, los guarde, los cubra, Señor. En el nombre de Jesús de Nazaret, clamo por su hijo, sus hijos, Padre. Bendito Dios, yo clamo por ellos, Padre, para que sea tu Espíritu Santo glorificándote de una manera sobrenatural, Padre. En esta noche, Señor, yo clamo, Señor, para que seas tú venir obrando, Señor, en las familias pastorales. Clamo por los pastores, Señor, de la iglesia, de la misión Más que Vencedores, Padre. Que tu Espíritu Santo, Señor, derrame sabiduría, Señor. Que tu Espíritu Santo derrame esa unción de tu gloria, Señor. Derrame ese poder sobrenatural, Señor, en cada siervo, Padre. Yo clamo por todos los ministros, todos los pastores, Padre, que trabajan en tu obra, Señor. Yo clamo por ellos, Padre, para que seas tú, Señor, obrando, Señor, glorificándote de una manera grande, Señor, de una manera sobrenatural. Bendito Jesús. Ahora, Señor, yo pongo en tus manos, Señor, a mis hermanos que están escuchándonos en diferentes partes, Señor. Clamo por mi cuñado Carlos, Señor, allá donde está en Arkansas, Padre. Yo clamo por ellos, Señor, que seas tú, Señor, obrando, que seas tú tocando su corazón, que seas tú, Señor, obrando, Padre. Yo sé que para ti no hay nada imposible, mi hermana, Señor, los hijos de ellos, Padre. Yo clamo por ellos, Señor, que tú obres, Padre, de una manera grande, Señor, soberana, Padre, donde solamente tú puedes hacerlo, mi Dios. Yo los pongo en tus manos, Señor. Yo pongo en tus manos a cada uno, Señor, de mis hermanos, a cada uno de mis hermanas, Señor. Yo clamo por ellos, Señor, en el nombre de Jesús de Nazaret, Padre. Yo creo que tú eres el grande. Yo creo que tú eres el poderoso. Yo creo, Señor, que tú puedes traer un avivamiento a nuestras vidas. Puedes traer un avivamiento, un despertar de tu pueblo, Señor. Por eso yo clamo, Padre, para que tu pueblo, Señor, tenga un despertar. Tengamos un avivamiento, Señor, en nuestras congregaciones, Padre. Yo clamo por Iglesia Más que Vencedores, Dios. Que tu Espíritu Santo, Rey de Gloria, respalde cada actividad que hacemos, realizamos, Padre. En el nombre de Jesús, Padre, yo clamo por ellos, Señor, para que seas tú obrando, Señor, en cada reunión, Señor. En cada reunión, Señor, en cada, Señor, en momento, en cada culto que hacemos, Padre, en cada momento, Señor, que nos reunimos, trabajamos con los niños, bendice esos niños, Padre, en tus manos, Señor, ponemos cada actividad, Dios mío. En cada reunión, Señor, en cada, Señor, en momento, en cada culto que hacemos, Padre, en cada momento, Señor, que nos reunimos, trabajamos con los niños, bendice esos niños, Padre, en tus manos, Señor, ponemos cada actividad, Dios mío.

0: Señor, que seas tú, Señor, levantando a líderes, Padre, fieles a ti, Señor. Que seas tú, Señor, ministrando los corazones de las personas. Que seas tú, Señor, glorificándote, Señor, en esos cultos, Padre. Que podamos ver señales, prodigios, mi Dios. Que seas tú, Señor, que vayas obrando, Señor, en cada colonia donde está una iglesia. En cada colonia, en cada departamento donde está una congregación, Señor. Que tu Espíritu Santo esté ahí, Señor, respaldando, Señor, el trabajo, Señor. Que seas tú respaldando, mi Dios, desde cielos, respaldando esa obra, Señor, en el nombre de Jesús de Nazaret. Padre, en el nombre que es sobre todo nombre, Señor, yo clamo, Señor, por mi madre, Señor, allá en el Tamarindo, Señor, en cada campo, Señor, en cada célula que tenemos en diferentes lugares, Padre, en diferentes colonias, Padre, que seas tú respaldándonos, mi Señor, que seas tú obrando, Señor, que seas tú, Señor, obrando siempre por delante de nosotros. Nosotros, mi Dios, que seas tú, Señor, que nos dé la sabiduría, Padre. Ayúdanos, Señor, a hacerte fieles a ti, a honrarte, Señor, a honrarte, Señor, día tras día, Señor, en el nombre de nuestro Señor Jesucristo. Padre, en tus manos pongo mi familia, Señor. Yo clamo por cada matrimonio, Señor, de la iglesia, cada hogar, Señor, que seas tú obrando, guardándonos, Señor, de todo malo, tentaciones que llegan a nuestras mentes, Señor. Guárdanos, Señor, en el nombre de Jesús de Nazaret. Padre, creemos en ti, Señor, creemos en tu palabra, Señor, creemos que tú tienes el poder, creemos que tú eres el gran yo soy, Padre, y para ti no hay nada imposible, Señor. No importa, Señor, que lo que digas de nosotros, no importa lo que el mundo piense, no importa lo que el enemigo piense de nosotros, Señor. Lo que realmente nos importa, Señor, es lo que tú digas y pienses de nosotros. Y creemos, Padre, que tú estás con nosotros. Creemos, Padre, que tú estás respaldando, Señor. Clamamos por nuestro pastor general, mi hermano Amílcar, Señor. Allá en Atlanta, Señor, yo lo pongo en tus manos, Señor. Que tú bendigas su vida, Señor. Que tú derrames sabiduría sobre él, Padre. Que tú, Señor, obres de una manera soberana sobre su vida, Padre. En el nombre de Jesús de Nazaret. Por el ministerio Más Que Vencedores, Padre, bendecimos, Padre, a cada uno, los jóvenes, Señor, los niños, clamamos por las iglesias, Señor, cada uno de los pastores, Señor, clamamos por ellos, en el nombre de nuestro Señor Jesucristo, bendito Dios, gracias, gracias, mi Dios, gracias, mi Señor Jesucristo, bendito Jesús, gracias, Padre, Hijo y Espíritu Santo, bendito Jesús. Así que, hermanos, que nos enviaron las peticiones, hermanos. Mi teléfono se descargó, hermanos, pero esas peticiones nosotros vamos a leerlas, hermanos, al llegar a nuestra casa, y vamos a estar orando, hermanos, para por esas peticiones que usted nos ha enviado, hermanos. Así que muchas gracias, hermanos. Dios les bendiga en esta bella noche, hermanos. Tuvimos el privilegio de tener a mi hermano Walter, hermano. Ahí viene de Guatemala, viene de Guatemala, hermanos. Viene a estar un tiempo a trabajar acá en El Salvador, ¿verdad?, en la obra del Señor. Así que Dios lo bendiga y fortalezca la vida de él en este tiempo que va a estar con nosotros. Sea de mucho provecho para nosotros, hermanos. Así que, hermanos, que el Señor les bendiga. Animarlo siempre, hermanos, que si usted, hermanos, no tiene donde congregarse, hermanos, está buscando alguna iglesia donde que visitar, hermanos, pues le invitamos, hermanos, a que usted sea parte de nuestra congregación, de la familia Más Que Vencedores. Estamos ubicados acá en El Milagro, hermanos. Estamos allí, estamos ubicados para que sea, ahí puede visitarnos. Y si usted no siente cómo llegar, pues la ruta D lo lleva hasta ese lugar. La D y la F llega hasta El Milagro. Así, hermanos, que el Señor les bendiga en esta bella noche. Eso ha sido un gusto, un placer haber estado esta hora con ustedes. Dejo a mi hermano Walter para que él se despida de ustedes, hermanos. No sabemos cuándo él volverá a estar con nosotros, ¿verdad?
1: Amén, gloria al Señor. Para mí es un privilegio, querido pueblo del Señor. Como dijo mi hermano, voy a estar aquí un tiempo apoyándolo en la obra del Señor, y sabiendo que eso es lo que nos ha mandado el Señor, ¿verdad? Pero déjame decirte, para mí es un privilegio poder estar aquí y agradecido por este tiempo. Como dijo mi hermano, si no tienes una congregación, te hace, te

0: te hacemos la invitación. Te hacemos la invitación para que tú corras y busques del Señor. Que el Señor te bendiga y que te guarde donde quiera que vayas, y que bendiga a tu familia, la obra que te vas a hacer, todo lo que vayas a hacer en esta, durante toda la semana. Amén. Que el Señor los bendiga.
1: Aleluya.

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Que Dios le bendiga a toda nuestra audiencia. Gracias por estar escuchando Radio Pastor, donde sea que usted esté escuchando esta emisora. Que Dios le esté bendiciendo grande y poderosamente. 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Gracias por escuchar Radio Pastor, la voz del amado en el occidente de El Salvador.

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Muy buenas noches, hermanos. Sean todos bienvenidos a nuestro espacio Cuerdas y Voces por Siempre en este día jueves 21 de mayo. Muchas gracias por estar en nuestra sintonía. Somos Radio Pastor 97.3 FM.

0: Bien, hermanos, estamos acá ya listos para poder recibir sus reportes, alguna alabanza. Usted nos la puede solicitar. Saludos para los hermanos que están a través de la señal abierta y también los hermanos que están a través de la plataforma de Facebook. Gracias por estar en nuestra sintonía. Un saludo muy especial. Esperamos que usted nos pueda dejar también su comentario, hermano, para participar en este espacio de Cuerdas y Voces. Este espacio, pues, como usted ya conoce, hermano, es de complacencia. Así es que se puede comunicar. Ahí están los teléfonos habilitados, 2415-1436. Y nuestro WhatsApp, que es el 7657-6093. Esta noche estamos con Cuerdas y Voces por siempre, de 9 a 11 de la noche. Queremos por acá ya iniciar con los hermanos que se están comunicando con nosotros, ya que el tiempo apremia. Vamos a escuchar esta nota de voz que tenemos. Por acá tengo esta nota de voz, vamos a escucharla.
1: Hermano Elías, Dios me le bendiga, me jode complacerme con la alabanza. Cristo promete que un día, dale hermano José María Morán de Cotepec, cáncelo por usted, hermano Tonino, Manuel Cremanita, mi hermano José Salvador Grijalver Primoroso, mi hermano Manuel Esconde, mi hermano Victoria Paniagua, mi hermana Emilia Martínez, mi hermana Bertil Olán, mi hermana Angélica Arévalo, mi hermano Zeta Charatonano, mi hermano el cantante de los Pini, para mi hermano Santos que nos da mi para toda la audiencia, me le bendiga, hermano Elías.
0: Muy bien, ahí está nuestro hermano reportándose. Saludos, hermano José Morán. Gracias por estar en nuestra sintonía. Ahí están mis hermanos en la zona de Coatepeque. Saludos, hermanos, allá en Coatepeque. Vamos a la siguiente llamada. Dios le bendiga.
2: Bendiga, hermano Elías.
0: Amén.
2: Y le da Rosa Martínez de los Hijos de Tetanique.
0: Muy bien, hermana Rosa.
2: Primero un saludo para usted con toda su familia.
0: Gracias.
2: Y todos que moran allí, Radio Pastor.
0: Muy
2: y me
0: bien.
2: Da salud a la hermana Nilda de Martínez.
0: Muy bien.
2: Y quiero la alabanza, estoy contigo.
0: Estoy contigo.
2: Sí.
0: Perfecto. Claro que sí, hermana, con gusto. Bueno, Dios bendiga ahí a nuestra hermana. Gracias por comunicarse con nosotros. Nuestra hermana Rosa nos decía, así es que saludos ahí para mi hermana hasta los sitios de Talnique. Gracias, hermanos, por estar con nosotros ahí en ese lugar. Y el teléfono sigue disponible, hermano, para que usted pueda comunicarse también con nosotros. 2415-1436. Tenemos a nuestros hermanos que se están reportando también a través de las redes sociales. Por ahí nos dicen, hola, buenas noches, muchas bendiciones, deseo la alabanza, ¿quién es él? Y también necesito oración, dice nuestra hermana Margarita Peraza. Claro que sí, hermana, con muchísimo gusto. Dios le bendiga. Dios le bendiga.
3: Buenas noches. Dios le bendiga, hermano.
0: Amén, hermana.
3: Es primera vez que hablo.
0: Qué bendición, hermana.
3: Me llamo María Magdalena Tadeo.
0: Muy bien, hermanita.
3: Y necesito que oren por mí, porque yo no puedo caminar bien, me cuesta, y no voy a la iglesia, y yo me siento afligida, y entonces, pero yo oro, y aquí me pongo a orar a la cuando están orando.
0: Amén, hermano.
3: De
0: amén.
3: Las 11.
0: Qué bueno.
3: Sí.
0: Ahí vamos a estar orando, hermano.
3: ¿Me puede poner una alabanza?
0: ¿Cuál es a escuchar, hermano?
3: El rey vive.
0: Que viva nuestro rey.
3: Viva nuestro rey.
0: Sí. Perfecto, ahí va a sonar, hermana, con gusto.
3: Bye. Dios le bendiga, hermano.
0: Amén, hermano, amén. Saludos ahí para mi hermana. Muchas gracias por estar en nuestra sintonía. Primera vez, dice mi hermana, que se está reportando. Así es que nos alegra poder escuchar ahí el reporte de nuestra hermana. Seguimos por acá, hermanos. También queremos dar a conocer, hermanos, que los espacios están disponibles esta noche. Tenemos disponible este espacio de Cuerdas y Voces, que son 2 horas, y también tenemos disponible los espacios de la oración, tanto de 11 a 12 como también de las 3 a las 4 de la madrugada. Así es que le invitamos para que nos ayude, hermanos, con estos espacios que se ponen a su disposición. Sin duda, pues Dios le va a bendecir de manera muy especial. Gracias a nuestros hermanos que cada noche pues se pronuncian para colaborar con este ministerio. Gracias, hermanos, pues a su esfuerzo, gracias a su apoyo, hermano, pues la radio puede mantenerse siempre al aire, difundiendo el mensaje de salvación y de esperanza. Así es que muchas gracias, hermano, y recuerde que la mejor recompensa pues viene de parte de nuestro Señor Jesucristo. También, hermanos, ya que tocamos ese punto, cada fin de mes, hermanos, por cierto, pues ya va a ser fin de mes, tenemos, hermano, como un incentivo para los hermanos que más espacios tengan ahí patrocinado durante el mes, y es que se les da un obsequio, a primero, segundo y tercer lugar. Así es que, hermanos, eso es verdad para los hermanos, pues que más espacios tengan patrocinados. Primero, segundo y tercer lugar se selecciona de los hermanos que están ahí, ¿verdad?, con mayor número de patrocinios durante el mes. En esta ocasión sería durante el mes de mayo. Es una forma, hermanos, de agradecerle también a usted, ¿verdad?, por su valiosa colaboración a este ministerio radial. Recuerde, hermano, que Radio Pastor es un medio que por fe está predicando constantemente la palabra del Señor. Es un esfuerzo grande, hermanos. Durante 24 horas está la radio, ¿verdad?, ahí funcionando, hermanos, y es una inversión bastante fuerte, realmente, hablando en términos económicos, pero Dios es fiel, hermanos, porque hasta este momento, pues, ha tocado los corazones, y qué bueno, hermano, que usted es parte de este proyecto radial. Dios me le bendiga.
4: Me quiere poner una alabanza, hermano.
0: ¿Cuál es, hermana?
4: No por obras.
0: No por obras.
4: Con el grupo Líbano. O como es el grupo Líbano.
0: Vaya, hermana. Con gusto, hermana Gloria.
4: Vaya, pase buenas noches, hermano. Dios me lo bendiga.
0: Amén, amén. Saludos ahí a mi hermana Gloria, fiel oyente, mi hermana. Un saludo para nuestra hermanita y también para su familia ahí en la zona de Cantón Portezuelo. Por ahí me están escribiendo también a través de Facebook. Por ahí nos dicen, hermano, me complace con la alabanza Pueblo Convertido. Bendiciones, dice nuestra hermana Lucy de Delgado. Saludos, hermana Lucy. Gracias por estar ahí pendiente. Vamos a agregarle ahí, hermana, su alabanza. Ese canto se titula... se le conoce como Las Aves en el Desierto o también Pueblo Convertido. Así es que por ahí va a sonar esa alabanza. La vamos a agregar con el dúo Emmanuel. Así es que un saludo ahí para mi hermana que solicitó el canto. También tenemos ahí saludos para hermana Gris Martínez. Por ahí nos dice mi hermana, Dios le bendiga, hermano. Me saluda, dice, a hermana Evelyn Martínez y a hermana Celia Martínez. Con mucho gusto, hermana Gris. Ahí están sus saludos, hermana. Gracias por estar pendiente del en vivo a través de Radio Pastor 97.3 FM Estéreo. Seguimos ahí pendiente de los reportes. Tenemos a más hermanos que se siguen comunicando con nosotros. Y nos quedamos por acá con estas notas de voz. Vamos a escuchar por acá este audio.
5: Dios le bendiga, hermano Elías. Le hablará Celi Carranza de aquí de Lourdes Colón. Quiero que me ponga la alabanza. Cristo viene en las nubes. No me acuerdo cómo es que se llama. Pero de aquí de Lourdes le hablo. Y el último de este mes voy a ir a Santa Ana a dejar la ofrenda. La alabanza que se llama Mi Jesús viene pronto en las nubes.
0: Volar cantando.
5: A llevar a su fiel prometida. Esa, hermano Elías, por favor.
0: Perfecto, ahí le vamos a complacer, hermana. Muchas gracias por estar en nuestra sintonía. Gracias, hermana, por la intención de apoyar siempre este ministerio radial. Nuestra hermana, hermana Araceli Carranza, creo que me dijo por ahí mi hermana. Ah, perfecto, hermana. Ahí agregamos ya el canto Volar Cantando, se llama esa alabanza. Vamos por acá, Dios le bendiga.
6: Dios le bendiga, María.
0: Amén, hermanita.
6: Saluda al hermano María Imperial.
0: Muy bien, hermano.
6: Colonia, el bambú,
0: amén, amén.
6: Le he llamado para que nos ponga una hora.
0: Amén, hermana, con gusto, hermana.
6: Esperando que Dios me lo bendiga y me lo guarde. Un saludo especial para usted y su familia.
0: Gracias.
6: Y todos los que trabajan en el Radio Pastor.
0: Amén.
6: Que Dios me lo bendiga y me lo guarde.
0: Amén, hermano. Gracias.
6: Quiero la alabanza de Jeremías.
0: Jeremías el profeta.
6: Así es.
0: Perfecto, con mucho gusto, hermana.
6: Vaya, que Dios me lo bendiga y me lo guarde y para feliz noche.
0: Amén, hermana, feliz noche.
6: Amén.
0: Bueno, saludos ahí para mi hermana Marita Interiano. Gracias, hermana, por estar en nuestra sintonía. Y le estaremos complaciendo con la alabanza Jeremías el profeta. Bonita alabanza. Ese canto lo interpreta el dúo Líbano. Agradecemos ahí a nuestra hermana que ya está patrocinando la primera hora en esta noche. Tenemos disponible una hora de este espacio de cuerdas y también tenemos disponible los espacios de la oración de 11 a 12 y también de 3 a 4 de la madrugada. Le invitamos, hermano, para que usted pueda ser, por supuesto, uno de los patrocinadores en esta ocasión y será de mucha bendición, hermano, que usted pues pueda motivarse y apoyar la obra del Señor. Por ahí tenemos a algunos otros hermanos, dice Sally Ramos. Por ahí nos dice mi hermana, Dios le bendiga, hermano, me puede complacer con la alabanza Pueblo Convertido. Claro que sí, hermana Sally Ramos, saludito, gracias por estar con nosotros ahí en el en vivo. Por ahí también tenemos algunos otros reportes. Nos dice, Dios le bendiga, hermano, dar las gracias, dice, por sus oraciones. Quiero dar el testimonio de mi esposo. Ya salió, dice. Amén. Qué bueno, hermana, qué bueno. Me imagino que estábamos orando por liberación de cárcel ahí por el esposo de mi hermana. Si nos puede especificar, hermana, cuál es su nombre. Y especificar ahí el testimonio, ¿verdad? Para estar ahí enterados más en detalle de ello. Por acá tenemos este reporte. Vamos a escuchar. Tengo por acá, permítame. Ajá, vamos a escuchar acá.
7: Dios le bendiga, hermano. Me puede complacer con una alabanza. La negación de Pedro. Le habla a Delia Miranda. Me puede llevar en oración a las 11. Por diabetes y por la vista, hermano. Por favor, hermano, Dios le bendiga.
0: Amén. Muchas gracias, hermana, por estar con nosotros. Ahí le vamos a estar complaciendo con la alabanza solicitada. Agradecemos a nuestra hermana María Interiano. Gracias a Dios, mi hermana está colaborando con la primera hora de este espacio. Tenemos libre, hermanos, una hora para que usted pueda patrocinar en este espacio de Cuerdas y Voces por Siempre. También están disponibles, hermanos, los espacios de la oración de las 11 a 12 y también de 3 a 4 de la madrugada. Ahí le invitamos, hermanos, para que usted pueda colaborar con nosotros. Por ahí nos dicen, buenas noches, hermano, quisiera la alabanza Tengo Miedo de los hermanos Chacón. Soy Marleni. Y también dice, pido oración por Elsa de Asensio. Ahí vamos a estar pendiente, hermana, con mucho gusto. Le complazco con la alabanza que nos está solicitando y vamos a estar agregando su petición. Por ahí también nos dice, buenas noches, hermano, Dios le bendiga, soy Aminta, me puede complacer con la alabanza Del Sol Más Allá. Saludos para nuestra hermana Aminta, gracias, hermana, por estar en nuestra sintonía. Ahí le estaremos complaciendo, hermana, con la alabanza que nos está solicitando.

0: Bien, hermanos, seguimos acá con más en el espacio de Cuerdas y Voces por Siempre. Agradecemos el patrocinio de la hermana María Interiano, está colaborando con la primera hora esta noche. Tenemos disponible, hermanos, una hora. Siempre la invitación para que usted pueda colaborar con nosotros. También está disponible los espacios de oración, espacios bendecidos. Usted puede ser también el patrocinador de 11 a 12 y de 3 a 4 de la madrugada. Nos puede apoyar, hermano, ya sea con alguna media hora, una hora, lo que Dios ponga en su corazón. Sigue disponible la línea 2415-1436. Estamos a pocos minutos, hermanos, de iniciar con las alabanzas. La invitación para que usted se siga comunicando y con gusto, pues acá estamos pendientes en cabina. Dios le bendiga. Amén, hermana. ¿Cuál es escuchar, hermana?
1: Hogar de mis recuerdos.
0: Hogar de mis recuerdos.
1: Ahí pone la hora, hermana.
0: Vaya, perfecto, hermana. Muchas gracias, hermana Juanita. Dios me le bendiga. Amén. Bien, ahí está mi hermanita reportándose con nosotros, hermana Juanita Zúñiga. Con mucho gusto le voy a complacer, hermana, con su alabanza. Gracias a nuestra hermana por colaborar con la hora pendiente también de este espacio de cuerdas. Solamente nos van quedando disponibles, hermano, los espacios de oración para que usted pueda colaborar con nosotros.

Bien, seguimos acá, hermanos, con el espacio de Cuerdas y Voces por Siempre. Gracias a los hermanos que se nos siguen reportando a través de Facebook. Hermano Mario Rodolfo Villalta nos dice, hermano Elías, bendiciones. Gracias, hermano, por su saludo. Que Dios le bendiga a usted también, hermano, su familia, hermano Mario Rodolfo Villalta. Por ahí mi hermano se nos está reportando. La invitación, hermano, para que usted siga activando nuestro teléfono. Ahí está disponible nuestra línea para que usted pueda comunicarse también a cabina 2415-1436. Y nuestro WhatsApp también está disponible 7657-6093. Esta noche, hermano, nos gozamos en poder estar acompañándole, por supuesto, con Cuerdas y Voces por Siempre. Tenemos una noche bendecida, gracias al Señor. Bueno, se nos vino tormenta, se nos vino la lluvia acá en Santa Ana. Creo que en varios lugares, pues, también, ¿verdad?, a lluvia. Nueve de la noche con 28 minutos. Quiero agradecer de nuevo a los patrocinadores que tenemos en este espacio de Cuerdas y Voces. Hermana María Interiano y también nuestra hermana Juanita Zúñiga. Así es que son las hermanas que, gracias a Dios, están colaborando con nosotros. Nos hace falta, hermanos, el patrocinador de Momentos de Oración de 11 a 12. Y también tenemos disponible el espacio de la oración de la madrugada de 3 a 4. Le invitamos para que usted pueda apoyarnos en esta oportunidad.

0: Tengo por ahí reportes, nos dicen hermana Sonia Rendero, nos dice Dios le bendiga hermano Elías, pidiendo oración, dice, por el bebé Jean Giovanni Álvarez Bojorquez, dice el bebé es mi bisnieto, y dice quiero colaborar con media hora, dice, sé que Dios hará la obra. Amén, hermana Sonia Renderos, ahí vamos a agregarle, hermana, con mucho gusto. Y vamos a tomar en cuenta, por supuesto, hermanita, su petición. Dios le bendiga.
1: Sí. Hola, buenas noches. Dios le bendiga.
0: Buenas noches. Dios le bendiga, hermano.
1: Sí, mire, yo quisiera que quisiera saber, hermano, de poner en alabanza el proceso.
0: Bueno, se le cortó por ahí la llamada a mi hermana. Por ahí le vamos a buscar su canto, hermana. Gracias por comunicarse con nosotros. Reiteramos los agradecimientos para la hermana Sonia Renderos. Muchas gracias, hermana, por colaborar con media hora para el espacio de la oración. Mi hermana ha reservado media hora para la oración. Solamente tenemos libre, hermano, media hora de la oración en esta noche y la hora completa que está disponible de 3 a 4 de la madrugada. Dios me le bendiga.
2: Dios le bendiga, hermano.
0: Amén, hermana.
2: Ya tiene la hora de oración, hermano.
0: A media hora tengo disponible para las 11 y también tengo libre la de madrugada.
2: Entonces me la pone a mí Ana Lilian López.
0: Hermana Ana Lilian López, media hora.
2: Ajá, el sábado primero Dios llego, hermano, a pagar.
0: Va, hermana.
2: Deuda con Dios, porque es con Dios primeramente.
0: Amén. Media hora sería, ¿verdad?, para la de las 11.
2: Sí, hermano.
0: Perfecto, hermana.
2: Hermana, me ayuda a orar por mi nieto, por liberación de vicios y que Dios lo restaure en sus caminos.
0: Amén, hermana. ¿Cómo se llama él?
2: Es Rafael Ernesto Herrera López.
0: Rafael Ernesto Herrera.
2: Sí, sí, hermana. Y por mi hijo, para que llegue a sus caminos, que Dios lo convierta.
0: ¿Por qué vamos a orar, me dijo, por Rafael, hermana?
2: Por liberación de vicios y que Dios lo restaure en sus caminos, porque era cristiano y ya está libre.
0: Amén. Ahí vamos a estar orando con gusto, hermano.
2: Muchas gracias, que Dios me le pague mucho y que reciba muchas bendiciones de Dios.
0: Amén.
2: Y, claro, primero yo llego y por mi hijo para que llegue a sus caminos, porque él nunca ha sido cristiano, Víctor Manuel López.
0: Perfecto, hermana. Ahí vamos a estar pendiente, hermana, con gusto.
2: Vaya, hermana. Muchas gracias, Dios me le pague.
0: Amén.
2: Dios me lo bendiga mucho a todos los que trabajan ahí.
0: ¿Alguna alabanza, hermana?
2: Alma mía, alaba a Jehová.
0: Alma mía, alaba a Jehová. ¿De quién
2: sí,
0: es
2: el canto? Vocero de Cristo, Eva.
0: Oh, alma mía.
2: Sí.
0: Oh, alma mía. Sí, correcto, hermana. Ahí la vamos a complacer.
2: Bien, Dios me le bendiga.
0: Amén. Bien, saludos ahí para nuestra hermana. Muchas gracias por estar en nuestra sintonía. Ahí le complacemos, hermana, con la alabanza solicitada. Mi hermana está solicitando el tema Alma Mía con los voceros de Cristo. Perfecto, ahí está entonces ya agendada esa alabanza. Hemos llegado a las 9 de la noche con 32 minutos. El tiempo ya nos avanzó, hermanos. Solamente vamos a recopilar, hermanos, el patrocinio del espacio de la oración de 3 a 4 de la madrugada. Le invitamos para que sea usted el patrocinador, hermano. Dios me le va a bendecir. Y posteriormente, pues nos quedamos con las complacencias para salir bien ahí y complacer a los hermanos que esta noche se nos han reportado. Por ahí le vamos a complacer, hermano Mario, con la alabanza que nos está solicitando. Mi hermano nos está solicitando el tema Cadenas, así es que pendiente, hermano, por ahí de su alabanza, hermano Mario, desde la Y, dice mi hermano que nos está saludando. Así es que saludos para los hermanos ahí en la Y. Por ahí, nuestra hermana Alicia Mancía también nos está dejando un mensaje. Dice: bendiciones, hermano Elías, en su turno le pido oración, dice, por mi salud en la oración de la medianoche. Me complace con mi doctor de los Alvarado. Perfecto, hermano, ahí vamos a agregar su alabanza. Mi doctor, muy bien, ahí está entonces ya esa alabanza para que pueda sonar a cargo de los hermanos Alvarado. Con mucho gusto, hermana, ahí vamos a estar orando. Por ahí también nos dice hermana Verónica Méndez, Dios le bendiga, hermano, pido oración por sanidad. Vamos a agregarle, hermana, con mucho gusto ahí en las peticiones.
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0: Nos quedamos por acá, vamos a escuchar este audio que tenemos.
4: Buenas noches, hermanito Elías.
0: Amén, buenas noches.
4: Dios me lo bendiga. Saluditos, bendiciones, hermanito Elías.
0: Amén.
4: Saluditos también para la hermanita Yasmin, bendiciones. Para la hermanita Diana también, bendiciones. Y para el hermano Antoniel, bendiciones. Y para la hermana Hilda de Martínez, tiene pasado eso. Y para la hermana Hilda de Martínez, saluditos, bendiciones, hermanita Hilda. Y saluditos para la hermanita Rina Estrada. Saluditos también para la hermana Angélica de Arevalo. Saluditos también para mi hermana Hilda de Martínez. Bendiciones, hermanita Hilda.
0: Y
4: hermanito Elías, siempre le voy a pedir de favor que siempre me lleven oración. Yo siempre me uno por el artritis, por el dolor de todo mi cuerpo, lo inflamado. Y mis rodillas también, hermanito Elías. Mi cerebro, sanidad divina completa, hermanito Elías. Bendiciones, hermanito Elías. Pase una feliz noche. Le habla de hermana Esperanza Aquino, de Pide Tuerzo Papá.
0: Amén. Saludos a nuestra hermana Esperanza Aquino. Muchas gracias, hermana, por ser fiel oyente. Ahí seguimos orando por usted, hermana. Que Dios le bendiga allá en la ciudad de Chalchuapa. Reiteramos agradecimientos para los patrocinadores en esta noche. Hermana María Interiano está colaborando con Una Hora en este espacio de alabanzas de cuerda. También tenemos a la hermana Juanita Zúñiga con Una Hora. Además, queremos agradecer. Tenemos para las 11 de la noche en momentos de oración. Nos ha reservado hermana Sonia Renderos y nuestra hermana Ana Lilian López. Así es que bendiciones para nuestras hermanas de manera muy especial. Solamente, hermanos, está disponible el espacio de oración de 3 a 4 de la madrugada. Si usted desea colaborar, hermano, desea reservar, lo puede hacer con media hora, una hora, lo que Dios ponga en su corazón. Antes de escuchar las alabanzas, hermano, esperamos que usted pues nos llame. Y así, hermano, estar completo con los patrocinios que estamos solicitando. De antemano, gracias, hermano, por apoyarnos para que este ministerio pues pueda seguir siempre avanzando para la gloria del Señor. Dios me le bendiga.
2: Dios le bendiga, hermano Elías.
0: Amén,
2: ¿me puede sacar del aire, por favor?
0: Va, está bien, hermano, permítame.

0: Mi hermano, seguimos acá. Estamos, por supuesto, aún en Cuerdas y Voces por Siempre. Por acá, creo que me están llamando. Dios le bendiga. Dios le bendiga, hermano.
1: Sí, amén.
0: Adelante, hermano, le escuchamos.
1: Le estoy escuchando.
0: Amén, hermano, dígame, sí, ¿cómo le puedo hacer?
1: Quería oración para una amiga que está ingresada en el seguro.
0: Claro que sí, hermano. ¿Cómo se llama ella?
1: Se llama Claudia Marisol Ruiz Morales.
0: Claudia Marisol. Perfecto. Ruiz Morales. Ahí vamos a estar orando con mucho gusto, hermano.
1: Sí, sí, quería ver si patrocino una media hora de la oración.
0: Perfecto, hermano. ¿Cuál es su nombre?
1: Daniel de Los Ángeles Ruiz.
0: Permítame. Daniel de Los Ángeles Ruiz.
1: Sí.
0: Daniel de Los
1: Ángeles.
0: Perfecto. Ahí lo vamos a tomar en cuenta, hermano.
1: Sí. Cualquier cosa, ahí me llama. Allí por Caserío de los Osorios. Está en Caserío de los Pérez y ahí Caserío de los Morales. La pregunta por Caserío. Porque sería Los Morales y allí cualquiera de la dirección.
0: Vaya, perfecto, hermano. Ahí vamos a estar pendiente.
1: Sí, sí, quería una alabanza para mí.
0: ¿Cuál es ese, hermano?
1: La cascarita.
0: La cascarita, perfecto, hermano. Ahí vamos a estar pendiente.
1: Vaya, pues Dios me lo bendiga.
0: Amén, hermano, gracias. Bueno, Dios bendiga ahí a nuestro hermano. Gracias por colaborar con este ministerio. Por ahí le agregamos la alabanza a la cascarita a nuestro hermano. Muchas gracias ahí a nuestro hermanito, pues, por reservar media hora de la oración. Hermano Daniel de Los Ángeles Ruiz. Solamente tengo libre media hora, hermanos, de la oración de la madrugada. Le invitamos para que ustedes nos ayude a cubrir esa media hora que tenemos disponible. Y luego nos vamos a las complacencias en la noche de este día jueves.

0: Para los hermanos que se siguen reportando a través de Facebook. Bien, por ahí nos dice nuestra hermana Elizabeth Mendoza, por ahí nos dicen, hola, Dios me lo bendiga, hermano. Muchas gracias, hermana, ahí por el saludo, hermana Elizabeth Mendoza. Saludos también para nuestra hermana Lucy de Delgado. Gracias por estar a través de Facebook. Les agradecemos ahí por estar en nuestra sintonía en esta hora de la noche. Por acá creo que tenemos un mensajito, lo vamos a escuchar. Nos quedamos escuchando esta nota de voz. Permítame, hermano, vamos a escuchar acá. Por ahí nos está cargando el mensaje. Bien, escuchamos.
1: Hermano Elías, póngame la media hora a mí, Araceli.
0: Perfecto. Bien, ahí le agregamos entonces, hermana, la media hora. Hermana Araceli Carranza. Muy bien, ahí estamos ya entonces, hermano, completo con los patrocinadores. Quiero agradecer a los hermanos. Tenemos para este espacio hermana María Interiano y también a nuestra hermana Juanita Zúñiga. La oración de 11 a 12, hermana Sonia Renderos y la hermana Ana Lilian López. La oración de 3 a 4 de la madrugada. Tenemos a hermano Daniel de Los Ángeles Ruiz y nuestra hermana Araceli Carranza. Dios me les bendiga de manera muy especial. A continuación, hermanos, entramos ya a las alabanzas. Le invitamos para que se mantenga con nosotros, tanto a través de Facebook, a través de Internet, como también a través de la frecuencia del 97.3 FM. Tenemos ya, hermano, las alabanzas entonces. Gócese con cada uno de los cantos que esta noche han sido solicitados.

Aleluya. Aleluya. Viva la iglesia de Dios. Arriba Cristo. Abajo el diablo. Vive nuestro rey para siempre.

sana todas tus dolencias, el que rescata del hoyo tu vida, el que te corona de favores y misericordia, el que sana todas tus dolencias.

soy yo tu hijo. Me siento avergonzado y confundido. Por donde quiera que voy, me persigue el recuerdo. Oigo tu voz como si fuera ayer, que me ruega, que me dice: hijo mío, no me dejes, no te vayas. Lo sé, padre mío. Sé bien que mi padecimiento y mi fracaso son el salario de mi iniquidad. Pero, padre, he resuelto volver a casa. Y si es que tú me perdones y me recibes, como muestra de tu perdón, en la parte alta del árbol que está frente a casa, pon un pañuelo blanco. Esto me será por señal que tú me has perdonado. Padre mío, y si así no fuera, si no viera esta señal,

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Sean bienvenidos, hermanos, al espacio de Momentos de Oración. Gracias por seguir en sintonía de Radio Pastor, La Voz del Amado. Queremos agradecer a nuestros patrocinadores. Para Santa Ana tenemos a hermana Sonia Renderos y a nuestra hermana Ana Lilian López. Dios bendiga a nuestros patrocinadores acá en Santa Ana, como también en Radio Pastor Sonsonate. Agradecer a nuestra hermana Ana, está patrocinando para Sonsonate. Ella nos sintoniza en Los Ríos. Así es que Dios me le bendiga, hermana Ana, también por colaborar para Radio Pastor Sonsonate.

0: A continuación, hermanos, dejamos a nuestra hermana Berta Alicia. Ella va a dirigir la oración en esta noche. Ya tenemos a nuestra hermana con nosotros, así es que mi hermana queda a continuación. Adelante, hermana.
1: En esta hermosa noche, Dios le bendiga a todo el pueblo lavado con la sangre de Cristo. Para la humanidad entera, un saludo. Mi Señor y Dios dice que Él no hace acepción de personas. Y que para todos, un saludo de parte de nuestro Señor Jesucristo. Para los niños, un abrazo de nuestro Señor Jesucristo también. Los ama mucho. Para todos los niños, Dios los ama. Pórtense bien, porque Él quiere que los niños se porten bien. Gloria al Señor. Dios bendiga a todos, como ya dijimos, dándole la gloria, la honra y la alabanza a nuestro Dios. Él es fiel con nosotros, aunque nosotros somos infieles. Pero el amor, tenemos un amor eterno. Y qué bueno, pueblo del Señor, saber que tenemos un Padre eterno que nos ofrece un amor eterno, un amor sincero, un amor que venga lo que venga, Él nos sigue amando, le hagamos lo que le hagamos. Él nos perdona porque nos ama. Gloria al Señor. En el mundo hay muchos amores, pero los amores terrenales son pasajeros. Usted me va a decir, ¿cómo es eso que es un amor pasajero? Mi madre me tuvo mucho amor, pero murió, ¿va? Me dejó, nos abandonó. Cristo permanece para siempre. Gloria al Señor. Queremos en esta noche leer una porción de la palabra de nuestro Dios. Leemos en el Salmo 23, capítulo 1, honrando al Padre, al Hijo, al Espíritu Santo. Jehová es mi pastor, nada me faltará. El 5 dice, aderezas mesa delante de mi presencia, delante de mí, en presencia de mis enemigos. Qué lindo, ¿verdad? Unges mi cabeza con aceite, mi copa está rebosando. Gloria al Señor. ¿Se da cuenta? Dice que Él prepara, eso quiere decir aderezas, prepara mesa delante de mí en presencia de mis angustiadores. Unges mi cabeza con aceite, mi copa está rebosando. Tenemos una promesa grandísima, pues Jehová es mi pastor, nada me faltará. ¿Por qué nos afligimos, verdad? Yo soy Yula. Yo me lleno de tristeza muchas veces, ¿verdad? Me lleno de angustia, de aflicción, de angustia, sabiendo que tengo un pastor. Y estando él, el pastor de pastores, nada me falta. Pues él hizo los cielos y la tierra, él hizo los mares, hace los campos, hizo aves. En los mares, ¿cuánto animalito hay que podemos comer? Es un alimento muy delicioso que el Señor nos dejó. Y qué lindo es que tenemos aves. Podemos también alimentarnos. Lástimamente que no hemos cuidado los aves. No tratamos de multiplicarlo, solamente lo comemos. Pero Él nos dejó para el alimento también. En los montes, ¿cuántos animales hay que nos ayudan? Nos dejó los árboles. ¿Cuántos árboles con frutas deliciosas, ricas en vitaminas, en minerales, en todo lo que nuestro cuerpo necesita? En las frutas las encontramos. Encontramos carnes que alimentan nuestro cuerpo también, porque es necesario que nuestro cuerpo se alimente. Entonces, si Él nos preparó todo esto, muchas veces decimos, es que esto no me gusta. Bueno, el gusto suyo, porque muchas veces ni hemos probado aquello y decimos, no me gusta. Si usted no pruebe las cosas, ¿cómo le van a gustar? Si usted misma se está ordenando de que aquello no le gusta. Pero como dice la misma palabra de nuestro Señor Jesucristo, ¿verdad? Nada me faltará. Nada me faltará. Juan Bautista dice que el vestuario de él era, ¿verdad?, como una pieza de cuero de ovejas. Lo vestía Dios. Las sandalias de cuero de animales eran hechas, aquellas sandalias, y eran buenísimas. No molestaba el pie. De esa forma Dios viene preparando todo lo que nosotros necesitamos. No nos falta vestuario, no nos falta calzado, no nos hace falta el alimento. De una o de otra forma, el Señor siempre está preparando los alimentos para nuestro cuerpo. Dice que Él... La palabra del Señor es verdad, fiel. Nosotros muchas veces no comemos, no nos alimentamos porque a todo le hacemos feo. Pero Él claramente nos dice, ¿verdad?, que adecerás mesa delante de mí, en presencia de mis angustiadores. Él prepara una mesa para nuestros alimentos. Si no comemos porque no queremos o porque demasiado nos hacemos delicados haciéndole el feo a todo, entonces es necesario que nosotros confiemos en nuestro Señor Jesucristo. Más adelante nos dice, unges mi cabeza con aceite, mi copa está rebosando. Unges mi cabeza con aceite. Si hay un dolor en nuestro cuerpo, Él viene ungiendo nuestra cabeza para sanarnos, para liberarnos, para quitarnos todo lo que nos estorba, pues muchas veces hay pensamientos desagradables a Dios, pero Él viene y unge nuestra cabeza con aceite, y cuando Él viene a ungir nuestra cabeza con aceite, el Dios de los cielos nos viene dando aquella libertad, esa cobertura que Él nos cubre con su sangre preciosa. Él nos viene a ungir con ese aceite fresco para quitar todo pensamiento maligno. Él viene limpiando nuestros pensamientos, quitando pensamientos negativos y nos deja los positivos. Quita todo dolor, quita todo pensamiento que a Él no le agrada. Y cuando está nuestro pensamiento, está positivo, hay gozo, hay alegría en nuestro corazón. Cuando Él viene ungiendo con aceite nuestra cabeza, nosotros nos estamos liberados de opresiones satánicas. Qué lindo es nuestro Señor Jesucristo. Él viene ungiéndonos con ese aceite fresco. Qué lindo, Padre, nuestro Padre Celestial. Gloria sea, Señor. Dice que nuestra copa está rebosando. Cuando nosotros somos ungidos con ese aceite, el Señor nos viene quitando todo. Es cuando nosotros podemos clamarle al Señor limpiamente nuestro pensamiento, nuestro corazón. Y cuando hay verdaderamente un cuerpo limpio, un cuerpo, ¿verdad?, ungido con ese aceite fresco, nosotros aún hasta el deseo de leer la palabra, de buscarlo en oración, de buscarlo en la alabanza, es cuando nosotros estamos, ¿verdad?, llenos de su gracia. Nuestra copa está rebosando, nuestra copa, porque ha sido llena de esa palabra, nos ha llenado de su presencia, nos ha llenado de ese gozo y de esa alegría. Qué bueno es el Señor con nosotros, pueblo del Señor. Sigamos buscando al Señor, confiando en que Jehová es mi pastor, nada me faltará. Él prepara mesa delante de mis angustiadores. Tenemos que vivir confiadamente en el Señor. Él viene, pueblo del Señor, Él viene a ungirnos con ese aceite precioso y viene ungiendo nuestra cabeza, y nuestra copa está rebosando de la presencia de su Espíritu Santo. Gloria al Señor. Qué precioso es pensar en que somos hijos de ese pastor precioso que nos guíe a toda verdad y justicia. Gloria al Señor. Dejamos hasta aquí la meditación, pues estamos en momentos de oración y es necesario buscar al Señor. Confíe en el Señor. Él nos ha dicho por su palabra que nada nos faltará. Pero si nos falta la fe, nada tenemos. Por lo tanto, es bueno que busquemos al Señor, ¿verdad? Y que le pidamos al Señor que nos llene de esa fe. Y a través de la fe, nosotros podamos dar respuesta a todas las peticiones que le hemos presentado. Padre que estás en los cielos, santificado sea tu nombre, mi Dios. Sea hecha su voluntad, así como en el cielo, también en la tierra. El pan nuestro de cada día, dánoslo hoy, Señor. Perdona, Padre, nuestras ofensas, así como nosotros perdonamos, Señor, a los que nos ofenden. No nos dejes caer en tentaciones. Líbranos, Señor, de todo mal, porque tuyo, Padre, es el reino, el poder y la gloria por los siglos de los siglos. Aleluya. En gloria a su nombre, gloria a su nombre, en gloria a su nombre, mi Rey. Privilegio grande me es, Señor. Padre amado, un privilegio grande de unirme en oración con todo tu pueblo que siempre está sintonizando. Oh, poderoso Rey, están sintonizando Radio Pastor, la voz del amado, mi Dios, esperando que usted nos ayude a oír siempre la voz tuya, Padre eterno, y que siéndote obediente, usted tiene cuidado de de nosotros, Maestro de Nazaret. Glorifique, glorifique, glorifique, glorifíquese, mi Dios, de una manera especial, oh Dios Santo, sí, oh poder, poder, poder, poder de Dios, sea usted abriendo puertas de bendición para todo tu pueblo, lavado con tu sangre preciosa, venga dando respuesta a todas y a cada una de las peticiones que en esta noche te hemos presentado. Por favor y por favor, mi Rey, obra, obra con poder y gloria, Señor Jesús, esperando que siendo usted el médico de médico, que en esta noche tu pueblo que reciban sanidad, mi Dios, que sea usted obrando de una manera especial. Oh poderoso, poderoso Rey, aleluya, en gloria su nombre, en gloria su nombre. Oh poderoso, poderoso, poderoso Rey, oh gloria su nombre. Te estamos, Padre, dándote gracias por mi hermana Ana Lilian, Padre, que nos está patrocinando Radio Pastor Santa Ana, y nuestra hermana Sonia Renderos, mi Dios de gloria, aleluya, que nos están patrocinando, Rey de gloria. Es usted quien viene tocando corazones, y si usted, mi Rey de gloria, toca los corazones, es porque usted va a bendecir la vida de estas personas que con amor están patrocinando Radio Pastor en Santa Ana. Oh poderoso, poderoso Rey, poderoso, poderoso, poderoso Rey, dándoles usted fuerza, fortaleza, resistencia, capacidad a mis hermanas que están patrocinando en Santa Ana. Sea usted dándole respuesta a cada petición, llénela de gozo, de alegría, de bendición espiritual, material, moral, económica, Rey de gloria, aleluya, sabiendo que para usted, Padre, no hay nada imposible. Oh poder, poder, poder, poder de Dios, oh poder, poder, poder de Dios, oh gloria a su nombre. Le estamos, mi Dios amado, aleluya, estamos pidiendo esas bendiciones, Señor, aleluya. Oh poderoso, poderoso, poderoso Rey, oh poderoso, poderoso, poderoso Dios. Gloria a su nombre. Te estamos pidiendo esas bendiciones para mi hermana Ana, Señor, que nos sintoniza allá en los ríos, Padre. Bendice, bendice, bendice a mi hermana Ana, que nos está patrocinando Sonsonate Radio Pastor, mi Rey. Glorifíquese, glorifíquese grande y poderosamente. Oh, poder, poder, poder, poder de Dios, sí, Señor, aleluya. Bendice, bendice, bendice de una manera especial, Maestro de Nazaret, venga dando esa protección divina y la bendición espiritual, material, moral, económica para mi hermana María Isabel, mi Rey. Te estamos clamando por María Isabel. Sea usted obrando, sea usted poniendo esa mano poderosa. Oh, gloria a su nombre. Oh, gloria a su nombre. Esa bendición espiritual, material, moral, económica que esta hembra te pide, Rey divino, aleluya. En gloria a su nombre. Gloria a su nombre. En gloria a su nombre. Gloria a su nombre. nombre, esa mano poderosa, mi Rey, poderoso Rey, clamándole, mi Dios, por María Mengíbar. Ella está en el hospital, Padre, llegue a ese hospital, llegue a la camilla donde está María Mengíbar, Padre. Ahí, Señor, está usted obrando, ahí esté usted obrando, mi Rey. Llegue a ese hospital, llegue a buscar la camilla donde está esta hembra, y que sea usted Rey de gloria, sea usted obrando, sea poniendo tu mano poderosa, venga haciendo cosas grandes, Señor. Yo no conozco la enfermedad, yo no conozco nada de esta hembra de María Mengíbar, Padre, pero usted sí sabe la enfermedad. Ella, usted sabe y conoce por qué está en el hospital, siendo usted el médico de médico. Llegue a ese hospital, busque la camilla de nuestra hermana, y que tu mano poderosa venga poniendo esa mano poderosa, por favor. Oh, gloria a su nombre, oh, gloria a su nombre. Así, Padre, te estamos clamando por Jonathan Samayoa, mi Dios. Oh, poderoso Rey, ella está padeciendo del apéndice, mi Dios, aleluya. Ponga esa mano poderosa, mi Rey. Ponga, mi Dios, aleluya. Ponga, mi Señor y Dios. Llegue a poner esa mano poderosa, mi Rey. Llegue y ponga esa mano poderosa, mi Rey. Ponga esa mano poderosa, mi Dios. Sea usted el médico por excelencia. Llega a examinar el apéndice de este varón, Padre. Pues está, usted sabe que está inconsciente, mi Dios. Poderoso Rey, poderoso Rey. Si está inconsciente el paciente, usted no está inconsciente, Padre. Venga obrando, venga poniendo esa mano poderosa, mi Dios. Por favor, mi Rey, glorifíquese grande y poderosamente. Ponga esa mano poderosa, mi Rey. Venga quemando, venga destruyendo, por favor, ese apéndice, Padre, que está en el cuerpo de Jonathan, mi Dios. Y Señor, él está inconsciente, mas usted tiene poder para hacerlo despertar. Gloria a su nombre. Gloria a su nombre, gloria a su nombre. Oh, poder, poder, poder, poder, poder de Dios y Jesús de Nazaret. Obra de una manera especial, oh Dios Santo, sí, clamándole, mi Dios, por María Concepción, Padre, esa sanidad total que te pide esta hembra, sabiendo que para usted no hay nada imposible, mi Dios. Poderoso Rey, poderoso Rey, poderoso Rey, tu mano poderosa, venga dando la sanidad que María Concepción te pide, mi Dios. Que tu mano se mueva, que tu mano se mueva, que tu mano se mueva con poder y gloria, que tu mano se mueva, que se mueva con poder y gloria, y que mi hermana reciba, reciba la sanidad total que ella te está pidiendo, por favor, Maestro amado, aleluya. Gloria a su nombre. Le estoy clamando por Ángela Sánchez, mi Dios, la sanidad que esta hembra, Padre amado, te pide. Pon tu mano poderosa, tu mano tiene poder, tu mano tiene poder, tu mano tiene poder, tiene poder, tiene autoridad y tiene fuego de Dios para quemar.
2: y destruir, Maestro amado, para dar esa sanidad que Ángela te pide, Maestro de Nazaret. Oh, poder, poder, poder de Dios, sí, Señor, aleluya, Maestro amado. Zuleima Torres te pide que le ayudes en esa audiencia que le van a hacer el día de mañana, Padre. Sea usted el juez, sea usted el abogado, que venga. Venga usted obrando, mi Dios, ponga tu mano en esa audiencia que le van a hacer el día de mañana, Padre. Guíe, Padre, sea usted quien venga obrando en esa audiencia que le van a hacer a Zuleima, Padre Torres, Padre. Sea usted obrando, sea usted obrando de una manera especial. Tome el control, tome usted el control, tome usted el control de esa audiencia, Padre. Por favor y por favor, mi Rey, por favor y por favor, mi Rey, obra de una manera especial. Oh, poderoso, poderoso Rey, le estamos clamando por la familia Vanegas, Padre. Sea usted el ayudador y el guardador para toda la familia Vanegas, Padre, abriendo puertas de bendición, dando, Padre amado, aleluya, bendición espiritual, material, moral, económica. Oh, poderoso Rey, que toda la familia Vanegas sean, mi Dios amado, aleluya, sean bendecida, bendecida, bendecida, bendecida la familia Vanegas. Por favor, mi Rey, así, Padre, te clamo por María Ortiz, Maestro de Nazaret, te clamamos por María Ortiz de Castro, mi Dios santo, aleluya, la sanidad que pide esta hembra, usted hace esa sanidad, Padre, usted hace esa sanidad, mi Rey, porque para usted no hay nada imposible. Glorifíquese, glorifíquese, mi Dios de gloria, aleluya. Ponga esa mano poderosa, por favor, mi Rey, esa sanidad usted la hace, mi Dios poderoso, Rey, clamándole para Dalia, mi Dios amado, aleluya, sea usted obrando, por clamándole por Dalia Miranda, Señor, esa mano tuya bendiciendo, bendiciendo, bendiciendo. Oh, poderoso Rey, está en tus manos esta hembra, venga dándole la fortaleza, la resistencia, la capacidad, y dale esa respuesta que te ha hecho, mi Dios. Oh, poder, poder, poder, poder de Dios. Oh, sí, así, Padre, te clamo por Berta, mi Dios, la sanidad total para mi hermana Berta, Señor, por favor y por favor, glorifíquese grande y poderosamente, la sanidad total te pedimos. Oh, gloria a su nombre. Oh, poderoso Rey, Blanca Estela, mi Dios, aleluya, te pide por toda la familia, mi Dios, sea usted quien venga ayudando, bendiciendo, venga poniendo tu mano poderosa, poderosa, dando bendiciones, Padre, espirituales, materiales, morales, económicas, que toda la familia de Blanca Estela reciban, reciban, Padre, esa bendiciones, aleluya, gloria a su nombre. Marta Gladys, Señor, te pedimos la sanidad, glorifíquese, glorifíquese, mi Dios, aleluya. Gloria a su nombre, gloria a su nombre. Oh, poder, poder, poder de Dios y Jesús de Nazaret. Te clamamos por Rafael Rochar, mi Dios, pone tu mano poderosa, ponga esa mano poderosa en el pie izquierdo de este varón. Venga quemando, quemando, quemando, mi rey. Venga quemando, quemando, mire, Señor, esa mano poderosa. Venga quemando, quemando toda enfermedad que hay en el pie izquierdo de Rafael. Rochar, Padre, por favor, mi rey, venga usted obrando, venga usted poniendo esa mano poderosa, mi rey divino, aleluya. Gloria a su nombre, gloria a su nombre, gloria a su nombre. Oh, poder, poder de Dios, sí, Señor, te clamamos por Berta, mi Dios. Ponga tu mano poderosa en la rodilla de esta hembra. Ponga tu mano poderosa en la rodilla de esta hembra. Usted es el médico de médicos, mi Dios de gloria. Usted tiene el poder, tiene la autoridad, usted lo tiene todo, Padre. Por lo tanto, que esa mano tuya que se mueva en la rodilla de esta hembra, Señor, ponga esa mano poderosa en la rodilla de esta hembra, sea, mi Dios, el problema que sea. Sabemos que para usted no hay nada imposible. Gloria.

Oh, gloria a su nombre, clamándole mi Dios de gloria, aleluya. Esa mano poderosa, mi Dios de gloria, aleluya. Oh, poder, poder, poder, poder, poder, poder de Dios, sí. Oh, poder, poder, poder, poder, poder de Dios, sí, Jesús de Nazaret, clamándole mi Dios. Por Magdalena de Tadeos, hermana Magdalena Tadeos, Padre, la sanidad que te pide mi Rey, glorifíquese grande y poderosamente, mi Dios, aleluya. Así, Padre, te clamamos por Rafael Ernesto Herrera, venga atando, sujetando todo demonio de vicios, Padre, venga atando y sujetando, mi Dios de gloria, todos los vicios que hay en Rafael Ernesto, sea usted atando y sujetando todo demonio de vicios, Padre, y que tu Espíritu Santo llegue al corazón de este varón y que él pueda hacer ese reconcilio, Padre, que este varón pueda hacer ese reconcilio, que se ponga de veramente a cuentas contigo, Padre, por favor y por favor, mi Rey, obra. Obra de una manera especial, oh poder, poder de Dios, que tu Espíritu Santo llegue al corazón de este varón, ponga ese juicio de hacer ese reconcilio, Padre, de una manera especial. Así, Padre, te clamo por Víctor Manuel López, Señor, que él pide salvación, Maestro amado. Aleluya. Que tu Espíritu Santo toque, toque ese corazón para que este varón haga ese voto de fe con Cristo Jesús, que al hacer ese reconcilia, que él pueda recibir salvación y vida eterna, que nos pongamos, Padre, de veramente a cuentas contigo, Padre, oh poderoso, poderoso, poderoso. Oh, poderoso, poderoso, poderoso, poderoso Dios de gloria, aleluya. Oh, poder, poder de Dios, sí, Señor, te clamamos por Claudia Marisol Morales, que está hospitalizada, Padre, llegue con tu mano poderosa, mi Dios, llegue, llegue con tu mano poderosa, mi Dios, llegue, llegue ahí donde está en esa camilla. Llegue con esa mano poderosa, mi Rey, sabiendo que para usted no hay nada imposible, sabiendo que usted todo lo sabe, para usted no hay nada oculto, Maestro amado. Por lo tanto, mi Dios amado, aleluya, gloria a su nombre, venga poniendo tu mano poderosa, mi Rey, Claudia Marisol, Señor, engrandece, engrandece la fe, oh poderoso. Rey, el Señor llegue a ese hospital, por favor, Maestro de Nazaret, glorifique, glorifique, glorifíquese, mi Rey, poderoso Rey, poderoso Rey. Oh, sí, Señor, clamándole por Delia Miranda, mi Dios, que es diabética, mi Dios. Oh, poder, poder de Dios, sí, Señor, limpie, limpie esa sangre, limpie, limpie, limpie esa sangre, y que esta hembra reciba la sanidad, que ese diabético, Padre, desaparezca. Ella es diabética, que desaparezca, que desaparezca esa enfermedad del cuerpo de mi hermana Delia Miranda, Señor, por favor, mi Rey, oh, gloria a su nombre, clamándole por
Giovanni, Señor Álvarez, esa sanidad, Señor, en el hospital también, Padre, llegue a poner tu mano poderosa, mi Rey, llegue a ese hospital donde está Giovanni, mi Dios, llegue a ese hospital, llegue, Padre, hasta la camilla donde está este varón, y que sea usted obrando, sea usted poniendo esa mano poderosa, mi Dios, por favor, mi Rey, oh gloria a su nombre. Así te clamamos por José David Magaña. Mire esa cárcel donde se encuentra, llegue a poner esa mano poderosa, mi Dios, llegue con esa mano poderosa, mi Rey, oh gloria a su nombre. Oh, gloria a su nombre. Oh, poder, poder, poder, poder de Dios. Aleluya. Así, Padre, le clamamos por Iris y Beth Magaña, Señor. Te clamamos por el hogar de esta hembra, Señor. Guíela toda verdad y justicia, Padre, que su Espíritu Santo guíe a Iris y ve, Señor, que tu Espíritu Santo que la guía toda verdad y justicia, Padre, por favor, venga dando, venga bendiciendo ese hogar, y que sea usted bendiciendo, bendiciendo la finanza de esta hembra, mi Rey, por favor, Rey Santo, por favor, mi Rey, es usted quien tiene el poder y la autoridad. Dale usted los consejos a esta hembra y que venga, Padre, obrando usted, venga obrando en el hogar de esta hembra, por favor, y bendice, bendice la finanza, mi Rey, por favor, y por favor, y por favor, mi Rey, obra de una manera especial, por favor, Rey de gloria, aleluya. Oh, gloria a su nombre, oh, gloria a su nombre, poderoso Rey. Te estamos clamando, mi Dios, por María Interino. Sea usted obrando, pues ella pide la sanidad, mi Rey. Oh, poder, poder, poder de Dios, sí. Gloria a su nombre, gloria a su nombre. Esa sanidad para usted no hay nada imposible. Venga quemando, quemando, quemando toda enfermedad, sea de la índole que sea, sea la enfermedad que sea, tiene poder para quemar y destruir, mi Rey, tiene poder para quemar toda enfermedad, y que esta hembra reciba la sanidad, por favor, mi Rey. Así, Padre, ponemos en tus manos, Señor, ponemos en tus manos, Padre, a los niños González Landa Verde, mi Dios, que venga dando una respuesta favorable para estos niños, Padre. Por favor, y por favor, mi Rey de gloria, aleluya. Venga usted obrando, venga usted poniendo esa mano poderosa, mi Rey, como abogado que eres, puedes dar una respuesta favorable para estos niños, Padre, de una manera especial. Oh, gloria a su nombre, te clamamos, mi Dios, la protección divina para las niñas Acosta, Padre, ayude, ayuda y bendice. Se bendice estas dos niñas, Padre, dando esa protección divina, y venga dándole, Señor, sabiduría para los, para el estudio, déles la sabiduría, la inteligencia, sea usted limpiando, limpie, limpie el pensamiento, oh poderoso Rey, por favor, mi Rey, venga usted obrando
obrando de una manera especial en las niñas Acosta, Padre. Ayúdelas con el estudio. Ayúdeles para el estudio, dándoles sabiduría e inteligencia. Venga, mi Dios amado, limpiando los pensamientos de estas niñas, que tengan pensamientos positivos, mi Rey. Por favor, déles retentiva, que puedan salir adelante en el estudio, mi Dios. Por favor, y por favor, mi Rey, glorifíquese con poder y gloria, mi Dios amado, aleluya. Poderoso Rey, yo te ruego, mi Dios, llegue con tu mano poderosa. Ahí está, Padre, este varón, Carlos Torrente, mi Torrento, Padre, está hospitalizado, mi Rey. Llegue con esa mano poderosa, mi Dios. Oh, poderoso Rey, pues te clamamos por el amigo Carlos Torrento, Padre, obra con tu mano poderosa, mi Rey. Sea usted obrando, sea usted sacándolo adelante. Ponga esa mano poderosa, sanadora. Oh, poder de Dios, pues este varón está hospitalizado, mi Dios. Oh, poder de Dios, ayude, mi Rey. Yo te entrego la Padre, yo entrego el alma de este varón, mi Rey. Si usted le va a dar más vida, Padre, sánalo. Y si te la vas a llevar, yo te entrego el alma de nuestro amigo Carlos Torrento, Padre, ayudándole a la familia, por favor, mi Rey. Así, Padre, yo te clamo por la familia Ortiz, mi Dios, la familia Ortiz, Padre. Está en Estados Unidos, mi Rey. Sea usted obrando, sea usted poniendo esa mano poderosa, mi Dios. Oh, poderoso Dios de gloria, aleluya. Ayuda y bendice, ponga esa mano poderosa en la familia Ortiz, Padre. Por favor, ponga esa mano poderosa, guía toda verdad y justicia a toda la familia Ortiz que está en los Estados Unidos, Padre. Por favor, y por favor, mi Rey, así te clamo, mi Dios, por Saraí Alvarado, mi Dios. De ella te pide sabiduría en el trabajo, que esta hembra dale sabiduría, inteligencia en el trabajo, mi Rey. Por favor, oh Rey, por favor y por favor, mi Rey, obra de una manera especial, mi Rey, clamándole, mi Dios de gloria. Aleluya, santo, sí. Oh, poder de Dios, yo le clamo, Padre, por mi hermana Francisca Garay y el hijo Carlos. Por Carlos Garay, mi Dios, sí, venga usted obrando, venga usted bendiciendo, Padre, dele fuerza, fortaleza, resistencia, capacidad a su hija, Padre, y al hijo, mi Rey. Poderoso Rey. Ponga esa mano poderosa, mi Dios, clamándole por mi hermana Nuria de Segura, Padre. Da respuesta a todas las peticiones que te ha hecho. Ayuda y bendice al esposo, a los hijos, los nietos, los bisnietos. Están en tus manos, Padre. Si no han hecho ese voto de fe contigo, Padre, tóqueles el corazón a la familia, mi Dios, de mi hermana Nuria de Segura. Por favor, mi Rey. Oh, poder de Dios.
Ponemos la familia Hernández Sosa en tus manos, oh Dios de gloria, aleluya, santo, sí. Clamándole, mi Dios de gloria, aleluya, mi hermana Ricarda Sandoval en sus manos, oh Dios. Clamándole y poniendo en tus manos la familia Jacobo allá en Ayutica, Padre, miembro por miembro de la familia. Ponga esa mano poderosa, mi rey, por toda la familia Jacobo, mi Dios. Obra, obra, obra con poder y gloria, mi Dios. Oh, poderoso, poderoso, poderoso Dios, sí. Oh, poder Pedro Herrera en tus manos, oh Dios. Para la familia Herrera, mi Dios. Llegue con esa mano poderosa hasta las negritas, a los horcones, mi Dios. Sea usted quien llegue con esa mano poderosa, mi Dios. Oh, poderoso, poderoso, poderoso, aleluya. Oh, gloria a su nombre. Oh, gloria a su nombre. Oh, poder, poder, poder, poder, poder, poder de Dios. Esa mano poderosa obrando, esa mano poderosa obrando. Oh, gloria a su nombre. Oh, gloria a su nombre. Oh, poder, poder, poder, poder, poder de Dios y Jesús. Esa mano poderosa, mi Dios, obra, obra de una madre. Oh, poder, poder, poder, poder, poder de Dios y Jesús. Esa mano

por favor, mi Dios, sí. Oh, gloria a su nombre. Oh, gloria a su nombre. Oh, poder, poder, poder, poder de Dios, sí, Jesús de Nazaret. Oh, santo, santo, santo, santo, santo, santo, aleluya. En gloria a su nombre, gloria a su nombre. Esa mano poderosa, mi Dios, oh poder, poder, poder de Dios y Jesús de Nazaret. Esa mano poderosa, mi Rey, venga usted obrando la familia Arrevillaga. Caray, Señor, en sus manos, oh Dios, poderoso Rey, poderoso Rey, sea usted obrando, sea usted poniendo esa mano poderosa, mi Dios. Ponga esa mano poderosa, mi Dios. Oh, gloria a su nombre. Oh, gloria a su nombre. Oh, poder, poder, poder, poder. Poder, poder, poder de Dios y Jesús, clamándole, Padre, bendice, bendice, mi Dios, a mi hermano Otoniel, Padre, ayuda y bendice este varón, mi Rey, venga dando bendiciones grandes, Padre amada, para Radio Pastor, venga tocando los corazones, mi Dios, venga tocando los corazones, Señor, para que Radio Pastor siga adelante saliendo al aire con tu palabra, mi Dios. Poderoso Rey, a todo el personal de Radio Pastor te pedimos esas bendiciones y la ayuda que necesitan, mi Dios, clamándole por el hermano Elías Flores, dele fuerza, fortaleza, resistencia y capacidad que él pueda seguir adelante, mi Dios. Usted sabe que este varón está sacando un trabajo duro, mi Dios, mas usted tiene poder para ayudarlo de una manera especial. Oh Jesús de Nazaret, obra con poder y gloria esa mano poderosa, mi Dios, esa mano poderosa, mi Dios, oh gloria a su nombre, oh gloria a su nombre, por favor, mi Rey. Uno por uno de los que trabajan en Radio Pastor, tu mano ayudando, bendiciendo, pues usted es nuestro ayudador y nuestro guardador. Glorifíquese Jesús de Nazaret, sí. Oh, poder, poder, poder de Dios, sí. Oh, gloria a su nombre. Esa mano poderosa, mi Rey, yo le clamo por Jorge, mi Rey. Ponga esa mano poderosa y venga sanando. Mire los riñones de este varón, Padre. Ponga esa mano poderosa. Haga un milagro en esos riñones, mi Dios. Haga el milagro en los riñones de este varón. Por favor, avista la masaya. Entra la masturi kendala. Urremensi la masaya. Que tu mano se mueva, que tu mano se mueva, que tu mano se mueva con poder y gloria. Llegue a los bancos a cancelar cuentas, Padre pendiente. Llegue con esos bancos, llegue con esa mano tuya. Llegue a los bancos a cancelar deudas pendientes, mi Rey. Por favor, sabiendo que para usted no hay nada imposible, hay un pueblo que tiene, mi Dios, jaranas pendiente, venga cancelándolas usted. Así te clamo, Rey, aquellos, Padre, que están, mi Dios, pagando esa casa donde habitan, Padre, llegue a ayudar y a bendecir. Tiene poder para cancelar.

dar esas casas, que esos niños queden con ese teño, con ese techo seguro, Padre. Por favor, mi Rey, oh, gloria a su nombre. Así, Padre, clamándole, mi Dios de gloria, por los gerentes de cada empresa. Ayude a cada gerente, sea usted guiando a este todos los gerentes, sea usted quien nos guíe a toda verdad y justicia, Padre, por favor. Oh, poderoso Rey, yo le clamo por los pastores, uno por uno, de los pastores, mi Dios, déles fuerza, fortaleza, resistencia y la capacidad a seguir adelante, mi Dios, sí. Por favor, mi Rey, obra con poder y gloria, mi Dios. Ayude a los pastores, ayude a cada diácono, cada presidente y presidenta, mi Dios. Ayude, Padre, de una manera especial. Usted sabe que hay un pueblo rebelde, soberbio, mi Dios, mas usted tiene poder para ayudar, Padre, a la directiva en cada casa de oración. Usted es el que viene obrando de una manera especial. Oh, Jesús de Nazaret, llegue, Padre, a los hospitales, cada médico, cada enfermera, ayúdelos a salir adelante. Así, Padre, yo te clamo y te pido la ayuda, Padre, a seguir adelante. Cubra mi familia, cubra, cubra, cubra mi familia con tu sangre preciosa, mi Dios. Por favor, mi vida esté en tus manos, Padre. Sácanos adelante para su gloria y su honra, Padre. Te damos gracias, Señor, por esta oración que usted nos ha permitido elevar a la presencia suya. Te estamos entregando este momento de oración para su gloria y su honra, Maestro amado. Gracias, Jesús. Si es la voluntad del Señor, estaremos con usted el próximo jueves. Si es la voluntad de Dios, Dios le bendiga.

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1: 12 de la noche, con 3 minutos.

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0: 12:32.
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1: 12 de la noche con 40 minutos.
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0: 12 de la noche con 55 minutos.
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1: Una de la madrugada, con 10 minutos.

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1: Una de la madrugada, con 22 minutos.

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1: Una de la madrugada con 38 minutos.

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0: una de la madrugada con 56 minutos.
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0: Dios. Porque a tu lado yo encontré lo que buscaba. Gloria al Señor. ¿Cuántos son felices con la presencia del Señor a su lado? Dios les continúe bendiciendo.
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1: 2 de la madrugada con 24 minutos.

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2: Dos de la madrugada con 38 minutos.

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1: Dos de la madrugada con 46 minutos.

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0: 2 de la madrugada con 58 minutos.
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Buenos días, hermanos, que Dios me les bendiga en este día, viernes 22 de mayo. Queremos en esta hora de la mañana darle la bienvenida a este espacio de intercesión. Esta mañana va a estar dirigiendo la oración el hermano Óscar Sandoval. Le invitamos, hermano, para que esté muy pendiente. Si tiene peticiones, pues puede llamarnos y vamos a estar orando con gusto, o nos las puede enviar a través de WhatsApp. También queremos agradecer, por supuesto, a los patrocinadores en esta mañana. Tenemos agradecimientos acá en Santa Ana, está patrocinando. Tenemos a nuestro hermano Daniel de Los Ángeles Ruiz. Y para, hermano Daniel de Los Ángeles Ruiz, hermana Araceli Carranza para Santa Ana. Para Sonsonate queremos agradecer. Tengo a una hermana anónimo, así que Dios bendiga a nuestra hermana por colaborar anónimamente. Patrocinador anónimo para Sonsonate, así que bendiciones ahí para la persona pues que está colaborando. Que Dios le bendiga de manera muy especial. Dios le conoce perfectamente, así que sea Dios bendiciendo su vida, bendiciendo su familia. Si tiene petición, hermano, recuerde que nos puede llamar al 2415-1436 o puede, por supuesto, enviarla a través de WhatsApp al 7657-6093.

0: Vamos a escuchar por acá, hermanos. Tenemos una nota de voz. Vamos a escucharla por acá. Recuerde, hermano, que puede enviarnos su petición para que nosotros oremos con mucho gusto.
1: Le habla del pueblo de Colón, de la colonia de Madrid, Vía Madrid. ¿Me puede llevar en oración, por favor? Antonio Castro, por favor. Aquí lo estoy escuchando, que estoy recién operada. El sábado me operaron de la rodilla, hermano. Y le pido que me lleve en oración de insomnio, porque no puedo dormir, hermano. De ya hay bastante que yo no puedo dormir, no es solo por la operación, hermano. Dios le bendiga, hermano.
0: Amén. Bueno, vamos a estar orando con mucho gusto ahí por nuestra hermana Antonia Castro, para que Dios pues pueda hacer esa obra especial en su vida. Queremos agradecer nuevamente, hermanos, a los patrocinadores. Tenemos para Radio Pastor acá en Santa Ana. Está patrocinando la hermana Araceli Carranza y el hermano Daniel de Los Ángeles Ruiz. Así es que Dios bendiga a mis hermanos. Y para Sonsonate tenemos una hermana que anónimamente está colaborando. Que Dios le bendiga también de una manera muy especial.

0: Bien, hermanos, enseguida estaremos ya con la oración por hermano Oscar Sandoval. Que Dios bendiga a los patrocinadores, siempre agradeciéndoles, hermano Daniel de Los Ángeles Ruiz y nuestra hermana Araceli Carranza, acá en Santa Ana. Y para Sonsonate tenemos a una hermana anónima. Dios le bendiga.
1: Dios bendiga, hermano.
0: Amén.
1: Ayúdame a orar por mí. Me lo bendiga.
0: ¿Su nombre?
1: Alicia Álvarez.
0: Alicia Álvarez, por sanidad sería.
1: Sí.
0: Vaya, hermana, con mucho gusto.
1: Amén, hermano.
0: Amén, amén.

0: A continuación, hermanos, nos quedamos ya con la oración. Creo que ya tenemos ahí en línea a nuestro hermano Oscar. Adelante, hermano.
1: Amén, gloria sea al Señor. Bien, estimado pueblo del Señor, en esta mañana, buenos días a todos. Dios nos los bendiga en el nombre del Señor. Gracias damos a Dios en esta hermosa mañana por este nuevo amanecer, por este día tan hermoso que Dios nos presta una vez más para honra y gloria al Señor. Agradecemos a Dios por las bellas oportunidades que Dios nos da. Cada día, cada mañana son nuevas sus misericordias. Así que gracias al Señor. Yo siempre digo, cada día que Dios nos presta no es casualidad, sino es un propósito divino de parte de Dios para con nuestra vida. Así que gracias al Señor por esta bella oportunidad que una vez más se nos concede, hermanos, poder clamar al Señor, ¿verdad? Así que gracias a Dios por la petición que usted ha puesto en esta hora, ¿verdad? Para que nosotros le ayudemos a orar, sea Dios glorificándose de una manera muy especial. Así que agradezco también al Señor por este bello privilegio que me concede, pues, el poder clamar por cada uno de ustedes, mis estimados hermanos y hermanas, en esta mañana. Todos los que están escuchando, ¿verdad? El programa, el momento de oración, esperamos en Dios se glorifique de una manera muy especial en la vida de cada uno de nosotros, mis estimados hermanos. Así que vamos a clamarle al Señor, tengamos fe, dice Hebreos capítulo 1, pues la fe, la certeza de lo que se espera, la convicción de lo que no se ve. Hebreos 11, ¿verdad? Versículo 1. Porque por ella alcanzaron testimonio los antiguos, bendito sea el Señor. Así que llenémoslos de fe. Por medio de ellos, mis estimados hermanos, alcanzaremos el milagro, la necesidad que haya, por muy grande que sea la adversidad. Yo siempre digo, tenemos un Dios todopoderoso. Dios, hermano, tiene el pleno control de todas las cosas, y hay momentitos que en la tempestad, cuando vienen las adversidades, pues uno cree que Dios se ha alejado, pero no, Dios tiene propósitos grandes para con mi vida, para con su vida, ¿verdad? Así que en el nombre del Señor, pues vamos a clamar en esta mañana pidiéndole a Dios de su misericordia sobre nuestra vida, que sea el hermano glorificándose de una manera muy especial en cada uno de nosotros. Bendito sea el Señor. Decimos, Padre nuestro que estás en el cielo, santificado sea tu nombre. Venga a nosotros tu reino, hágase Dios tu voluntad en el cielo como en la tierra. El pan nuestro de cada día, danos hoy. Perdona nuestras ofensas como nosotros perdonamos a quienes nos ofenden. No los dejes caer en tentación, mas líbralos de mal. Porque tuyo es el reino, el poder y la gloria por los siglos de los siglos. Amén. En esta mañana, Dios mío, me reconcilio con el Padre, el Hijo, el Espíritu Santo, Señor. Vengo, Dios mío, primeramente reconociendo delante de tu presencia que tú mereces la honra y la gloria, Dios eterno. Que tú mereces, Padre eterno, la alabanza, el imperio y la majestad sea para usted, Dios mío. Le doy gracias, Señor, por este nuevo día. Gracias porque usted me ha permitido abrir mis ojos, Señor, y me das la oportunidad de poder elevar esta oración por cada uno de mis hermanos, por cada una de mis hermanas. Bendito sea tu nombre. Gracias, Señor, por este hermoso privilegio. Esperamos, Dios mío, que tú nos ayudes cada momento. Somos, Señor, necesitados, Dios mío, cada día, cada segundo, cada minuto que tú nos prestas. Dios eterno, reconocemos que nuestra total dependencia viene de parte suya, Señor. Así que por eso en esta mañana vengo delante de tu presencia, Señor, a pedirte de una manera muy especial, Dios eterno, por mi hermana, Señor, que está patrocinando la hora de oración para sazonarte, Dios eterno. Te pido, Padre, por su hija, Señor, bendito sea tu nombre, que tú, Dios mío, tenga misericordia, Padre eterno, esa dificultad que se ha presentado, Señor. Te pido, Dios eterno, de tu misericordia, Padre eterno, por su nieto, Señor, esos exámenes, Padre eterno. Te pido la bendición de lo alto, Señor, que tú des respuesta, Señor. Bendito sea tu nombre, para ti no hay nada imposible. Solamente clamo, Dios eterno, que tú te glorifiques de una manera muy especial, Dios mío. Esa adversidad, Señor, que se ha presentado, tú eres, Dios mío, quien rompe toda barrera. Ayude, Señor, a mi hermano, bendito sea el Señor, mi hermana, Padre eterno, sea tú, Dios mío, ayudando, Señor, en esos procesos difíciles, Padre eterno, en esos problemas de enfermedad, Dios mío eterno. Te pido misericordia por mi hermana, Señor, que tú eres grande, Señor, y poderoso, y te pido de tu misericordia, ayúdale cada momento. Tú, Dios mío, recompensarás, Padre eterno, en tu nombre, Señor, porque tú, Dios mío, eres un Dios poderoso, Dios eterno, y tú bendices al que, Dios mío, bendice tu obra, Señor, bendígale grandemente, mi hermanas, Dios eterno, que puedan salir bien, Dios eterno, en ese momento que están pasando, Dios eterno, que puedan salir bien, Señor, y que tú te glorifiques en sus vidas, Señor, bendito sea tu nombre, le pido, Padre, por los patrocinadores de esta hora de oración, Señor, para acá, para Santa Ana, bendiga grandemente, Señor, a cada uno, Dios mío, de mis hermanos, Padre eterno, mi hermano Daniel de Los Ángeles, su rey, Señor, bendícele grande y poderosamente, Señor, alguna necesidad en su vida, Señor, tú la conoces, glorifíquese de manera especial, llegue obrando, Señor, en sus vidas, le pido por mi hermana Araceli Carranza, Dios eterno, bendígale grande y poderosamente, Señor, Padre eterno, esa ofrenda, Dios amado, Señor, para esta hora de programa, así como para Sansonate, como para mis hermanos que han patrocinado, Señor, para acá, para Santa Ana, bendígales grande y poderosamente, bendiga esas manos, recompense, Señor, recompense, Dios mío, esa valiosa ofrenda que ellos, Dios mío, han prometido, han dado para esta hora del programa. Le pido la bendición de lo alto, Señor, por medio de tu amor, por medio de tu misericordia, Dios mío, por medio de mis hermanos, Padre, que se lleva a cabo, Señor, este momento de oración. Bendiga a todos aquellos, Padre, Dios amado, que dan, Señor, esa ofrenda para los momentos de oración de las 11 de la noche, Señor, para esta hora de oración, Dios mío, de la madrugada, bendiga grandemente, Señor, a cada uno, Dios mío, sabemos, Padre, que la oración nos acerca a ti, Dios mío, y es donde desarrollamos una relación íntima contigo, Padre eterno. Estos momentos son tan especiales, Dios mío, son tan especiales. Yo le pido misericordia por mis hermanos patrocinadores en esta mañana. Bendito sea tu nombre. Ahora, Señor, te pido por mi hermana María Ramos, Dios eterno, por sanidad divina. Dios mío, por su hijo, Padre, bendito sea tu nombre. Primeramente pido, Señor, la sanidad en su cuerpo. Usted se glorifique de manera especial, Señor. Bendito sea tu nombre. Tú eres poderoso, Señor, lleno de amor, de misericordia. Le pido, Señor, tenga misericordia esta mañana, Señor, que toque ese cuerpo, sea usted sanando, sea usted glorificándose de una manera muy especial, Señor, en la vida de mi hermana, Dios eterno. Cumple, Señor, sus propósitos cada momento en su vida, dele fuerza, dele fortaleza, Dios eterno, lo que está sintiendo en su cuerpo en esta mañana pueda ser, Dios mío, disipado por el poder de tu palabra, Señor. Venga usted disipando todo aquello, Señor, que estorba, gloria sea tu nombre, lo que ha robado, Señor, la paz, la tranquilidad, Dios eterno, en el cuerpo de mi hermana, esas enfermedades, Dios mío, tú llevas el cuidado, tú llevas el control, tú tienes el pleno dominio, Señor, sobre ellas. Usted puede, Señor, manifestarse de manera muy especial. Bendito sea su nombre, yo le pido, Dios eterno, usted rompa toda cadena, Señor, todo obstáculo, glorifíquese de manera especial, Señor, en el cuerpo de mi hermana. Bendito sea su nombre, poderoso eres tú, Señor. Obre, Señor, sanidad divina en esta mañana, obre sanidad divina, Señor, aleluya, bendito tu nombre. Toque, Señor, toque ese toque especial, ese toque especial en esta madrugada, puede llegar obrando, Señor, en su vida, libertando su cuerpo. Padre, le pido, Señor, por su hijo, Dios eterno, bendito Dios, todo espíritu de rebelión, Señor, la sangre tuya tiene poder, todo demonio de rebelión, Señor, en el nombre poderoso de Jesús, venga, Dios mío eterno, atando, Señor, por el poder de tu palabra, grande y poderoso eres tú, Dios mío, tú tienes grandes propósitos, Señor, para la humanidad, pero Dios mío, el Dios de este siglo que ha cegado los entendimientos, el Dios de este siglo, Señor, que trabaja y opera, Padre eterno, te pido misericordia por aquellas desobediencias, Padre, por esas rebeliones, Señor. Te pido, Señor, por su hijo, que hagas misericordia. Ate, Dios eterno, ate, Señor, todo demonio, Padre eterno, la sangre tuya tiene poder, Señor. Te pido que tú nos ayudes cada momento, Señor, que tú te glorifiques de manera especial, Dios eterno. Rompa, Padre, barreras en esta mañana, rompa toda barrera, Señor. Glorifíquese, Dios eterno, de manera especial en la vida de mi hermana María Ramos, Señor, que pueda haber un cambio, Dios mío, que pueda haber tu mano poderosa glorificándose de manera especial especial, que pueda haber ese cambio, Señor, en su hijo. Bendito sea tu nombre, Señor, aleluya. Tú eres Dios mío, un Dios poderoso, tardo para la ira y grande en misericordia, Dios eterno, y que te duele del castigo, Dios mío. Pero hay momentos, Señor, en los cuales el hombre no entiende, porque hay camino que al hombre le parece recto, pero el fin es camino de muerte, Señor. Hay momentos, Padre, donde el hombre no entiende, Señor, y tú tienes que usar tus medios para hacer entender, Padre. Pero en esta mañana yo solamente pido de tu misericordia que tú ayudes, Señor, a este varón, Padre eterno. Este varón tú lo puedes libertar, Señor, aleluya. Poderoso eres tú, Dios mío. Te pido en el nombre poderoso de tu Hijo Jesús, Señor, que tú, Dios mío, domines, Padre, esta vida, Señor. Que tú domines esta vida, Padre eterno, y te glorifiques de manera muy especial, Dios eterno, en la vida, Dios amado, de mi hermana, Señor, y de su hijo. Gloria sea tu nombre. Le pido por mi hermana Marisol Martínez, Dios mío, sanidad divina en su cuerpo. Usted conoce, Señor, aquello que está agobiando, aquello que está afectando en esta mañana. Yo solamente le pido su misericordia. Obre, Señor, de manera muy especial. Obre, Señor, en su cuerpo. Tú eres el médico por excelencia, y en esta mañana yo le pido, Dios eterno, de su amor, de su misericordia, toque, Señor, ese cuerpo. Visítelo, Señor, llévelo al mesón. Obre, sane, Dios mío, venga vendando, Señor, en esta hora. Dios mío, tú eres grande y poderoso, Señor. Esas enfermedades, Señor, sean disipadas por el poder de tu palabra, Dios mío. Aleluya, bendito sea tu nombre. Bendito sea tu nombre. Nada imposible, Señor. Obra de manera especial, Dios eterno, la vida de mi hermana Marisol. Que ella pueda sentir un cambio, Dios mío, que ella pueda sentir la diferencia, donde tú te puedes manifestar en su vida, mostrarse de manera especial, Señor. Cubre con tu mano poderosa desde la colonia hasta la planta de los pies, Señor. Cúbrele con esa mano poderosa, bendito sea tu nombre. Obre, Señor, obre, obre, Dios eterno, aleluya. Bendito sea tu nombre, Padre eterno, grande y poderoso eres tú, Señor. Te pido, Dios eterno, que toques ese cuerpo en esta madrugada, Dios mío. Toque ese cuerpo, Señor, aleluya, bendito sea tu nombre. Mi hermana Marisol, en esta mañana, Señor, pueda sentir un cambio, una diferencia. Tú eres quien marca la diferencia, tú eres quien cambia, Señor, todas las cosas, Padre, por muy difíciles que parezcan, Señor, tú eres poderoso, Dios mío, para obrar de manera especial. Dios eterno, glorifícate de manera especial, aleluya. Bendito Dios, rompa toda cadena, Señor, glorifícate de manera especial. Bendito sea tu nombre en esta mañana, Señor. Pido, Dios mío, de tu misericordia sobre la vida de mi hermana Marisol, que un nuevo sol resplandezca en su vida, Señor, en su cuerpo, que tú, Dios, glorifiques de manera especial. Mi hermana Marta, Señor, Gladys, te pido por sanidad también, Señor. Yo desconozco, Padre, Dios mío, las adversidades, los problemas, donde pueda estar, Señor, pero tú que conoces todas las cosas, en esta mañana yo te pido que pongas tu mano de misericordia, que pongas tu mano de misericordia, Señor, en mi hermana Marta Gladys, Padre, aleluya. Obre, Señor, en esta mañana, Dios eterno, glorifíquese, Padre. Estas necesidades, Señor, tú las puedes, Dios mío, cubrir, solo tú la puedes cubrir, Señor. Bendito sea tu nombre, gracias, Dios mío, aleluya. Te pido misericordia, Dios eterno. Ayúdanos cada momento, Dios mío, haga misericordia. Glorifíquese de manera especial, Señor, en la vida de mi hermana Gladys, Padre eterno. Obre de manera especial en su vida en esta mañana, sea usted, Señor, llegando donde ella se encuentra, Señor. Tú eres un Dios todopoderoso que está en todo lugar, Señor. Llegue obrando, Padre, aleluya, bendito sea tu nombre, Señor. Tú puedes hacer presencia, Señor, ahí donde está mi hermana. Tú puedes enviar tu ángel, Dios mío. Opere, Señor, tiene la medicina, el medicamento perfecto para glorificarte, Señor, en el cuerpo de mi hermana y ayudarle, sacarle adelante de ese problema de salud, Señor, está en tus manos. Te pido que mi hermana Gladys pueda ver tu gloria divina manifestándose, Señor, de manera especial, Dios mío.
2: Dios mío, dice tu palabra, Señor, como dijiste a Marta, no te he dicho que si creyeres verás la gloria de Dios. Ayúdenos a creer, Padre, y a mantenerlo firme, sabiendo y esperando en ti, Señor, en tu misericordia, sabiendo que tú nos vas a ayudar, confiando que tú, Señor, nos vas a sacar hacia adelante. Por tanto, yo le pido misericordia en esta hora por mi hermana Gladys, mi hermano, Señor Rafael Rocha, Señor, sus pies izquierdo, Padre, en esta hora, gloria sea tu nombre, toque, Señor, de manera especial. Obra, Señor, en su cuerpo. Sea usted llevando, Señor, esa medicina que mi hermano necesita, Señor. Sea usted llevando, Dios mío, esa venda para vendar, Señor, ese pie. Aleluya, grande y poderoso eres tú, Señor. Todo lo que estorba en esta hermosa mañana, Señor, yo te pido, Dios eterno, que tú sujetes todo problema, Señor. Glorifíquese en la vida de mi hermano Rafael. Sáquele adelante. Bendígale grande, Señor, poderosamente. Señor, con esa sanidad que mi hermano necesita, con esa sanidad que mi hermano espera de parte suya, Señor, glorifíquese de manera especial, Dios eterno, cúbrele con tu mano poderosa, que ese pie sea sanado, Señor, en esta mañana por el poder de tu palabra, que alcance misericordia, mi hermano, Señor, bendito sea tu nombre, grande y poderoso eres tú, Señor, para obrar en la vida de mi hermana Delia Miranda, Señor, esa diabetes, esos problemas, Padre, están en tus manos, Señor, tú puedes glorificarte, tú puedes obrar sanidad divina, Señor. Usted puede fortalecer la vida de mi hermana, Dios eterno. Ese problema de salud, Señor, sea usted glorificándose en esos problemas de diabetes, Señor. Solo tú puedes obrar, solo tú puedes glorificarte, Señor, en esos problemas, Padre. Tenga misericordia, Señor, toda complicación en su salud, yo le pido, Dios eterno, que usted lleve el control de mi hermana, Dios, que usted lleve el control, Señor, y que le ayude en estos momentos, en estos procesos tan difíciles, Señor, esas enfermedades de diabetes, Señor, en esta mañana, tome el control, tome el cuidado, Señor, de cada una de las personas que padece de esta enfermedad. Tenga misericordia, Señor, glorifíquese de manera especial, Dios eterno, glorifíquese en la vida de mi hermana, Señor, Lucía Rodríguez Colón, Padre, te pido misericordia, que tú llegues obrando, Señor, cuidando, Dios mío, de la vida de mi hermana, Señor, glorificándose de manera especial, bendito sea tu nombre, Señor, tú eres, Padre, quien puede llevar, Señor, a cabo, Dios mío, eterno, esas, Dios mío, bendiciones en nuestra vida. Por ello le pido por mi hermana Delia Miranda, Señor, que sea usted ayudándole, y también a mi hermana Celia Rodríguez en esta mañana. Dios mío, ayude a mis hermanas, déles fuerza, déles fortaleza, Señor. Dele fuerza a mi hermana Lucía, Señor. Dios mío, llegue obrando, Padre, donde se encuentre en esta mañana. Dios mío, que tu misericordia, tu bondad, Señor, esté sobre su vida. Gloria sea tu nombre. Gloria sea tu nombre en esta mañana. Yo solamente clamo y pido, Señor, una palabra de misericordia. Yo te pido por mis hermanos, Padre eterno, que tú les ayudes cada momento. Tus propósitos son grandes, Señor, y aunque ahorita, Dios mío, no los entendamos, por muy difícil que veamos, Señor, las situaciones, pero nada, Señor, viene por gusto, Dios mío, vienen propósitos grandes, vienen bendiciones de lo alto, Señor. Sabemos que hay momentos que tenemos que sufrir, danos la paciencia, danos la fortaleza, Señor, aleluya, bendito sea tu nombre en esta mañana. Clamo, Dios mío, de tu misericordia por cada uno de mis hermanos, llegando, Señor, a esos cuerpos, tú puedes glorificarte, tú puedes marcar la diferencia, bendito sea tu nombre, porque tú eres el Dios todopoderoso, aleluya, el Rey supremo, el digno de alabanza, Señor, en esta mañana te pido, Señor, llegue sobrando la vida mi hermana Lucía Rodríguez, Padre eterno, que pueda sentir la diferencia en esta mañana, que resplandezca un nuevo sol en su vida, Señor, nuevas son cada mañana tus misericordias, y usted puede glorificarse de manera especial en su vida, Dios mío, por el poder de tu palabra. Dios mío, te pido por Jean Giovanni, Señor Álvarez, sanidad, Dios eterno, allí en ese hospital, glorifíquese, Dios mío, santo, aleluya, bendito sea tu nombre poderoso, eres tú, Señor, te pido misericordia, Padre eterno, por este varón, ayúdale, Señor, tenga misericordia, tú conoces, Padre eterno, tú conoces, Señor, la vida, Padre eterno, lo que puedo estar pasando, yo te pido que llegues, Señor, a ese hospital, obrando de manera especial, Prepare, Señor, el antibiótico, prepare la medicina, Señor, prepare el médico, Dios mío, prepare el médico poderoso, Dios, en esta hermosa mañana, usa, Dios mío, a los médicos, Padre eterno, glorifíquese en la vida, Señor, de este varón, Dios eterno, glorifíquese, glorifíquese, Señor, llegue a esos hospitales, Padre eterno, llegue a esos hospitales, tú eres el que cambia cada diagnóstico, Dios mío, en tus manos están los exámenes de cada persona, Señor, por tanto, en esta hermosa mañana yo le pido su misericordia, de su misericordia, Padre eterno, cubre con su mano poderosa, Señor, venga obrando, saque adelante, Señor, saque en victoria, Dios mío, sáquelo de su hospital, Dios mío, sáquelo de ese hospital para alabarse, gloria a tu nombre, Señor, que pueda salir sano, Señor, nada imposible para usted, Dios mío, en esta mañana clamo a ti, Señor, de tu misericordia, aleluya, obre, Señor, obre, Padre eterno, en ese cuerpo, Dios mío, bendito sea tu nombre, en tus manos encomendamos, Señor, la vida de mi hermano, Señor David, perdón, mi hermano Jean Giovanni, Señor, Padre eterno, aleluya, glorifíquese, Señor, en su vida, santo, santo eres tú, Dios mío, para llegar a ese hospital, Señor, tú eres omnipresente, tú estás en todo lugar, Señor, bendito sea tu nombre, y obrando de manera especial, Señor, en esa vida, y que mi hermano pueda sentir ese cambio, Señor, que pueda salir con bien de ese hospital, Dios eterno, le pido por mi hermano José David Magaña, Dios mío, que se encuentra detenido, Señor, tú sabes todas las cosas, Dios mío, solamente te pido que llegue sobrándose, Dios mío, ese lugar, Padre, donde él se encuentra, yo desconozco, Padre, hasta dónde puede encontrarse mi hermano, Señor, pero tú que conoces todas las cosas, te pido que llegues en esta mañana tocando, Señor, la vida, Dios mío, de David Magaña, Señor, glorifíquese de manera especial, glorifíquese, Señor, tú tienes en tus manos la carta de libertad, Señor, para su vida, Dios mío, sabrá usted en qué tiempo, en qué día, Señor, ha de glorificarse. De la paciencia, Señor, a los familiares, dele la fuerza que ellos necesitan, Dios eterno. Padre amado, sabemos que hay propósito grande, Señor, sobre todas las cosas, Dios mío, por cada uno de los que están ahí privados de libertad, Señor, ha sido tu propósito, ha sido tu voluntad, tú sabes lo que estás haciendo, Dios mío, que nosotros no entendamos por momento, pero tú sabes lo que estás haciendo en esas vidas, Señor, tú sabes, Dios mío, cómo, de qué manera lo estás forjando, Padre, yo te pido de tu misericordia, que les ayudes cada momento, Señor, que tú provea lo necesario, que necesitas, Dios eterno, bendito sea tu nombre. Le pido, Señor, misericordia por David, que usted se glorifique de manera especial, Señor. Rompa toda cadena, Dios mío, rompa toda cadena, Señor. Tú eres el que vela por todo caso, porque tú eres el abogado por excelencia, Señor. Tú llevas el cuidado, Dios mío, eterno, en la vida, Dios amado de mi hermano. Te pido misericordia, Señor, en esta mañana. Bendito Dios, toca, Señor, donde quiera que se encuentre. Si está enfermo, Señor, en ese centro penal, yo le pido que te obre sanidad en José David Magaña, Señor, si se encuentra enfermo, usted lo conoce, yo realmente le pido de su misericordia, de su bondad sobre su vida, bendito sea su nombre, le pido por mi hermana Iris Isbeth, Señor Barrera, te pido misericordia, Señor, sea usted ayudándole cada momento, Dios mío, sea usted, Señor, glorificándose de manera especial, Señor, en sus finanzas, Padre, bendito sea tu nombre, tú eres quien lleva el control de todas las cosas, Padre eterno, tú eres un Dios soberano, a ti, Señor, sea la honra y la gloria en esta mañana, ayude, Señor, a mi hermana Iris y Beth, glorifíquese, Dios mío, de manera especial, ante su necesidad, Dios mío, tú eres el único, ¿quién puede glorificarse, Señor, Dios mío, ante su necesidad? En esta mañana yo le pido de su misericordia que usted le ayude, Señor, que usted mío tenga el control total de su vida y que le saque hacia adelante, que mi hermana pueda ver, Dios mío, la diferencia, Señor, que tú puedes glorificarte, Padre, te pido misericordia, ayúdele, Señor, ayúdele, Dios mío, de manera especial, Dios eterno, tú eres el mejor, Dios mío, quien pueda glorificarte sobre nosotros, Dios mío, por ello le pido en esta hermosa mañana, Dios eterno, de su misericordia, Señor, sobre la vida de mi hermana Iris, dele fuerza, Señor, dele fortaleza, Padre eterno, cúrala con su mano poderosa, Dios mío, aleluya, bendito Dios, toque también ese cuerpo, Señor, si hay alguna enfermedad, Dios mío, alguna infección en esta hermosa mañana, yo le pido misericordia, Señor, que usted se glorifique de manera especial, Señor, bendito Dios, te pido, Señor, que usted ayude a mi hermano, Dios eterno, todo problema, Señor, visible como todo problema oculto, Señor, bendito Dios, toda envidia, todo lo que puedan hacer alrededor que afecte en la vida, mi hermana, yo le pido en esta mañana de su misericordia, obrando, Señor, obrando, aleluya, bendito sea tu nombre, gracias, Señor, por tu infinita misericordia, le pido por mi hermana Berta, por sanidad de las rodillas, Dios mío, tú tienes, Padre, el medicamento, tú tienes los lienzos, Señor, tú tienes el aceite, el bálsamo fresco, para ponerlo, Dios mío, en la rodilla de mi hermana Berta, para glorificarte, Señor, para exaltarte de una manera muy especial en la vida de mi hermana, Señor, esa rodilla, Padre eterno, si hay algún dolor, Padre, en esta mañana, tú tienes, el Dios mío, en tus manos la medicina, el medicamento, el analgésico para inyectarlo, Señor, para obrar de manera especial, Dios eterno, en esas rodillas, Padre, porque tú eres, Dios mío, el Dios de lo imposible, yo sé que usted puede glorificarse de manera especial. En esta mañana, Señor, en la vida de mi hermana Berta, tú puedes marcar la diferencia, Señor, y ayudarle, sacarle en victoria, Señor, ese proceso difícil, Dios mío, en su rodilla, Padre, tú puedes operar un milagro divino, Señor, un milagro especial, Dios eterno, en el cual mi hermana pueda sentir el cambio en esta mañana, aleluya, bendito sea tu nombre, llegue obrando, toque, Señor, toque en esta mañana, aleluya, poderoso Dios, grande y poderoso eres tú, Dios mío, aleluya, toque, Señor, en esta hora la vida de mi hermana Berta, sáquele adelante, sáquele en victoria, dele fuerza, Señor, que ese proceso difícil, Dios mío, que está presente hoy, Señor, que el mañana pueda ser el testimonio en el cual tú te has glorificado, te has manifestado de manera especial, Señor. Rompa, Dios mío, toda barrera en esta mañana, es que mi hermana pueda alcanzar de tu misericordia, que mi hermana Berta pueda quedar libertada para honra y gloria de tu nombre en esta mañana, Señor. Que mi hermana pueda, Dios mío eterno, incorporarse, Dios mío, en su rodilla. Puede, Dios mío eterno, alcanzar de tu bendición, de su sanidad, Dios eterno, y dar la fuerza que necesita, Padre, de todo dolor sea disipado en el nombre poderoso de tu Hijo Jesús. Dios eterno, te pido las fuerzas, Padre, de las rodillas de mi hermana, Señor, glorifíquese, Padre eterno, en esta hora. Le pido por Gloria González, Señor, ante su necesidad, lo que pueda estar pasando, yo solamente le pido en esta mañana de su misericordia que se esté obrando de una manera muy especial, Señor, en su vida, bendito Dios, glorifíquese, Dios mío, obre, Señor, de manera especial, grande y poderoso eres tú, Señor, te pido misericordia, bendito sea tu nombre, por la necesidad, Señor, que está presente, Señor, en su vida, glorifíquese de manera especial, sáquele adelante, Dios mío, mi hermana Gloria, bendito sea tu nombre, esta hembra, Señor, pueda alcanzar de tu misericordia, Dios mío, ayúdale, sáquele adelante siempre, Dios mío, dentro de tus planes, Señor, sé que hay un propósito grande para con su vida, por tanto en esta mañana, Señor, esas adversidades, lo que se haya presentado, lo que esté presente, ayúdele, dele fuerza, Señor, y yo sé, Padre, que tú eres el Dios grande que opera milagros, que da fuerza, Señor, al cansado, que multiplica al que no tiene ninguna, Señor, en esta mañana todo está en tus manos, le pido por mi hermana Magdalena Tadeo, Señor, por sanidad en su cuerpo, Dios mío, usted conoce lo que está afectando, solamente le pido su misericordia, que llegue obrando, Señor, de manera especial, que llegue obrando, Señor, ante su cuerpo, Dios mío, toque con su mano poderosa en esta mañana, Señor, toque, toque divino, Señor, toque especial, un toque, Dios mío, de favor, un toque, Dios mío, de milagro en esta mañana, Señor, tú puedes derramar de tu sangre poderosa, Señor, una gota de tu sangre, Dios mío eterno, aleluya, sobre cada vida, Señor, una gota de sangre sobre cada vida, Dios mío, sea usted propicio, Señor, bendito sea tu nombre, le pido que te lleve de su misericordia a la vida, Dios mío, de mi hermana Magdalena, Señor, que pueda cambiar, Dios mío, todas las cosas de usted en su vida. Nada imposible, Señor. Nada imposible. Yo le pido su misericordia, bendito sea tu nombre en esta hora, Señor. Por mi hermano Rafael Ernesto Herrera, Dios mío, esos vicios, Padre eterno. Ha sido conocedor de tu palabra, Dios mío, pero el enemigo, Señor, ha tomado ventaja. Ha tomado ventaja el enemigo, Señor. Yo te pido misericordia. Esos vicios, Señor. Esos vicios, Padre eterno. Tenga misericordia, Señor, esos lazos, Padre eterno, que el enemigo tira. En esta hermosa mañana yo le pido, Señor, misericordia por Rafael. Libértelo, Señor, para alabanza y gloria de tu nombre. Tráigalo de nuevo a sus caminos, Señor. Dios mío, los que han de ser salvos, Padre, añádalos, Padre, cada día a tu obra, los que han de ser salvos, Dios mío eterno, aleluya, poderoso eres tú, Señor. Rompa toda cadena, Señor, en esta hora de vicios en la vida de Rafael. Dios eterno, que pueda alcanzar la reconciliación, bendito sea tu nombre en esta mañana. Toque, Señor, ese corazón. Habla, Señor, aleluya, en su vida por medio de una visión, un sueño, una voz audible. Dios mío, por mucha rebeldía que haya, Señor, tú puedes mostrarte, Dios mío, y hacer entender al hombre, Padre, que necesita la reconciliación, que necesita llegarse a ti de nuevo, Padre. Le pido misericordia en esta oportunidad por mi amigo Rafael, Dios eterno, libértelo de esos vicios, Señor, aleluya. La sangre tuya tiene poder, Señor. Todo demonio que se mueva, Dios mío, en esos licores, Padre eterno, tenga misericordia en esta mañana, Señor, sobre su vida y dele fuerza y fortaleza de lo alto. Dios mío, te pido, Señor, por mi hermano Víctor Manuel López, Padre, te pido que lo alcances, Padre, en tu misericordia. Le pido, Señor, por Víctor, que usted lo alcance en su misericordia, Señor, a la añade de su iglesia, los que han de ser salvos. Dios mío, tú enviaste a tu Hijo, Señor, no para condenar al mundo, sino que el mundo sea salvo por él, Dios mío. En esta mañana yo le pido, Señor, que alcance, Señor, su misericordia a la vida, Dios mío, de este varón. Dios mío, que alcance misericordia, bendito Dios. Si hay plan de salvación para con su vida, Dios mío, tráelo a tus caminos, Señor. Tráelo a tus caminos, Dios mío. Pedimos por conversión, Padre eterno, aleluya. Sea usted, Dios mío, rescatándolo de la, Dios mío, de lo vil, Padre, donde nos encontrábamos y de un día nos sacaste, Señor. Así puedes sacar, Dios mío, a este varón y salvarlo para la alabanza y gloria de tu nombre, Dios mío. Aleluya, Padre, en esta mañana te pido, Señor, de tu misericordia, poderoso Dios, que puedan, Dios mío eterno, reconocer que necesitan volverse a ti, Padre eterno. Alcánzalos en tu misericordia, aleluya. Rompa esas cadenas, Señor, esos corazones duros, Padre eterno, esos corazones que no ceden a tu palabra. En esta mañana, Señor, los corazones tú los vuelves, Padre, unos corazones vulnerables, Señor, ante tu presencia, ante tu palabra. Dios mío, te pido misericordia por Claudia Marisol Morales, Padre, en ese hospital. Te pido llegues obrando donde ella se encuentre, en esa camina, en esta hora, Señor. Bendito Dios, toque ese cuerpo, aleluya, Dios mío, manifiéstate. Toque desde la coronilla hasta la planta de los pies, Señor. Sobre tú, Señor. Está sobre todo, Dios mío, le pido misericordia en esta mañana, aleluya. Glorifíquese de manera especial, Señor. Toque, Dios mío, la vida de Claudia, Señor. Toque, Dios mío, ese cuerpo, aleluya. Bendito sea tu nombre. Dios mío, llegue obrando, Señor, sacándole en victoria, Señor, esos problemas de salud, todos esos diagnósticos, esos exámenes, Señor, tú los conoces. Te pido que limpies, Padre, ese cuerpo, aleluya. Limpia ese cuerpo, Señor. Haga misericordia, si tú quieres. Padre, puede sanar en esta mañana la vida, Dios mío, mi hermana Claudia, y glorificarse de manera especial en esta hembra, Dios mío. Tú conoces todas las cosas, Señor. Bendito sea tu nombre. Le pido por Sonia Rendero, Padre, por Ana Lilian López, pues, Dios eterno, que tú los ayudes cada momento, Señor. Bendito sea tu nombre, grande y poderoso eres tú, Señor, para obrar de manera especial. Bendito sea tu nombre. Gracias, Señor, por tu amor, tu misericordia. Dios mío, tú eres grande, Dios mío, para obrar de manera especial, aleluya. Cubre con tu mano poderosa, Señor, la vida de mi hermana Sonia. Cubre, Señor, también la vida de mi hermana Lilian López, Padre eterno. Gracias, Señor, por tu misericordia. Gracias por tu misericordia, Señor, en sus vidas, Señor. Sea usted obrando de manera especial, glorificándose de una manera divina, Dios eterno, en su vida, Señor. Sea usted propicio cada momento, Dios eterno, la vida de mis hermanas, Padre amado. Si hay algo, Señor, que esté afectando en esta mañana, usted lleve el control, Señor, y tome el cuidado de ellas y sáqueles adelante, Dios mío, el Dios de lo imposible, el Dios poderoso. Ese Dios clamo en esta mañana, Señor. Sea usted glorificándose de manera especial en la vida de mi hermana Reina Bercilla, Dios mío. Te pido, Padre, que tú le ayudes cada momento, Señor. Gracias, Dios mío, por tu misericordia. Gracias, Señor, por tu amor, tu fidelidad. Seguimos creyendo y por eso venimos delante de tu presencia en esta mañana a pedirte por mi hermana Reina. Sea usted glorificándose, Señor, en su vida. Dale fuerza, Señor, lo que ella necesita está en tus manos. Está en tus manos, Señor. Por tanto, a usted le pido, Señor, misericordia. Usted se glorifique de una manera muy especial, Señor, en su vida. Dale fuerza, dale fortaleza, Señor. Ayúdenme, hermana Reina, sáquele adelante. Bendito sea tu nombre en esta mañana. Poder de Dios hay en ti, Dios mío, santo. Aleluya, gloria sea tu nombre. Llegue obrando, Señor, aleluya. Llegue obrando, Señor, gloria. Gloria a tu nombre, santo, bendito Dios, envía tu Espíritu Santo como consolador nuestro. Tú lo dejaste como consolador, Dios mío, que tu Espíritu Santo nos ayude, nos consuele, Dios mío, de fuerza, Señor, bendito sea tu nombre. Llegue, Señor, la vida, Señor, de Ángela Sánchez, protección en su vida, Señor. El ángel de Jehová acampa alrededor de los que le temen y le defienden, dice tu palabra, Dios eterno. En esta hora yo le pido la protección, Señor. Todo temor, todo padre, está en tus manos, aleluya. Bendito sea tu nombre, llegue obrando, Señor, glorificándose de manera especial, Dios mío, la vida, mi hermana Ángela. Bendito sea tu nombre, le pido por el amigo Julio Fuente, por conversión, Dios mío, por Ángela Sánchez, Padre eterno, por sanidad divino, poderoso Dios, aleluya. Te pido por ellos, Padre, de tu misericordia, por Julio Fuentes, que usted se glorifique, Señor. Tú puedes cambiar, toque su corazón, toque esa mente, cambia los pensamientos, Padre eterno, aleluya. Glorifíquese de manera especial, Señor. Bendito sea tu nombre, Dios todopoderoso. Tú eres digno de alabanza, Señor. Digno, Dios mío, de que hablemos de tus maravillas, de tus prodigios, Padre eterno. Por tanto, yo sé que tú puedes glorificarte en la vida de Julio, Señor, y rescatarlo. Rescátelo, Señor, aleluya. Sálvelo para el avance y gloria de tu nombre, Señor. Bendito Dios, le pido por mi hermana Dora Morán, Señor, le pido sanidad divina en su cuerpo, sanidad divina, Señor, aleluya. Bendito sea tu nombre, eso que está afectando, Señor, en esta mañana, yo le pido que cambie todas las cosas, glorifíquese de manera especial, Señor, en esa vida, Dios eterno, sáquele adelante, dele fuerzas, fortalece, inyecte la medicina, el medicamento que mi hermana necesita para su cuerpo, Señor, sea usted restaurando ese cuerpo, aleluya, esa enfermedad que está agobiando, usted, Dios mío, la puede sujetar, usted la puede disipar, echar fuera, Padre, en el nombre poderoso de tu Hijo Jesús, en el nombre poderoso de tu Hijo Jesús, Padre, en esta hora clamamos a ti, Dios mío, clamamos a usted, Señor, aleluya, se glorifique por medio de su Hijo Jesucristo, Señor, sea usted misericordioso, Padre eterno, para con la vida de nuestro amigo Julio, Señor. Por mi hermana Dora Morán, Señor, bendito sea su nombre. Mi hermana Yolanda Díaz, por sanidad, Dios mío, en los riñones, aleluya. Gracias, Señor, por tu misericordia. Tú puedes cambiar todos los diagnósticos, Padre eterno, en su vida. Todo problema renal, Señor, en tus manos está, Dios mío. Dios mío, esas vías urinarias, Padre eterno, aleluya. Gracias, Señor, por tu misericordia. Toque, Señor, la vida de mi hermana. Esos riñones, Señor, sean sanados para el avance y gloria de tu nombre. Sean restaurados, Dios mío. Tú los puedes cambiar, tú puedes operar, Señor, y cambiar, Padre, cada miembro de nuestro cuerpo, porque has sido poderoso, eres tú, Señor. Tú puedes obrar de manera especial, bendito sea tu nombre en la vida de mi hermana, y cambiar, Señor, esos riñones por unos nuevos, Señor. Tú puedes operar, Señor, aleluya, en esta mañana, Dios mío, yo te pido tu misericordia sobre su vida, Señor, que llegue obrando, Señor. Y esos riñones sean sanados, Padre eterno. Le pido misericordia por Rosa Sandoval, por sanidad divina, Señor, en su cuerpo. Esas enfermedades que agobian, Señor. Aleluya, bendito sea tu nombre en esta mañana, Señor. Glorifíquese, Dios mío, en la vida de mi hermana Rosa. Dios eterno, poderoso, es tú que conoces todas las cosas en esta mañana. Yo le pido, Señor, de su misericordia. Yo le pido de su misericordia, Señor. Aleluya, bendito Espíritu Santo. Toque, Señor, la vida de mi hermana Rosa. Ayúdele, Señor, dele fuerza, Padre, lo que ella necesita en su cuerpo. Tú tienes la medicina, usted tiene, Señor, el medicamento especial, Dios eterno, para inyectarlo, para glorificarse, Señor, de manera especial. Tú no te equivocas, Padre eterno. Tú tienes, Señor, cada diagnóstico, Señor, y en esta hermosa mañana yo le pido que mi hermana Rosa alcance de su misericordia, que alcance esa sanidad en su cuerpo, Señor, ayúdele, dele fuerza, Dios mío. Si esa enfermedad ha debilitado su vida en esta mañana, yo le pido la fuerza de lo alto, Señor, le pido, Dios eterno, por la vida de Gladys Belloso, Señor. Esa bacteria Pilobacter, Padre grande y poderoso, eres tú, Dios mío, para disipar por el poder de tu palabra, Señor. Quema en esta mañana, quema, Señor, esa bacteria. La sangre tuya tiene poder, la sangre tuya tiene poder, Señor, aleluya. En esta mañana reprenda, Señor, en el nombre poderoso de tu Hijo Jesús, esa bacteria, Dios mío, sea disipada, sea consumida esa bacteria que está afectando en ese cuerpo, aleluya. Poderoso Dios, en esta mañana, Señor, te pido de tu misericordia, Dios amado, saque adelante, Señor, a mi hermana Gladys, bendito sea tu nombre, que pueda sentir el cambio en esta mañana, Señor, aleluya. Esa bacteria, Señor, sea consumida por el poder de tu palabra, Dios eterno. Nada imposible, Señor, en tu nombre poderoso, clamamos en esta mañana sanidad divina sobre el cuerpo de mi hermana, Señor. Glorifíquese, Dios mío, en el nombre poderoso de tu Hijo Jesús, mi hermana. Pido, Señor, oración por Idalia, Señor, sanidad en su pie. Bendito sea tu nombre. Te conoce, Señor, lo que está afectando en su pie, Señor. En esta mañana toque, Dios mío, con su mano poderosa, Señor, y opere un milagro, Dios eterno. Solo diga la palabra, Señor, y el milagro será hecho. Dios mío, eterno, porque tú eres grande y poderoso, Señor. Si tú quieres, sana, Señor. Solo di la palabra en esta mañana. Quien pueda sentir el cambio. Ese pie, Señor, sea transformado para alabanza y gloria de tu nombre. Bendito Dios. Si está afectando, Señor, si ha traído dificultad para poder, Dios mío, caminar. Te pido misericordia, Dios eterno. Ayude, Señor, de manera especial. Bendito Dios, ayúdale y sáquele adelante. Sáquele adelante, Señor. Aleluya, bendito sea su nombre. Sea restaurado, Dios mío, ese pie por el poder de tu palabra, Señor. Le pido, Dios eterno, por Ana de Riva, sanidad divina en su cuerpo, sanidad divina en su cuerpo, aleluya. Glorifíquese, Señor, en esta mañana, Dios eterno. Siga obrando, Señor, en esos cuerpos. Siga obrando sanidades, Señor, de lo alto. Yo le pido misericordia en esta hora, Señor, por mi hermana Ana, bendito sea tu nombre. Esa sanidad, Señor, solo tú la puedes dar, Dios mío. Solo usted se puede glorificar de manera especial, Dios eterno. Usted conoce a profundidad, Dios mío, esa enfermedad que está agobiando. Usted puede glorificarse, Señor, de manera especial, Dios eterno, y obrar, y obrar, y obrar de manera divina. En la vida de mi hermana Ana, Señor, cambiar todo problema de salud está en tus manos, Señor. Tú eres el médico de médicos, el médico por excelencia, el que nos cobra, Dios mío, ningún centavo, sino que lo que tú buscas es que el hombre se llene de fe. Mi hermano Luis Alberto Corado, Señor, mire esa cabeza, Señor, aleluya. Dios mío, todo, Padre, está en tus manos, inyecta, Señor, ese oxígeno en ese cerebro. Señor, a raíz de que ha venido ese dolor de cabeza, nosotros desconocemos si hay alguna infección en su cuerpo. En esta mañana, Señor, inyecta ese medicamento especial en su vida. Oh, Dios amado, mire, Señor, por su cabeza, ese dolor posiblemente esté agobiando, Dios mío, pero poderoso eres tú, Señor. Para obrar en esta mañana, Dios mío, la vida de mi hermano Luis y sacarlo hacia adelante. Dios amado, le pido por mi hermano Ana Celia, Señor, está en Coatepeque. Yo le pido misericordia, liberación, liberación, aleluya, poderoso Dios. Liberación, venga libertando, Padre eterno, esa vida está en tus manos, Señor. Glorifíquese de manera especial. Llegue obrando, Señor, la vida de mi hermana. Llegue obrando la vida de mi hermana, Señor, glorificándose de manera especial. Bendito sea su nombre, Antonia Castro, Señor. Bendito sea tu nombre, mire esa operación, venga usted cicatrizando. Ponga esos analgésicos. Esa operación, Señor, mire, Dios mío. Le pido misericordia, Padre, porque mi hermano no ha podido conciliar el sueño. En esta hermosa mañana, Señor, inyecta, Dios mío, el medicamento, ponga su suero, vitaminado, Señor. Toda debilidad, Dios mío, toda debilidad, Señor, en esta mañana, toca, Señor, ese cuerpo. Toca ese cuerpo, Padre, en esta mañana, aleluya. Oh Espíritu Santo, Señor, tome el control, ponga su mano poderosa, nueva son cada mañana tu misericordia. Oh Dios mío, en tu nombre, Señor, en tu nombre, Padre, no soy, yo no puedo llegar donde se encuentra mi hermana, pero tu Espíritu Santo puede tocar ese cuerpo en esta mañana, Señor, aleluya. Tu Espíritu Santo puede glorificarse en esta mañana, gloria sea tu nombre, derrama de tu gloria, toca, Dios mío. Entra, Señor, en esta mañana, desde la coronilla hasta la planta de los pies en la vida de mi hermana, Señor. Oh, Dios mío, ese problema de insomnio, la sangre tuya tiene poder, Señor. Venga recuperando la salud de mi hermana, ayúdele, sáquele adelante, aleluya, aleluya, Señor. Yo he clamado, Dios mío, solamente te pido misericordia por cada necesidad que he presentado delante de tu presencia, Señor. Solamente te pido misericordia, Dios mío, en esta hermosa mañana. Bendito Dios, mi hermana Marixa Martínez, por sanidad, Señor, aleluya, Dios mío. Mis hermanos, mis hermanas que están pidiendo, Señor, no sé desde cuándo pueden estar pasando esos problemas de salud. Yo le pido su misericordia, Señor, que se glorifique de manera especial en esos cuerpos. Venga obrando, Dios mío, venga obrando, Señor, glorifíquese de manera especial, Dios eterno, en sus vidas, Señor. Solamente tú puedes, Padre, glorificarte. Tú eres el único, Señor. Tú eres, Padre, un Dios lleno de amor, de misericordia. En esta mañana, Señor, de su misericordia, pido por la vida de mi hermana Marisa, por la vida de Dayana Esquivel, Señor, por que tú te glorifiques, Dios mío, de manera especial, sanidad divina, por Jacqueline Esquivel, también sanidad, Señor. Le pido por estas hembras, Padre, que usted se glorifique de manera especial en sus vidas. Dios mío, tú sabes, Señor, lo que está afectando. La sangre tuya tiene poder, Señor. La sangre tuya tiene poder en esta mañana, Rey de Gloria. Rey de Gloria, Espíritu Santo. Toque estos cuerpos enfermos, Señor. Glorifíquese de manera tanto. La sangre tuya tiene poder, Señor. La sangre tuya tiene poder en esta mañana, Rey de Gloria. Rey de Gloria.

Le pido por mi hermana Magalis, Padre eterno. Tenga misericordia, Señor, ayúdele, dele fuerza a mi hermana Eva, su esposo, Señor, sus hijos, mi hermano Jairo. Señor, misericordia, te pido en esta mañana por sus vidas, Señor. Tenga misericordia, Padre eterno, por esa pequeña, Dios mío, que también está pasando por ese problema, Dios mío, la sangre tuya tiene poder. Reprenda, Señor, toda voz del enemigo, toda sombra maligna, la sangre tuya tiene poder, reprenda, Señor. Dios amado, tenga misericordia en esta mañana, Señor. Toque los cuerpos enfermos, ayúdelos, Señor, toda debilidad espiritual, donde ya no hay fuerza, ya no hay ganas de seguir, Señor. Yo le pido su misericordia, que llegue usted obrando, Señor. Padre, en este lugar donde yo me encuentro, Señor, yo te pido por mi vida, Señor, que me ayudes. Que toque mi cuerpo, Señor, esos problemas de salud. A mi esposa, Señor, a mis hijos, yo te pido la protección divina, Señor. Estoy obrando, Dios mío, en esta hermosa mañana, Señor, por la vida de mis hermanos, mi hermano Toniel, Señor. Dele fuerza, cada proyecto, Señor, está en tus manos. Tenga misericordia, mi hermano Elías, bendícelo de manera especial, mi hermana Jacqueline, Señor. Su familia está en tus manos, Padre, mi hermana Diana. Señor, venga cubriendo la vida de mis hermanos, Señor, ayúdenles cada momento, déles fuerza, Señor, déles fortaleza. Venga fortaleciendo estas vidas, Señor, aleluya. Inyecte, Señor, la medicina, la vitamina, Padre, en el cuerpo de mis hermanos y ayúdeles cada momento, Señor. En esta hora, Dios mío, yo te pido misericordia, Padre, por todos aquellos, Padre, que en esta hora, Señor, cada mañana se levantan, Dios mío, para ir a sus trabajos. Yo te pido la protección divina, Señor, para aquellos, Padre, que están ya preparándose para salir de sus hogares, Dios mío. Solamente te pido, Señor, que así como tú los llevas con bien, que los puedan regresar con bien, Señor, de nuevo a sus hogares, Padre eterno. Bendito sea tu nombre, Señor. Gracias, Dios mío, porque ya pasó la noche del jueves, Dios mío, y estamos en esta madrugada divina, Señor, de día viernes, para alabanza y gloria de tu nombre. Solo tú sabes si vamos a terminar el día, Señor. Solo tú, usted sabe si vamos a completar este día. Por lo demás, yo solamente le agradezco, Dios eterno, por el día prestado para alabanza y gloria de su nombre. Guarda cada uno, Señor, en el hueco de tu mano en esta mañana, Señor, y glorifíquese de manera especial. Ayude a cada uno, Señor, en su jornada, en sus quehaceres, en lo cotidiano, Señor, sea usted ayudando cada proyecto, Señor, bendito sea su nombre. Guarda en el hueco de su mano, Señor, a cada uno. Que la gracia y la misericordia, Dios mío, que tu ángel acampe alrededor de cada uno de mis hermanos, Dios eterno, los cuales he clamado en esta hermosa mañana. Ha sido un privilegio, Señor, presentar delante de ti cada necesidad. Ahora, Dios mío, solo resta seguir esperando que usted sea de glorificar de una manera muy especial en la vida de mis hermanos, Señor. Gracias, Padre eterno, por este hermoso privilegio, Señor. Gracias al Padre, gracias al Hijo, gracias al Espíritu Santo. La honra y la gloria sea para ti, Señor. Gracias, Señor. Amén y amén. Aleluya. Bendito sea el Señor, mis estimados hermanos. Todo queda en las manos del Señor. Espero que Dios se glorifique en sus vidas, mis estimados hermanos. Y lo puedo decir en el nombre del Señor, que Dios ha de glorificarse de manera especial en cada uno. Y lo que ahora es la adversidad, que mañana sea el testimonio vivo para la alabanza y gloria de su nombre, mis estimados hermanos. Así que espero de parte de Dios ricas y abundantes bendiciones para cada uno. Aquellos que estamos pasando momentos difíciles, en el nombre del Señor, tengamos fe, sigamos creyendo, confiando en el Señor. Dios se va a glorificar de una manera muy especial, bendito sea el Señor. Así que espero en este día que la gracia y la misericordia de Dios esté sobre ustedes, mis estimados hermanos. Bendito sea el Señor, los que han escuchado la oración por medio de la radio en esta hora, los que no pudieron, sea Dios ayudando, trayendo cada día de su misericordia, de su bendición para cada vida, mis estimados hermanos. Lo que resta de este día que ya Dios nos prestó, que sea Él quien se siga encargando de cada uno de nosotros. Que la gracia, la misericordia de Dios esté sobre cada uno de vosotros. Mis estimados hermanos, fue un privilegio para mí dirigirme al Señor, presentar sus necesidades. Gracias al Señor por este hermoso privilegio que hemos clamado a Él. Sea la gloria, la honra por los siglos de los siglos. Amén. Así que me despido en esta hermosa mañana. Su hermano y amigo Oscar Sandoval. Bendito sea el Señor. Ahí estamos para alabanza y gloria del Señor. Así que Dios me lo bendiga a todos en esta mañana.

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Buenos días, hermanos. Bienvenidos a Voces de Sion en este día viernes 22 de mayo. Muchas gracias por estar en nuestra sintonía. Seguimos acá, hermanos, con la programación de esta hermosa mañana, de este hermoso día. Anteriormente, pues, estábamos ahí con la oración. Dios bendiga al hermano Oscar Sandoval y a todo el pueblo del Señor que estuvo en la oración. En esta mañana, hermanos, tenemos los patrocinadores para este espacio, gracias a Dios. Hermano Álvaro Manzanares está colaborando con hora y media, y también tengo con media hora a Josué Gabriel Nufio. Así es que Dios bendiga también a Josué Gabriel Nufio por estar colaborando con media hora en esta mañana. Él nos ha dado un patrocinio de, o nos ha reservado más bien un patrocinio de una hora. Así es que esta mañana le vamos a pasar media hora, y quedamos pendientes, hermano, con media hora, siempre de este espacio de Voces de Sion. Si usted desea alguna alabanza, hermano, la puede solicitar. Llámenos y con mucho gusto, pues aquí le vamos a complacer. 24 15 14 36. Y está disponible también el WhatsApp 76 57 60 93.

0: 4 de la mañana con 6 minutos. Recuerda, hermano, que estamos en complacencia. Usted puede comunicarse con nosotros y puede solicitar su alabanza de preferencia en esta hora de la mañana. Nos quedamos acá con esta llamada. Dios le bendiga.
1: Le bendiga, mi Dios.
0: Amén, hermano.
1: Con alabanza.
0: ¿Cuál es, hermano?
1: Con tu mano, Señor, con Rubén Contreras, con Rubén Contreras.
0: Bien, ahí le vamos a complacer, hermano.
1: Bueno, gracias, hermano.
0: Amén. Bueno, saludos ahí a mi hermano. Gracias por comunicarse con nosotros. Ahí le estaremos complaciendo con su alabanza. Saludos para nuestros hermanos en diferentes lugares. Muchas gracias por estar pendientes de la programación en esta hora de la mañana a través de la frecuencia 97.3 FM. También tenemos hermanos a través de internet. Les agradecemos su fiel sintonía. ¿Alguna alabanza, hermano? Recuerde que la puede solicitar.

0: Dios le bendiga.
1: Dios le bendiga, hermana Elvira.
0: Amén, hermana.
1: Y ya de Rosa Martínez, los hijos de Tanique.
0: Perfecto, hermanita.
1: Quiero que me ponga la alabanza, la pinturita.
0: La pinturita, perfecto. Ahí va a sonar, hermana.
1: Le saludo a usted con toda su familia y todo lo que muere en Radio Pastor.
0: Muchas gracias, hermana. Dios me le bendiga.
1: Bienvenida de Martínez.
0: Perfecto, hermana. Ahí están los saludos.
1: Dios le bendiga. Al Padre, buen día.
0: Amén, hermana. Igual. Bien, ahí está mi hermana. Gracias por el reporte. Saludos, hermanos, allá en los sitios de Talnique. Gracias por estar conectados a la programación. Dios le bendiga.
2: Le bendiga, hermano Elías.
0: Amén, hermano.
2: Daniel Caridonio le saluda.
0: Muy bien, hermano.
2: Informándole que ya ayer voy a pagar mi deuda.
0: Ah, perfecto, hermano, perfecto.
2: Por ahí estuve con la hermana Jacqueline.
0: Muy bien, hermano, muchas gracias.
2: Y le solicito, me haga el inmenso favor de regalarme la alabanza Rumbo al Cielo.
0: Rumbo al Cielo, claro que sí, hermano Daniel.
2: Dios me lo bendiga y me lo guarde en este día.
0: Amén, hermano, igualmente. Bueno, Dios bendiga ahí a mi hermano. Gracias por el reporte, hermano Daniel Calidonio. Ahí le complazco también a mi hermano con su alabanza. Queremos agradecer nuevamente a los patrocinadores, hermano Álvaro Manzanares, Hora y Media, y hermano José Gabriel Nufio, está patrocinando Media Hora. Dios bendiga.
3: Dios le bendiga, hermano Elías.
0: Amén, hermano.
3: Quiero saludar al hermano Aristides.
0: Muy bien, hermano.
3: A ver si me puede poner un canto, por favor, hermano.
0: ¿Cuál es, hermano?
3: La familia del Noble Corazón.
0: Perfecto, ahí la vamos a complacer, hermano.
3: Ay, hermana, un saludo ahí para la hermana Dianita y la hermana Jacqueline. Un saludo para usted, hermano, y toda su familia, y que tengan un bendecido día.
0: Amén, hermano, amén.
3: Dios bendiga.
0: Bueno, ahí está mi hermano reportándose en esta hora de la mañana. Gracias por comunicarse, hermano. Ahí le estaremos programando su alabanza. Así es que pendiente ahí nuestro hermano que se nos reporta desde Aguachapán. Dios le bendiga. Bueno, tengo llamada por acá. Creo que tenemos llamada. Vamos a contestar. Dios le bendiga.
4: Dice que anoche se hizo media hora. Y no. Ya me entraron allí. Dice que tengo una hija ingresada en el Seguro Social. Ni siquiera la.

Bien, gracias a nuestros hermanos que se están reportando en esta hora de la mañana. El teléfono sigue totalmente disponible para que usted pueda comunicarse también con nosotros.

0: Bien, tenemos, hermanos, un mensaje por acá a través de WhatsApp. Vamos a escuchar. Escuchamos esta nota de voz.
1: Bendiciones, hermano, esta bella mañana.
0: Amén.
1: Le saluda mi hermana, la hermana Delmi Morán de Ciudad Arce. Y le solicito la alabanza. Qué lindo es tener la paz de Dios con Roberto Orellana, por favor, hermano. Un saludo para todos los que escuchan la radio y para todos los que laboran ahí también. Pasen un buen día.
0: Amén. Muchas gracias, hermana, por su reporte. Ahí está mi hermanita comunicándose. Ahí le estaremos programando su alabanza con mucho gusto. Aún se puede reportar, hermano, a cabina para solicitar su alabanza.

0: Nos quedamos por acá, hermanos, con algún otro reporte. Escuchamos por acá este audio.
1: Buenos días, hermano. Dios le bendiga. Me puedes comprar con una alabanza. Mi Dios, solo mi Dios. Por favor, hermano, Dios le bendiga. Bendiciones.
0: Muy bien, muchas gracias, hermana, por su reporte. Ahí le estaremos complaciendo con su alabanza. Saludos ahí para nuestra hermanita que se nos reporta. Mi Dios, solo mi Dios. Perfecto, hermana. Ahí agregamos también la alabanza que usted está solicitando.

0: Bien, hermanos, gracias por su reporte. Seguimos por acá, nos quedamos con otro llamadito. Dios le bendiga. Buenos días.
1: Hermano Álvaro Manzanares.
0: Amén, hermano Álvaro.
1: Mañana voy a llegar por allí, hermano, y la gente me pone la alabanza estando de angustia.
0: Perfecto, hermano Álvaro, con gusto.
1: Vaya, hermano, estoy en la mañana, hermano.
0: Amén, hermano, aquí le esperamos, gracias, Dios lo bendiga.
1: Hermano, que Dios me lo bendiga y pase feliz día, hermano.
0: Amén, hermano, igual. Saludos ahí para mi hermano Álvaro Manzanares. Ahí le vamos a complacer a mi hermano. Le agradecemos, hermano, por su reporte y por estar patrocinando Hora y Media. También agradecemos ahí al hermano que está colaborando con Media Hora. Tenemos a Josué Gabriel Nufio. Saludos ahí para mi hermana Evangelina y para toda esta familia. Que Dios les esté bendiciendo de manera muy especial. A continuación, hermano, vamos a las alabanzas. Manténgase pendiente de la señal de Radio Pastor. Estamos acá en Voces de Sion.

Aleluya. Viva la Iglesia de Dios. Arriba Cristo. Abajo el diablo. Vive nuestro Rey para siempre.

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2: Bendiciones, bendiciones, bendiciones, hermanos. Que el Señor les bendiga esta hermosa mañana. Ya estamos delante de la presencia del Señor, listos para bendecirlo a usted. Listos para declarar esa bendición sobre su vida, pero más listos para decirle al Espíritu Santo, buenos días, Espíritu Santo. Buenos días, Espíritu Santo. Te decimos esta mañana, Espíritu Santo, que te amamos. Que amamos tu presencia, Espíritu Santo. Y que estamos esta semana honrándote, Espíritu Santo. Gracias, gracias, Espíritu Santo, por soplar aliento de vida en nosotros hoy. Hoy quiero decirte que te amo, Espíritu Santo. Bienvenidos a esta mañana. Esta mañana a su programa Mañanas de Gloria con el Espíritu Santo. Transmitiendo completamente en vivo desde acá, desde el condado de Orange, California.

0: Ubicados en Santa Ana, California. Estamos ubicados en el 2130 North Grand Avenue, Santa Ana, California. Código postal 92705. Ahí estamos ubicados. Santa Ana, California pertenece al condado de Orange, California. Uno de los condados más hermosos aquí en el sur de California. Estamos para servirles como Iglesia Oasis de Gloria. Les saluda su pastor Walter McDonald. Y estamos aquí para servirle a usted, para declarar una palabra de bendición, atender sus llamadas que usted nos hace a través del WhatsApp 714-878-1869. Este programa es un programa de lunes a lo que es sábado. Todos los días de las 6 de la mañana estamos ya en pie, con los pies en el altar, no como dicen por ahí, con los pies, con los pies en el cañón, como que algo así dicen. No, nosotros estamos con los pies en el altar, buscando a Dios desde este altar de gloria, intercediendo por la necesidad del pueblo. 714-878-1869 es el número que usted debe de marcar, y estamos ya transmitiendo en vivo a través de Facebook y a través de lo que es el TikTok. Con TikTok vamos a estar media hora nada más y nos quedamos en Facebook toda la hora completa. Una hora de adoración, una hora de intercesión, una hora de orar por usted. Oramos. Padre, gracias te damos, Señor. En el nombre de tu Hijo amado Jesucristo. Señor, venimos delante de tu presencia trayéndote agradecimiento. Te agradezco, Señor, por tus bondades. Te agradezco, Señor, por tu misericordia. Te agradezco, Señor, por tu bondad. Gracias, Señor, porque nos libras de todo el mal que el enemigo planea, Señor, hacernos. Gracias, gracias, gracias, gracias, Señor. Te adora mi alma, te glorifica mi alma, te bendice mi alma, Señor. Aquí estamos para agradecerte, para bendecirte, para exaltarte, Dios mío. Para darte la gloria, darte la honra, darte la alabanza, darte la adoración, Señor. Gracias esta mañana. Bendigo tu nombre, exalto tu nombre, Señor, glorifico tu nombre. Esta es una mañana gloriosa, una mañana que nos has regalado, Dios mío, para adorarte, para bendecirte. Señor, estamos agradecidos por la vida. Gracias, Señor, porque nos das, Dios mío, esa fuerza, esa fortaleza, Dios mío, para estar, Señor, con tu pueblo, estar intercediendo por tu pueblo, Señor. Gracias por la salud. Gracias por la salud, Dios mío. Gracias, gracias, gracias, Señor. En el nombre de Jesús, honramos y glorificamos tu nombre, Señor. Te damos la gloria, te damos la honra, te damos la alabanza. Agradecidos por tu bondad, agradecidos por tu misericordia, agradecidos porque usted es bueno, Señor, y maravilloso. Esta mañana, Dios mío, te venimos adorando. Esta mañana te venimos diciendo gracias, gracias, gracias, Señor. Por todas tus bondades, Dios mío. Gracias, Señor, por todas sus bondades. Aquí estamos, Dios mío, listos para interceder por el pueblo. Pero queremos darte las gracias. Queremos decirte, Dios amado, que te amamos. Que estamos aquí porque te adoramos, te exaltamos. Estamos aquí porque queremos levantar un altar de adoración hacia ti. Estamos aquí porque queremos levantar un altar de alabanza a tu nombre. A tu nombre sea la gloria, a tu nombre sea la alabanza, Señor. A tu nombre sea la adoración. Gracias, gracias, Señor. En el nombre de Jesús te adora mi alma. En el nombre de Jesús te alaba mi alma. En el nombre de Jesús te exalta mi alma, te glorifica mi alma, te bendice mi alma, Señor, en el nombre de Jesús. Sea la gloria, sea la honra, sea la alabanza, Dios mío. Ema, soja, maya, kenda, lava, soja. Oh, Dios mío, te adoramos, te adoramos, te adoramos, Señor. Te glorificamos, Señor. Gracias, gracias, gracias, Señor. En el nombre de Jesús te adoramos, Señor. Gracias, gracias, Señor. Gracias, Dios mío. Bendecimos, bendecimos, bendecimos tu nombre. Exaltamos tu nombre, Dios mío. Gracias, gracias, Señor. Oh, mi alma te adora, mi alma te alaba, Señor. Mi alma te glorifica. Oh, Dios mío, mi alma te bendice, mi alma te exalta, Dios mío, gracias. Gracias por esta mañana, estamos agradecidos, Señor, porque nos has regalado una mañana más. Estamos agradecidos, Señor, porque estamos una mañana más delante de tu presencia. Oh, Dios mío, mi alma te adora. Oh Dios mío, mi alma te alaba, mi alma te glorifica, Señor. Tú eres lindo, tú eres maravilloso, tú eres hermoso, hermoso Dios Todopoderoso, hermoso Dios Todopoderoso. Aquí estamos delante de tu presencia, aquí estamos para adorarte, aquí estamos para exaltarte y glorificarte, Señor, en esta mañana. Esta mañana, Dios mío, venimos exaltando tu nombre, esta mañana venimos adorando tu nombre es adorado, tu nombre es exaltado, Dios mío, esta mañana. Levantamos nuestras manos en señal de gratitud porque nos has dado vida, nos has despertado, Señor, y nos has dado la fuerza, la fortaleza, Dios mío. Gracias por la familia, gracias por la sanidad, Dios mío, porque los que están enfermos hoy reciben sanidad, hoy reciben ese milagro, Señor, en el nombre de Jesús, en el nombre de Jesús, Dios mío. Ahora venimos declarando, Dios mío, Dios mío, Dios mío, venimos declarando, Señor, milagros, señales, prodigios hechos por usted, Señor. Mi alma te adora, mi alma te alaba, mi alma te glorifica, Señor, mi alma te bendice. Oh, gracias, Señor, gracias, Señor, gracias, Padre Celestial, en esta mañana, gracias en esta mañana, te adoramos, te exaltamos, te bendecimos, Señor, gracias, gracias, gracias, gracias, Señor, en el nombre de Jesús, Dios mío, extienda su mano poderosa, Señor, te doy gracias por la familia, venimos orando por nuestra familia, vamos, comience a orar por su familia, comience a orar por su familia en este momento, comience a interceder por su familia en este momento, comience a orar por su familia, Padre, en el nombre de Jesús, Dios mío, venimos orando por nuestra familia, Señor, vengo poniendo en tus manos mi vida, la vida de mi esposa, Señor. Señor, extienda su mano poderosa. Ponemos, Dios mío, su alma, su espíritu, su cuerpo, Dios mío, en tus manos, Señor. Venimos atando todo dardo, Dios mío, del enemigo que se haya lanzado en contra de nuestras vidas, en contra de nuestras vidas. Todo dardo lo apagamos ahora. Todo dardo encendido se apaga ahora en el nombre de Jesús. Todo dardo encendido se apaga ahora en el nombre de Jesús. Todo dardo encendido se apaga ahora en el nombre de Jesús. Dios mío, interceptamos esos dardos y los lanzamos de donde han salido. En el nombre de Jesús, aleluya, gracias, Señor. Gracias, Dios mío, por la vida de mi esposa. Gracias por la vida de nuestra descendencia espiritual, como también material, Señor, Dios mío, la persona, Dios mío, la descendencia espiritual como la descendencia de carne. Oramos, Dios mío, por ellos. Oramos, clamamos por ellos, Dios mío, por cada uno de esa descendencia espiritual, Dios mío, clamamos, clamamos por esa descendencia de carne, Dios mío, clamamos, Dios mío, extienda su mano, ponga su mano, Dios mío, poderosa. Oro por mi madre, Dios mío, que ponga su mano poderosa sobre ella, ponga su mano poderosa sobre ella, ponga su mano poderosa sobre ella, Dios mío, ahí donde se encuentra, cúbrala con su sangre. Vengo orando por mis hermanas, mis hermanos, Dios mío, vengo orando por ellos, Señor, sus cónyuges, Dios mío, extienda su mano de poder, su mano de gracia, su mano de misericordia sobre los cónyuges de mis hermanos, de mis hermanas, Dios mío. Ahora oro por mis sobrinos, mis sobrinas, los hijos, las hijas de mis sobrinos, de mis sobrinas, Dios mío, los ponemos en tus manos, los cónyuges de mis sobrinos, Dios mío, los ponemos en tus manos, Dios mío, extienda su mano de poder sobre los cónyuges de mis sobrinos, Dios mío, toda nuestra descendencia es cubierta con tu sangre. Oro, Dios mío, por mis primos, mis primas también, Dios mío, donde quiera que haya un familiar, Dios mío, cúbrelo con tu sangre, alcánzalo, Dios mío, alcánzalo, Padre Celestial, cúbrelo con tu sangre, Dios mío. Todo dardo del enemigo lo destruimos ahora. Todo dardo de enfermedad se van ahora. Todo dardo de enfermedad se van ahora. Todo dardo de enfermedad se van ahora. Dios mío, en el nombre de Jesús declaramos sanidad, declaramos milagros, declaramos, Dios mío, poder, Dios mío, sobre esa enfermedad. Dios mío, esa enfermedad no se puede quedar en esos cuerpos. La expulsamos en el nombre de Jesús. La expulsamos en el nombre de Jesús. Declaramos, Dios mío, ese milagro hecho. Gracias, Señor. Gracias, Señor. Venimos orando, Dios mío, por la familia de mi esposa. Oramos por hermano Lelio. Oramos por las hermanas, los hermanos de mi esposa. Dios mío, extienda su mano poderosa. Los sobrinos, las sobrinas, Dios mío, venimos orando, Dios mío, por sus familiares. Cada familiar de mi esposa, Dios mío, es cubierto con tu sangre. Dios mío, en el nombre de Jesús, protéjalo, Dios mío. Ahora, en el nombre de Jesús, sus primos, sus primas, sus sobrinos, sus sobrinas. En el nombre de Jesús, oramos por ellos, Dios mío. Extienda su mano de poder. Extienda su mano de gracia, gracias. gracias, Dios mío, en el nombre de Jesús. Dios mío, glorifíquese. Dios mío, glorifíquese. Dios mío, glorifíquese. Dios mío, en el nombre de Jesús. Dios mío, venimos declarando poder sobrenatural. Que tu gloria caiga, que tu gloria caiga, que tu gloria caiga. Oramos, Dios mío, por esas filiales allá en Centroamérica. Oramos, Dios mío, por los pastores Barrientos, Señor. Ponga su mano poderosa sobre el pastor Neftalí, Dios mío, ahí trayendo sanidad, Dios mío, en el nombre de Jesús. Venimos orando, Dios mío, por la familia Flores allá, Dios mío, su iglesia en Turín. Extienda su mano de poder, su mano de gracia, Dios mío, en el nombre de Jesús. Venimos declarando, vamos, levante sus manos ahora. Usted es un guerrero, usted es una guerrera. Levante sus manos y comience a interceder. A usted lo ha puesto Dios a interceder. A usted lo ha puesto Dios a interceder. Vamos, intercediendo esta mañana, gracias Señor. Oh Dios mío, Señor, nos has puesto en este lugar para interceder cada mañana. Nos has puesto en este lugar para interceder y clamar cada mañana, Señor, en el nombre de Jesús. En el nombre de Jesús, Dios mío, gracias Señor, gracias, gracias esta mañana. Venimos haciendo una cobertura en este programa, Dios mío, atamos todo tu espíritu de brujería, hechicería, toda palabra que, Dios mío, lancen en contra de nosotros, Dios mío, hoy la rechazamos, la interceptamos, Dios mío, la tomamos y la enviamos donde salen esas palabras, Dios mío, que nos lanza el Señor. Ahora en el nombre de Jesús tomamos esas palabras y las enviamos a donde salen esas palabras, Dios mío. Cualquier crítica la atamos ahora, cualquier palabra obscena la atamos ahora y la lanzamos de donde han salido, Padre, y declaramos libertad esta mañana. Declaramos libertad esta mañana para adorarte. Declaramos libertad esta mañana para honrarte y exaltarte, Señor, en el nombre de Jesús. Gracias, Señor. Una cobertura con tu sangre sobre nuestras vidas. Oh Dios, en el nombre de Jesús, gracias Señor, amén. Thank you Jesus, estamos listos, bienvenidos. Los que están con nosotros esta mañana, cada uno de ustedes que se ha venido acercando durante estos cuantos minutos, llevamos ya estos 13 minutos que usted se ha venido acercando, bienvenidos, bienvenidos esta mañana. Compartan nuestra programación a través de Facebook, compartan nuestra programación. Usted que está en TikTok, comparta, comparta. Usted quizás no necesite, pero alguien de su amigo, de su familiar va a necesitar. Comparta esta programación. Este es un programa de oración, los que van llegando. Permítame quitarle algo acá a esta cámara y vamos para adelante. Dios mío, qué tremendo. Ahí está. Vamos. Quizás usted, hermanos, tenga un familiar enfermo, tenga un amigo enfermo. Usted quizás está bien, pero alguien necesita. Este es un programa de oración. Oración, palabra de Dios y oración, todos los días intercediendo por usted. Usted pone la petición, nosotros la oración y Dios pone los milagros. El que hace los milagros es Dios. Vamos, usted quizás ahí, hermanos, usted quizás está atrasado, está haciendo algo, pero dele compartir en ese minuto que entró, dele compartir y va a haber personas que van a recibir ese milagro. Van a recibir ese milagro. Para los que ustedes están allí por primera vez, estamos, hermanos, ubicados aquí en el condado de Orange, California. Desde aquí estamos llegando hasta lo último de la tierra. Le damos bendiciones a todos los que nos escuchan en diferentes estados. Nos escuchan en Denver, nos escuchan, hermanos, en Virginia, nos escuchan en North Carolina, Nueva York. Dios les bendiga a ustedes que están escuchándonos, y ustedes que están en Centroamérica, Guatemala, todo Centroamérica, Suramérica, que Dios me los bendiga. Número de teléfono habilitado en WhatsApp para que usted quede conectado y nosotros podamos orar por usted. 714-878-1869. Una vez más, 714-878-1869. Y tenemos ahí también nuestro canal de YouTube para que usted se edifique. Esta semana, antes de entrar a orar, vamos a entrar a la oración en unos minutos más. Pero estamos honrando al Espíritu Santo. Estamos haciendo un resumen. Estamos haciendo un resumen de lo que es el Espíritu Santo, para honrarlo, para exaltarlo. Es un resumen nada más. Vamos a poner los mensajes ya muy pronto en que hemos estado dando, en lo que es, hermanos, el YouTube. Ya está uno ahí, la presencia de Dios, entrando a esa presencia de Dios. Algo sobrenatural pasó el domingo. Hoy vamos a leer un versículo que ese versículo, todo cristiano lo repite. Máximo los pentecostales, lo repetimos y lo repetimos, pero repetimos la última parte. No repetimos la primera parte. La primera parte poco le gusta a la gente. Yo lo descubrí hace 2 años. No es que haya descubierto el versículo. Dios habló a mí a través de ese versículo y le puede hablar a usted. La corrección que el Espíritu Santo me hizo. La corrección, hermanos, fue porque yo mucho tiempo he leído libros, leí el versículo, y yo hacía, el Espíritu Santo lo hacía mi amigo. Porque hay libros escritos, cómo ser amigo del Espíritu Santo, el Espíritu Santo mi amigo, y así. Y yo leí muchos libros y me edificaron mucho, no es que esté hablando mal, pero a mí me habló el Espíritu Santo, Dios me habló a través de este versículo. No sé si solo a mí me corrigió o usted lo puede corregir también. Porque yo cuando aprendí este versículo que les voy a dar en un momento, aprendí que para mí el Espíritu Santo no es mi amigo solamente. No es mi amigo solamente. Antes tiene que ser algo. Para que el Espíritu Santo sea tu amigo, antes tiene que ser más que amigo. ¿Qué es esa palabra más que amigo? Porque en 2 de Corintios capítulo 3, en 2 de Corintios capítulo 3, ahí les va el versículo, 2 de Corintios capítulo 3, versículo 17, dice la palabra del Señor, porque el Señor es el Espíritu. Óigame lo que dice. Porque el Señor es el Espíritu. Ah, ok. Entonces no es mi amigo. Es mi Señor. Yo le digo, corrijo. Esto me lo habló a mí el Señor. No sé si a usted le ha hablado eso también. Y cuando yo vi esta parte del versículo donde dice, porque el Señor es el Espíritu. Entonces yo fui y dije, entonces, antes de hacer mi amigo, Él es mi Señor. O sea que Él es mi Señor, mi amigo. Porque nosotros solo leemos, hermanos, las siguientes partes del versículo, donde dice, y donde está el Espíritu del Señor, allí hay libertad. ¿Qué libertad hay? ¿Qué libertad hay? Y eso es lo que nosotros nombramos. ¿Dónde está? Pasan a dirigir un culto los hermanos. Dicen, ¿dónde está el Espíritu de Dios? Hay libertad. Sí, hay libertad. Pero ¿cuándo hay libertad? ¿Cuándo es que va a haber libertad? Cuando usted y yo lo hacemos nuestro Señor a Él. Entonces mucha gente agarra al Espíritu Santo como un amuleto, como un amigo. Óigame, no. Antes que haya libertad, el Espíritu Santo debe de ser tu Señor. Por eso hoy, esta semana, lo estamos honrando. Bueno, ¿y ustedes solo una semana lo honra? No, señores, toda la vida. Esta semana yo la he utilizado para compartir con ustedes, pero yo todos los días, cuando me levanto, salgo a saludarlo al patio de mi casa, decirle, Espíritu Santo, buenos días. Te amo. Y luego lo hacemos en el programa otra vez. Todos los días. ¿Sabe por qué? ¿Sabe por qué? Porque Él es nuestro Señor. Vamos a leer la versión Pasión. Para que entendamos bien que lo que repetimos muchas veces no es. Le digo, he leído de muchos actores. De muchos actores. Yo he leído los libros, mi amigo el Espíritu Santo, cómo ser amigo del Espíritu Santo. Pero hace uno o dos años me detuve en este versículo y dije, Señor, tú no eres solo mi amigo, eres mi Señor Espíritu Santo. Mire lo que dice la versión Pasión. Ahora bien, dice la versión Pasión, el versículo 2 de Corintios 3, 17, versión Pasión traducida al español, dice, ahora bien, el Señor al que me refiero es el Espíritu Santo. Ay, ¿alguien está conmigo? Alguien diga, el Espíritu Santo es mi Señor. El Espíritu Santo es mi Señor. ¿Alguien está conmigo? Alguien diga, el Espíritu Santo es mi Señor. Escríbame ahí a través de el Facebook o a través, escríbame por favor a través de TikTok. Dígame, el Señor, el Espíritu Santo es mi Señor. Óigame, mire lo que dice. Ahora bien, el Señor al que me refiero es el Espíritu Santo. O sea que Él, antes de ser tu amigo, es tu Señor. Yo no encuentro un versículo en la Biblia donde diga que el Espíritu Santo es tu amigo. Es tu abogado, es tu consolador. Pero donde diga que es tu amigo, no dice. Ahora, no estoy criticando. Los libros los sigo leyendo. Algo van a edificar mi vida. Pero yo no encuentro donde diga el Espíritu Santo es tu amigo. Dice que es tu consolador, es tu abogado, tu señor, tu guía. Pero tu amigo, yo nunca he oído que diga que es tu amigo. Óigame, vuelvo y repito. Ahora bien, el Señor al que me refiero es el Espíritu Santo. Y aquí viene la parte controversial que les digo que todo el que pasa. Yo me crié en una iglesia, hermanos, fundada en Puerto Rico. Me crié en una iglesia fundada por un puertorriqueño y tiene su base está en Puerto Rico. Entonces, todos los dichos puertorriqueños entraban a la iglesia porque venía mucho predicador puertorriqueño. Y ellos usaban esa bastante palabra. ¿Dónde está el Espíritu de Dios? Hay libertad. ¿Dónde está el Espíritu de Dios? Hay libertad. Y por eso crecí en ese ambiente. ¿Dónde está el Espíritu de Dios? Hay libertad. ¿Dónde está el Espíritu de Dios? Hay libertad. Sí. Pero, ¿qué libertad hay? ¿Qué libertad hay? Vamos a ver. Ahora bien, el Señor al que me refiero es el Espíritu Santo. Y donde quiera que el Señor, perdón, y donde quiera que es el Señor, diferencia. Y donde quiera que Él es el Señor, ahí me lo explica bien, que para que haya libertad, tiene que ser el Señor. Ahí me lo explica bien. Bien. Para que haya libertad, tiene que ser el Señor. Si no es el Señor de tu vida, no va a haber libertad en tu vida. Oh, thank you, Jesus. Alguien diga, thank you, Jesus. Alguien diga, thank you, Jesus. Óigame. Y donde quiera que Él es el Señor, allí hay libertad. Y donde quiera que Él sea el Señor, allí hay libertad. Entonces no pasemos cada vez si el Espíritu Santo no es el Señor en tu iglesia, no es el Señor en tu hogar, no es el Señor en tu vida, no hay libertad. No hay libertad. No hay libertad. Por eso tienes que hacerlo el Señor de tu vida. Oh, Dios mío, mi alma te adora, Señor. Oh, Dios mío, mi alma te alaba. Ahora, ¿libertad de qué? ¿Libertad de qué? ¿Libertad para cantar? ¿Libertad para danzar? ¿Libertad para, hermano? Esa libertad existe. Pero la verdadera libertad es de las ataduras del diablo. La verdadera libertad es de las, hermanos, de los milagros sobrenaturales de Dios. Libertad de los vicios. Ema soja maya, kenda alaba soja maya. Libertad de la tristeza. Aiso aquí alaba soja maya, kenda alaba soja. Libertad de la amargura. Libertad de las ligaduras del diablo. Eso. Ahora, en el nombre de Jesús, declaramos ese milagro hecho ahora. Versículo 18 dice, todos podemos acercarnos a Él con el velo retirado de nuestro rostro. Y sin velo alguno, todos nos convertimos en espejos que reflejan con resplandor la gloria del Señor Jesús. Estamos siendo transfigurados a su misma imagen a medida que avanzamos de un nivel de gloria a otro, aún más resplandeciente. Y esta gloriosa transfiguración proviene del Señor. Otra vez nos dice que es el Espíritu. O sea que el Señor tiene la capacidad, la habilidad de irnos transformando, de irnos cambiando. Cuando nosotros hacemos al Espíritu Santo el Señor de nuestras vidas, Él se encarga de llevarnos de gloria en gloria. Que cada día nuestro rostro vaya brillando más como un espejo. Como un espejo. Vaya brillando más. Vayamos pareciéndonos a Cristo. Nos vayamos pareciendo más a Cristo. Alguien diga gloria a Dios esta mañana. Por eso es que hoy honramos a nuestro Señor. Nuestro Señor es el Espíritu Santo. Nuestro Señor es el Espíritu Santo. Nuestro Señor es el Espíritu Santo. Y donde está Él, que lo hacemos nuestro Señor, hoy lo hacemos a Él, nuestro Señor, en este programa. Y lo vamos a adorar. Espíritu Santo, gracias. Gracias por ser mi Señor. Espíritu Santo, gracias por ser mi Dios. Espíritu Santo, te rendimos alabanza este día. Espíritu Santo, te rendimos adoración este día. Espíritu Santo, te rendimos alabanza, te rendimos adoración este día. Espíritu Santo, gracias por los dones que nos das. Hable en el Espíritu. Dios le ha dado esas lenguas para que usted hable en el Espíritu que esta mañana. Hable en el Espíritu esta mañana. Espíritu Santo, te hacemos nuestro Señor para que nos des libertad. Libertad de toda maldición del enemigo. Ahora rompemos toda cadena porque te hacemos nuestro Señor, Espíritu Santo. Te hacemos nuestro Señor, Espíritu Santo. Por eso hoy venimos rompiendo toda cadena. Por eso es que hoy venimos rompiendo todo espíritu demoníaco. Lo venimos rompiendo ahora. Lo venimos rompiendo ahora en el nombre de Jesús. Te adoramos, te bendecimos, Espíritu Santo. Te exaltamos, Espíritu Santo. Te glorificamos, Espíritu Santo. Gracias, Señor. Bendigo, Dios mío, a todos los que están a través de TikTok. Señor, los bendigo. Declaro una palabra de bendición sobre sus vidas. Derrama bendiciones sobre sus vidas. Oro por cada hermano que está, Dios mío, a través de TikTok. Oro, Dios mío, por ellos, que derrame bendiciones sobre la vida de cada uno de mis hermanos. Padre, en el nombre de Jesús, declaramos esa bendición. Gracias, Señor. Amén. Vamos en este momento. Vamos a salirnos de TikTok. Si usted quiere buscarnos como Iglesia Oasis de Gloria, como Iglesia Oasis de Gloria Internacional, búsquenos en Facebook, porque nos vamos a quedar ahí solamente en vivo y vamos a salirnos del TikTok. Recordándoles, síganos en TikTok. Ahí estamos todos los días y estamos subiendo, hermanos, material todos los días, material cristiano todos los días, para que usted sea edificado. Gracias por haber estado con nosotros esta mañana y estamos todos los días. Búsquenos ahí, síganos ahí, comparta nuestra programación también. Queremos ver que usted nos comparta ahí, después lo revisamos y vemos quiénes nos han compartido. Será un placer que nos comparta toda nuestra programación ustedes. Vamos a quedarnos con Facebook y vamos a salirnos de TikTok para empezar a orar. Si usted quiere oír las peticiones que mis hermanos han mandado, los testimonios que han mandado de los milagros que Dios ha hecho, pásese a Facebook y vamos ahí. Que Dios me los bendiga, Dios me los guarde. Gracias, Señor. Gracias, Señor. Thank you, Jesus. Me regalen un momentito los hermanos de Facebook mientras nos pasamos ya. Queremos entrar al WhatsApp en este momento para ver qué nos han escrito los hermanos. Y comenzamos a orar por sus peticiones. Comenzamos a orar por sus peticiones. Dios hará el milagro ahí donde usted está. Ahora sí, ya hemos honrado al Espíritu Santo. Dios bendiga a los que están. Déjenme ir aquí, hermanos, al Facebook para saludar a los hermanos que están a través de Facebook. Gracias. Los que están a través de Radio Pastor, Canal 7. Que Dios me los bendiga. Gracias por su fiel sintonía. No se pierda nuestra programación. Estamos tratando de meterlos ahí, pero nos interfiere mucho. Vamos a pedirle otra cámara a Dios para que nos dé otra cámara y no podamos y terminemos en lo que es este lo que es TikTok todo el programa. Vamos a orar, vamos a comenzar a orar. Por ahí está la petición de nuestra hermana Miriam Gómez. Que Dios ponga su mano sanadora, su mano de poder. No sé cómo habrá seguido nuestro hermano Andrés también. No sé cómo habrá seguido. Estamos orando. Vamos a declarar, Padre, en el nombre de Jesús. Venimos en esta hora, Dios mío, orando, Dios mío, ahí, Padre Celestial, por mi hermana, Señor. Por mi hermana Miriam Gómez. Extienda su mano de poder, Dios mío, ahí en su dentadura. Dios mío, vaya poniendo su mano de poder, su mano de gracia, Dios mío. Vengo declarando sanidad en esa muela. Señor, sanidad en esa muela. Ponga su mano de poder, Dios mío, en esa muela, Señor. Quitando toda dolencia, todo malestar en esa dentadura, Señor. Esa dolencia se va ahora, esa dolencia se va ahora. Ponga su mano de poder, Dios mío, ahí donde ella se encuentra, Señor, trayendo sanidad. Esa muela recibe sanidad en el nombre de Jesús. Declaro sanidad en esa muela, Señor. Gracias, Señor. In the name of Jesus, we pray this morning. Vamos a ver qué nos dicen nuestros hermanos a través de WhatsApp. Vamos por acá. Vamos a ver qué dicen por acá. Vamos a ver, nos escriben a través de Radio Pastor. Dicen por acá, Dios le bendiga, soy hermana Flores. Le pido oración por mi hijo William Linares, por liberación de cárcel. Padre, en el nombre de Jesús. Venimos orando, Dios mío, por William Linares, Señor. Seguimos intercediendo, Dios mío, para que usted obre con poder. Obre con su mano poderosa, trayendo, Dios mío, sanidad. Trayendo libertad, sanidad de su corazón, libertad de esa cárcel, libertad en su vida. Hoy lo declaramos en el nombre de Jesús. Libertad, que salga de esa cárcel, Dios mío. Oramos por William Linares, Dios mío, para usted. No hay nada imposible. Y usted mueve su mano poderosa ahí, Dios mío, en ese lugar. Padre, gracias, Señor. En the name of Jesus. Oramos y le pedimos al Señor. Gracias, Señor. En el nombre de Jesús. Vamos a ver. Vamos a presionarle aquí y hasta por ahí. Vamos a ver ahora. Vamos a ver quién más nos escribe por acá. Vamos a ver quién más nos escribe por acá. Vamos a orar por nuestra hermana Melissa Nájera. Dice por acá, dice, buenos días, hermano Walter. Dios le bendiga por tan bendecido programa. Pidiéndole oración por mi primo Alexander, por su pronta libertad. Su primo Alexander. Vamos a declarar, Padre, en el nombre de Jesús. Venimos orando, Dios mío, por, Dios mío, Alexander, pronta libertad, Dios mío. Extienda su mano de poder, Dios mío, ahí donde se encuentra, trayendo libertad otra persona, Dios mío, que estamos intercediendo por esa libertad. Ábrale esas puertas, Dios mío, ábrale esas puertas, Dios mío. Haya libertad en el nombre de Jesús. Declaramos libertad en Alexander, Señor. Gracias, Padre Celestial, en el nombre de Jesús. Amén. Saludos a nuestra hermana Ana Margarita, que está pidiéndonos oración. Claro que sí, siempre estamos orando por usted, hermana Ana Margarita, si nos escucha, ahí que nos escuche, siempre estamos orando por usted, recordándoles, hermanos, una vez su nombre está escrito acá, usted sabe que hay oración por usted. Por eso es importante que nos envíe su nombre completo, porque siempre, si lo tenemos acá, si tenemos acá su nombre, usted nunca va a estar sin oración. Siempre vamos a estar orando por usted. Dios mío, thank you, Jesus. Siempre vamos a estar clamando por usted. Así que vamos, seguimos orando. Todos los días estamos orando por nuestra hermana Ana Margarita. Que Dios la bendiga. Padre, en el nombre de Jesús. Venimos orando, Dios mío, por nuestra hermana Ana Margarita Peraza. Tiene su mano de poder, su mano de gracia, Dios mío. Ahí, Señor, donde ella se encuentra. Señor, reciba, Dios mío, esos milagros que ella está esperando. Toda enfermedad se vaya en el nombre de Jesús. Toda enfermedad se vaya en el nombre de Jesús. Toda enfermedad se vaya en el nombre de Jesús. Declaramos, Dios mío, bendecida su familia. Bendecido su hogar. Gracias, Señor, en el nombre de Jesús. Amén. Siempre envíenos mensajes para que su nombre vaya moviéndose y vaya quedando al frente. Eso sí, para que su nombre vaya quedando al frente, siempre esté enviando mensajes, peticiones, para que se vaya moviendo y vaya quedando al frente. Porque si no, si usted llama una vez al año, Ay, Dios mío, ese número se va a esconder porque los que están pidiendo, hermano, es que el que pide es el que recibe. El que pide es el que recibe. Cuando usted está pidiendo su número, su nombre se va moviendo, se va moviendo. Ay, thank you, Jesus. That's why we are in love with la tecnología. Por eso amamos la tecnología, porque Dios, hermano, la estamos usando para bendecir al pueblo. Dios bendiga a nuestra hermana Marisol Guevara. Dice por acá, Dios le bendiga, hermano Walter. Quisiera que ore por mi niña Nuria, por sanidad, porque está costando que se le quite la gripe. Por Consuelo Barrera, que Dios la bendiga espiritualmente y materialmente. Amén. Padre, en el nombre de Jesús, venimos declarando, Dios mío, sanidad, Dios mío, en la vida de Nuria, nuestra hermana Marisol Guevara. Está pidiendo, Señor, está pidiendo, Dios mío, por, Señor, su hija Nuria. Ponga su mano poderosa, Dios mío. Toda gripe se va, toda dolencia se va, todo lo que enferma esos cuerpos se desaparece ahora. En el nombre de Jesús, Dios mío, venimos orando por Marisol Guevara también. Oramos por su vida, bendícela, Padre Celestial. Oramos, Dios mío, también, Señor, en el nombre de Jesús, por Consuelo Barrera. Dios mío, extienda su mano de poder, su mano de gracia, Dios mío. Ahí, Dios mío, bendígala espiritualmente como materialmente. Derrame bendiciones, derrame bendiciones, derrame bendiciones en el nombre de Jesús. Extienda su mano de poder, Señor, su mano de gracia, su mano de misericordia, Señor. En el nombre de Jesús, we pray. Dios sigue haciendo milagros. Dios sigue haciendo milagros, hermano. Vamos, esa petición, no se quede con esa petición para que Dios no se quede con su milagro. No se quede con su petición para que Dios no se quede con su milagro. Dios va a hacerle ese milagro esta mañana porque Dios es un Dios poderoso. No es porque nosotros lo obliguemos a hacer milagros. No, es porque es el Señor de nuestra vida. Y no es un Señor como los señores de la tierra. El Señor es un Dios compasivo. El Señor es un Dios que cuida de sus hijos. Él es el rey que protege a sus hijos. Diga conmigo, Dios es mi rey. Diga conmigo, Dios es mi rey. Vamos, escriba ahí, Dios es mi rey. Vamos a ver qué nos dice nuestra hermana, que nos dejaba estos audios, nos dejaba el día de ayer en la noche, porque ella fue donde el médico. Recuerda que estuvimos hablando, orando por nuestra hermana Hortensia Calderón. Estuvimos orando antier, ayer, porque se fue a recibir los exámenes, la respuesta de los exámenes. ¿Qué nos dirá nuestra hermana? Vamos a ver qué viene con sus exámenes ya, a ver qué nos dice. Escuchemos, démosle volumen por ahí y escuchemos.
1: Dios es bueno, hermano Walter, Dios es bueno, Dios le bendiga. Ah, hoy voy a contestación de los exámenes. Ay. Primero Dios, todo nos va a salir bien. Siempre le fíjense, hermano Walter, que me le bendiga. Yo sé que hoy no me va a ver el audio, pero si Dios permite, mañana primero Dios me lo lee. Fíjense de que yo fui a pasar la consulta y no sé si está bien, hermano Walter, me haya salido la glucosa, me salió a 110. No sé si está buena. El médico me dijo, está bien. Me dijo, de la glucosa, me dijo. Y de la presión también, me dijo. Pero no sé, hermano Walter, si está bien. A 105, 101. Dios me lo bendiga, hermano.
0: Amén.
1: Y gracias, hermano, por sus oraciones.
0: Amén.
1: Pase feliz noche.
0: Amén.
1: Pues el diablo siempre le pone duda a uno, hermano. Yo digo, le voy a comentar al hermano si está bien, porque el médico me dijo que 101.
0: 101.
1: Y la tiene bien, me dijo. Vaya, le dije yo, gracias al Señor y a usted que me está viendo, le dije. Entonces, Dios primero, hermano.
0: Sí, así es.
1: Yo alabo a Dios porque siempre que me voy a hacer los exámenes y voy a las contestaciones, pues me salen bien, gracias al Señor.
0: Amén.
1: Y a sus oraciones, hermano. No, pues no me salió a 110, hermano. A 101 me salió. Y el médico me dijo que estaba bien, no sé. No sé si, pero supuestamente el médico me dijo, ¿verdad? Puede que.
0: Que esté bien.
1: Gracias a Dios.
0: Claro que sí. Ajá. Está bien, está bien. Así que está bien. 101, la glucosa, está bien. Está Está bien, solamente que tiene que cuidarse, ¿verdad? Para que su comidita ya esté ahí, seguir comiendo sano, saludable, para que no vaya a subírseles. Y si, ahí está bien. Así que si el médico le dijo que está bien, también, ¿verdad? Está bien. No, no la tiene alta, sino que está casi en un estado normal. Así que Dios me la bendiga, hermana Hortensia. Solo cuídense. Siempre salgan a caminar. El asunto que los ancianitos aquí en Centroamérica, algunos, otros les gusta caminar, hermano. Otros les gusta caminar. Siempre salgan a caminar. Los ancianitos no quieren salir a caminar. Algunos no quieren salir a caminar. Y mire que allí en nuestro país es más bonito salir a caminar. Se hace más, con un poquito que usted camine, se hace más ejercicio. Porque si usted anda en la ciudad, si sale a caminar en la ciudad, no, hombre, las calles tienen los andenes o las banquetas, no sé cómo les dicen, donde usted camina, tienen unos grandes hoyos, gradas, sube, baja. Si entra al mercado, cuando usted entra al mercado, también hay unos hoyos, brinca, corre, o sea que hace más ejercicio. Yo a veces cuando salgo a caminar mucho, cuando voy allí a la ciudad en El Salvador, me duelen los pies, hermano, porque uno va caminando, de repente falta una, ¿cómo le dicen esas cosas? Del agua, ¿verdad? Un tragante, ¿cómo le dicen esas cosas? O hidrante, no sé cómo que le dicen. De repente está el gran hoyo y uno pega el salto y cae al otro lado, y así va caminando uno en la ciudad, ¿no? Y si vamos al campo, mucho que mejor. Gran pedrero, hermano, ¿qué hay? Todo eso usted lo va haciendo ejercicio, se va moviendo los pies, uno mueve para un lado, lo mueve para otro, de repente se tropieza, sale en carrerita, despacio. Vayan a caminar, ancianitos que me oigan, que me están oyendo. Si usted no sale a caminar, salga a caminar, no pase solo en la hamaca. No pase solo en la hamaca, salga, es un consejo, salgan a caminar. Usted, joven que me está viendo, deje de estar solo meciéndose en la hamaca y el teléfono. No, no puede ser. Por eso es que están enfermos. Porque solo en la hamaca y, hermanos, en el teléfono. En ese gran calor metido en ese cuarto. No, por favor, salga que le pegue el aire. Hermana, vamos a seguir orando para que usted se mantenga saludable, hermana Hortensia, está bien, ahí manténgase, cuídese ahí y ahí manténgase, porque está bien, no se preocupe, ahí está bien, manténgase, solo que no vaya más para arriba, solo manténgala. Y Padre, gracias te damos por nuestra hermana, Dios mío, Hortensia, Señor. Señor, gracias porque le salieron bien esos exámenes, Dios mío. Todo, Dios mío, está bien, Señor, sobre su cuerpo. Si hay algún síntoma, desaparezca. Si hay algún síntoma, desaparezca, Dios mío. Ponga su mano poderosa, ponga su mano santa sobre ella, su mano de sanidad. Usted es Jehová Rafa, nuestro sanador, el Señor. Por eso ahora venimos declarando, Dios mío, ese milagro hecho. Ahora venimos declarando ese milagro hecho, Padre, en el nombre de Jesús. Gracias, Señor. Hecho está ese milagro, Señor. Padre, venimos orando por Brenda, Dios mío, la nuera de nuestra hermana, Dios mío, Miriam, Señor. Oramos por Brenda, que ahí está en ese hospital. Ponga su mano poderosa, ponga su mano de milagro, ponga su mano sanadora, ponga su mano de poder, ponga su mano gloriosa, Señor. En el nombre de Jesús declaramos, Dios mío, sanidad, que ella salga pronto de ese hospital. Oramos y declaramos, Dios mío, su poder, su gracia, su amor y su misericordia sobre ella, Señor. Seguimos clamando, Dios mío, por Andrés, que usted siga haciendo la obra. Siga, Dios mío, manifestando su poder en su vida, quitando, Dios mío, todo lo que estorba, quitando todo lo que, Dios mío, estorba en su vida. Dios mío, ahí ese tumor, el corazón, oramos por él, para que usted ponga su mano poderosa, Dios mío, para usted no hay nada imposible. Lo declaramos hecho. Oramos por Marta, Dios mío, también. Oramos por nuestra hermana Teresa, sus hijos. Dios mío, esta familia la cubrimos con tu sangre. En el nombre de Jesús. Gracias, Señor. Amén. Oramos por Ana Alejandrina Martínez, Señor, también. Venimos orando por ella, Dios mío, que usted, Dios mío, ponga su mano poderosa ahí donde ella se encuentra. Hay que hacer milagros sobre su vida. Extienda su mano de protección, su mano gloriosa, Señor. Gracias, Padre Celestial, en el nombre de Jesús. Gracias te damos, Dios mío, en esta hora. Gracias, Señor. Amén. Ahora, en este momento, hermanos, vamos a orar por esos sembradores, porque los sembradores tenemos que estar orando por ellos todos los días, porque para que Dios los bendiga más. Por todos oramos, pero tenemos a los sembradores también, hermanos, que están con nosotros apoyándonos. Esos sembradores están con nosotros aquí, como que estuvieran con nosotros acá. Como que estuvieran los sembradores, como que estuvieran con nosotros acá, traspasando este programa, que son parte de este programa. ¿Para qué? Para bendecirlo a usted. Para bendecirlo a usted. Aquí los tenemos en este altar de gloria. ¿Usted quiere hacerse un sembrador? Bueno, escríbanos al WhatsApp y nosotros le decimos cómo puede hacerse un sembrador. ¿Quiere hacerse un sembrador? Usted escríbanos a nuestro WhatsApp 714-878-1869 y vamos a ayudarle a usted que se convierta en un sembrador y tenerlo aquí, estar orando por usted también todos los días. Hermanos, estamos orando por ustedes, no solo por los sembradores, sino que por usted que usted ha escrito ese número en el WhatsApp, aquí estamos orando por usted. Vamos a orar por esos sembradores. Vamos a orar y vamos a hablar una palabra profética sobre ellos y vamos a orar por esos que se van a hacer sembradores también. Yo considero que va a haber un buen grupo de hermanos que vamos a sacar este programa adelante y vamos a alcanzar nuestras metas que tenemos, porque usted va a ser parte de esto, hermanos, que estamos, de esto tan glorioso que el Señor nos está haciendo. Si usted supiera todos los mensajes que recibo, todas las peticiones que recibo y todos los milagros que hay. ¡Ay, Dios mío! Usted ya estuviera sembrando en este programa porque es una tierra fértil. Es una tierra fértil para sembrar porque nos está ayudando. Usted quizás no puede ir, quizás no puede ni salir de su casa, no puede quizás ponerse enfrente de una cámara, no puede quizás ni mandar un WhatsApp, pero sí puede ir con nosotros. Nosotros vamos por usted. Usted está deseando, hermanos, ay, yo quisiera predicar, yo quisiera predicar, yo quisiera predicar, yo quisiera predicar, yo quisiera predicar. Hágalo, no se quede solo con el deseo. A mí me da risa que llega mucha gente ahí a la iglesia. Nosotros nos ha visitado mucha gente a la iglesia, ya cristianos, pues, que nos han visitado y llegan diciéndonos, mire, es que yo salgo a evangelizar, es que yo soy evangelista, es que a mí me gusta hacer esto, me gusta hacer el otro. Y, ok, nosotros les damos el tiempo, pero les decimos, hermano, si a usted le gusta la iglesia, haga un compromiso con esta iglesia. Hágase miembro aquí ya. Y sabe que da la vuelta y se van. Porque no quieren compromiso. La gente no quiere compromiso. Ya cuando se les dice, quiere ser miembro de la iglesia, quiere empezar a participar y serse miembro, dejan de ir a la iglesia. ¿Por qué? Porque ellos no quieren un compromiso. La gente en estos tiempos no quiere un compromiso. Y por eso se pasan diciendo, quiero ser evangelista, quiero salir a predicar. A mí me encanta el evangelismo, pero nunca siembran una semilla para predicar el evangelio. Ahí es donde se mira si usted en realidad ama las almas. Yo antes de ser evangelista, era sembrador en los evangelistas, sembraba en los evangelistas. Antes de ser pastor, era sembrador en los programas de los evangelistas. Por eso Dios nos ha dado este programa. Porque yo desde que me convertí, comencé a sembrar en programas radiales y programas de la televisión. Antes de ser bautizado, yo ya sembraba, porque yo sabía que había una necesidad de llevar este santo evangelio hasta el mundo, hermano, todo el mundo. Oramos, Padre, en el nombre de Jesús. Venimos orando, Dios mío, en esta mañana por nuestra hermana Miriam Gómez. Señor, ahí está tu sierva que está sembrando siempre, todos los meses. Señor, no es posible que usted la abandone. No, Señor, ponga su mano de poder, multiplíquele, traiga sanidad a su cuerpo, Señor, en el nombre de Jesús. Oramos por nuestra hermana María Inés, también, Señor, sembradoras. Dios mío, extienda su mano de poder, su mano de gracia, Dios mío, trayendo ese milagro hecho, Padre. Ahí donde está nuestra hermana María Inés, bendecimos su familia, sus hijas, Dios mío, guarda a sus hijas. La metemos en el hueco de tu mano, Señor. Oramos, Dios mío, también por nuestra hermana Eda Mayorga. Dios mío, extienda su mano de protección, ponga su mano poderosa sobre su cuerpo, ponga su mano sanadora sobre su cuerpo, Dios mío. Su hija, Dios mío, también aquí en los Estados Unidos, venimos declarando, Dios mío, protección divina, su hija, Dios mío, allá también en El Salvador. Señor, nuestra hermana Eda Mayorga, reciba toda su familia esa bendición, Padre Celestial. Oramos por la pastora, Dios mío, quita todo malestar de su cuerpo, Dios mío. Es una fiel sembradora, provéele, Dios mío, para sembrar, Señor. Es una fiel sembradora y hoy, esta mañana, oramos y declaramos sano su cuerpo, Señor. En el nombre de Jesús declaramos, Dios mío, ese milagro hecho. Oramos por nuestra hermana Rosemilia también, que sembró esta semilla este mes, Señor. Usted sabe la necesidad que ella tiene, Padre Celestial. Extienda su mano de poder sobre nuestra hermana Rosa Emilia, Señor, dándole esa respuesta, Señor. Oramos, Dios mío, por nuestra hermana Sonia Ramos también, Dios mío. Usted sabe, conoce su vida, conoce su, Dios mío, su corazón. Conoce dónde ella se encuentra, Dios mío. Traiga bendiciones sobre nuestra hermana Sonia Ramos. Nuestra hermana Marta Sánchez, Dios mío, allá en el Copinolito. Dios mío, son fieles sembradoras, Dios mío, que siempre están pendientes de este programa. Hoy oramos por ella también, para que usted extienda su mano poderosa, su mano de gracia sobre ella, Señor. En el nombre de Jesús, declaramos ese milagro hecho. Gracias, Señor. Amén. Vamos, hermano. Ahí está el estado, ahí está el, está, hermanos, este, el CEL, está también, si usted quiere sembrar una semilla a través de CEL, está también, hermanos, el PO Box, ahí se lo va a poner el hermano, para que usted pueda hacer esa siembra. O puede traerlo a la radio, puede traerlo a la televisión, donde usted quiera, hermanos, puede traer este, esa bendición para que Dios lo bendiga. Cuando nosotros sembramos, Dios se encarga de bendecirnos a nosotros. Amén. Así que ahí estamos esperando su semilla y estamos orando también, no solo por los que sembraron en mayo, no, que estamos orando por los que sembraron en enero. Su hermosa semilla es valiosa todo el año. Los que sembraron en enero, los que sembraron en febrero, los que sembraron en marzo, los que sembraron en abril, y hoy estamos con los que sembraron en mayo. Hay algunos que se han sembrado solamente un mes, pero nuestras oraciones siempre para usted. Escuchémonos, escuchemos qué nos dicen en Guatemala.
2: Buen día, hermano. Aquí doy gracias a Dios, hermano, con nuevo día, hermano, que Dios me ha regalado, hermano. Aquí, hermano, le pido su oración, hermano, que viera que mi papá está bien mal. Le pido, hermano, que ya no lo puede ver su programa, hermano. Que dice que el día martes, hermano, de repente, hermano, me agarró un dolor en la noche, un dolor tremendo, en el estómago, y yo sentía la vida y la muerte, hermano, pero Dios es tan grande, aquí estoy y le pido, voy al doctor, pide, hermano, pero me salió que es gastritis biliar. Eso es lo que me está molestando, hermano, pero este, y así del estómago, pues, pero sí, por rato, pues, me agarra el dolor, hermano, y le pido muchas oraciones, hermano. Gracias, hermano, que Dios me lo bendiga.
0: Amén. Amén. Así se hace, hermana. Hay que pedir oración, hermanos. Primero es la oración. Padre, en el nombre de Jesús, yo declaro, Dios mío, sanidad en esa gastritis. Gastritis biliar. Desaparece ahora en el nombre de Jesús. Extienda su mano de poder, su mano de gracia. Y donde está esa gastritis, desaparece en el nombre de Jesús. Declaro sanidad. Declaro sanidad, declaro sanidad en el nombre de Jesús. Y esa gastritis se va ahora. Por el poder de su palabra, recibe sanidad en el nombre de Jesús. Toda gastritis desaparece en el nombre de Jesús. Hermana Delma, recibe sanidad ahora. Gracias, Señor. Amén. Tengo una palabra que les va a sonar fuerte, pero quiero... Espero que me la alcancen a pasar a través de la radio. Quiero pedirle a usted, hermano, antes de pedir ayuda monetaria, pida oración. Usted que me escucha en nuestros países de Centroamérica y tiene familia en los Estados Unidos, yo sé que para ustedes eso es la prioridad. Cualquier síntoma que ustedes sienten, hijo, mándame esto. Hija, mándame esto. Está bien, son sus hijos y tienen derecho a bendecirlo a usted económicamente. Pero antes de llamarle a sus hijos cuando usted está enfermo, llame a pedir oración, hermano. Llame a orar, llámele a Dios primero. Porque muchos de ustedes no piden oración. Su hijo quizás es cristiano. Tu hijo quizás es hasta ministro, quizás aquí en los Estados Unidos, y no le pides oración, sino que le pides dinero. No, primero dígale usted, mira hermano, mira hijo, mira tío, mira cuñado, mira pariente, como usted le quiera decir. Dígale, estoy mal, ¿me puedes orar por mí? Y después le suelta lo del pistillo, pues. Y ya esa platita que le va a llegar, ya no le va a servir para la enfermedad. Le va a servir para que usted coma bien. Antes es la oración. Antes es la oración. Si su familiar es cristiano, va a una iglesia, primero, antes de pedirle el pisto, o antes de pedirle el dinero, la plata, dígale, mira hijo, mira pariente, lo como usted le llame, te estoy llamando porque me siento enfermo. Necesito que ores por mí. Necesito que ores por mí. Y después usted le dice, y si me puedes ayudar en algo, pues aquí estoy esperándote un chequecito, ¿verdad? Pero primero es la oración, hermano. Agarra este consejo. Primero es la oración. Antes de pedir plata, pida oración primero. Y Dios lo va a bendecir. Dios va a sanar y esa platita que le va a llegar, usted la va a poder disfrutar. Oren, hermano, agarre este consejo. Primero es la oración. Antes de pedir plata, pida oración primero. Y Dios lo va a bendecir. Dios va a sanar y esa

0: hay que llamarles para que nos manden dinero para llevarte. No, no, no, no, no. Primero, la oración. No le estoy diciendo que no le llame, porque tienen derecho a ayudarle. Pero primero es la oración. Diga, entendimos, pastor. Por lo menos los hermanos que estamos aquí en los Estados Unidos, dígame, entendimos, pastor. Porque primero es la oración. Primero es la oración. Y ya después...
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Bueno, mis hermanos amados, esta hermosa y bella mañana, un saludo especial para ustedes. Gracias al Señor, estamos con una oportunidad más de poder bendecirles. Gracias por su sintonía, Radio Pastor 97.3. Qué bueno es el Señor que se manifiesta grandemente para derramar sus bendiciones sobre nosotros. Un nuevo día, una nueva oportunidad. Nuevas son cada mañana las misericordias del Señor. Las de ayer ya pasaron, se quedaron en la historia. Hoy nuestro Dios comienza a escribir una página más en la vida de cada uno. Así que disfrutemos y gocémonos de que estemos sobre esta tierra todavía con oportunidad de servir a Dios. Somos el programa Siguiendo las Huellas de Jesús, tendremos éxito, auspiciado por la Iglesia Cristiana de Restauración allá en Texistepeque. Estamos ubicados en Colonia El Retiro número 2, la salida de los buses que van a incorporarse a la carretera hacia Metapán, 2 cuadras antes y 2 cuadras hacia el norte, pegado a la canchita o a los palos de mango, dirección salvadoreña. Así que, hermanos amados, podemos llegar muy bien, estamos donde Dios nos tiene ubicados y muy bien ubicados. Así que estamos para bendecir a los texianos y por qué no decirlo a los que viven a los alrededores, tanto cantones, colonias y algunos otros hermanos que tenemos de otros lugares. Lunes, martes y viernes, culto a las 6 de la tarde. Iniciamos nuestros cultos 6 de la tarde. 5:30 tenemos el huerto de la oración, donde clamamos por las peticiones que se nos

Hacen llegar tanto a nuestro WhatsApp 7848-7273 y oramos por cada petición y la tenemos anotada para seguir clamando por ellas hasta que Dios obre en gran manera. Domingo 9 de la mañana iniciamos nuestro culto para gozarnos tremendamente en la mañana y bueno, para no soportar ese calor terrible después de las 12. Realmente, hermanos amados, lo hacemos en la mañana, 9 de la mañana. Iniciamos nuestros cultos, terminamos a las 11 de la mañana. Muy buena hora para poder regresar a la casa y preparar los alimentos del almuerzo. No hay excusa para poder adorar a Dios. Jueves y sábado estamos en las células familiares, tanto en el Llano Guajoyo como también en Nuevo Texas. Estamos en Colonia Retiro número 2, en la iglesia. Hemos grupo día sábado, Colonia Belén, La Y. Estamos en San Jacinto y Chilcuyo, adorando al Señor, glorificando su nombre y sintiendo verdaderamente que Dios quiere bendecir a las personas que viven a los alrededores de esos grupos. Estamos también, hermanos amados, día miércoles apoyando a la iglesia del Llano Guajoyo, donde Dios está haciendo una obra muy especial, muy hermosa, fortaleciendo a los hermanos. Vamos como iglesia a predicarles la palabra del Señor el día miércoles. Así que estamos con el grupo Fe y Esperanza, que trabaja los ancianitos, sirviendo a los ancianos, tanto de la iglesia como de aquellos que tienen grande necesidad. Ahí estamos a través de este grupo, que lo dirige nuestra hermana Alba de Cuellar. Ella está al frente del grupo para bendecir a los ancianitos. También se bendicen a los que han tomado la decisión de vivir en la calle. Ahí estamos apoyándoles con palabra de Dios y con alimento para su vida. También queremos, seguimos apoyando con los comedores infantiles, apoyando a los niños de escasos recursos, con alimentos que llevan vitamina tanto para el crecimiento como para el desarrollo. Estamos bendiciéndoles en gran manera a estas criaturas. Y si bien muchas veces se los llevamos ya preparado, o cuando hay oportunidad de que solo es un niño en un hogar, no lo dejamos desamparado, le apoyamos dando los alimentos para que los preparen en su hogar y puedan tener también la oportunidad. Así que, hermanos amados, alabamos al Señor por eso. Esta mañana queremos quedarnos con dos cantos que nuestro programador tiene listos para que usted disfrute de estos cantos. Nos quedamos con ellos.

0: Bueno, mis hermanos amados, esta hermosa mañana, hombre, qué alabanza más especial, la que nuestro programador pues nos tenía listo para que disfrutemos de esta bendición tan grande como es el adorar a nuestro Dios de una manera especial. Gracias a usted por preferir esta radio en esta mañana y en este día. Hermanos amados, es un gusto el poder acompañarles y poder decir que estamos de lleno en la gracia y misericordia de nuestro Dios. Muy preciosas las alabanzas, dice nuestra hermana Isabel de Mendoza. Claro que sí, precioso es el Señor que se manifiesta en gran manera. Entonces, es una bendición, hermanos. Saludos especiales a ustedes que está en nuestra sintonía. Dios bendiga a nuestros hermanos que ya están conectados. Nuestro hermano José Castillo, gracias por estar ahí conectado en esa plataforma de Radio Pastor. Nuestra hermana Rosita Arriola, hasta allá, hasta Los Cerritos, en Texas, Tepeque. Gracias por estar en nuestra sintonía. Nuestra hermana Isabel de Mendoza, muchas gracias, hermana, por sus mensajes y su apoyo. Muchas veces en palabras nos motiva a seguir siempre adelante honrando a nuestro Dios. Bendecimos a nuestra hermana Vilma Figueroa. Buenos días, hermano Alberto Cuellar. Es un gusto saludarlo y también haberle conocido en el evento del hermano Walter Llanes. Claro que sí, hombre, que nos gozamos en ese evento. Les saludo de la ciudad de Chalchuapa. Bendiciones. Y me gozo con su programa, la ciudad más hermosa de acá de Santa Ana, Chalchuapa. ¡Qué bueno! Gloria a Dios. Gracias, hermanos amados. Es un privilegio el poder saludarle. También queremos saludar a nuestra hermana Rosa Hilda Contreras Menéndez, que nos escucha acá en el Mora. Dios, pues, permite de una manera especial el poder conocer a nuestra hermana. Ha sido mucha bendición para los niños de las zonas marginales allá en Texistepeque, a los cuales les llevamos alimento. Gracias, hermana, por su gran apoyo. Yo sé que Dios recompensa en gran manera tanto a usted como a su amada familia. Un gusto saludarle esta mañana hermosa. Queremos también saludar a nuestro hermano Maximiliano José Flores, allá en Colonia El Retiro número 12, en Texistepeque. Que Dios le bendiga, hermano Maximiliano. Que Dios derrame muchas bendiciones a usted que está en nuestra sintonía. Saludos especiales a nuestro hermano David Peñate. Estamos orando por su amada esposa. Que Dios obre y se manifieste en gran manera. Estamos orando, mi amado hermano, pidiéndole a nuestro Dios que Él obre y haga lo que tiene que hacer. Realmente, gloria a Dios, Él es Jehová Rafa, nuestro sanador. Él es Dios sanador, aleluya. Gloria a Dios. Saludos especiales a nuestro hermano Mario Dueñas. Gloria al Señor. Esperamos que esté en nuestra sintonía. Que Dios le bendiga grandemente, mi amado hermano, en esta hermosa y bella mañana. Hasta la finca El Porvenir. Saludos para la familia Ceseña, que nos escucha allá en La Montañita, carretera hacia Metapán, hacia Texas. Gracias, hermanos, por estar ahí. Nuestro hermano Ángel, un gusto saludarle. Nuestra hermana Reinita, esperamos que siga mejor. Nuestra hermana Hazel, que Dios bendiga a los que también habitan ahí. Que Dios derrame muchas bendiciones grandemente. También queremos saludar en esta hora, hermanos amados, a la familia Ceseña en Caserío San Jacinto. Nuestra hermana Marillita, sus amadas hijas, nuestro hermano Elí. Que Dios le bendiga grandemente, se manifieste en gran manera en sus corazones. Gracias, hermanos amados, por su aprecio y por estar siempre con nosotros. Queremos ir hasta el refugio La Cuchilla, en la colonia El Milagro, saludando a Victoria Teos y todos los que habitan con ella ahí en el refugio. Que Dios les bendiga grandemente y se manifieste el Señor en gran manera. Es un gusto saludarles, amado hermano, y tener ese gran privilegio de que el Señor se manifieste sobre su vida. Saludos especiales a nuestra hermana Araceli Gutiérrez. Que Dios le bendiga, hermano. Gracias a amada hermana y por su apoyo de estarnos viendo y gozándose a través de este programa. Gracias. Hasta Belice. Saludos especiales hasta Belice a nuestro hermano Saúl Alemán. Que Dios le bendiga, mi amado hermano, mi amado pastor. Que Dios le guarde y le siga usando en esas tierras de Belice en gran manera. Gloria al Señor. Saludos especiales a nuestro hermano Pastor Santos Mesa. Es uno de los que están encargados ahí de la obra en la Y de que Dios le bendiga grandemente. Dios me lo bendiga, Pastor Adalberto Cuellar. Las palabras de él. Saludos especiales a nuestra hermana Celia Lisette Leiva de Jordán, que nos está sintonizando ahí en Chilcuyo. Dios le bendiga, Pastor. Un gusto saludarle en esta mañana. Es una bendición que Dios nos permite oír tan bello programa. Gracias, hermana, por su apoyo y por esas palabras que siempre está ahí para apoyarnos y bendecirnos en gran manera. Debemos saludar a todos los hermanos que nos escuchan allá en Texistepeque, están en sintonía de este programa. Muchas veces no escriben, pero en una oportunidad nos juntamos y ya me dicen: Pastor, estamos escuchando su programa. Así que saludos especiales para ustedes, mis amados hermanos. Que Dios les bendiga grandemente. Las palabras del Pastor Saúl Alemán. Dios le bendiga, hermano Pastor. Es un placer saludarle y escuchar tan lindo y poderoso programa. Quiero pedir sus oraciones en el mes de julio. Voy para Haití a predicar. Sería mi cuarto viaje. Bendiciones, mi amado pastor y familia. Qué bueno, pastor amado. Estaremos orando por ese viaje en nuestras oraciones del huerto de la oración. Con el mayor de los gustos estaremos clamando que sea todo un éxito ese viaje a Haití. Gloria a Dios. Qué bueno, nuestra hermana Araceli Gutiérrez, un gusto saludarle. Nos dice que nos ve por Facebook. Facebook es de Campos Lourdes, Lourdes, gloria a Dios. Gracias, hermana amada, es un gusto el poder tenerla acá en la plataforma de Radio Pastor. Un gusto saludarle en gran manera. Así que, mis hermanos, a todos los que están conectando y todos los que están ya a través de la radio, de las ondas radiales, como también los que lo van a ver en diferido, saludos especiales a todos ustedes. Queremos dejarle una palabra, el formato de este programa, dos alabanzas, los saludos y anuncios. Que Dios bendiga su vida. Este domingo estamos en la iglesia, hermanos amados, dándole gracias a Dios. Va a haber un culto de acción de gracia, porque el pastor de ahí de la iglesia de restauración de Texistepeque, día lunes, está añadiendo un año más de su existencia. Dios le ha dado oportunidad después de salir de ese duro, pero duro proceso, hermanos. Gloria a Dios, y que no estamos muy bien todavía, pero vamos caminando hacia adelante. Dios obra, así que los hermanos pues estarán el día domingo dándole gracias a Dios por la vida del pastor de ahí de la iglesia restauración de Texistepeque, que desde ya bendecimos al hermano, que Dios lo siga usando en gran manera y que si Dios lo dejó en esta tierra sea para seguir mecateando. Así que día domingo tenemos ese culto de acción de gracia. Esta mañana queremos dejarle una palabra maravillosa, hermanos amados, especial para cada uno de nosotros. Y queremos hacerlo tomando los versículos del capítulo 11 de Romanos y versículos desde el 34 al 36 vamos a leer. Y dice bien: para la gloria de nuestro Dios. Porque ¿quién entendió la mente del Señor? ¿O quién fue su consejero? ¿O quién le dio a él primero para que le fuese recompensado? Porque de él y por él y para él son todas las cosas. A él sea la gloria por los siglos. Amén. Qué maravilloso, hermanos amados. Qué glorioso lo que Dios hace a través de bendecirnos por esta palabra. Queremos usar un tema para los minutos que vamos a estar ahí dedicando a este pensamiento de la palabra, dice: la vida sin sentido no tiene significado, ni tampoco esperanza. La vida sin sentido no tiene significado ni esperanza. Hermanos amados, realmente una vida sin propósito, una vida sin meta, una vida sin una relación con el Creador, es una vida hueca, una vida vana. No tiene ningún significado. Usted va a ver a las personas que no tienen esa gracia y esa bendición de nuestro Dios, no son guiados por el Espíritu Santo, caminan de un lado a otro, están preocupados por lo que pasa, que no pueden salir adelante, preocupados por las situaciones que estamos viviendo a nivel terrenal, los cambios de clima que el mismo hombre ha provocado sobre la tierra, pero hay una preocupación y una dificultad terrible. Más los que tienen, aleluyas, en su vida un propósito definido y una meta en la cual está ya definida para el que ha aceptado a Cristo, que su vida acá en la tierra es una vida de muy corta duración, no es una vida larga, no es una vida eterna acá, pero sí con la promesa de nuestro Señor Jesucristo que nos iba a preparar un lugar donde pudiéramos estar poder estar a través de haber luchado aquí en la tierra y haber tenido un propósito y más que todo tener un significado en la vida de poder estar en los negocios del Señor. Por eso Cristo tuvo la gentileza de decir a sus mismos padres, a su misma madre, a sus mismos hermanos, a su misma familia, de decirles: en los negocios de mi Padre me conviene estar. Entonces, claro, para nosotros los cristianos la vida sí tiene sentido, la vida sí tiene propósito, gloria a Dios. ¿Y por qué no decirlo? La vida nuestra en Cristo tiene esperanza. Nos atormenta las situaciones económicamente. Estamos, pues, como decimos en el buen salvadoreño, en esa voz populi del Salvador: coyol quebrado, coyol comido. Estamos viviendo acá en la tierra, pero nuestra meta no es que nos vamos a quedar por la eternidad acá. Nuestra meta es que el Señor nos ha dado la oportunidad de poder prepararnos acá y poder comenzar a vivir ya la regla del reino de los cielos para poder ir a ese lugar, hermanos amados. No hay ni usted va a ver a algunas personas, por ejemplo, tienen pensado viajar a Estados Unidos. ¿Qué es lo que hacen? Primero comienzan a ver si se aprenden algunas palabras, por lo menos las más comunes, para pedir comida, para pedir agua, para pedir alguna cosa, ya en inglés se lo comienzan a aprender aquí en la tierra. Claro, las reglas que el Señor nos ha puesto de los que vamos a vivir en el reino de los cielos, tenemos que practicarlas acá para irlas a vivir en ese reino glorioso de los cielos. Dios bendiga a los que están conectados a través de la página. Ya nuestra amada esposa, pues, nos conectó de la página de la iglesia, Iglesia Cristiana de Restauración Texas Tepeque, se llama la página en la cual pasamos nuestros programas y en la cual también nuestros cultos están siendo pasados ahí, hermano, para todo el mundo. Me dice mi amada esposa: Dios bendiga a Pastora Alberto Cuellar, es una bendición escucharle, bendiciones para su vida. Gracias, gracias mi amada esposa por estar ahí y poner el programa para otros que pueden escucharlo a nivel mundial, que están pendientes de la página de la iglesia. Entonces, la vida es un lugar de prueba para nosotros. Dios nos envió a la tierra para aprender y crecer por medio de experiencias agradables, hice bien, y también dolorosas. O sea, la vida aquí en la tierra, hermanos amados, no la vamos a buscar que un buen cristiano no tenga pruebas. Realmente, No es posible eso, hermano. Hay personas que muchas veces comentan y dicen, yo no sé ni qué es una prueba. Entonces la pregunta que debe surgir ahí, ¿será hijo de Dios o será solo un aficionado? Gloria a Dios, estará en la cancha de juego en el cual estamos los siervos de Dios, o será solo un espectador. Pero hermanos amados, es mejor estar en la cancha, gloria a Dios, y no ser espectadores. Hay personas que dicen, no hombre, a mí me gusta que escuchar a los evangélicos, me gusta escuchar a este predicador, a este otro, me encanta, gloria a Dios, pero eso no nos ayuda en la vida espiritual muy personal de cada uno, gloria a Dios, porque tenemos que estar involucrados en la obra de Dios. Muchas veces algunos me han manifestado, pastor, quisiéramos seguir a Dios, pero las pruebas son muy duras, las situaciones muy difíciles. Y yo le digo, pero su situación no es tan fácil. Usted está viviendo acá en esta tierra donde vivimos nosotros. Gloria a Dios. La única diferencia es que nosotros tenemos un apoyo glorioso de parte de nuestro Dios. Él está al cuidado nuestro, Él nos ayuda a salir adelante. En cambio, usted, por estarle dando la espalda al Señor, no la tiene. Entonces, ¿de qué chiste tiene la vida aquí en la tierra? Y dice, bien, va a haber un momento en que va a fallecer y sufrió acá y va a sufrir en la otra vida. Por el amor de Dios, hombre, usemos los cuatro dedos de frente. Aleluya, es mejor estar en el camino correcto y servir a nuestro Dios, primero para que nuestra vida tenga sentido, y segundo para que nuestra vida tenga un significado especial, hermano. Gloria a Dios. Y por qué no decirlo, tener esperanza de que Dios está con nosotros, hombre. Gloria a Dios. Cada día, cada problema, cada dificultad que pasamos, nos está manifestando que Dios está con nosotros, hermano amado. Gloria a Dios. No es lo mismo recibir un milagro en su vida, una sanidad, algo que realmente usted necesitaba, a solo oírlo. No es igual, hermano. Gloria a Dios. Cuando buscamos de Dios, realmente tenemos esa bendición de Dios. Muchas veces dicen que mucho se sufre, los evangélicos sufren, pero yo quiero decirle esta mañana que somos las personas que más gozamos, más disfrutamos y más tenemos, aleluya, bendición sobre la tierra. ¿Por qué? Porque estamos conformes, hermano amado. Nosotros los verdaderos cristianos, no voy a decir los aficionados o los que solo se hacen pasar como gente de la comunidad evangélica, no. Gloria a Dios, de aquellos verdaderos cristianos, amanecemos en la mañana y solo hay unos cuantos frijolitos y unas tortillitas todas heladas, pero las calentamos, agarramos los frijolitos y nos sentimos felices, hermano. Gloria a Dios, y no sentimos envidia que allá a la par del vecino la cacerola chilla, pues, porque algo está enfriando. Pero no, no nos sentimos acongojados por eso. Al contrario, no, hacemos una oración y le decimos, Padre, gracias por esta tortillita, por estos frijolitos que has proveído, aleluya, gloria a Dios. Ese es el verdadero cristiano, hermano amado, que está agradecido con las cosas que Dios hace. Gloria a Dios. No solo vamos a agradecer cuando tengamos abundancia, cuando tengamos bendición. ¿Y qué es lo que pasa? Los que Dios nos ha llamado y hemos entendido ese llamado, que cuando Dios nos da bendición no nos quedamos con ella, la compartimos, aleluya, ayudamos al necesitado, andamos apoyando al que necesita de ese apoyo. Gloria a Dios, servimos de muleta muchas veces para aquella persona que necesita una muleta. Veces que servimos, aleluya, gloria a Dios, de bendición para aquel que muchas veces no tiene como ni la esperanza ni la fe, pero estamos ahí. Para algunos es realmente un desperdicio, como Judas lo dijo de aquella mujer que derramó el perfume que estaba en el bote, gloria al Señor, en los pies del Señor, y los enjugaba. Judas dijo, qué desperdicio, mejor si hubiera vendido entre $300 o en 300 monedas, o en 300 denarios, o como pueda ponerle ahí el valor, o 300 euros hoy en este tiempo, que pudiera vivir en el mejor precio, gloria a Dios, aleluya, y dárselo a los pobres. Pero todos sabemos que aquel hombre no estaba pensando en los pobres, estaba pensando en él mismo, gloria a Dios. Entonces, hermano amado, Dios conoce y Dios sabe, aleluya, que muchas veces las situaciones son precarias, son difíciles, pero yo quiero decirle algo que he aprendido en la vida, que dan aquellos que menos tienen son los que dan, y los que tienen más y más, un poco más de abundancia son los que menos dan, hermanos, para el servicio de Dios. Por ejemplo, a los que predicamos en la radio tenemos que pagar una cuota. Cada programa, gloria a Dios, hay momentos que se nos pone difícil. Pero hermano amado, somos felices haciendo la obra de Dios. Muchas veces pudiéramos, el dinerito que nos llega, pudiéramos agarrarlo, irnos con la familia, como todos lo hacen, a un buen comedor, a uno. No, nosotros el dinerito que nos llega, pues ya lo tenemos distribuido. Este es para el programa, este es para esta otra cosa, esto es para esto, gloria a Dios. Entonces, hermano amado, pero somos felices, aleluya, porque nuestra vida tiene sentido, gloria a Dios, y también tiene significado en Cristo Jesús, el Hijo de Dios. Dios bendiga a nuestro hermano Mario Chávez, Dios me lo bendiga, Pastor Cuellar. Qué privilegio estar escuchando su lindo y bendecido programa. Gracias a Dios que Dios está obrando en su vida. Desde ya, un fuerte abrazo. Aleluya, gloria a Dios por su cumpleaños. Que Dios le siga regalando muchos años más en compañía de toda su amada familia. Los saluda hermano Mario Dueñas desde la finca El Porvenir, Cantón Las Cruces. Aleluya. Ya sentí el abrazo acá, mi amado hermano. Gloria al Señor. Si Dios nos permite, Dios permite. Estaba diciendo el pastor de A de Restauración de Texas, pero ya me acordé que yo soy. Gloria a Dios. Qué maravilloso, hermanos amados. Qué especial. Dice bien, entonces, Él nos permite elegir entre el bien y el mal. Muchas veces nosotros predicamos y hablamos y decimos, no, hombre, miren, traemos el pecado que Adán, o los pecados, decimos, o todas las choyadencias que Adán cometió. Ahí vienen en nosotros que nacimos en esta tierra. Pero cuando yo analizo, hermano, que el único pecado que Adán cometió en el huerto fue desobediencia. Gloria a Dios. No, allá no le enseñaron, no pidió perdón porque se había hecho vino fermentado de las uvas. No había cometido de andar detrás de otras faldas, no, allá no había dicho malas palabras, no había dicho cosas realmente que pudieran ofender a Dios. Lo único que cometió Adán fue la desobediencia. Dios le dijo, no podrás comer del fruto de este árbol, de todo sí puedes echarle mecate, pero de este árbol no puedes comer, gloria a Dios. Y él desobedeció tremendamente. Entonces, ¿qué es lo que estamos haciendo nosotros los seres humanos cuando nos volvemos en contra de Dios, en contra del plan de Jesucristo, en contra de la salvación que Él nos ofrece gratuitamente? Pues estamos haciendo lo mismo, desobediencia en nuestra vida, hermano, al plan de Dios, a la bendición de Dios. Algunos de ustedes, Dios quiere usarlo para bendecir a su propia familia, como le dijo Pablo al carcelero, serás salvo tú y toda tu casa. ¿Cuál es la salvación que Dios primero nos da? Es tener esa comunión con Él, ese acercamiento con Él, esas bendiciones que vienen de Él. Nuestra familia las comparte. Usted tiene hijos que no son cristianos, pero comen en su hogar. ¿Y quién provee esas bendiciones? Dios está bendiciendo también a su familia. Amén. Qué lindo, qué precioso, hermanos amados. Entonces, pero está en nosotros elegir el bien y el mal. Todos sabemos qué es lo malo y qué es lo bueno en nuestra vida, no en los demás. Porque hay veces que estamos metidos en la en la vida de otro, pero no estamos en nuestra vida, hermanos amados. Estamos interesados en que otro arregle todos sus problemas y todas sus dificultades, pero nosotros no estamos interesados en arreglar nuestras situaciones delante de Dios. Entonces es uno de los errores más grandes que podemos cometer como seres humanos sobre la tierra. ¿Por qué razón? Porque no vamos a tener la oportunidad de recibir la vida eterna que el Señor ofrece por estarnos preocupando por otros y no preocuparnos por nosotros mismos. Realmente, muchas veces nos preocupamos más por la iglesia que por nuestra vida. Nos preocupamos más por qué dirán del pastor que está al frente y no nos preocupamos por nuestra vida, por el amor de Dios. La vida realmente es la vida espiritual, depende de cada persona, de su forma de hacerlo, de su forma de trabajar, de su forma de cómo vea las cosas de Dios en la vida, hermanos amados. Entonces, claro, Dios nos manda a eso, no a ver hacia allá, sino que a ver adentro. El cambio perfecto en la vida del ser humano está dentro, gloria a Dios, de la persona, no en su entorno, porque la mayoría miramos el entorno, queremos quedar bien con la vecina acá, con el vecino allá, con el don de este lado y con el don, queremos quedar bien con todos, por el amor de Dios, aún con nuestra familia, queremos quedar bien con los hijos, con la esposa, con el esposo, queremos quedar bien con los hermanos, no queremos estar aislados de ellos, por el amor de Dios, y muchas veces hasta comulgamos con lo que ellos hacen, por el amor de Dios. No debe de ser así, hermano. Tenemos que tener un perfil de cristiano, seguidores de Jesucristo. Si nos llamamos cristianos, seguidores de Cristo, gloria a Dios, tiene que haber en nosotros una manifestación de que Cristo vive en nosotros, por el amor de Dios. A mí me sorprende cuando veo una persona que dice: no, yo amo al Señor, yo adoro al Señor en mi vida, aleluya, el Señor es, cuando está en la iglesia, ¿verdad? El Señor es el primero y todo, pero no ama a su hermano, no ama a su prójimo, y eso es uno de los mandamientos del Señor, por el amor de Dios, que debemos de amar a nuestro prójimo, aleluya. ¿Cómo vamos a amar a Dios si no amamos al prójimo que lo estamos viendo? Entonces, claro, debemos de tener eso, mi hermano, enfocarnos, gloria a Dios, conocer el propósito, su propósito de sentido, da sentido a la vida. Cuando conoces el propósito, ¿por qué es que Dios te ha dejado sobre la tierra, mi hermano amado? Y yo lo voy a definir como yo lo defino, no como que alguien me lo venga a decir. Dios me ha dejado en la tierra para que sea su predicador, para que sea, aleluya, el que esté echando los mecatazos a donde haya oportunidad, gloria a Dios, aleluya, hermano amado. Es para eso Dios me ha dejado. No me ha dejado para otro, que para irme al mar, para irme allá a un río, para irme, aleluya, a pasear con las cheradas. No, Dios me ha dejado para que siga mecateando, aleluya, a través de la radio, con limitantes, pero a través de la radio, a través de la televisión, en Canal 7, que estamos el día sábado, gloria a Dios, a la 1:00 p.m, con el mayor de los gustos, hermano amado, aleluya, lo hacemos con agrado, para predicar en la iglesia, para predicar en una iglesia donde me invita, para predicar en un grupo, para predicarle a 3 personas, gloria a Dios, aleluya. Eso es la bendición, hermano, de que Dios nos ha dejado, y ese es el propósito que en mi vida Dios ha puesto, gloria a Dios, y estoy definido que para eso me tiene, gloria al Señor. Eso es lo especial cuando nosotros descubrimos, hermano, fíjese bien, el propósito en nuestra vida, y entonces sí, aleluya, sentiré que para algo sirvo en la tierra. Pero usted está poniendo la mirada en el hombre aquel que se llama pastor, y ese mismo lo está garroteando, le está haciendo cosas y lo está haciendo dificultad, y usted no disfruta porque cuando lo ve le duele el corazón solo de verlo, por el amor de Dios. Disfrute, hombre. Yo siempre he dado este consejo y en toda mi vida, 46 ya casi años, Gloria a Dios, en agosto cumplo 46 años de estar sirviéndole a Dios y de estar mecateando acá en la tierra. Aleluya, gloria a Dios. Entonces, claro, hermano, a mí me da no sé qué cuando alguien sale de la iglesia diciendo, miren, hoy sí me garrotearon, hoy sí esa palabra que yo solo para mí la dijeron. Y yo le digo, realmente, ¿por qué van enojados? Gloria a Dios. No tienen que ir enojado. Usted va enojado porque no se pudo agachar de una pedrada que venía para otro. Entonces, claro, no le cayó al otro, sino que le cayó a usted y eso le ardió, eso le dolió. Entonces, hermano amado, aleluya, en la predicación Dios no va a tirar un mensaje solo para una persona, por el amor de Dios. Dios va siempre a dar un mensaje para todos los que están escuchando esa palabra y aún en este caso que algunos nos ven en diferido, dice bien, también para ellos es la palabra del Señor. No, Dios no es tan, voy a usar esa palabra con todo respeto, Dios no es miope que solamente va a ver a una persona y a ella le va a dar todos los mecatazos. No, en una iglesia Dios reparte el alimento, si 40 hay para 40 y comida, si 50 hay para 50, si hay 100 para 100. No esté agarrando lo que no es suyo. Gloria a Dios. Y lo que es suyo, hermano amado, abra bien el corazón y atesórelo ahí. Gloria a Dios. Porque es suyo, mi hermano. Porque cada uno de nosotros sabemos lo que hacemos. Sabemos lo que tenemos. Sabemos dónde ponemos los pies. Sabemos el pensamiento que hay en nosotros. Eso no lo podemos obviar, hermano amado. Y ahí debemos de honrar y alabar al Señor y darle gracias por lo que Él hace en nuestra vida. Sin Dios la vida no tiene propósito y sin propósito la vida no tiene sentido, por el amor de Dios. Si no tenemos a Dios, ¿qué propósito tiene la vida? Camina a el hombre recibiendo el paguito y ya está viendo el expendio. El hombre es recibiendo el paguito y ya está viendo allá si los juegos de azar para ver si aumenta la cosa y cuando viene a sentirse va terminado para la casa. Entonces, hermano amado, pero los que realmente, hermanos, tenemos la vida y en medio de esa vida tenemos un propósito, gloria a Dios, aleluya, entonces sí, la vida tiene sentido. ¿Por qué razón? Porque no nos preocupamos por lo que pasa, fíjese. Realmente yo no me preocupo por lo que pasa. Es cumplimiento de la palabra. Guerras terribles que están, hombres que quieren tener más poder sobre la tierra y aunque pasen encima del otro, gente que por gusto muchas veces está levantándole falsas calumnias a otra persona y llamarse cristianos, que es lo que más duele para la persona que ha sido ofendida. Entonces todo eso tiene que pasar, hermanos, en estos últimos días, gloria a Dios. Estos momentos de calor terrible sobre la tierra que no se aguanta, gloria a Dios, es una de las cosas que Dios ha manifestado, el cambio climático, dice bien, las consecuencias de cómo el hombre ha administrado la tierra, hermanos amados, y la ha administrado mal tremendamente. Entonces, claro, todo esto tiene que pasar, pero qué terrible. Hoy todos se sofocan y tienen toda la razón, hay unas calores terribles, pero qué bueno que aquí pues usted tiene su dinerito, aleluya, puede ir a los lugares donde venden ventiladores y pone uno a todo mecate, hermano. Pero si usted, su vida no tiene propósito, si su vida no hay una meta, si su vida no tiene esperanza en Cristo Jesús, pues esta mañana me toca que decirle que usted va para un lugar donde no va a poder comprar un ventilador, donde no va a poder tener la oportunidad de refrescarse un poco, porque usted está escogiendo el peor lugar que puede escoger un ser humano. Aleluya, fíjese bien, sufrir aquí en la tierra y después sufrir, aleluya, en tormento, como lo menciona la palabra, realmente, hermanos amados, eso es de poca sabiduría. ¿Por qué razón? Porque el Señor le ha puesto un camino que conduce a un lugar donde no se va a necesitar ventilador, no se va a necesitar, hermano, refrescarse un poco. El clima de ese lugar, dice la Biblia, que no es frío ni tampoco caliente. ¡Ay, papá bueno, qué lindo, qué precioso ese clima que vamos a tener! ¿Quiénes van para ahí? Los que verdaderamente, no solo de palabra, no solo porque diga, sino lo viven en su corazón, aleluya, y pueden decir: yo sí soy un verdadero hijo de Dios. ¿Por qué razón, hermano amado? Porque usted sabe cómo está delante de Dios. Aleluya, de allá afuera no espere. Si usted medio le cae mal a una persona, va a hablar en mal suyo. Aleluya, gloria a Dios. Y si por alguna cosa que usted hizo se sintió ofendida, alguien no lo va a olvidar. Le va a tirar todos los días, fíjese bien, indirectas. ¿Por qué razón, hermano amado? Porque nadie puede ver ojos bonitos en cara ajena, realmente. Entonces, ¿qué es la preocupación que debemos de tener nosotros? Es vivir conforme el Señor nos está guiando a través de la palabra que nos está enseñando. Una de las cosas esenciales que debemos de nosotros a percibir en la vida cristiana es, hermano, que no solo de un solo mecatazo ya pues hay que ponerse bien. Como usted va una persona que emigra a un país donde el idioma es diferente a él, que de un solo mecatazo, si quiere comer, tiene que aprender cómo se llama aquello, aleluya, en ese lugar, a puro mecatazo. Acá no, Dios nos ha dado una vida, unos 40 años, otros 50, otros 60, otros 70, y el más fuerte 80 años, gloria a Dios, nos ha dado oportunidad que vayamos aprendiendo las reglas que Él ha puesto para los habitantes del reino venidero, aleluya, con estar en la presencia de Él. Claro, si usted no se las aprende, si usted no deja, dice bien, que Dios haga una obra, porque acá en el Evangelio no es aprendiendo teóricamente, no. Aquí es aprender haciéndolo, hermano. Gloria a Dios. Aleluya. Gloria al Señor. Si la regla de la palabra enseña que debemos de apartarnos, fíjese bien, de las cosas vanidosas del mundo, no es teórico. Usted lo va a aprender haciéndolo, apartándose. Esto no está bien, esto no me conviene a mí, esto no lo puedo hacer porque la palabra dice esto. Claro, lo va aprendiendo poco a poco y lo va haciendo, hermanos, que así es como funciona el evangelio. Teóricamente usted va a ver personas, aleluya, que son elocuentes para hablar, elocuentes para decir un montón de cosas en una media hora, gloria a Dios. Pero yo siempre he sostenido y lo digo claramente que el mejor mensaje es el que vive el predicador. Porque agarrar una parte acá de la Biblia y ponerse a hablar, cualquiera lo hace. Pero vivirlo, hermano, vivirlo es una de las cosas que realmente cuesta hacerlo. Por ejemplo, predicamos sobre el amor, hay que amar al prójimo, pero alguien nos cae mal, ya no sirve eso, no está viviendo el evangelio. Y usted va a ver que en el pueblo de Dios es lo que más existe hoy: aquel me cae mal, este no, aleluya, aún en los predicadores, que este no sirve, que este sí le hace un poquito, y aquel, ¿qué va a hacer? Nada. una diferenciación que hay, hermano. Aleluya. Puede imaginarse que ni nosotros que nos llamamos ser hijos de Dios, muchas veces no tenemos esa comunión, pero en la hora que estamos en una tarima, por el amor de Dios, somos unos angelitos tirando. Aleluya, gloria al Señor. Pero eso, ¿de qué sirve? Gloria al Señor. ¿Y por qué lo dice, predicador? ¿Por qué? ¿De qué sirve? Si el mismo Jesús lo dijo, por el amor de Dios. Algunos llegaron, dice, poniendo el ejemplo del Señor y diciéndole: Señor, en tu nombre echamos fuera demonios. ¡Qué barbaridad, hermano! ¡Qué poder tenía! ¡Gloria a Dios! Otro llegó: en tu nombre profetizamos. Y la palabra profetizar, hermano, es predicar, anunciar, decir realmente la palabra de Dios, discernirla. Ese es profetizar. Entonces ahí van incluidos los que predican, gloria a Dios. Y dice bien. Entonces, claro, hicieron grandes maravillas. Y el Señor, ¿qué les va a decir? No los conozco, no sé quiénes son. Aleluya, gloria a Dios. Es posible que lo hicieron bonito. Es posible que les tiraban flores cuando iban pasando. Es posible que los tenían en alta estima, ¿verdad? Que ya les habían puesto hasta alitas allá. Pero yo no los conozco. No sé quiénes son. Aleluya, no sé en qué área ustedes se movían. Estoy parafraseando ahí. No sé, no, nunca lo vi en mi fila. Nunca los vi haciendo lo que mi palabra dice. No predicaban solo para del frente hacia la congregación o hacia las personas, pero para adentro nada, hermano. Entonces es mejor predicarnos a nosotros mismos y después llevar ese mensaje para las demás personas. Hay que vivir lo que predicamos, hermano. Gloria a Dios, aleluya, para que el mensaje sea efectivo y para que la vida espiritual sea, hermano, aleluya, un fiel testimonio de que Dios es el quien se está manifestando. ¿Cuánto no hablaron de los siervos de Dios? Un profeta Elías, dice bien, hablando las maravillas de Dios y haciendo prodigio. Gloria al Señor. Hubo un momento que se sintió abatido por las situaciones que persecuciones que estaba, y tuvo que demostrar el lado flaco que tenía. Gloria a Dios, después de haber visto un gran milagro, una gran maravilla de Dios, hice bien, se puso a temblar ante la dificultad, ante el problema, cosa que realmente salió se puede decir que salió a lo público estando oculto, porque antes de eso, de ese milagro, pues no se conoce de Elías, no se sabe, pero cuando se puso enfrente de Acat, gloria a Dios, aleluya, como hombre de Dios, como instrumento de Dios. Pero después hubo flaqueza, eso lo sabemos nosotros a través de la escritura. Pero hermanos amados, gloria al Señor, si estamos con propósito, si estamos con una meta, si estamos con una esperanza, el mismo Dios se va a encargar de ayudarnos en la dificultad de momentos de flaqueza en nosotros. Él nos va a sacar adelante, nos va a ayudar, porque sabe que realmente estamos haciendo la obra de Dios. Ahora usted, llamándose cristiano, y se va a querer arreglar la vida de su vecino metiéndose en la vida ajena, gloria a Dios, entonces no, realmente ahí está difícil la cosa, hermano, porque nosotros no podemos cambiar a nadie. Solamente podemos predicar la palabra, anunciar el evangelio, dar las buenas nuevas de gozo de que viene la oportunidad de estar con el Señor. Pero cambiar a otro no se puede. ¿Por qué razón? Porque somos humanos y aún nosotros mismos nos cuesta cambiar. ¿Cómo vamos a cambiar a otro? Eso es reíble, cuando alguien quiere arreglar la vida de otro, hermano, y la vida de él está desastrosa, deja mucho que desear. Tengamos eso en cuenta, hermano. Gloria a Dios. Cuando las cosas las hacemos para Dios, Dios se manifiesta y se simplifica la vida. Si realmente el Señor dijo: no os afanéis por las cosas de la tierra. Gloria a Dios, no os afanéis. Dios tiene cuidado de las avecitas. Dios tiene cuidado de los lirios del campo. ¿Cómo no tendrá cuidado de vosotros, por el amor de Dios? Aleluya. Hermano amado, nuestro afán es lo que nos hace no estar en el propósito de Dios. Usted está más afanado en ganarse las chirilicas, en obtener, aleluya, cosas aquí en la tierra. Gloria a Dios, tiene una casita, pero quiere una de doble planta, tiene una donde puede algunas cosas de electrodoméstico, pero quiere otra. Entonces, claro, ahí nos afanamos y nos preocupamos por hacer las cosas, pero el Señor dijo, no os afanéis. Aleluya. Hermano amado, ¿por qué el Señor lo diría eso? Porque no somos de esta tierra. Aquí nadie es dueño. Usted tiene una casa, si usted se muere, le queda al otro. Aquel se muere, le queda al otro. Se muere el otro, se queda al otro. Gloria a Dios. ¿Por qué razón? Nadie es dueño. Fíjese bien, si no, Dios nos permite tener algunas cosas para bendición nuestra. Esta mañana quiero orar por usted, Padre, en el nombre de Jesús. Muchas gracias, Señor, por su bondad y su misericordia. Gracias, eterno y buen Salvador, por esta bendición tan grande. Bendice a los que se conectaron a través de la plataforma, a los que por las ondas radiales han estado escuchando. Bendícelos en gran manera. Los que están enfermos, sánalos. Los que tienen dificultad, ayúdales a salir adelante, y que la gracia suya se manifieste en cada corazón y en cada vida. En el nombre poderoso de Cristo, pedimos, Señor, que su gracia nunca le falte al pueblo cristiano, sino que siempre esté, aleluya, atento para el servicio y la gracia de nuestro Dios. Gracias, Padre, en el nombre de Jesús. Amén y amén. Mis hermanos amados, si Dios nos permite, el próximo viernes a la misma hora y por las mismas ondas radiales. Dios les bendiga.
1: Hijo mío, prometí estar a tu lado sin importar.
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2: 8 de la mañana en punto.
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0: pasado.
1: Que el Señor le bendiga, hermanos y amigos, esta mañana. Doy gracias al Señor por la misericordia, por ese amor que tiene para con cada uno de nosotros. Vamos a dar inicio a este programa, hermanos y amigos. Que Dios bendiga a cada uno de los que ya están en sintonía esta mañana. Vamos a pedirle al Señor de su misericordia para que el Señor llegue allí donde está la necesidad, el problema, la dificultad, a dar una palabra de aliento a cada uno de aquellos que nos escuchan. Padre nuestro que estás en el cielo, santificado sea su nombre, venga a nosotros tu reino, hágase Señor su voluntad en el cielo como en la tierra, danos Señor el pan nuestro de cada día y perdona Padre las faltas, las ofensas como también nosotros perdonamos a aquel que nos ofende, no nos dejes caer en tentación, líbranos Señor de todo mal, porque tuyo es el reino, el poder y la gloria, mi Dios amado en esta hora Padre, venimos Señor amado en esta mañana Cristo bendito, a darte gracias Señor por su grande amor, por su misericordia, Cristo bendito, porque cada día son nuevas sus misericordias a nuestra vida, Señor. Gracias, Cristo amado, porque tú, mi Cristo bendito, nos concedes, Señor, una oportunidad más, Señor, de estar en este lugar, Señor amado, para clamarte, Señor, de su misericordia, Cristo bendito, para que tú, mi Cristo amado, llegues, Señor, allí donde está la necesidad, Señor, donde está el problema, la angustia, la desesperación, Señor, en esta mañana, Cristo amado. Te pido misericordia, Señor, por ese pueblo, Cristo amado, que cada día, Señor, está ahí, Padre bendito, haciendo, tratando, mi Dios, de hacer tu voluntad, mi Cristo bendito, que sea usted, mi Dios, el que llegue, Señor, fortaleciendo sus vidas, dándoles fuerzas, dándole fortaleza, Padre, para seguir adelante, Padre amado, en esta mañana, Señor, te pido, Cristo amado, por mi hermana Elvira, Señor, que llegue usted, Señor, dando fuerza y fortaleza a mi hermana, Padre amado, te pido por mi hermano Salvador, Señor, que llegue Cristo a levantar, Señor, esa vida, Señor, a darle fuerza como usted le ha dado hasta este momento, Señor, esa fortaleza.

de lo alto, Cristo bendito, porque sin usted, mi Dios, mi hermano, nada podía hacer, Señor. Y si ha sido, Señor, que hasta este momento usted le ha dado la fuerza, no ha sido por sus fuerzas físicas, Señor, sino porque usted ha estado con él, Señor, ayudándole, fortaleciéndole, Cristo amado. Te pido, Señor amado, también, Cristo bendito, por mi hermana Silvia, que llegue, Señor, a darle fuerza, fortaleza, a bendecir, Señor, su vida espiritual, a bendecir ese negocio, mi Dios amado. Sea usted, Cristo bendito, el que llegue a darle, Señor, ese consuelo, Cristo amado, a poner su mano de poder en ese cuerpo, Señor, enfermo, Padre, cansado físicamente, Señor, pero que usted, mi Dios, allí está ayudando a mi hermana, Señor. Dele esa fuerza, esa fortaleza, mi Cristo amado, esa sanidad divina en ese cuerpo, mi Dios. Mire esa presión, Señor, controla, mi Cristo, esa presión, Señor. Sea usted, Señor, el que llegue a libertar ese cuerpo, Padre. Te pido por mi hermano Brandon, Señor, donde quiera que mi hermano esté, Señor, que sea usted guardándolo, Señor, bendiciendo su vida, Padre, ayudando a este joven a seguir adelante, mi Cristo amado. Sabemos, Señor, que sin ti nada podemos hacer, Señor, mas con su ayuda, mi Dios, somos más que vencedores, Padre. Te pido que llegues también allá, mi Cristo bendito, donde se encuentra la madre de mi hermano Rafael, Señor, en ese hogar. Que llegue a poner su mano de poder, su mano de misericordia, Padre. Para el médico, mi Cristo amado, ya no hay esperanzas, pero usted, mi Dios amado, es el único, Señor, quien puede ayudarnos cada día, Señor. Llega, Cristo amado, a levantar esa vida, Señor, a levantar ese cuerpo, a reprender esa enfermedad, Cristo de poder. Para usted no hay nada imposible, mi Dios, para usted todo es posible, Padre. Llegue, Señor amado, a hacer una obra especial, Señor. Llegue a reprender y a quemar esa enfermedad, mi Dios amado. Para usted, mi Cristo amado, todo es posible, mi Cristo. Llegue a poner su mano de poder, su mano de misericordia, Señor. Lo que el médico diga, mi Cristo amado. A veces, Señor, ellos se equivocan, Padre, pero usted es el único poderoso, Padre bendito. El único, Señor, que puede hacer obra en nuestras vidas, el que conoce la mente y el corazón de cada uno, y cada parte de nuestro cuerpo fue creada por usted, mi Dios. Usted conoce, Señor, ahí donde está ese dolor, esa enfermedad, Señor, esa infección, donde quiera que esté, mi Cristo amado, llegue a poner su mano, a quemar esa infección, Señor, a reprender en el nombre de Jesús esa infección que estorbe ese vientre, riñones, Señor, esas vías urinarias, esa garganta, mi Cristo amado, esa infección que molesta hasta esos cuerpos, Cristo bendito sea usted, Señor, que reprenda esa infección, Señor, esa enfermedad, Maestro divino, en el nombre de Jesús le pido, le suplico de su misericordia, mi Cristo amado. Te pido por mi hermana Juana, Señor, ahí, Señor, donde ella nos esté, Señor, si estés en sintonía de este programa, Señor, llegue a darle fuerza, fortaleza, a bendecirla, Señor, a sacarla adelante, mi Dios amado, en esas luchas, en esas pruebas, Señor, esas enfermedades que estorban también su cuerpo, mi Cristo amado, llegue a obrar en la vida de mi hermana, Señor, llegue a reprender y a quemar todo lo que estorbe ese cuerpo, Padre bendito, en el nombre de Jesús le pido también por mi hermana Ana María, Señor, que ponga su mano de poder en ese cuerpo, Padre amado, que le dé fuerza a mi hermana, esa fortaleza, Señor, liberación, Señor amado, en la vida de mi hermana, Cristo. Mi hermana Ana Ruth, Señor, te pido por mi hermana, Padre amado, que llegue usted, Señor, allí donde ella se encuentre, a fortalecer su vida, Señor, a poner su mano, Señor amado, allí, Señor, donde ella siente esa enfermedad, ese dolor, Señor, que sea usted el que venga quemando, Señor, todo lo que estorbe ese cuerpo, Padre, en el nombre de Jesús le suplico de su misericordia, Señor, que llegue usted, Señor, a poner su mano bendita y poderosa en esos cuerpos, Padre, llegue a quemar, Señor, todo lo que estorba, Padre amado.
Tú eres poderoso, Padre, tú eres maravilloso, Señor. Y no tenemos a quien acudir, mi Dios, sino solo a ti, mi Padre. Sea usted, mi Dios del cielo, el que venga obrando en la vida de mis hermanos, Señor. Te pido, mi Cristo amado, por mi hermano Moisés, Señor. Ese cuerpo cansado físicamente, Señor. Pero llegue a usted a darle fuerza siempre, esa fortaleza, Señor. Esa fortaleza que usted ha dado a mi hermano, Señor, usted la seguirá dando, Señor. Ponga su mano en esa garganta, Cristo, en ese cuerpo, Señor. Sea usted reprendiendo todo lo que mi hermano sienta, Padre amado. Mi hermana Claudia, Señor, te pido por mi hermana que sea usted, Señor, ayudándola, Cristo amado, sacándola adelante en momentos difíciles, tal vez que lleguen a su vida, Señor. Momentos, Cristo bendito, donde solo usted, mi Dios, es el único quien nos puede ayudar, Señor. Hay momentos que llegan a nuestra vida, Señor, de tristeza, de soledad, Señor, de aflicción a nuestra vida, pero si tenemos esa confianza en usted, mi Dios, usted nos saca adelante, nos saca en victoria, Señor, y reprende todo lo que el enemigo quiera poner en nuestras cuerpos, en nuestros corazones, Señor, en nuestras mentes. Muchas veces, Señor, el enemigo quiere minar nuestra mente, mi Cristo amado, pero usted está ahí, Señor, y nos ayuda a reprender, Señor. En el nombre de Jesús le pido, Señor, que llegue usted, Señor, a bendecir, Señor, ese hogar, Señor. Te pido, Padre amado, que sea usted, Señor, el que llegue, Señor, obrando, Señor, en esos hogares, Cristo bendito. Te pido, mi Dios del cielo, allá por mi hermana Rosita Garay, Señor, que llegue, Cristo amado, a guardar y bendecir esa vida, Señor. Que siempre usted esté allí, Señor, para consolarla, Señor, para darle fuerza, para darle fortaleza, Señor. Bendice a mi hermana, Señor, mira cuántas enfermedades, cuánta tribulación, Señor, hay en esa vida, Padre. Pero que sea usted, mi Dios del cielo, el que le ayude, Señor, el que le dé esa fuerza, esa fortaleza, Señor. Que mi hermana te sienta en cada momento, Señor amado. Que sea usted, mi Dios del cielo, el que llene, Señor, ese corazón, Señor, el que reprende esas tristezas, Cristo bendito. Porque solo usted, mi Dios, es el único, Señor, ¿quién puede ayudarla, Cristo amado? Yo no sé, mi Cristo amado, en qué momento, Señor, mi hermana esté pasando, pero usted sí sabe y conoce, Señor, la necesidad de cada uno, Padre bendito. Mi hermana Marta, Señor, ayuda a mi hermana, Señor, dale esa fuerza, esa fortaleza, Señor, para seguir adelante, Padre. Mi hermana Sara, Señor, bendiga su vida, Señor, su esposo, su hijo, Señor, ese negocio, Padre. Que sea usted, Señor, bendiciendo la vida de mi hermana, Señor, ayudándola en los momentos difíciles, Señor, fortaleciéndola, Padre amado, en el nombre de Jesús. Le pido que sea usted, Señor, el que obre, Cristo amado, en esas vidas, Cristo de poder. Mira cuánta necesidad, Señor, cuánta, Señor, necesidad hay en su pueblo, mi Cristo amado. Le pido por mi hermana Rumelia, Señor, que le dé fuerza a mi hermana, Señor, que llegue hasta ahí donde mi hermana se encuentre, Señor, dándole esa fuerza, esa fortaleza, Padre, poniendo su mano de poder en ese cuerpo, mi Cristo amado. Llegue a obrar en la vida de mi hermana, Señor. Mi hermana Vero, mi hermana Yasmín, Señor, mi hermano Luis, ayúdales, Cristo amado, deles fuerza y fortaleza, Señor, liberación en sus vidas, Cristo amado, porque solo usted, mi Dios, es el único quien puede obrar, Señor, en cada vida, Cristo bendito. Pido por mi hermana Lorena, Señor, que usted le dé, Señor, esa liberación, Señor, esa sanidad en su cuerpo, Padre. Sin usted nada somos, Señor, mas con su ayuda somos más que vencedores, Padre. Llegue allí donde se encuentra mi hermana Lorena, Señor, ayudarla, mi Cristo amado, a darle fuerza, esa fortaleza, Señor, para seguir adelante, mi Dios. Ayude a cada uno, Señor, a poner la mirada en ti, mi Dios amado, a ser fuertes y valientes, Señor,
y no desviar esa mirada, Señor, ponerla siempre en ti, mi Cristo amado, que tú eres el único, Señor, quien no falla, Señor. Nosotros somos humanos, te fallamos, Señor, pero tú siempre estás ahí, Señor amado, a la perfección, Señor. Tú eres perfecto, mi Cristo amado. Grande eres, Señor, y digno, Señor, de que tu pueblo alabe y glorifique tu nombre, mi Cristo amado. Te pido, Señor, que sea usted bendiciendo el hogar de mi hija, Padre. Sea usted, Señor, el que llegue, Cristo bendito, a bendecir ese hogar, Señor. Hay momentos difíciles, Señor, que pasamos en nuestras vidas, Señor, pero usted está siempre ahí, Padre amado, extendiendo su mano poderosa, Señor, sacándonos adelante, Señor, dándonos esa fuerza, esa fortaleza para seguir adelante, Cristo amado. En el nombre de Jesús, Padre, le pido, le suplico, Señor, que su misericordia esté con cada uno siempre, Padre, porque sabemos, Señor, que fuera de ti nada podemos hacer, Señor, mas con tu ayuda, Señor, dentro de tus caminos, Señor, tenemos esa fe y esa confianza, Señor, que usted pelea por nosotros, Padre. Ayúdenos cada día, Señor, fortalézcanos, Señor, y sosténganos de su mano de poder, su mano de misericordia, Cristo amado. Te pido, mi Dios del cielo, por el padre de mi hermana Gaby, Señor, que llegue usted, Cristo amado, a hacer una obra en mi hermano, Señor, a tocar ese corazón, Señor. Dele esa fuerza, mi Dios hermano, a mi hermana Gaby, Señor. Te pido, Señor, que su misericordia esté con nuestro amigo, Señor, que sea usted el que rompe esas cadenas, el que toque ese corazón, Cristo amado. Venga libertándolo, Cristo bendito, haciendo una obra, Señor, y haciéndole esa obra, tal vez él pueda reconocer, mi Dios amado, que su misericordia es grande a su vida, Señor. De cuántas cosas, mi Dios amado, cuántas enfermedades usted lo ha librado, Señor. Y esta vez, Señor, usted va a ser uso de su misericordia una vez más, Señor, en ese cuerpo, Cristo amado. Llegue usted, Señor, rompiendo esas cadenas, Señor, quebrantando ese corazón, Señor amado. Pido por mi hermana Gaby que usted le ayude, Señor, mi hermana Elba, Padre, fortalezcales, Cristo de poder, porque sabemos, Señor, que solo usted lo puede hacer, Señor. Llega allí, Señor amado, a esos mercados, Señor, bendiciendo esos negocios, mis hermanos, Señor, que y nos escuchan, Cristo amado. Llegue a bendecirles y a guardarles, Señor, en ese lugar, Maestro divino. En el nombre de Jesús le he pedido de su misericordia, Padre. Gracias, Jesús, por todo, mi Cristo amado. Gracias, Jesús. Amén y amén.

Que el Señor les bendiga una vez más, hermanos. Vamos a leer en un momento de la palabra del Señor, hermanos, en el Salmo 4. Dice: respóndeme cuando clamo, oh Dios de mi justicia. Estaba en angustia, tú me hiciste ensanchar. Ten misericordia de mí y oye mi oración. Hijos de los hombres, ¿hasta cuándo volveréis mi honra e infamia? Amaréis la vanidad y buscaréis la mentira. Sabes pues que Jehová ha escogido para al piadoso para sí. Jehová oirá cuando yo a él clamare. Temblad y no pequéis, meditad en vuestro corazón, estando en vuestra cama, y callad. Ofreced sacrificio de justicia y confiad en Jehová. Muchos son los que dicen: ¿quién nos mostraré el bien? Alza sobre nosotros, oh Jehová, la luz de tu rostro. Tú diste alegría a mi corazón, mayor de la de ellos cuando abundaba su grano y su mosto. En paz me acostaré y asimismo dormiré, porque solo tú, Jehová, me haces vivir confiado. Precioso texto, hermanos, de este salmo: que en paz nos acostaremos, dice, y asimismo dormiremos, porque solo nuestro Dios nos hace vivir confiados. Así, mi hermano y amigo, en esta mañana que nos escucha, este salmo es bien precioso, hermanos. Todos los salmos y todo lo que dice la Biblia es precioso, hermanos. Pero hay textos que sí profundamente dan a nuestra vida, hermanos, y que sabemos que sin Dios nada podemos hacer. Y como dice este texto, que en paz nos acostaremos y asimismo dormiremos, porque solo en Él vivimos confiados. En esta mañana le digo al amigo que Cristo le ama y que el Señor está esperando que Él llegue a su camino para que Él ande con esa paz y esa seguridad en donde quiera que Él ande, en su trabajo, en la calle, en el mercado, en donde quiera que Él se mueva, el Señor Jesús estará con Él, dándonos esa paz y esa confianza, esa tranquilidad que solo en Él podemos encontrar. Gracias le doy al Señor porque su misericordia ha sido grande a nuestra vida y a mi vida, y ha alcanzado mi vida. Y esa paz y esa tranquilidad, esa confianza en Él, el Señor la ha puesto en mí desde su misericordia alcanzó mi vida. Y hace unos dillitas ya, hermanos y amigos, que el Señor hizo esa misericordia en mi vida. Y yo desde entonces, hermanos, no tengo de qué quejarme, porque el Señor ha sido bueno en mi vida. Y así como ha sido bueno en mi vida, quiere hacerla en aquel amigo que esta mañana nos escucha. Quiere que Él, que hacer bueno, ser bueno en su vida también. El Señor ha sido bueno en la vida del amigo también, hermanos, pero, y amigos, pero el Señor lo que quiere es que el amigo entregue su corazón a Él para estar más cerca. Ha estado cerca de Él, y cuando Él entregue su corazón, Él va a estar más cerca de Él. Y el Señor le está llamando a cada uno de los amigos esta mañana que tengan esa paz y esa tranquilidad, que ese sueño sea tranquilo, que no se anden en el día con aquel temor, con aquella que algo les puede pasar, que uno pues si sale y no vuelve, no puede volver a los hogares. Pero el Señor nos da esa paz y esa tranquilidad y esa confianza en Él. Y nosotros no es que digamos que vamos a salir, no vamos a regresar, pero andamos con esa confianza, con que Dios anda con nosotros, y si Dios lo permite, pues hasta ahí vamos a llegar, y si no, pues no va a pasar nada, porque Dios anda con nosotros. Y en esta mañana le digo al amigo que haga uso de esa misericordia que el Señor tiene para cada uno de nosotros, que ponga en cuenta que ese todo el sufrimiento que Dios ha hecho en nuestras vidas y que hizo por salvar nuestras vidas. Y el amigo tiene que reconocer, entender que Dios es el único quien nos guarda de tanta cosa. Y ellos a veces no ponen eso que dice que de misericordia de Dios, ellos no entienden esa palabra. Y entonces dicen ellos que le escuchan a uno, pero no dicen nada, pero tal vez ellos no entienden que Dios es grande y poderoso y grande en ese amor y esa misericordia que tiene, que los libra de tanto peligro. Pero ellos a veces no entienden esa palabra, hermano. Y le doy gracias al Señor porque el Señor siempre nos habla en cada parte de la Biblia, hermanos. A veces somos
ineligentes, que no podemos atención a las cosas, pero el Señor siempre está ahí para ayudarnos, para hablarnos por medio de la palabra del Señor. Y el Señor cada día, sea quien sea el que la predique en las iglesias o donde quiera que encontremos un predicador, hay una palabra que llega a nuestra vida y debemos de atesorarla y de ponerla en práctica, porque el Señor siempre está ahí para hablarnos, para alentar nuestra vida, para alertarlo de todo lo que está por venir, hermanos y amigos. Esta mañana el Señor siempre está ahí para hablarnos de su palabra, para que nosotros nos podamos afirmar a Él y los amigos ponerse a cuenta, ¿verdad?, que entregarle su vida a Cristo, que es lo mejor que se puede hacer en esta vida, hermanos. Todo lo que hacemos en esta vida, lo mejor que hemos hecho y que el amigo puede hacer, es entregarle su vida al Señor y darle, Señor, el tiempo que queda de vida, ¿verdad? Porque el tiempo es corto ya, como dice la alabanza. Y su palabra lo dice también, hermanos, que el tiempo es corto y que la venida de Cristo ya está cerca y que tenemos que afirmarnos nuestra vida y el amigo ponerse a cuenta con Él. Grande es su misericordia, que hasta este momento nos ha dado tiempo, nos ha dado para que sigamos adelante, hermanos, y que pongamos nuestra vida en las manos de Él, porque sabemos que solo Él es el único quien nos puede ayudar. Gracias le doy al Señor por esta corta meditación y por este momento que nos ha concedido estar en este lugar. Gracias al Señor le doy, y que la paz de Cristo sea con todos.

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0: gloria a Dios. Alabado sea el nombre de nuestro amado Señor Jesucristo. A Él sea la honra y la gloria en esta hermosa mañana y por los siglos de los siglos, porque Dios es bueno, Dios sigue siendo bueno, y a esta hora, amado amigo, amada amiga, amado hermano, nuestro amado Dios nos da el privilegio grande y hermoso de poder estar en esta cabina de radio, Radio Pastor, La Voz del Amado, 97.3 FM, para poder compartir el mensaje de la palabra de Dios. Así que tengan todos muy buenos días, que Dios les esté bendiciendo a todos. Este es su programa En Busca de la Oveja Perdida. Y la oveja perdida eres tú, amado amigo, eres tú, amada amiga, tú que nunca has recibido a Cristo como Rey y Señor de tu vida. Tú que tal vez algún día estuviste en una iglesia cantando, adorando, alabando, ¿verdad? Sirviendo tal vez, pero te has alejado del camino del Señor. Déjame decirte que en esta mañana nuestro amado Señor Jesús está tocando la puerta de tu corazón y te dice: aquí yo estoy a la puerta y llamo. Si alguno oye mi voz y abre la puerta, entraré a él, cenaré con él y él conmigo. Así que Dios les bendiga a todos. Les saluda a su hermano y amigo en Cristo Jesús, Gregorio Antonio Lemus Mayén. Así que a esta hora vamos a orar, vamos a comenzar orando, ¿verdad? No sin antes, pues, unos saludos, ¿verdad? Siempre un saludo especial para mi esposa Raquel, que la amo mucho, también para mi hijo Samuel, para Andrea, para Sofi, que Dios bendiga a mis hijos, a Brian Vega también, ¿verdad? Y así, pues, a Javiercito, a Mariela, que Dios los esté bendiciendo a todos. Un saludo especial para Oscar Armando Mayén, Dios te bendiga, hermanito, y también, pues, a tu familia. Que Dios bendiga la vida de mi tío Eduardo Mayén, ¿verdad? De sus hijos, de su familia, de mi hermana Lili también, ¿verdad? Que Dios la bendiga. Y también, pues, un saludo especial para mi tío Esteban Mayén hasta allá en Los Ángeles. Un saludo para Irma también, que Dios les esté bendiciendo, que Dios les esté guardando. Y así, un saludo para Ana Delmi Mayén, Jennifer Cruz allá en Irwin, Texas, que Dios les esté bendiciendo. Y también, pues, un saludo muy especial toda la familia, ¿verdad?, que está siempre pendiente, todos los hermanos en Cristo, ¿verdad?, los amigos también. Mi hermano Erga Escobar allá en Estados Unidos, que Dios lo esté bendiciendo. También a José Cano, ¿verdad?, José Lemus, que Dios esté bendiciendo la vida de ellos y de todos los hermanos, amigos que están pendientes. Aquí también en El Salvador, ¿verdad?, mi hermano Saúl Mojica, mi hermano Jorge Alas, que Dios esté bendiciéndolos a todos, ¿verdad? A mi hermano Edgar Alvarado también, ¿verdad?, que está pendiente en el Facebook, que Dios le bendiga. Y así a todos los hermanos, ¿verdad? Mis hermanos Marcos Chihuila allá en Aguachapán, mi hermano Mario Maldonado en San Salvador, y también, pues, a mi hermano César Amaya allá en Candelaria de la Frontera, mi hermano Mario Chávez en Finca El Porvenir, allá por Las Cruces, mi hermano Eduardo Monroy, ¿verdad? A su esposa también, ¿verdad?, del hermano Chávez, que Dios la bendiga. Y así, pues, a todos los que están pendientes, ¿verdad?, hermana Lolita, ahí a Carretera Antigua San Salvador, y también ahí en el Mercado Colón, ¿verdad?, el Mercado Colón, que Dios los bendiga, a las hermanas, hermanos que están pendientes, y así en los mercados también allá en Chalchuapa, ¿verdad?, allá en Ciudad Real, y así que Dios bendiga a todos. Vamos a orar a esta hora, vamos a darle gracias al Señor. Padre, buen Dios, que estás en el cielo, santificado sea tu nombre. Te alabamos, te bendecimos, te damos a ti, precioso Dios, toda la honra y la gloria. En esta hora, Señor, te pedimos y te clamamos, Señor, que sea tu misericordia hablando a nuestros corazones, a los corazones de aquellos que no te conocen, aquellos que no te han recibido, aquellos que no han nacido de nuevo. Señor, ten misericordia de todos, Padre, que para eso es el mensaje de tu palabra, Señor. Que tu Santo Espíritu convenza de pecado, de justicia y de juicio. En el nombre de Jesús te lo pedimos, porque tuyo es el poder, Señor. Bendícenos a todos, Señor. Bendice a mi hermana Elizabeth, allí, Señor, a su madrecita, Señor, su negocio, los que trabajan con ella, mi Dios, a sus hijos. Ten misericordia, Padre. En el nombre de Jesús te damos las gracias, Señor, por este momento que tú nos regalas. En el nombre de Jesús, bendícenos a todos, Señor. En el nombre de Jesús, con tu Santo Espíritu, háblanos al corazón y la mente, porque sin ti nada podemos hacer. En el nombre de Jesús te lo pedimos, y toda hueste de maldad, todo principado, sea atado y encadenado en el nombre de Jesús. porque tú eres el poder, Señor, de todos los cielos y de toda la tierra. Gracias, precioso Santo. Amén. Amén. Gloria a Dios. Qué bueno es el Señor. Bien, vamos a deleitarnos a esta hora en el mensaje de la palabra de Dios. Y para eso vamos a ir al libro de Isaías. Libro de Isaías. Libro de Isaías. Jehová salva, eso significa Isaías. Capítulo 6, vamos a leer del versículo 8 al 11. Y leemos la palabra de Dios, así como está escrita, la leemos en el nombre del Padre, del Hijo y del Espíritu Santo. A Dios sea la honra y la gloria. Dice la Escritura: Después oí la voz del Señor que decía: ¿A quién enviaré? ¿Y quién irá por nosotros? Entonces respondí yo: Heme aquí, envíame a mí. Y dijo: Anda y di a este pueblo: Oíd bien y no entendáis, ved por cierto, mas no comprendáis. Engruesa el corazón de este pueblo y agrava sus oídos, y ciega sus ojos para que no vean con sus ojos, ni oigan con sus oídos, ni su corazón entienda, ni se conviertan, y haya para él sanidad. Y yo dije: ¿Hasta cuándo, Señor? Y respondió él: Hasta que las ciudades estén asoladas y sin morador, y no haya hombre en las casas y en la tierra, y en la tierra esté hecha un desierto. Amén. Gloria a Dios. Que sea nuestro Señor con su Santo Espíritu revelándonos su palabra. Amén. Bien. Dios, aquí en este versículo 8 del capítulo 6 de Isaías, habla en plural. En otra ocasión hablaremos de eso, ¿verdad? Porque dice: Después oí la voz del Señor que decía: ¿A quién enviaré? ¿Y quién irá por nosotros? Dice. Entonces respondí yo: Heme aquí, envíame a mí. Dios habla en plural y pregunta: ¿A quién enviará? Aunque él podría enviar a sus ángeles a predicar, y sus ángeles lo harían de una manera excelente, ¿verdad? Pero a pesar de eso, o de una manera perfecta, pero a pesar de eso, él escoge hombres y mujeres, muchas veces fracasados en la vida misma. Y esto es por su misericordia, porque no somos dignos, porque la obra no es de los hombres, la obra es de Dios. Y nadie podríamos jactarnos de esta obra, o nadie deberíamos de jactarnos de esta obra, porque la obra la hace el Señor. Él envía su palabra. Él envía su palabra por todos lugares. Por eso, aquí el Señor envía a Isaías, y no es simplemente que Isaías se haya ofrecido, ¿verdad? No, es porque el Señor conocía el corazón de él y lo había preparado para ese momento. Porque es Dios quien lo envió. Por eso dice la Escritura en 1 Corintios capítulo 1, 27: Sino que lo necio del mundo escogió Dios para avergonzar a los sabios, y lo débil del mundo escogió Dios para avergonzar a lo fuerte, y lo vil del mundo y lo menospreciado escogió Dios, y lo que no es, para deshacer lo que es, a fin de que nadie se jacte en su presencia. Mire qué maravilloso. Y dice en el versículo 9: Y dijo: Anda y di a este pueblo: Oíd bien y no entendáis, ver por cierto, mas no comprendáis. No solo es un mensaje, sino también es una profecía para todas las generaciones que existieron y que existirán siempre, que oyen la palabra, le gusta y les parece buena la palabra, pero no la obedecen. Porque a muchos les gusta el mensaje de la palabra de Dios, y están atentos a escuchar muchas veces la palabra de Dios, pero nunca le abren su corazón a Cristo Jesús. Entonces, por eso viene un momento donde nuestro amado Dios los entrega a una mente reprobada, dice la Escritura. Un saludo para mi hermano Selvin Mejía, que Dios me lo bendiga. Entonces, por eso les digo, que no solamente es un mensaje, ¿verdad?, sino también es una profecía para todas las generaciones, porque en todos los tiempos hay personas que sí realmente se vuelven a Dios, pero en su mayoría oyen el mensaje, oyen la palabra, pero no quieren volverse a Dios. ¿Por qué? Porque tienen muchas veces su propia religión, porque defienden su iglesia, porque defienden su doctrina y porque defienden aún su propia sabiduría. No te apoyes en tu propia prudencia. Confía en Jehová y Él hará. Así lo dice la Escritura. Es de confiar en Dios, es de obedecer a Dios. ¿Y cuál es la obediencia al Señor primeramente? Bueno, es abrir el corazón a su Hijo amado, a nuestro amado Señor Jesucristo. Por eso dice la Escritura en Ezequiel capítulo 3, cuando el Señor deja mudo al profeta en el versículo 27. Mas cuando yo te hubiere hablado, abriré tu boca y les dirás, así ha dicho Jehová el Señor, el que oye, oiga, y el que no quiere oír, no oiga, porque casa rebelde son. Porque el hombre vive en rebeldía contra Dios. El hombre que no quiere volverse a Dios, el hombre que no quiere darle la honra y la gloria a su Hijo amado, a nuestro amado Señor Jesucristo, vive en rebeldía contra Dios. El que dice que tiene su religión, el que dice que sus padres le heredaron su religión. Oiga bien, nuestros padres no nos pueden heredar la vida eterna. La vida eterna solamente viene por medio de nuestro amado Señor Jesucristo. Solamente por Él. Para eso fue entregado, para eso se entregó a sí mismo, lo dice la Escritura. Por eso les digo, y la verdad que a veces también dice que cuando entienden, a veces entienden, pero no obedecen. ¿Por qué? Porque su corazón está endurecido, muy endurecido. Engruesa el corazón de este pueblo y agrava sus oídos y ciega sus ojos para que no vean con sus ojos. No oigan con sus oídos, ni su corazón entienda, ni se convierta y haya para él sanidad. Un corazón, cuando dice engruesa el corazón de este pueblo, está diciendo el corazón de este pueblo está duro y se endurecerá aún más. Aunque escuchen la palabra, aunque les guste la palabra, se van a endurecer aún más todavía. ¿Sí? ¿Por qué? Porque no quieren obedecer a Dios. Porque no quieren tomar los mandamientos del Señor en su vida, sino quieren tomar los mandamientos para juzgar a los demás, ¿verdad? Por eso el Señor envía este mensaje, y más bien como una profecía también, donde la visión de Isaías también es un llamamiento para él. Es un llamamiento donde él dice que vio al Señor, dice la Escritura en el... Dice en la Escritura, en el 1:6:1, en el año que murió el rey Usías, vi yo al Señor sentado sobre un trono alto y sublime, y sus faldas llenaban el templo. Por encima de él habían serafines, y esto es realmente, bueno, lleno de fuego, ¿verdad? O encendidos. Cada uno tenía 6 alas, con 2 cubrían su rostro, con 2 cubrían sus pies, y con dos volaban. Y el uno al otro daban voces diciendo, santo, santo, santo, Jehová de los ejércitos, toda la tierra está llena de su gloria. ¡Qué maravilloso! Estaba siendo llamado Isaías a predicar este mensaje. Estaba siendo llamado Isaías para llevar la palabra. Ya el Señor ya les había hablado, por lo menos por la parábola de la viña, ¿verdad? Ahora cantaré para mi amado, el cantar de mi amado. A su viña tenía mi amado una viña en una ladera fértil. La había cercado y despedregado, dice, y plantado de vides escogidas. Había edificado en medio de ella una torre y echó también en ella un lagar. Esperaba que diese uvas y dio uvas silvestres. Y en el capítulo 1 dice la Escritura en Isaías, en el capítulo 1, oí cielos y escucha tu tierra, porque habla Jehová, crié hijos y los engrandecí, y ellos se rebelaron contra mí, dice. El Señor nos ha creado a todos. El Señor ha enviado el mensaje para todos, para que todos los hombres se arrepientan de su pecado, para que todos nos volvamos a Él de todo nuestro corazón. Para eso un día Él dio a nuestro amado Señor Jesucristo. Para, oiga bien, no para hacernos una mejor persona, no para hacernos unos mejores hombres, no. Él envió a su Hijo amado, ¿para qué? para darnos salvación, para darnos vida eterna, para ser unas nuevas criaturas. De modo que si alguno está en Cristo, nueva criatura es. Y esa escritura no dice de modo que si alguno está en la iglesia, de modo que si alguno está en esta doctrina. No, de modo que si alguno está en Cristo, nueva criatura es. Las cosas viejas pasaron, he aquí, todas son hechas nuevas, dice el Señor. Por eso, amado amigo, amada amiga, hoy que escuchas la palabra de Dios, hoy que estás a tiempo, hoy que tienes vida, hoy que tienes esperanza, hoy puedes volverte a Cristo Jesús. Por eso dice la Escritura que aunque tenían su corazón endurecido, ¿verdad? Y tenían una ceguera espiritual, porque dice, como está escrito, Dios les dio espíritu de estupor, ojos con que no vean y oídos con que no oigan, hasta el día de hoy, dice la Escritura. El espíritu de estupor es una ceguera espiritual, es una profunda indiferencia a Dios, a sus mandamientos, a su palabra, el no ponerla por obra en nuestras propias vidas, sino en la vida de los demás. Es la insensibilidad y adormecimiento espiritual. Eso sucede cuando el hombre no quiere tomar para sí la palabra de Dios en su propia vida. Por eso dice la Escritura en el versículo 10, engruesa el corazón de este pueblo y agrava sus oídos, ciega sus ojos, para que no vea con sus ojos, ni oigan con sus oídos, ni su corazón entienda, ni se convierta, y haya para él sanidad, dice la palabra de Dios. Por eso, por este motivo, por este mismo motivo, nuestro amado Dios habló por parábolas, nuestro amado Señor Jesucristo. Habló por parábolas, ¿para qué? Y no era para que no entendieran, sino que para que supieran que no estaban dispuestos a obedecer, como hoy lo hacen, que escuchan la palabra, pero no quieren obedecer a la palabra de Dios. Claro, si es que no vamos a alcanzar la perfección, es que Dios es el que hace la obra en nosotros, no somos nosotros. Y no, a nosotros nos cuesta, Dios hace la obra de una vez y para siempre. A los que nos cuesta cambiar y ser transformados y ser diferentes, es a nosotros. Pero el Espíritu Santo para eso está muchas veces, para ayudarnos siempre. Mateo 13:13 dice, por eso les habló por parábolas, porque viendo no ven y oyendo no oyen ni entienden. De manera que se cumple en ellos la profecía de Isaías que dijo, de oída oiréis y no entenderéis, y viendo veréis y no percibiréis, porque el corazón de este pueblo se ha engrosado, con los oídos oyen pesadamente y han cerrado sus ojos para que no vean con los ojos y oigan con los oídos y con el corazón entiendan y se conviertan y yo los sane. ¿Por qué? ¿Por qué dice yo los sane? Porque cuando el Señor convierte el corazón de los hombres, los sana. Va sanando su corazón, va sanando sus heridas, sus raíces de amargura, empieza a encontrar la paz de Dios. Y como le repito, muchas veces nos cuesta a nosotros, los hombres, pero lo importante es que estamos en el camino, porque no somos lo que deberíamos de ser, pero ya no somos los mismos que éramos antes, porque la obra la hace Dios. Por eso dice la Escritura, en el 11, y yo dije, ¿hasta cuándo, Señor? Y respondió él, hasta que las ciudades estén asoladas y sin morador, y no haya en las casas y la tierra esté hecha un desierto. En el capítulo 12, 40 y 41 al 40 y 42 de Juan dice, cegó los ojos de ellos y endureció su corazón, para que no vean con los ojos y entiendan con el corazón, y se convierta y yo lo sane. Isaías dijo esto cuando vio su gloria y habló acerca de él, dice la Escritura. ¿Hasta cuándo sucederá esto? Hasta los últimos tiempos. Comenzamos este mensaje en un inicio hablando de que este no solamente era un mensaje, era una profecía, que muchos iban a escuchar la palabra de Dios, pero no todos se iban a convertir. Que muchos iban a escuchar la palabra de Dios y la van a seguir escuchando, y llegarán los últimos tiempos, llegará la tribulación y llegará la gran tribulación, y aún así no se convertirán. ¿Por qué? Porque su corazón está endurecido contra Dios. Por eso dice, Isaías dijo esto cuando vio su gloria y habló acerca de él. Y con todo eso, aún de los gobernantes, muchos creyeron en él, pero a causa de los fariseos no lo confesaban para no ser expulsados de la sinagoga, porque amaban más la gloria de los hombres que la gloria de Dios. Porque por vergüenza no quieren recibir a Cristo, porque tienen miedo a seguir en el pecado o a disfrutar de este mundo. Por eso dice la Escritura en el capítulo 3 de Ezequiel, versículo 7. Mas la casa de Israel no te querrá oír, porque no me quiere oír a mí, porque toda la casa de Israel es dura de frente y obstinada de corazón. Y dice teológicamente, cuando oiga Israel, ponga su nombre ahí. Y la casa de Israel no te querrá oír, porque no me quiere oír a mí, dice el Señor. El que no quiere oír la palabra en esta mañana es porque no quiere oír la palabra de Dios. No, que el que no quiere oír esta palabra es porque no quiere oír la voz de Dios. Por eso la Escritura es bien clara y dice, ¿y hasta cuándo, Señor? Y respondió él, hasta que las ciudades estén asoladas y sin morador, dice. ¿Hasta cuándo sucederá esto? Hasta en los tiempos finales. Y esto será por su misericordia. Aunque el castigo de Dios, ¿verdad?, esté sobre los hombres, siempre los hombres no se vuelven a él. Apocalipsis 9:20 dice, los rostros de los hombres que no fueron muertos con estas plagas, ni aun así se arrepintieron de las obras de sus manos, ni dejaron de adorar a los demonios y a las imágenes de oro, de plata, de bronce, de piedra y de madera, las cuales no pueden ver, ni oír, ni andar. Y no se arrepintieron de sus homicidios, ni de sus hechicerías, ni de sus fornicaciones. Amado amigo, amada amiga, recibe a Cristo como Rey y Señor de tu vida. ¿Por qué? Porque el mensaje es este. Cristo pronto viene, Cristo pronto viene. Prepárate, amado amigo, amada amiga, porque Cristo viene pronto. Que Dios les bendiga a todos en esta mañana. Amén.
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Tengan todos muy buenos días, queridos hermanos y amigos. Damos gracias a Dios que nos concede estar nuevamente en este lugar. La honra y la gloria sea para nuestro amado Señor y Salvador Jesucristo. Señor y soberano Rey de Reyes, a quien pues estamos en este lugar para la honra y la gloria de Él como colaboradores suyos. Es de mucha bendición para mí y un honor, un privilegio el poder estar llegando hasta el lugar donde usted se encuentra y donde usted nos sintoniza. Es para mí una bendición, un privilegio. Esperamos que usted se encuentre bien, disfrutando, gozando de esta programación, también de esta radio, pero también del día que el Señor nos ha regalado, el día de hoy. Sabemos que, aunque a veces no lo vemos así, es un regalo de Dios. El día a día es un regalo. Es un regalo. Por ahí en un lugar donde el Señor nos tiene también pues colaborando, no es ni sirviendo en sí, porque si fuésemos buenos sirvientes, al menos tendríamos que decir como el Señor Jesucristo dijo, cuando hagan todas las cosas que se les mande hacer, decid, siervo inútil soy. O sea que yo no llego ni a inútil todavía, no haciendo las cosas todas que Dios nos manda hacer. Pero les compartía que acerca de la brevedad de la vida, la brevedad de la vida, y que en la brevedad de la vida nosotros no sabemos valorar, nosotros no sabemos disfrutar la vida, nosotros no sabemos vivir la vida y convivir con los demás. En vez de simplificar la vida, a veces la complicamos, a veces nos complicamos, porque no entendemos, número uno, que la vida es un regalo, y número dos, que es breve. La vida de nosotros acá en la tierra es breve, la brevedad de la vida. Así que debemos de, bueno, en este mismo discurso con mis hermanos ahí, yo les hacía ver que en base a las escrituras, en base o al plano espiritual, la vida nuestra no es un derecho. Esto chocaría con los derechos humanos, que derecho a la vida, derecho a la salud, como seres humanos, claro que sí, aún los animales, por supuesto. Derecho a la vida y a la alimentación, pero yo me estoy refiriendo al plano espiritual. En el plano espiritual nos deja claro las escrituras o Dios a través de los escritores que la vida misma nuestra no es nuestro derecho, sino que es una gracia de Dios, es por la misericordia de Dios.

0: en el plano espiritual no tenemos derecho a la vida, porque Dios dijo claramente, el que peca este muere, el que pecare este morirá. Entonces, por eso ya el hecho de que nosotros estemos vivos ya es de pura gracia y misericordia de Dios, al cual nosotros no valoramos, no reconocemos, al cual nosotros a veces, como le decía hace un momento, no sabemos disfrutar, no sabemos vivir, pero es un regalo de Dios. Tristemente para muchos que no aprovechamos el tiempo en hacer las cosas buenas, en hacer las cosas que Dios, en el caso de nosotros como cristianos evangélicos, como le he mencionado en otras ocasiones, haciendo cosas más malas que buenas, cuando debemos de hacer cosas más buenas que malas, haciendo cosas más malas que buenas. Y Dios se propuso para nosotros, sus hijos, que hiciésemos cosas buenas, las que Él predestinó desde antes de la fundación del mundo para que anduviésemos en ellas. Así que somos un tanto torpes y negligentes al hacer cosas más malas que buenas. Pues Dios estableció, o Él le agradó que nosotros, o salvarnos a nosotros para que nosotros andemos en vida nueva, en vida nueva. Entonces nos falta mucho, hermanos, nos falta mucho que nosotros valoremos y entendamos la vida. Mis hermanos, saludos a todos, estamos en el momento de la salutación. Le decía esto porque debemos de dar gracias. Bueno, yo doy gracias a Dios por la vida que me concede, la oportunidad, el privilegio nuevamente de estar acá enfrente de ustedes a través de estas cámaras, los que están viendo a través de las plataformas digitales, en Facebook, en el perfil de su servidor. Ahí está el famoso Carlos Cota Miranda y Rafael, hermano Rafael Ruano. Saludos y espero que estén bien y que no se olviden de nosotros y nos visiten siempre. Porque está el hermano Jared Hernández. Saludos, mis hermanos. Bueno, los que están en mi perfil y los que están en el perfil de la radio, pues igual manera, pues saludos a todos los que están ahí. Dele a me gusta, dele a compartir para que estas transmisiones lleguen a muchas más personas y puedan ser bendecidos a través de estos medios que utilizamos, gracias al Señor que nos concede, pues en esta era, en este tiempo de la tecnología. De punta la tecnología y aprovechando estos medios para poder compartir la palabra del Señor. Beneficia y perjudica a muchos. Perjudica a algunos y beneficia a otros. O a veces a los mismos que beneficia también los perjudica. Bueno, pero estamos acá gracias al Señor y mis hermanos, así que dele a me gusta, dele a compartir estas transmisiones. Saludos donde quiera que usted nos esté viendo, sintonizando o escuchando. A mis hermanos de Colombia, mis hermanos de Ecuador, otra hermana. De España, me decía el hermano del programa anterior. Y así a muchos más, aquellos que lo ven pero que no nos cuentan de dónde es. Pero igualmente, gracias y esperamos que estén disfrutando y gozando de la bendición de Dios. Que estén disfrutando de la bendición de Dios. Porque hemos sido bendecidos, como dice su palabra, en el pasado. Fuimos ya bendecidos con una bendición espiritual enorme, grande, en los lugares celestiales en Cristo. Así que, ¿qué es lo que debemos de hacer nosotros? Disfrutarlo. Disfrutar esa bendición de Dios. Saludos a todos mis hermanos, saludos a mis hermanos en Texistepeque, a nuestros hermanos de la iglesia, de la congregación, y a todos mis amigos y hermanos que me conocen allí en la zona de Texistepeque, pues saludos también, y la Y, Cucuyo, donde quiera hermanos, y acá también en Santa Ana Centro y todos sus alrededores. La vez pasada nos comunicaba una hermana de Colón, así que saludos si están por ahí en sintonía nuevamente. También mi hermano aquí en el lago de Coatepeque, Saludos ahí, mis hermanos, en que donde más, en Coatepeque, el pueblecito Coatepeque y todos sus alrededores por ahí, en Candelaria de la Frontera también a mis hermanos. Donde quiera que usted esté, mis hermanos, en Atiquizaya, Chalchuapa, Los Naranjos, donde quiera que usted esté, mi hermano, gracias por su fiel sintonía. Gracias por su fiel sintonía. Mis hermanos de aquí, vecinos y amigos conocidos de ahí por la San Luis Gonzaga, nuestra residencia en Santa Ana, San Luis Gonzaga. Saludo a todos mis hermanos ahí y amigos que están escuchando en estos momentos. Mi hermana en Cantón Río Frío, la familia Morán. Nuestra hermana Lucía Morán, siempre pidiendo al Señor por su pronta recuperación, mi hermana. Esperamos en el Señor Dios Todopoderoso y que el Señor nos da esa paciencia. Él se glorifica, eso lo tenemos nosotros seguros, que Él se glorifica en nuestras debilidades, en nuestras adversidades, en las cosas que nos pasan adversas en la vida. Sabemos que no es, en muchos de los casos, no es como lo puede ver alguien, un azote, un castigo. No, mi hermano, no precisamente. Siempre Dios se glorifica en las adversidades que nos llegan. Y bueno, la vez pasada a mí me pasó ese accidente que fue bastante duro, fue un porrazo bastante fuerte, pero no fue en sí un castigo, como diríamos, no, nada, sino, pero Dios siempre se glorifica en las adversidades, en nuestra debilidad, en nuestra flaqueza de los momentos difíciles. Él se glorifica, así que pedimos por ella y su pronta recuperación, mis hermanos. Qué bendición nuevamente estar en este lugar para predicar la palabra del Señor. Yo sé que necesitamos el consejo de la palabra del Señor. Necesitamos la instrucción. Necesitamos la corrección. ¿Qué más? Necesitamos la exhortación, la edificación, consolación, instrucción de la palabra del Señor. En todo el tiempo la necesitamos. Así que por ello estamos en este lugar. Gracias a Dios por la provisión que nos da de esta hora, de este espacio, de este día, de estar siempre cada viernes en este lugar predicando las buenas nuevas de salvación. Las buenas nuevas de salvación, eso es lo que hemos sido llamados. Esa es nuestra labor, esa es nuestra responsabilidad, nuestro compromiso. Siempre predicar las buenas nuevas de salvación. Las buenas nuevas, y de eso quiero hablar hoy, del Evangelio eterno de Dios. Del Evangelio eterno de Dios. El Evangelio eterno de Dios. Las buenas nuevas de salvación, mi hermano, que cada uno de nosotros debemos de conocer, de tener claro, cada uno, de tener claro el Evangelio eterno de Dios, que es a nuestro favor, para nuestro beneficio. Nosotros seríamos los beneficiados, seríamos los beneficiados del Evangelio eterno de Dios, de la obra de redención, de la obra de salvación. Dios como benefactor. En este plan de redención hay un trama, por así decir, un trama, no un drama, sino un trama, en la obra de redención. Dios como benefactor es el que está dando como lo podemos ver como un indulto, el perdón de nuestros pecados, definitivamente, pero no solo eso, sino que nos otorga de su gracia, de su gloria, y nos hace, nos adopta como hijos de Él. Pero para todo, para ello tuvo que hacer algo grande. Eso es lo que muchas personas no entienden, no comprenden, no valoran. Eso grande que Dios tuvo que hacer. Eso grande que Dios tuvo que hacer para que ahora nosotros disfrutemos. ¿De qué? Bueno, los que disfrutamos. Disfrutemos de su presencia, de su comunión, de una relación con la Deidad, como nuestro Hacedor, como nuestro Creador, pero no solo ello, no solo eso, sino nuestro Redentor, nuestro Salvador, nuestro Señor, nuestro Dios. O sea, es extraordinariamente grande la buena noticia de lo que Dios tuvo que hacer a beneficio de cada uno de nosotros. Para ello tuvo que haber un sustituto. Tuvo que haber un sustituto, y ese sustituto es el Hijo de Dios, o fue el Hijo de Dios, quien murió, quien pagó en esa cruz por todos nuestros pecados, quien tuvo que padecer. ¿Y qué padeció? La ira de un Dios perfectamente santo, perfectamente justo, que Dios, el Padre en este caso, hizo justicia por todos nuestros pecados, castigando los pecados, nuestros pecados, en la espalda, por así decir, de su Hijo, para luego a nosotros, los pecadores, los culpables, darnos la absolución, absolverlos, vernos de nuestra, de nuestro castigo, de nuestra culpabilidad. Para ello tuvo que hacer algo extraordinario, grande, en el Padre sobre el Hijo, castigándolo a Él en vez de los culpables, Y eso, hermanos, yo siempre trato de enfatizar esto donde quiera que vaya, en la iglesia, allá, donde quiera que esté, trato de enfatizar esto, porque si esto verdaderamente usted lo entendiera, hermano, quien quiera que sea, si esto verdaderamente usted lo entendiera, lo grande que es el... Perdón, la tremenda obra que Dios tuvo que hacer, Dios en el conjunto de la Deidad, Padre, Hijo y Espíritu Santo, lo que Dios tuvo que hacer para absolvernos a nosotros, los culpables, los pecadores, absolvernos de la condena. Si usted entendiera verdaderamente lo que Dios tuvo que hacer para el beneficio suyo, hermano. Si usted lo entendiera verdaderamente, ¿continuará siendo así como lo es en el momento? ¿Continuará igual? ¿Fuese igual? ¿Un tanto indiferente como lo es hasta el momento? ¿Un tanto frío? Frío o tibio, mejor sería esa frase, mejor teniendo en cuenta lo que dice en la iglesia de la Odisea, porque en este caso sería mejor que fueras frío o caliente, son los dos extremos, ¿verdad? Que fueras frío o caliente, pero tibio, esa tibieza que equivale a una superficialidad religiosa cristiana, una fe superficial, una fe sin compromiso, una fe sin tener conciencia, sin tomar conciencia de lo que significa de lo que significa el Evangelio, de lo que tuvo que padecer Cristo Jesús, el Hijo de Dios, en la cruz por ti y por mí, sin tomar conciencia de ello, una fe superficial. Eso es tibieza. Una fe superficial. Una fe que no se esfuerza en absoluto. No te esfuerzas. Te esfuerzas para el trabajo, para el estudio, para el deporte, para el gimnasio, para la dieta. Te esfuerzas. Pero para la vida espiritual no. Esa es tibieza. Porque tú conoces, tú sabes, tú entiendes lo que es el Evangelio. Al menos lo conoces. Tal vez no lo entiendes a profundidad como deberías de ser. Por eso le decía hace un momento, si tú entendieras mucho mejor lo que es el Evangelio, yo creo que no fuerces así como lo eres en este momento. No fuerces así, no fuerces tibio. Si no tuvieses un compromiso verdaderamente profundo, más fuerte, por así decir, con Dios, con el Señor Jesucristo, soberano Señor, Cristo Jesús. Tuvieses un compromiso más fuerte con Él, más profundo, una relación más profunda, en arrepentimiento y fe todos los días, constante, porque esta es una treta de todos los días, y de todos, y de cada segundo, y de cada segundo, y de cada momento. Esta es una treta constante, esta es una carrera que debemos de tener. Así que necesitamos ese compromiso más con nuestro Señor Jesucristo, entender, comprender más a profundidad lo que es el Evangelio eterno de Dios. Porque cuando entendemos el Evangelio eterno de Dios a profundidad, eso también va a demandar de nosotros una respuesta. Y esa respuesta que nosotros vamos a dar al Evangelio de Dios, yo creo que está relacionada o supeditada a lo que es el conocimiento profundo que tengamos de ello. Si tenemos el conocimiento profundo, es decir, muchas personas, su respuesta en este momento es un tanto apagada o tibia, como le mencioné, un tanto indiferente, su respuesta es así. Obviamente porque no tiene conocimiento profundo y no hace conciencia de lo que es la obra de la salvación, lo que es el Evangelio. Entonces, por eso yo le menciono que considero que es necesario tener ese conocimiento, tener ese conocimiento, porque así va a ser nuestra respuesta, en base al conocimiento. En base al conocimiento que tengamos, así va a ser nuestra respuesta, la que Dios demanda, la que Dios espera de nosotros, que tengamos una respuesta. Así como, lo voy a poner en términos llanos, en ese tiempo cuando hay cotejar o en las parejas, pues, que hay un pretendiente por ahí, una pretendiente por ahí, y se trata de tener ese acercamiento, ¿verdad? Bueno, hoy ya lo hacen un tanto así, más de golpe, más a lo bruto, a lo casi animal, muchas veces. Pero, por ejemplo, en el tiempo de mi mamá, yo creo que era más diferente, siempre había algo de cotejar ahí, para esas relaciones. Y qué feo era cuando no había esa respuesta de la otra persona, sino una indiferencia, ¿verdad? Ahora, yo esto estoy diciendo para que entendamos que qué feo es que Dios haya hecho todo lo que hizo y que de parte de nosotros no haya esa respuesta que Dios esperaría que haya de parte de nosotros a esa obra de redención, de salvación, a favor suyo, a favor de nosotros. Así que tenemos que dar esa respuesta, mis hermanos, al Evangelio. Al Evangelio. Y eso es lo que vamos a ver hoy. Parte el Evangelio eterno de Dios. Señor Dios Todopoderoso, gracias le damos una vez más en este día, Señor, en esta mañana, por la bendición que tú nos das, Señor, la oportunidad, el privilegio de poder estar, Señor, nuevamente en este lugar para aprender, Señor, de tu palabra, para poder, Señor, estar en esa relación, en esa comunión, Señor, en ese aprendizaje siempre de las buenas nuevas de salvación. Gracias, Señor, por la vida de cada uno de mis hermanos y amigos, oh Dios, por aquellos, Señor, que tienen espacios y programas en esta radio, que puedan ser canales de bendición para las buenas nuevas de salvación. Las buenas nuevas de salvación. Que todo lo que hagan, lo hagan, Señor, por honra y gloria suya, Cristo Jesús, para que su nombre sea santificado, sea glorificado, para que venga a nosotros su reino, a nuestras vidas, y que nosotros hagamos tu voluntad, así como es en los cielos, así sea hecha por nosotros acá en la tierra, Señor. Glorifícate, Dios, tú conoces la condición de cada uno de mis hermanos, tú conoces su estado espiritual, su condición espiritual, tú la sabes, oh Dios. Te pido, Señor, que obres y que glorifiques, en la vida de cada uno de nosotros, Señor. Gracias le damos por mis hermanos, donde quiera que estén, donde quiera que se encuentren, cuáles sean los medios por la cual están, Señor, viendo o escuchando este programa. Te pido, Señor, que sea el Espíritu Santo ahí donde estén, dando esa convicción, dando ese consuelo, dando esa edificación, esa consolación y esa santificación que cada uno de nosotros necesitamos, Señor. Todo sea, mi Dios, para su honra y para su gloria, en Cristo Jesús. Amén y amén. Saludos, mis hermanos, familia Rogel, Dorita Rogel, saludos. Espero que siempre esté ahí nuestra hermana y su familia en sintonía de este programa. Esperamos en el Señor. Bueno, quiero leerles en Romanos, capítulo 1, precisamente, en el versículo 1, y dice: Pablo, siervo de Jesucristo, llamado a ser apóstol, apartado para el Evangelio de Dios, que había prometido antes por sus profetas en las Santas Escrituras, acerca de su Hijo, tiene que ver su Hijo, acerca de su Hijo, nuestro Señor Jesucristo, que era el linaje de David según la carne, que fue declarado Hijo de Dios con poder, según el Espíritu de Santidad, por la resurrección de entre los muertos, y por quien recibe la gracia y el apostolado. Y por quien recibimos la gracia y el apostolado para la obediencia, a la fe en todas las naciones, por amor de su nombre, entre los cuales estáis también vosotros llamados a ser de Jesucristo, a todos los que están en Roma, amados de Dios, llamados a ser santos, gracia y paz a vosotros de nuestro Padre y del Señor Jesucristo. Bien, leí todo este pasaje porque hasta ahí está el punto. Y siguiendo la regla gramatical, hasta donde está el punto. Pero yo solo quiero centrarme donde Pablo dice que fue llamado, fue apartado para una misión específica. Y la misión específica, en este caso, del apóstol Pablo, no solo de él, pero él está hablando por él, fue para el Evangelio de Dios. El Evangelio de Dios. Este evangelio de Dios, como lo menciona acá, ya había sido prometido. A través de los profetas, Dios había hecho, dado a conocer y comprometido su palabra en que en un tiempo futuro iba a manifestarse Dios salvando a la humanidad de una forma directa, de una forma objetiva, no solo de una manera subjetiva, como cuando Él estableció los sacrificios, los ritos, las ofrendas, el derramar la sangre de los animales, el rociar la sangre de los animales y la ceniza de la becerra sobre los inmundos, y ya quedaban limpios, quedaban sanos, sus pecados les eran perdonados y ya tenían el acercamiento o estaban aptos para acceder en la presencia de Dios. Entonces todo eso venía siendo como algo subjetivo, pero no era de manera directa, práctica, por así decirlo, y objetiva. Entonces, cuando iba a ser de forma directa, práctica y objetiva, es que Dios, la idea, la intención detrás era que Dios mismo iba a descender. Entre los hombres y los iba a salvar. Pero estos no tenían claro aún de que el propósito de Dios al descender entre los hombres los iba a salvar, pero dando su vida en la cruz. Haciendo un intercambio de vidas. Entonces, eso es lo que muchos no tenían claro. No obstante, Dios lo había prometido que así lo iba a hacer. Y lo cumplió. Lo hizo. Y nosotros entendemos ya ese intercambio que Dios hizo en la cruz. Así como hubo un intercambio entre Jesús de Nazaret y Barrabás. Cuando el Pilato le dice que iba a absolver a uno de los condenados, de los acusados, mejor dicho, por la festividad de Pascua. Y entonces les pidió al pueblo que ellos eligieran a quién iban a dejar libre. En este caso, usted sabe, el Señor Jesucristo era inocente, no era culpable de lo que le acusaban, es más, no era pecador en absoluto. Sin embargo, el otro sí. Barrabás estaba ahí porque era un delincuente, un sedicioso a lo mejor en el Imperio Romano, y un delincuente. Entonces, él sí se merecía, en ese sentido, estar ahí siendo acusado y ser condenado por delinquir. Pero entonces hubo el intercambio, que el culpable fue absuelto y el inocente fue condenado. El culpable fue absuelto o libre y el inocente fue condenado a muerte y crucificado. Entonces ahí vemos, en ese caso vemos claramente lo que es el intercambio de lo que pasó en la cruz. El inocente en lugar de los culpables. El santo en el lugar de los pecadores. El limpio en el lugar de los inmundos. El Hijo de Dios en el lugar de los hijos del diablo. El intercambio vemos claro ahí en la cruz. Como le decía, cuando no valoramos eso, cuando no entendemos eso, entonces por eso no hay una reacción, no hay una respuesta que esto necesita una respuesta. Una respuesta, por ejemplo, bueno, en primer lugar, la respuesta, ¿sabe cuál tendría que ser? Y yo creo que este es medular. Este es medular, porque si no hay una respuesta en arrepentimiento, entonces yo no voy a reconocer qué tan culpable era yo, qué tan despreciable, por así decir, era yo, como en el caso de Barrabás. Aunque no sabemos realmente de lo que le acusaban a este, si era homicida, si era violador, si era estafador, si era ladrón, y tenía todos los males que nosotros los categorizamos porque esta persona debe de pagar. Esta persona debe de pagar, debe de, como decimos o dicen muchas personas por ahí, que se pudre en la cárcel, que se pudre ahí. En fin, nosotros no vemos que somos tan despreciables en ese sentido. Entonces, para lograr eso, ¿qué tenemos que hacer? O sea, ahí es donde se conoce como arrepentimiento. Arrepentimiento. Si no hay tal cosa de arrepentimiento, que en este caso tiene que ver con reconocer nuestro alto pecado contra Dios, alta traición, alto pecado contra Dios. Entonces, en eso vamos a entender en esta ocasión lo que al arrepentimiento. No nos vamos a ir a la palabra técnica de metanoia, de cambio de mente, no, sino más bien a lo práctico, a lo que nosotros debemos de entender. En este caso, arrepentimiento es reconocer lo despreciable que somos verdaderamente delante de Dios. No voy a decir delante de los hombres, porque este asunto, el evangelio de Dios, es de Dios en sí. O sea, no tiene que ver con que los hombres digan, crean o pretendan por ellos mismos estar bien delante de Dios. La obra de la salvación o el evangelio es una obra directamente de Dios, recibida o dada a los hombres únicamente por gracia. Eso quiere decir que no es que nosotros tengamos méritos, no es que nosotros lo merezcamos, o es que nosotros lo tengamos que hacer obras, por ejemplo, para obtener el favor de Dios. En ese sentido, es que me decía, es obra de Dios solamente. Pero entonces ahí es donde se requiere de nosotros arrepentimiento. Entonces, ¿en qué dije que vamos a entender arrepentimiento hoy? A reconocer, a entender lo despreciable que somos delante de Dios, porque le hemos traicionado altamente a él precisamente. Pero ahí es donde viene el justo sustituyendo a los injustos, el santo sustituyendo a los inmundos, los impíos, el Hijo de Dios, eterno Hijo de Dios, sustituyendo a los hijos de Satanás. Y ahí el Señor Jesucristo, tomando el lugar del que los correspondía a nosotros, dice las Escrituras que al que no conoció pecado por nosotros se hizo pecado. Lo hizo pecado por nosotros. Entonces, ahí está claramente la sustitución. La sustitución del justo por los injustos. Ok, y a esa sustitución, mi hermano, a esa sustitución es que usted no le da importancia. A esa sustitución es que usted no le da importancia. Ese es el problema. Es que a esa sustitución, insisto, es que no le damos la importancia que eso tiene. Cuando yo vi, bueno, aún en el lugar donde visito ahí las Bartolinas, de vez en cuando me dan el espacio de entrar. Y cuando íbamos también a penales, yo les decía a los internos, a los privados de libertad, allá no es a los presos, es a los privados de libertad, los que son condenados que por 20, 30, 40, 50, 60, 80, 100 años, 110, 130 años. No, hombre, le dice alguien por ahí, no, hombre, si yo ya no le voy a alcanzar a hacer, pero ni 20 años, y hay señores ahí. Yo no le voy a alcanzar a hacer, pero ni 20 años, y me está dando 130, señor juez. Con lo que pueda, está bien. Cadena perpetua, mejor de una vez, pero bueno. Lo que quiero hacer esto es grande, porque cuando se magnifica, sí, yo creo que esa es la palabra correcta, no sé si hay otra, el problema, es allí donde va a entender el significado, el valor, que si viene a alguien, les decía yo, y le dice, en un asunto legal, ¿verdad? En un asunto legal, o sea, tiene que ser algo legal. Va a venir usted, cualquiera que esté usted ahí ahorita escuchando, que esté limpio de asuntos penales y policiales, y esté limpio. Como entonces, pero como usted ama tanto a las personas o a alguien en específico, y le dice y hace los trámites y le dice al señor juez, absuelva a Juan Pérez Peraza Pereira y lo voy a sustituir yo. Porque no se puede quedar impune. No, es que este asunto es legal. De condena y de pago, de sentencia y de pago. Y esto no se va a quedar impune, los 130 años que le han dado a este sujeto, pues, que ha hecho cosas terribles. Violación, extorsión, asesinatos y robos, y, en fin. No se va a quedar impune eso. Entonces ya no sería justicia. Ya no sería justicia. Entonces le dice, yo lo voy a sustituir. Lo que era para él, el castigo, la tortura y aún la condena a muerte. Porque estamos hablando de vida o muerte acá con lo que es la redención. Aún su condena de muerte, que recaiga sobre mí y absuélvalo a él. Es algo legal, es válido. Por supuesto, sería válido. Eso es exactamente lo que el Señor Jesucristo hizo, o lo que Dios hizo. Lo que Dios hizo, porque cuando decimos Dios, ahí está el conjunto de la Deidad, Padre, Hijo y Espíritu Santo. El Hijo de Dios, como se registra en las Escrituras, es el que llega a la cruz. El Hijo es el que llega a la cruz. Y en este caso, el Padre es el que está aplicando de forma legal la sustitución del justo por los injustos, para que el injusto sea puesto en libertad, absuelto, sea puesto en libertad, y el justo que sea en el lugar del culpable. Y ahora el justo es el que va a recibir todo el peso de la ley. No solo la terrenal, sino la divina. Esa es la que más pesa. Oh, bueno, en algunos de los casos, la terrenal es injusta. Es injusta porque da menos castigo al que se merece más, o viceversa. Pero la divina es justa. Es un juicio justo y un justo juicio. Entonces, recibiendo el peso de la ley divina, el inocente en lugar de los culpables. Hermano, ¿y eso es lo que tú no le agradeces a Cristo? ¿Y eso es lo que tú no le agradeces? Somos a veces más, podría decir, agradecidos, aunque no es agradecido, sino que a veces somos como, no sé, no quería usar la palabra yoyos, pero no, se me ha escapado la otra palabra. Somos un tanto así con las personas que tienen recursos y que de alguna manera algo nos podemos favorecer de él o de ellos. Entonces, si nos podemos favorecer de ellos, entonces nos hacemos algo apegados a ellos y andamos ahí lambisqueando, sería la palabra, ¿verdad? No yoyo, sino lambiscones, para obtener beneficio de ellos. Pero ¿y el beneficio que tenemos de Dios, tú lo desprecias? El beneficio que tenemos de Dios, como te acabo de explicar, de plantear, la sustitución del justo por los injustos, del inocente por los culpables, ¿eso tú no lo valoras? ¿Eso tú no lo tomas en cuenta? Y ahí es donde la respuesta, ahí demanda una respuesta de nosotros. Ahí se demanda una respuesta. Dios espera una respuesta de ti. Dios espera una respuesta de ti. Por eso dice las Escrituras que de tal manera amó Dios al mundo, para que todo aquel que en él cree, es decir, para que todo aquel que en él cree, no crea, eso es indefinido, no, cree. Para que todo aquel que en él cree, es decir, él espera una respuesta. Ya está ahí el soberano Señor, nos sustituyó. Y él espera una respuesta de ti, para que tú corras a él, para que tú acudas a él en arrepentimiento y fe. Y ahí es donde aplica para que todo aquel que en él cree no se pierda. Entonces está demandando una respuesta. Por supuesto que las Escrituras nos enseñan de que se demanda una respuesta de nosotros. Y ahí es donde se dividió el Evangelio. Fíjese, la doctrina, por así decir. Ahí es donde se dividió en el pasado, es decir, después de la Reforma. Bueno, antes de la Reforma solo estaba una línea, catolicismo. Más de 1000 años, un oscurantismo terrible en el cristianismo, porque solo ese era el cristianismo. Solo ese era el cristianismo. El catolicismo. Pero cuando llega la Reforma, entonces ya surgen lo que conocemos como protestantes. Y ahora los protestantes, cristianos evangélicos, y ahora los otros, cristianos católicos. Pero no es esa división a lo que yo me estoy refiriendo. No es esa división. Sino dentro del protestantismo, que se supone que los protestantes, como se les llama, un tanto despectivo, los cristianos evangélicos, los reformadores, yo estoy haciendo referencia a los reformadores, Martín Lutero, bueno, antes de él hay otros, después de él aparecen estos, Jacobo Arminio, Juan Calvino, entre otros. Y lo que quieren hacer es defender o rescatar, recuperar el evangelio. ¿De quién? De los evangélicos mismos. quieren restablecer, repito, recuperar los reformadores el evangelio de los evangélicos mismos, porque lo habían que tergiversado. Y hoy otra vez está deliberadamente torcido, tergiversado por muchos predicadores el evangelio. Pero dentro de esta recuperación, y están en la escena Jacobo Arminio, Juan Calvino, estos reformadores, ahí con ellos se dividió el evangelio. Sí, está dividido el evangelio. Bueno, al menos yo lo visualizo así. Está dividido el evangelio. Unos agarraron para un lado, otros agarraron para el otro. Los que... ¿Y por qué se dividió? Más bien por el lado de los arminianos. ¿Por qué se dividió? Ah, porque sí, en las escrituras se pide, se demanda una respuesta de nosotros para la salvación. Se demanda. Aunque por otro lado, en las escrituras también se nos enseña que la salvación es solamente por gracia, solamente por Cristo, solamente por la fe o por la fe solamente. Que no tiene nada que hacer el hombre, que no tiene nada que hacer el hombre, sino solo es la obra de Dios en Padre, Hijo y Espíritu Santo. Que solamente es la obra de Dios en Padre, Hijo y Espíritu Santo. Las dos cosas son verdades en la Biblia, hermano. Pero ¿cómo lo unimos? Ese es el punto. Para que no haya esa división de lo que le mencionaba, que entre calvinos y arminianos. Es que las dos cosas son verdad. El evangelio es plena y pura obra de Dios, pero también él demanda una respuesta humana, sí, a las dos cosas. Sí, a las dos cosas. ¿Y cómo unimos eso? Ahí es donde está el punto clave para conciliar o reconciliar a los arminianos y calvinistas. Porque sí, el evangelio demanda respuesta. Tu respuesta. La demanda. Demanda tu respuesta. Solo que no voy a explicar eso hoy porque ya no hay tiempo, de todos modos. Y si quieren que lo explique, pues dígamelo. Yo con gusto lo hago. Yo con gusto lo hago. Así que, hermanos, ya casi para terminar, ¿cómo va a ser tu respuesta de aquí en adelante? Los que han escuchado y los que escucharán de retransmisión estos programas, ¿cómo va a ser tu respuesta? ¿Serías igual tibio, frío, frío o tibio? En este caso, las dos cosas las categorizaremos por malas. ¿Tibio o frío? ¿Frío o tibio? Frío, frío, es aquel que no pertenece a ninguna religión. Ese es el frío. Y el tibio es aquel que sí permanece a una religión o denominación, pero sin compromiso con Cristo. Sin compromiso con Él, profundo. Sin una fe profunda, sin una fe sincera. Sin una fe que lleve a darte frutos. Ese es el tibio. Ese es el tibio. Así que tanto el frío y el tibio están malos en este asunto, en este sentido, porque demanda una respuesta tuya y mía a esa gran obra de redención, a esa gran obra de salvación que es de Dios. Solo quiero leerles, porque ya se nos acabó el tiempo, donde dice en Apocalipsis 14. 14:6, vi volar por en medio del cielo a otro ángel que tenía el evangelio eterno de Dios. Es un evangelio eterno de Dios. A este evangelio eterno de Dios, el que Pablo dice, fui llamado apóstol para el evangelio de Dios. Aquí dice, el evangelio eterno de Dios, para predicarlo a los moradores de la tierra. Y lo menciona, a los moradores de la tierra. A toda nación, a toda tribu, a toda lengua, a todo pueblo. Pasado, presente y futuro, hermano. pasado, presente y futuro, el evangelio eterno de Dios desde el jardín del Edén. Allí está el protoevangelio como se conoce, es decir, la primera vez que se anuncia, se dan ya destellos, flashes, pinceladas, o ¿de qué? Del evangelio eterno de Dios. En el mismo Génesis 3:15, ahí está el primero, que iba a venir alguien de la simiente de la mujer a aplastar la cabeza de la simiente satánica que había hecho caer a la raza humana juntamente con él. Pero que estos mismos humanos, es decir, en su descendencia, iba a nacer alguien, el Hijo de Dios, y él iba a aplastar la cabeza de Satanás. Ahí está el protoevangelio. Entonces, a toda nación, pasado, presente y futuro, dice, diciendo a gran voz: temed a Dios y dadle gloria, porque la hora de su juicio ha llegado. Adorar a aquel que hizo los cielos y la tierra, el mar y las fuentes de las aguas. Temer a Dios y dadle gloria, porque la hora de su juicio ha llegado. Si el juicio o la justicia de Dios que se llevó a cabo de forma legal, como te lo expliqué, en la sustitución por el Hijo de Dios, si no se aplica a ti, porque para ello necesitas ejercer fe en Él. Sí, eso es todo. Para ello necesitas ejercer fe en arrepentimiento y fe a Cristo Jesús y al Evangelio de Dios. De esa forma, Él mismo lo aplica al creyente. Él mismo lo aplica al creyente. Pero si tú no reaccionas en arrepentimiento y fe al Señor Jesucristo, entonces la hora del juicio de Dios llegará sobre ti. Porque lo que pasó en el Hijo de Dios en el pasado no se aplicará a ti. Así que tú estás en graves problemas para con Dios. A esto no le gusta escucharlo a muchos. Esto no le gusta escucharlo a muchos, pero es una realidad. Esa es una realidad. Así que ahí donde estás, dile: Señor Jesús, yo te recibo hoy como mi único y suficiente Salvador. Creo que eres Dios, que moriste en la cruz por mis pecados y que resucitaste al tercer día. Me arrepiento. Reconozco que soy pecador o pecadora. Pero gracias, Padre, por enviar a su Hijo a morir en mi lugar. Gracias, Cristo Jesús, por llevar esa cruz, tomar esa cruz, morir en esa cruz, pagar en esa cruz en mi lugar y por mis pecados. Ayúdame a serte fiel y agradecido contigo, en agradecimiento entregar mi vida a tu servicio, Señor, para tu honra y para tu gloria. Amén y amén. Gracias, mis hermanos, hemos llegado al final de este programa, de este tiempo. Gracias por su fiel sintonía. Saludos a todos. Dios les bendiga. Será hasta el próximo viernes, si Dios lo permite. Nos volvemos a ver acá.
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0: 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Diez de la mañana en punto.
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1: Gloria a Dios, gloria al Señor. Que el Señor nos bendiga a todos, hermanos y amigos, en esta hermosa mañana. Es una bendición ya el poderles saludar. Dios bendiga a mis hermanos que ya, verdad, están en sintonía de Radio Pastor y de su programa Jesucristo, la única solución. Les saluda su hermana en Cristo, Mari de Rivera. Somos de Iglesia Profética Jesucristo, el que ha de venir vendrá y no tardará. Estamos ubicados allí en Parcelación Méndez Mezquita. Para iniciar este programa vamos a leer unos versículos de la palabra de nuestro Dios y lo vamos a hacer en el Salmo 90. Y dice la palabra de nuestro Dios, honrando al Padre, al Hijo y al Espíritu Santo. Y dice así: Señor, tú nos has sido refugio de generación en generación. Antes que naciesen los montes y formasen la tierra y el mundo, desde el siglo y hasta el siglo, tú eres Dios. Vuelves al hombre hasta ser quebrantado y dices: convertíos, hijos de los hombres, porque mil años delante de tus ojos son como el día de ayer que pasó y como una de las vigilias de la noche. Los arrebata como con torrente de agua, son como sueño, como la hierba que crece en la mañana. Gloria al Señor. Damos gracias a nuestro Dios. Dios bendiga a nuestra hermana que está patrocinando esta hora de programa. Que el Señor esté bendiciendo su vida. Vamos a orar, vamos a poner en las manos de nuestro Dios estos 60 minutos, esperando de que usted, verdad, ahí en su casita esté gozando de ricas bendiciones de parte de nuestro Dios. Padre nuestro que estás en los cielos, Señor Jesús, en las horas de esta mañana le damos gracias por la oportunidad que nos concede el poder estar acá un viernes más, Señor, en cabina de radio. Gracias, Señor Jesús, porque nos trajo con bien. Y así pedimos, Señor, por los oyentes, por toda la audiencia, por mis hermanos que se van a estar conectando, mis hermanos que a través de las ondas radiales nos sintonizan. Llegue, Dios mío, para bendecir a todo su pueblo. Bendecimos esta radio, Señor. Bendecimos a nuestra hermana Diana, Señor, los locutores, mi hermano Otoniel Martínez, Señor, bendiga a mi hermano, esos proyectos, Señor. Sabemos, Padre, que para usted no hay nada imposible, Señor. Gracias le damos, Señor, porque esos logros se van a ver de parte suya, Señor, a través, Padre, de esta radio, Señor. Sabemos que llegamos a muchos lugares donde hay necesidad, Dios, y donde su poder se mueve, Señor, a través, Padre, de las ondas radiales y a través de su Espíritu Santo, Señor. Gracias, Señor, ponemos en sus manos mi hermana que está patrocinando esta hora de programa. Bendígale, multiplique bendiciones sobre su vida. Gracias, Señor Jesús. Amén y amén. Gloria al

0: Señor, damos gracias a nuestro Dios, hermanos, porque Dios ha sido bueno. Queremos saludar a todos los hermanos ya que están en sintonía de su programa, Jesucristo, la única solución. Queremos también invitarles a nuestros horarios de culto, son de lunes a viernes a las 5:45 de la tarde. Estamos reunidos ahí buscando el rostro de Dios. Y el día domingo a las 9 de la mañana están las puertas abiertas de ese templo para todos aquellos que necesitan, ¿verdad?, el favor de Dios. Así es que hoy no se les olvide, vigilia en la central. Así es que ahí estaremos exaltando el nombre de nuestro Dios. Así bendecimos la vida de todos mis hermanos que dan esas ofrendas para que este programa siga adelante. Dios bendiga a nuestra hermana Blanquita de Martínez, ahí en Colonia Nazareno, así a toda su familia, que el Señor me le esté bendiciendo. Dios bendiga a nuestra hermana Elsa Alvarado, también ahí en Parcelación Méndez Mezquita, que el Señor me le esté bendiciendo. La familia Lue, que el Señor me le bendiga, nuestra hermana Carmelinda, mi hermano Manuel Lue, y así a todos los familias que se encuentran ahí, que el Señor me le bendiga. Los esposos Villanueva, mi hermana Miriam, mi hermano Alberto, mi hermana Elida, allí en Colonia 10 de Mayo. Dios bendiga a nuestro hermano Joaquín, ¿verdad? Que el Señor esté bendiciendo su vida. Mi hermana Mirna también ahí en Colonia 10 de Mayo. Que el Señor me le bendiga en esta hermosa mañana. Dios bendiga a nuestra hermana Ruth Hernández, que ya también está conectada con nosotros. Dios bendiga a nuestra hermana Sandra Molina, que también ya está conectada. Nuestra hermana Elsie Alvarado también ya está conectada con nosotros, y es una bendición grande el poderles saludar. Así es que bendecimos, ¿verdad?, nuestra hermana que está, ¿verdad?, patrocinando esta hora de programa, y es una bendición el poderles saludar. Y tenemos un saludo de nuestra hermana Elsie, dice: amén, Dios los bendiga a todos. Así es que ahí está el saludo para toda la audiencia de Radio Pastor. Así vamos a escuchar un hermoso canto. Bendecimos a los esposos Domínguez, mi hermana Finita, mi hermano Mario, que el Señor me le bendiga en esta hermosa mañana. Dios bendiga a Mónica, Dios bendiga a Marito, su madrecita, mi hermana Ruth, ahí en el refugio, que el Señor me le esté bendiciendo. A Mateo, a Tatiana también, ¿verdad?, que el Señor me le bendiga en esta hermosa mañana. Vamos a escuchar un hermoso canto que nuestra hermana que está patrocinando esta hora de programa nos ha pedido ese canto.
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Gloria al Señor, gloria a Dios. Dios bendiga a nuestra hermana, ¿verdad? Que nos pedía ese canto, nuestra hermana que está patrocinando esta hora de programa. Así queremos invitarles a nuestros hermosos cultos de lunes a viernes a las 5 y 45 de la tarde. Hoy tenemos esa hermosa vigilia. Así que si usted desea estar con nosotros, pues ahí están las puertas abiertas. Estamos ubicados en Parcelación Méndez Mezquita. Si desea comunicarse con nosotros, puede hacerlo al 72-36-18-73. 72-36-18-73 al número de nuestro pastor Julio Rivera. O puede hacerlo al número de teléfono de su servidora, que es el 77-09-6531, 77-09-6531, allí están los números de teléfono. Si usted quiere, ¿verdad?, irse a gozar con nosotros, pues ahí estaremos buscando el rostro de nuestro Dios. Dios bendiga a Vanessa y a Milet Mendoza, que también ya está conectada con nosotros. Y es una bendición el poderles saludar, hermanos y amigos, a todos los hermanos que nos sintonizan ahí en los mercados, ahí en diferentes lugares, en esos negocios. Que el Señor me les esté bendiciendo. Nuestra hermana Adilia Peraza, nuestra hermana Berta Alicia, nuestra hermana Juanita Burgos, que el Señor me les esté bendiciendo. Nuestra hermana Aide Cerritos, que el Señor me le bendiga. Dios bendiga a nuestro hermano Hugo Lucero, a todos sus hijos, sus nietos, que el Señor me le bendiga en esta hermosa mañana. Vamos a escuchar otro hermoso canto para que usted ahí, ¿verdad?, vaya preparando su corazón, porque vamos a entrar después a ese tiempo de la oración. Así es que vamos a escuchar ese hermoso canto.

al Señor, gloria a Dios. Damos gracias a nuestro Dios por esos hermosos cantos. Dios bendiga a nuestra hermana Verónica Molina, que también ya está conectada con nosotros. Dios bendiga a nuestra hermana Janet Tatiana, verdad, que Romero, que ya está también conectada con nosotros. Vamos a entrar ya al momento de la oración. Sé que hay tantas dificultades, hay tanta necesidad. Sabemos que la oración rompe cadenas, rompe ataduras. La oración tiene poder cuando nosotros declaramos una palabra de parte de nuestro Dios. Dios todo lo puede hacer, está en que nosotros le creamos en esta hermosa mañana. Así es que Dios bendiga a todas mis hermanas que están conectadas. Creámosle a nuestro Dios. Dios es fiel y verdadero. Él nunca nos desampara. Él siempre está a nuestro lado. Dios bendiga, ¿verdad? Dios bendiga a todos los hermanos que ya están conectados. Nuestras hermanas y a través de las ondas radiales. Dios bendiga a nuestra hermana Tomasita Morán también, ¿verdad? Su esposo, vamos a estar orando. Sabemos de que Dios tiene el control de cada situación. Nuestra hermana Yoli Alfaro también, que el Señor derrame bendiciones sobre sus vidas. Dios bendiga a nuestra hermana Zuli, nuestra hermana Odina, que el Señor me les bendiga en esta hermosa mañana. Vamos a orar. Creámosle a nuestro Dios, hermanos, que Dios tiene el control de cada problema. Si nosotros le creemos, Dios va a hacer grandes cosas a favor nuestro. Así es que pongamos la confianza en nuestro Dios, que para Él no hay nada imposible. Vamos a orar. Usted que está padeciendo de alguna enfermedad, está padeciendo quizás de algún dolor, el médico quizás ha detectado algo y usted dice quizás me van a operar. Quizás el médico no me encuentra lo que yo pueda tener, pero déjeme decirle que Dios conoce las necesidades de nosotros y Dios va a hacer obra en esta hermosa mañana. Vamos a orar. Padre nuestro que estás en los cielos, Señor Jesús, en las horas de esta mañana venimos delante de su presencia, Dios, reconociendo que somos necesitados, reconociendo, Señor, que usted es el único Padre celestial, que usted todo lo puede hacer. En esta mañana, Señor, pedimos por los oyentes, ahí, Señor, donde está la familia Carballo, Padre, ahí muévase, Dios mío, a favor de toda esa familia. En sus manos yo pongo la vida, Dios, de mi hermana Elsa Alvarado. Señor, glorifíquese, Dios mío, y ahí donde ella se encuentra, a poner su mano sanadora, a poner ese toque sanador. Señor, en esta mañana declaramos su gloria, declaramos su poder en esta hora. Espíritu Santo de Dios, muévase, Dios mío, a favor de mi hermana Elsa. Señor, mire su hijo Jonathan. Usted tiene el control de su vida. Usted puede hacer algo especial en esta mañana, porque para usted no hay nada imposible. Estamos clamando a un Dios poderoso, un Dios que todo lo escucha, un Dios que todo lo ve. En esta hora le pido por su esposo, Señor, sus hijos, su nieto, Padre. Bendiga, Señor, ese lugar, Padre, ese hogar de ella. Glorifíquese, Cristo bendito. Lleve bendición y abundancia de pan, Señor, a esos hogares necesitados. Ahí donde están los esposos Domínguez, Señor. Bendiga a mi hermana Finita, a mi hermano Mario, Señor, que sea usted llevando esa bendición a Tatiana, Mateo, Padre. Allá donde está mi hermana Ruth, Señor, bendiga a sus hijos, Padre. Le pido, Señor, por Marito, por Mónica, obre Dios en ese cuerpo de Mónica, Padre. Bendiga a esos jóvenes, acorácele, Señor.
Guarde sus salidas, sus entradas, toda esa familia, Señor, angélica, Señor, en sus manos yo pongo la vida de ella. Bendiga a Vanessa y a Milé, Señor, oh poderoso Dios. Sáquelos adelante, Señor, le pido por su niña, Señor. Gracias por esa bendición, Señor, por esa respuesta que usted ha dado a su vida. Gracias por esa niña, Señor. Solo usted es el único, Padre, que puede dar grandes cosas, Señor. Y en sus manos ponemos esa niña, Cristo bendito. Lleve bendición, Señor, a ese hogar de Vanessa, Alex, Señor. La niña Blanca, don Armando, ponga su mano sanadora, Padre, en ese cuerpo de él, Señor. Bendiga, poderoso Dios, mi hermana Sandra Molina, Señor, glorifíquese en su vida, lleve bendiciones grandes, Padre, tome control de su cuerpo, revise cada miembro de su cuerpo en esta mañana, declaramos su gloria, su poder, mire sus hijas, Padre eterno, mire esa joven, dele sabiduría, entendimiento en esos estudios, Señor. Usted dice en su palabra que usted bendice a los hijos de sus hijos, Padre, y esas niñas son bendecidas, Padre. Ella está pidiendo sabiduría, entendimiento, Señor, en esos estudios, Padre. Todo problema, Señor, en cada materia, que sea usted dándole respuestas, Cristo de la gloria. Cubre esas dos niñas, Señor, ayúdele, manténgala sana, Padre, poderoso es usted. Todo problema en ese estómago, todo problema en esos riñones, Señor, lleve, Señor, sanidad total, Padre. Ahí donde está su esposo y mi hermana Sandra, mi hermano José Chinchilla, Señor, bendiga sus manos, bendiga ese lugar de trabajo, Padre. Toda obra del enemigo es derribada, Señor. Y que su Espíritu Santo, Señor, lleve esa bendición a diario a ese lugar. Bendiga a Dios, su Padrecito, Cristo de la gloria. Pedimos, Padre, por la vida, Señor, de Pedro Miguel Molina, Señor. Glorifíquese en esta mañana. Lleve sanidad total a ese cuerpo. Todo problema, Señor, usted conoce lo que él está atravesando. Pero en esta mañana declaramos su gloria, declaramos su poder a favor de él, Señor. Que los médicos se queden sorprendidos de lo que usted hace, Padre. Sobre todos aquellos que le creen, Señor, que usted es un Dios poderoso. Oh, poderoso Cristo de la gloria, bendiga, Señor, mi hermana Yanés, Señor, glorifíquese, Padre eterno, obre, Señor, en su cuerpo, ella necesita de usted, poderoso Cristo de la gloria, bendiga, Señor, mi hermana Yoli Alfaro, Señor, mi hermana Tomasita, Señor Morán, Padre, mire su esposo, lleve, Señor, sanidad total a ese cuerpo, Señor. Oh, Cristo de la gloria, mire cuánta necesidad, Señor, en su pueblo. Bendiga, Señor, mi hermana Vero, Señor, en sus manos yo se la pongo. Derrame bendiciones sobre su vida. Bendiga sus manos, multiplique, Señor, bendiciones, Padre, para su hija. Señor, saque adelante su hija en esos estudios, poderoso Dios. Mire su nieta, Señor. Su Padrecito, Señor, obre completamente. Obre, Dios mío, aquí estamos declarando una palabra de sanidad para toda esa familia, Señor. Allá donde está mi hermana Elda, Padre. Oh, Cristo de la gloria, usted tiene el control de su vida. Mire esa vista, Padre. Deposite ese colirio. Que ese colirio, Señor, haga la obra a través de usted, Señor, en esa vista. Limpie esa vista, Padre. Limpie ese corazón. Mire esas arterias, Padre. Mire esos pulmones, Señor. Obre, Dios mío, completamente en el cuerpo de mi hermana Elda, Señor. Ella es su hija y necesita, Padre, su vista nueva, Señor. Usted puede hacer grandes cosas, Cristo bendito.
Allá donde está mi hermana Leticia, Señor, ponga su mano poderosa, Dios. Pelee usted a favor de ella en ese corazón, ponga ese toque sanador. Toda molestia, Señor, todo cansancio, ahora llegue, Dios mío, en este momento indicado, Señor. Llegue, Espíritu Santo de Dios, muévase, Padre, a su misericordia, a favor de mi hermana Leticia. Bendiga sus manos, bendiga su ventecita, Señor. Bendiga a sus hijos, Señor. Mire ese joven, Padre, allá en San Salvador, Señor. Tome control de su vida, cúbrala, oh Dios. Todo lo que el enemigo quiera aventar en contra de él, usted va adelante, Señor, peleando esa buena batalla por sus hijos. En esta mañana, y ahí donde está Rafael, Señor, ahí en Santa Tecla, Padre, todo problema en ese cerebro, en esa vista, Señor, oh poderoso Dios, el médico ha detectado tantas cosas, pero usted es el único Cristo bendito que tiene el control y el poder, Señor, y la medicina en sus manos para toda enfermedad. Y en esta mañana declaramos su gloria allá, Señor, donde está poderoso Dios. Mi hermano Tomás Dueña, Señor, yo le pido por sanidad, Señor, en ese estómago, poderoso Dios, en su cuerpo. Llegue, Dios mío, a revisarlo, a ministrarlo. Oh, Cristo de la gloria, lleve sanidad total, Señor. Toda esa familia Dueña, Señor, en sus manos se los ponemos, Padre. Ahí donde está, Señor. Donde está mi hermana Élida, Señor, ahí en Colonia 10 de Mayo. Obre, Dios mío, dele fortaleza en su cuerpo debilitado. Ponga esa vitamina necesaria en su cuerpo. Mi hermano Joaquín, Señor, bendígales, Padre. Ahí donde está mi hermana Ruth Hernández, Señor, yo le pido por ella. Que sea usted bendiciendo su vida, sus niñas, su esposo, su padre, sus hermanos, Señor. Allá donde está Rafael Antonio, mire ese joven, necesita de usted esa respuesta. Estamos clamando, Señor, por esa petición, Señor, que esa respuesta sea contestada. Allí, Señor, le pido por mi hermana Marina Garay, Señor. Yo le pido, Señor, tome control de su vida. Ponga ese toque sanador en su cuerpo. Ministrelo, Señor, en esta hora. Ahí donde está su esposo, Señor. Ese lugar de trabajo. Bendígales, acorácelos, Padre eterno. Allí, Señor Jesús, donde está mi hermano Edwin Amaya, Señor, mi hermana Joana, ponga ese toque sanador en sus cuerpos. Allí donde está mi hermano Víctor Campos, su esposa, sus hijos, Señor, bendígales, Padre. Allí donde está mi hermana Ofelia Peñate, bendiga a mi hermana, Señor. Sáquela adelante, Dios, bendiga sus manos. Oh, poderoso Dios, pedimos por mi hermana Marina Núñez, Señor, ahí en Ciudad Paraíso. Bendiga a mi hermana, bendiga a toda su familia, Señor. Derrame bendiciones sobre su vida, poderoso Dios. Glorifíquese, Padre eterno, donde está mi hermana Carmen Raimundo. Bendígale, Señor, sáquela adelante. Mire sus hijos, poderoso Dios. Derrame bendiciones sobre su vida. Mi hermana Jessy Raimundo, Señor, poderoso. Es usted. Yo le pido por mi hermana Sonia Rodríguez, Señor. Desconozco, Padre, lo que mi hermana pueda tener, pero en esta mañana declaramos su gloria, Señor, a favor de ella. Si hay algún problema en su cuerpo, lleve sanidad total, Señor. Pedimos, Señor, por la familia Vega, mi hermano Omar, Señor, bendiga a mi hermano Omar, mi hermana Yesenia, Padre, su madrecita, mi hermana Yolanda, Dios, ahí glorifíquese, Dios mío, donde está mi hermana Jacqueline Vega, Señor, sus padres, Señor, oh Cristo de la gloria, lleve bendición, Padre, a cada miembro de esa familia Vega, Señor. Allá donde está mi hermana Rocío,
Padre, llegue Dios mío a obrar en el cuerpo de su niño. Usted tiene el poder y el control, Señor. Usted tiene en sus manos la medicina que ese niño necesita. Ahora, Espíritu Santo de Dios, muévase, Dios mío, a favor de ese niño Isaí, Señor. Le pido por mi hermana Teresita, Señor, ahí en Colonia Álvarez. Llegue, Dios mío, a ministrar ese cuerpo y mi hermana Teresita, Padre eterno. Oh, poderoso Dios, mi hermana Janet Hernández, Señor, ahí en Chalchuapa. Ponga ese toque sanador en ese estómago, en su cuerpo, en el nombre poderoso de Jesús de Nazaret. Ahí donde está mi hermana Berta Godoy, Señor. Yo le pido por ella, Señor. Tenga misericordia de su vida, Padre. Ese toque sanador declaramos, Señor, la vida de Jocelyn, Señor, su nieta, Padre, toda su familia. La familia, Señor, necesita de usted. Ahí, Señor, donde está mi hermano, Señor, necesitado de usted, Padre eterno. Muévase, Dios mío. Ahí, Señor, ahí donde está mi hermana Elda, que ya está conectada, Señor. Bendiga a mi hermana, corásela, Dios. Derrame bendiciones sobre su vida, Padre. Usted es nuestro médico por excelencia. Ella es su hija y necesita, Señor, que esa vista usted la limpie, Señor. Y en esta mañana que sea un día, Señor, de sanidad, de milagro, de liberaciones, Padre, en el nombre de Jesús de Nazaret. Pedimos, Padre eterno, por la vida de mi hermana Juanita Linares, Señor, ahí en Parcelación Méndez Mezquita, mi hermana Rosita, Padre, póngase toque sanador a favor de ella, mi hermana Cande Ávalos, Señor, llegue, Dios mío, a hacer grandes cosas a favor de esa familia. Allá, Señor, ¿dónde está mi hermana Blanquita, Señor, la madrecita de mi hermana Ana Ávalos, Señor? Glorifíquese, Dios mío, en la vida de mi hermano Santiago. Póngase toque sanador a favor de él, Dios mío. Haga grandes cosas, mi hermano Luis Ávalos, Señor, mi hermana Ana de Ávalos. Llegue, Dios mío, a fortalecer cada miembro de la iglesia, Señor. Allá donde está, Señor, mi hermano Walter. Póngase toque sanador en ese cerebro, Padre Santo, su familia. Llegue, Dios mío, a hacer grandes cosas a favor de él. Los esposos Villanueva, Señor, los esposos Gómez, la familia Luis, Señor, bendígales en una manera grande. Oh, poderoso Dios, manifieste su poder, Señor, en esta mañana. Y declaramos, Padre, allá donde está mi hermana Coralia, Señor, de Camey, Padre, obre, Dios mío, a favor de ella en su cuerpo. Muévase, Dios mío, en esta mañana. Mi hermana necesita de usted, Señor, ese toque sanador a favor de ella. Mire su esposo, Padre. Yo le pido por mi hermano Eduardo, Señor. Ahí donde está la madrecita, mi hermana Coralia, mi hermana Lindaura, Señor, en Colonia Avilés. Se toque sanador, Señor, en el cuerpo de ella, de su esposo, mi hermano Francisco. Usted tiene todo en sus manos, Señor. Muévase, Dios mío, allá donde está Oscar, Heraldo, Raimundo, Señor. Ponga su mano sanadora, poderoso Cristo de la gloria. ¿Dónde está Marta Sigüenza, Edwin Sigüenza, Señor? Glorifíquese, Dios mío, a favor de ello. Oh, poderoso Dios, todo principio de cáncer. Urri, vivixa, la mamastre, bebé, canda y sutil, la mamastre, bebé. Todo problema, Señor, de próstata, Padre. Llegue, Dios mío, toda úlcera cancerosa, Padre, en esos cuerpos, Señor. Muévase, Dios mío, toda artritis, Señor. Todo síntoma, Padre celestial, esos tumores en esos cerebros, ese dolor de vientre, ese dolor de muela, ese dolor de oído, en el nombre poderoso de Jesús de Nazaret, declaramos su gloria. Urri, vivivixa, la mamastre, bebé, canda y sutil, la mamastre, bebé, bebés. Oh Cristo de la gloria, muévase con poder.
descienda con poder a favor de mis hermanos que están en sintonía a través de las ondas radiales, a través de las redes sociales, Señor. Muévase, Dios mío, a favor de ellos. Mire cuántas dificultades, cuántas necesidades, aquellos hermanos, aquellos varones, aquellas hembras que están pidiendo un empleo, Señor. Abre esas puertas de bendiciones, Cristo de la gloria. Obre con poder, Señor, visite esos hospitales. Declaramos su gloria, Señor, cada paciente, cada hembra en esos hospitales, Señor, cada varón en esos hospitales, Señor, usted conoce la necesidad de cada paciente, esos niños, Señor, mire esas hembras que están a punto de dar a luz, Señor, ahí llegue su mano poderosa, Padre, que su mano, Señor, esté extendida a favor de ella, que esos niños nazcan sanitos y completos, Padre eterno. Oh poderoso Cristo de la gloria, usted tiene el poder y el control, Señor. Todo problema en esos riñones, Señor, en esos ovarios, ahí muévase, Dios mío, en esa matriz, Señor. Oh Cristo de la gloria, ahí muévase con poder, Señor. Ahí, Señor Jesús, llegue donde está mi hermana Emma Flores, Señor. Ella está pidiendo oración por su hijo William Linares, por liberación de cárcel. Oh, Cristo de la gloria. Ahí donde está mi hermano Pedro Alfaro, Señor. Esa carta de liberación, Señor. Ahí donde está mi hermana Wendy Linares, Señor amado. Oh, poderoso Dios, que sea usted obrando, Señor. Ahí donde está Nicole, Señor, en ese hospital, Señor Jesús, esperando que nazca su bebé. La mamá tres bebé. Obre que esta mañana, Señor, llegue donde está esa joven, poderoso Dios. Yo sé que usted va a hacer grandes cosas, Padre. Que ese niño nazca sanito y completo, Señor. Que no hayan complicaciones, Cristo de la gloria. Gloria, poderoso es usted, Señor. Vamos a ver, Señor, respuestas grandes, Padre eterno. Oh, poderoso Dios. Pedimos, Señor, por el hermano Margarito Archila, Señor, esa sanidad divina y provisión económica. Llegue donde está mi hermano, Señor Margarito Archila. Llegue, Espíritu Santo de Dios. Llegue con poder y gloria a poner su mano sanadora en este momento, Señor. Que él pueda sentir ese toque sanador. La mamá tres bebé, canda y sutil. La mamá más tres bebé. Llegue, Dios mío, a poner grandes su cosa, Señor, su mano poderosa, Señor, a favor, Padre eterno, de cada uno que está conectado, Señor. Ponga ese toque sanador, su mano sanador en esos cuerpos enfermos. Todo problema, Señor, que está agobiando esos matrimonios, Señor, que están a punto de desunirse. Llegue, Dios mío, a obrar en una manera grande. Oh, Cristo Santo, hay poder en usted. Visite cada hermana, cada hermano, Señor. Mire cuántas necesidades, Señor. Muévase, Dios mío, a favor de cada hermana, Señor. Mire cuántas dificultades, Padre eterno. Allá donde está la familia, Señor, la paz, Señor. Póngase toque sanador a favor de ellos, poderoso Dios. Bendiga a cada oyente, Señor, donde está mi hermana Juanita Burgos. Llegue a dar fortaleza a mi hermana, Señor. Ahí donde está mi hermana Odilia, Señor. Mi hermana Bertalicia, Padre. Glorifíquese, Dios mío. Lleve, Señor, consuelo a sus vidas, Padre, y sanidad total en el cuerpo de mi hermana, Señor. Su hija de mi hermana Adilia, Señor. Glorifíquese, Dios mío. Póngase toque sanador en esos cuerpos enfermos. Todo espíritu contrario, todo lo que esté estorbando esos cuerpos enfermos, ahora usted los deja libre para honra y gloria suya, en el nombre que es sobre todo nombre. Hay poder en usted, Señor. Llegue, Dios mío, donde está la necesidad, donde está la escasez. Obre con poder, Señor, en esta mañana.
Declaramos, Señor, bendiga a todos mis hermanos y hermanas que aportan esas ofrendas para que este programa siga adelante, Señor. Bendiga a los patrocinadores, Señor. Bendiga a los socios de este programa, Señor. Ayude a esos jóvenes, ayude a cada familia, Señor, que está en sintonía de esta radio. Bendiga esta radio, esos proyectos, Señor. Bendiga a mi hermano Toniel, Señor. Dele sabiduría y entendimiento. Bendiga, Señor, mi hermana Ana Duarte, mi hermana Marcelina Duarte, Señor. Bendiga, Padre, mi hermano Francisco Olmo, Señor. Cada director de programa, Señor, gracias le damos, Señor, por este momento especial que usted nos ha concedido, el poder llegar, Señor, a través, Señor, de la oración y a través de la radio, Padre, donde se encuentran mis hermanos, Señor, quizás pasando dificultades, pero usted los ha fortalecido en esta mañana. Gracias, poderoso Dios. ¿Dónde está mi hermana Alba de Alpes? Señor, bendiga a mi hermana. Ayúdele, Dios. Mi hermana Alma Sánchez de Marín, Señor. Bendiga a mi hermana, Señor, toda la familia Marín, Señor. Mi hermano Santo, bendígale, Padre, su esposa. Toda esa familia en sus manos se los ponemos. Gracias, poderoso Dios. Amén y amén. En gloria al Señor, damos gracias a nuestro Dios porque Dios ha sido bueno, hermanos. Hemos clamado, hemos orado con fe, esperando de que usted, verdad, haya recibido esa bendición de parte de nuestro Dios. Y vamos a escuchar un hermoso canto.

0: Señor, gloria a Dios. Damos gracias a nuestro Dios por esos hermosos cantos y bendecimos a nuestra hermana que está patrocinando esta hora de programa. Dios bendiga a nuestro hermano Edwin Omar Amaya, ¿verdad?, que está conectado con nosotros. Ya oramos por usted, oramos por nuestra hermana Joana también, ¿verdad?, que sea Dios haciendo obra en cada vida de ustedes. Dios bendiga a Angélica también Escobar, que se está, ¿verdad?, conectada con nosotros. Y es una bendición grande el poderles saludar. Así es que vamos a ir ya a la palabra de Dios. Ya escuchamos esos hermosos cantos, ya oramos creyéndole a nuestro Dios, que Dios, si nosotros le creemos, Él hace grandes cosas. Así que vamos a ir ya a la palabra de nuestro Dios y vamos a ir a Proverbios capítulo 3, versículo 1. Vamos a leer el 2 también. Así es que vamos a leer la palabra de nuestro Dios. Como tema, Dios premia la obediencia. Le hemos titulado a esta corta meditación y dice la palabra de nuestro Dios: Hijo mío, no te olvides de mi ley y tu corazón guarde mis mandamientos, porque largura de día y años de vida y paz te aumentará. Nunca se aparten de ti la misericordia y la verdad. Átalas a tu cuello, escríbelas en la tabla de tu corazón. Qué preciosa es la palabra de nuestro Dios. Dios premia la obediencia. A través de estos versículos que hemos leído, dice la palabra de nuestro Dios: Hijo mío, no te olvides de mi ley y tu corazón guarde mis mandamientos. Aquí la palabra del Señor nos está siempre recordándonos que tenemos que tener agradecimiento, tenemos que tener gratitud en nuestras vidas por todo lo que Dios ha hecho. Nuestra hermana que está patrocinando esta hora de programa, ella está agradecida con el Señor porque hasta este momento Dios no la ha dejado. Dios ha estado en esos momentos difíciles que ella ha atravesado, pero ella le está dando la honra y la gloria a nuestro Dios. Y por eso ella, en agradecida con el Señor, en agradecimiento, está patrocinando esta hora de programa. Por eso el Señor dice: Hijo mío, no te olvides de mi ley y tu corazón guarde mis mandamientos. Tenemos que nosotros guardarnos para el Señor todo lo que está escrito a través de la palabra de nuestro Dios. Nos viene advirtiendo, nos viene aconsejando. Siempre hay una palabra de fortaleza, siempre hay una palabra que nos da aliento de vida, tal vez en los momentos difíciles que atravesamos, pero ahí el Señor siempre nos está hablando, siempre nos está fortaleciendo, siempre nos está aconsejando a través de su palabra, que no nos olvidemos de la ley y en tu corazón guarde mis mandamientos. Tenemos que guardar los mandamientos de Dios, no tenemos que agarrar quizás por otros lugares, ¿verdad? Porque aquí el Señor nos está mandando que nosotros guardemos los mandamientos de Él. Los mandamientos del Señor son que nosotros haya paz, que haya obediencia en nosotros. Dios quiere hacer grandes cosas en nosotros, pero tenemos que dar un paso hacia adelante cada día, creyéndole a nuestro Dios, reconociendo que solamente Él es el único que nos da la fuerza, que nos da la vida y que Él nos da todo lo que nosotros le pedimos. Ahí está atento Él para escucharnos. Pero mire lo que dice el versículo 2: porque largura de días y años de vida y paz te aumentará. ¿Qué quiere decir la palabra de Dios, que cuando nosotros somos fieles al Señor, cuando nosotros somos obedientes, el Señor pues nos da la vida, ¿verdad? Nos da siempre a diario y Él nos da largos años de vida, ¿verdad? Porque hasta este momento el Señor nos ha guardado, nos ha ayudado y por eso estamos con vida, estamos de pie, estamos porque Dios ha sido bueno con nosotros. Sabemos que la obediencia trae beneficios para nosotros en la vida espiritual. También para las personas, ¿verdad? Que cuando son los hijos son obedientes con los padres, también, ¿verdad? Reciben esa bendición. Pero recibe más la bendición el Hijo de Dios cuando nosotros nos apartamos de toda inmundicia, de toda iniquidad, de todo lo malo, cuando nosotros, ¿verdad? Nos apartamos de todo aquello que nos hace, ¿verdad? Quizás nos hace daño para estar bien con el Señor. Por eso dice, largura de días y años y vida y paz te aumentará. Sabemos que Dios pone paz en nuestros corazones. Y dice, nunca se aparte de ti la misericordia y la verdad. Tenemos que estar seguros, hermanos, que nosotros clamamos a un Dios poderoso y que tenemos a un Dios a nuestro lado, que en los momentos de flaqueza, de dolor, tenemos que acudir a nuestro Dios. Sabemos que Él está todo el tiempo con nosotros, está en que nosotros le busquemos. Por eso dice la palabra del Señor, buscad a Jehová mientras pueda ser hallado. Sabemos que cuando nosotros le buscamos, lo encontramos, pero qué bueno es cuando nosotros le clamamos con un corazón sincero, con una alma limpia, con un corazón limpio, con una mente limpia, Dios responde. Él no tarda su promesa, Él siempre nos contesta. Cuando nosotros le creemos, cuando nosotros le clamamos con nuestro corazón, cuando nosotros le decimos, Señor, necesito de usted, Él nos va a contestar, Él nos va a responder, porque sabemos que la obediencia Dios la paga bien. ¿Qué quiere el Señor de nosotros? Que seamos obedientes, que no seamos malcriados. Dios quiere lo mejor de nosotros para que Él se manifieste en nuestra vida. Nosotros como hijos de Dios, como iglesia de Cristo, tenemos que ser obedientes, ya no hacer lo que el mundo hace, porque nosotros somos luz entre las tinieblas. Y qué bonito es servirle a Dios, qué bonito es cargar paz en nuestro corazón. Sabemos que ya no hay amargura, ya no hay envidia, ya no hay rencor, ya no hay remordimiento en nuestra vida, sino que hay paz en nuestros corazones. Que el Señor me les bendiga en esta hermosa mañana. Y ha llegado al final su programa Jesucristo, la única solución. Y bendecimos a nuestra hermana que estuvo patrocinando esta hora de programa. Que el Señor me les bendiga.
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2: 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Dios bendito el nombre del Señor en esta hermosa y bella hora. Pues Dios les bendiga a todos. Me da gloria al Señor. Es una de las bendiciones tan maravillosas, hermanos, el poder estar nuevamente acá en cabina de radio, Pastor, ¿verdad? Siempre dándole gracias a nuestro Dios, al que todo lo puede, al que todo nos da. Gloria al Señor, Dios les bendiga a todos, ¿verdad? Gloria al Señor. Bendito Señor, gracias. En esta hermosa y bella hora, Señor, le doy infinitas gracias, ya que usted siempre, a través de su misericordia, Señor, nos está ayudando. Nos saca adelante, Señor, nos protege en todo, Señor de gloria. No tenemos con qué pagarle, solamente con darle la gracia, Señor, y el trabajo en su obra, Señor. Eso es lo más maravilloso, Padre glorioso, gracias. Por este programa, Dios mío, bendice también a mi hermano que está patrocinando esta hora de programa, hermano Osmín Álvarez, Señor, ahí en Colonia Santa Marta. Esperamos, Señor, de su bendición. Esperamos, Dios mío, que siempre nos ayude, Señor, que siempre esté preparando esa bendición tan linda, Señor. Gracias, gracias. Esperamos que usted administre este tiempo, Señor, y sea una bendición tan linda de parte de nuestro Dios. Gracias, gracias. Amén. Qué bueno en esta hermosa hora, ¿verdad? Gloria al Señor. Le damos infinitas gracias a nuestro Señor por la oportunidad que nos da, ¿verdad? Siempre de poder estar aquí en cabina de Radio Pastor, ¿verdad? Presentándoles su programa La Voz de la Final Trompeta. Esto no es de nosotros mismos, hermanos, ¿verdad? Si fuera de nosotros mismos, día hubiéramos renunciado. Pero no, esto depende de Dios, hermanos. Depende de Dios estos programas radiales. Y a Él le damos las gracias, ¿verdad? Gloria al Señor, porque Él es bueno, ¿verdad? Gloria al Señor. Usa corazones, ¿verdad? Gloria al Señor. Mentes para poder, ¿verdad? Los bendice para que puedan ayudar a la obra del Señor. Hay que, hermanos, bendiciones para todos, toda mi radio audiencia, a donde quiera que se encuentre y también. No solamente, hermanos, aquí en El Salvador, sino que fuera de El Salvador, ¿verdad? Gloria al Señor, allá están, a través de las redes, ¿verdad? Gloria al Señor, allí hay cosas buenas, hermano, cosas confundibles, pero cosas perfectas, cosas buenas, allí siempre hay palabra de Dios, ¿verdad? Gloria al Señor, pues usted tome las palabras del apóstol Pablo, ¿verdad? Oírlo todo y retener lo bueno. Ese es el tiempo que hemos llegado, ¿verdad? En las redes sociales salen pues gente quizás de su mente, ¿verdad? Retardadas o no sé, ¿verdad? Hablando cosas. Pero, hermano, también hay palabra de Dios, mensajes tan lindos, ¿verdad? Gloria al Señor. Qué maravilloso. Así que Dios me bendiga en esta hermosa y bella hora y saludes para hermano Osmín Álvarez, que nuevamente él está patrocinando esta hora de programa, ¿verdad? Gloria al Señor. Es una de las bendiciones tan preciosas, una de las bendiciones tan lindas y tan maravillosas, ¿verdad? Que el Señor nos da, ¿verdad? A cada uno de nosotros. Así que Dios bendiga a su familia, a su esposa, sus hijos, su hija, ¿verdad? Gloria al Señor. La salud de mi hermano sea restablecida, estamos orando y es una bendición tan linda. Mi hermano nos ha pedido, hermano, ¿verdad? Él siempre pide esas alabanzas, mi hermano, esas alabanzas le gusta, ¿verdad? Vamos a saludarlo con la primera alabanza.

0: Amén.
1: ¡Qué bueno! Gracias al Señor, ¿verdad?, por darnos esa bendición tan gloriosa en nuestra vida, ¿verdad? Dios bendiga al hermano Osmín, ¿verdad? Gloria al Señor, pues allí, ¿verdad?, está mi hermano en su casita, sintonizando la radio Pastor, ya que él, ¿verdad?, es el patrocinador de esta hora de programa, ¿verdad? Dios le bendiga, hermano Osmín, ¿verdad?, y Dios ponga su mano poderosa en su vida, ¿verdad? Gloria al Señor, como su esposa, su familia, ¿verdad? Gloria al Señor. Por ahí la hermana Alba, ¿verdad? Gloria al Señor. Dios le bendiga, hermana Alma, su esposo, hermano Jorge, ¿verdad? Gloria al Señor, que Dios me lo bendiga, y como también allí, ¿verdad?, en Colonia Santa Leonor, estamos saludando, ¿verdad?, gloria al Señor, allí al hermano Alejandro Morán, don Juan por allí, ¿verdad?, Maniana, ¿verdad?, gloria al Señor, como también, ¿verdad?, gloria al Señor, demás familia. Esperamos que nuestro Dios nos esté bendiciendo, ¿verdad?, en grande, ¿verdad?, repartiendo bendiciones poderosas a su vida, ¿verdad? Gloria al Señor. Ay, qué bueno, ya le saludamos, mi hermano Omín, con dos alabanzas. Todavía falta una alabanza, ¿verdad? Gloria al Señor, al final se la ponemos, ¿verdad? Gloria al Señor. También Dios bendiga al hermano Oscar, ¿verdad? Oscar, ¿verdad? Gloria al Sandoval. Y que él está, ¿verdad?, por allí, ¿verdad?, conectado, oyendo Radio Pastor y este programa. Dios bendiga a su esposa, ¿verdad?, que siga mejor, mi hermana, que siga en esas bendiciones tan preciosas, ¿verdad? Gloria al Señor, su ministerio, ¿verdad?, tenga bendición. El enemigo viene para estorbar, ¿verdad?, para poner algunos momentos difíciles, pero Dios está con nosotros, mi hermana. Gloria al Señor. Estoy saludando también, ¿verdad?, a toda la iglesia. Estoy saludando al hermano Manuel Minero, ¿verdad? Gloria al Señor, esperando que Dios esté derramando ricas y abundantes bendiciones en su vida, ¿verdad? Gloria al Señor. Quiero, hermano, hacer unos saluditos, ¿verdad?, a toda la radio audiencia, a donde quiera que se encuentre. Dios me lo bendiga, hermano. Dios les esté bendiciendo, Dios esté abriendo puertas de bendición, ¿verdad? Gloria al Señor. Y pidiendo que el Señor, si está enfermito, pues Dios ponga esa mano de poder, porque solamente Él es el único, ¿verdad?, quien puede ayudarnos. Estoy saludando ahí en Barrio San Miguelito, ahí está la hermana Ofelia. Yo le estoy saludando a mi hermana, ¿verdad? Gloria al Señor. Estamos pidiendo al Señor que Dios le bendiga y Dios multiplique bendiciones, mi hermana, en su vida, ¿verdad? Gloria al Señor. Allí sus hijas, sus hijos, gloria al Señor. Dios los esté sacando adelante, como también hermano Pedro Figueroa. Dios le bendiga. Estamos orando por el cuerpo de mi hermano, que sea una bendición tan linda, como también estamos pidiendo por hermana Loli, y la estamos saludando en el nombre del Dios Todopoderoso, ¿verdad? Gloria al Señor, y toda la audiencia, ¿verdad?, por ahí que sintoniza Radio Pastor, que Dios les bendiga, ¿verdad? Estoy saludando a la hermana Edi Vinuesa, ¿verdad? Dios le bendiga, hermana Edi Vinuesa, su hija, hermana Ela, su familia, todo Dios les bendiga. Como también estoy saludando, gloria al Señor, pues a toda la radio audiencia allí, ¿verdad?, en Cantón Loma Alta, ¿verdad? Gloria al Señor, que sea nuestro Dios quien, ¿verdad?, esté bendiciendo cada vida. Gloria al Señor. Esperamos, ¿verdad?, que nuestro Dios siempre esté pendiente. Él siempre está pendiente de la vida de cada uno de nosotros, ¿verdad? Gloria al Señor. Hay que Dios bendiga también a hermana Ela Mayorga, ¿verdad?, creo, ahí en Chalchuapa. Que Dios le bendiga y Dios bendiga a todos, ¿verdad?, los que están en sintonía, hermanos, de este programa, pues Dios les bendiga, hermanos, ¿verdad? Gloria al Señor. A veces no sabemos el nombre, pero con todo, ¿verdad? Es una bendición tan linda. Por acá tenemos, hermanos, algunos mensajitos. Oración por hermano Margarito Archila. Sanidad divina y provisión económica. Amén, hermano Margarito. Dios le bendiga. Bueno, Dios bendiga a mi hermano Margarito. Muchos le conocen. Bueno, es un anciano que se ha esforzado para poder servir, pero llegamos a una edad donde ya no, hermano, ya no podemos, ¿verdad? Así que, bueno, oración por hermano Margarito Archila, ¿verdad? Sanidad divina y por provisión económica, ¿verdad? Gloria al Señor, pues, te han tocado los corazones, ¿verdad? Víveres, lo que sea, ¿verdad? Gloria al Señor, sea una bendición. Vamos a orar, ¿verdad? Wendy Linares también, ¿verdad? Está solicitando por ahí o saludando, pero Dios me la bendiga, mi hermana. Orar por Jonathan Mendoza, ¿verdad? También, ¿verdad? Gloria al Señor. Qué bueno, hermano, por carta de libertad para que Dios haga la obra en su vida espiritual, ¿verdad? También Dios bendiga, pido oración por mi padre, por carta de libertad, él se llama Ismael Aquino. Amén, hermana, ¿verdad? Y oración por la familia Valladares Aquino, por protección, ¿verdad? Oración por hermana Eda Mayorga, hermana Eda Mayorga, ¿verdad? Gloria al Señor. No es Eda, no, que Eda, ¿verdad? Gloria al Señor. Mayorga, por sanidad divina y por cada uno de sus hijos y toda su familia. Gloria al Señor. Qué bueno, hermano, gracias al Señor. Ahí estamos, ¿verdad? Hermano Oscar Sandoval, ¿verdad? Acá dice, oyendo su maravilloso programa. Dios le bendiga, hermano Oscar. Que Dios lo saque adelante, ¿verdad? Gloria al Señor. Hay trabajo, hay que hacer. Bueno, cuando estamos en un programa, directores, hay mucho que hacer, hermano. Tenemos por ahí compromiso con la, ¿verdad? Radio audiencia. Gloria al Señor, orando por ellos, para que sea Dios quien bendiga. Hermano, gloria al Señor. Qué bueno. Es una de las bendiciones tan preciosas, ¿verdad?

0: Ahí estaba la hermana Blanca Argumedo desde Chalchuapa. Dice que ahí está ella siempre, de noche y de día. Ahí está sintonizando Radio Pastor, ¿verdad? Qué bueno. Dios me la bendiga. Dios derrame muchas bendiciones y gracias por reportarse. Gloria al Señor. Qué bueno, hermano. Estamos, ¿verdad? Saludando por ahí, ¿verdad? Gloria al Señor. Esperando que nuestro Dios ayude, ¿verdad? Bendiga y ponga su mano de poder, ¿verdad? Gloria al Señor. Qué bueno. Estamos saludando, hermanos, allá hermano Nahum Tobar, su esposa, hermano Ricardo, su esposa, y todos hermanos por ahí les saludamos en el nombre del Señor, ¿verdad? Allá por la Naranjera estamos saludando a la hermana Delmi, ¿verdad? Guadalupe Pacheco también, lo estamos saludando en el nombre del Dios Todopoderoso. Ahí en Colonia San Francisco estamos saludando a Elsa, ¿verdad? Gloria al Señor, Elcita, Dios te bendiga, hija, ¿verdad? Dios bendiga a la Patti, Dios bendiga a Mariano, por ahí, ¿verdad? Gloria al Señor, Dios derrame muchas bendiciones, Dios esté abriendo puertas de bendición y todo salga bien, ¿verdad? Gloria al Señor, qué bueno, hermano. Allí saludamos a todos, ¿verdad? También, hermano, estamos saludando allí a la hermana Guadalupe Vega, estamos saludando ahí en el Ivo, ¿verdad? Estamos saludando a toda la radio audiencia, ¿verdad? Gloria al Señor. Dios es maravilloso, Dios es lindo para poder manifestarse, ¿verdad? En la vida de cada uno, ¿verdad? Gloria al Señor. Qué bueno. Bendiciones para todos, hermanos. Allá los que están en sintonía, ¿verdad? Allá en Cristalia, estamos saludando a mi esposa en casa pastoral, allí que Dios le bendiga, y a los hermanos vecinos, ¿verdad? Hermano Raulito, bueno, y mi hermana Julia, ¿verdad? Que siempre está pendiente del programa. Dios le bendiga, hermana Julia, y reciba muchas bendiciones, ¿verdad? Allí, hermana Griselda, su hijo, ¿verdad? Gloria al Señor. Todos los que están en sintonía, ¿verdad? Gloria al Señor. Por allí, ¿verdad? Hermana Julia, Viuda Ramírez, sus hijas, ¿verdad? Allí en Tierra Blanca estamos saludando a mi hermana. Allá en Los Ángeles estamos saludando también, ¿verdad? Gloria al Señor, mi hermana Lilian, ¿verdad? Gloria al Señor Ramírez. Que Dios le bendiga a su esposo, sus hijos, ¿verdad? Gloria al Señor. Sea una bendición tan linda, hermano. Gloria al Señor. Que Dios se glorifique en cada vida de nosotros, ¿verdad? Gloria al Señor, hermano. Estamos saludando por allí, ¿verdad? Gloria al Señor, hermana presidenta, como su esposo. Gloria al Señor. Y todos los que están por ahí en sintonía. Yo les saludo en el nombre del Dios Todopoderoso. Por ahí está la hermana Cristina, ¿verdad? Gloria al Señor, hermano Orlando. Dios le bendiga. Que mi hermana siga mejor, ¿verdad? Gloria al Señor. Y Dios le bendiga siempre por sus aportaciones para este programa, porque es de mucha bendición. Dios bendiga a la sociedad de señoras. Ella muy pronto estarán pagando un programa también, ¿verdad? A nombre de la sociedad le felicitamos, porque hay que apoyar la obra, ¿verdad? Gloria al Señor, ¿verdad? Qué lindo, hermanos, adelante, sirviendo al Señor allá en Muyuta, Jutiapa, Guatemala. Estamos saludando a mi hermana, sus hijas, sus hijos, su esposo, ¿verdad? Adelante, sirviendo al Señor, la familia Morán, también en Los Ángeles, California. Allí saludando, hermana Patricia, ¿verdad? Gloria al Señor, Dios le bendiga, Dios bendiga a toda su familia, ¿verdad? Gloria al Señor. Qué bueno, bendiciones para todos, hermanos. Yo sé que es de una bendición muy linda, tan preciosa, hermano, el poder adorar a Dios. Mi hermana Rosamelia, ¿verdad? Allá en Iguatán, que Dios le bendiga, ¿verdad? Sea una bendición tan maravillosa, hermanos, en el nombre de Jesús de Nazaret, ¿verdad? Estamos saludando por allí, ¿verdad? En el porvenir. Ahí está mi hermana Mélida Barriento, gloria al Señor. Dios le bendiga, hermana Mélida. Reciba muchas bendiciones, como también allá en Tablón El Coco, ¿verdad? Gloria al Señor. Dios bendiga al hermano, ¿verdad? Gloria al Señor. Allí, hermano Pedro Medina. Esperamos que ya esté mejor, ¿verdad? De salud. Hemos estado orando, ¿verdad? Gloria al Señor, pidiendo a nuestro Dios que Dios restaure esa vida, su familia, ¿verdad? Compañera de vida, todo, ¿verdad? A don Juan, Dios le bendiga. Gloria al Señor, es de una bendición, Dios bendiga a su familia. Ahí en Chalchuapa, Dios bendiga a toda la linda audiencia, ¿verdad? Gloria al Señor. Es una bendición tan preciosa, hermano. El poder adorar a nuestro Señor, hermano, ¿verdad? Dios le bendiga allí a todos, ¿verdad? Pastores de la zona, allí en el refugio está la hermana Ana Miriam. Dios le bendiga, Dios bendiga al hermano, ¿verdad? Amílcar Aguilar, ¿verdad? Gloria al Señor, que Dios esté respaldando, que Dios esté ayudando, que Dios esté bendiciendo, ¿verdad? Gloria al Señor, porque Dios es tan precioso, Dios es maravilloso, hermano, con cada uno de nosotros, ¿verdad? Gloria al Señor, ahí en Colonia Gisela, Dios le bendiga, ¿verdad? En todo, ahí esa zona, Dios me lo bendiga, ¿verdad? Gloria al Señor, reciban bendiciones, como estoy saludando. También, hermano, allá el hermano, ¿verdad? Pedro, ¿verdad? Gloria al Señor. Hermano Roberto también, ¿verdad? Gloria al Señor. Tobar, que Dios le bendiga a toda la familia Tobar, allí en Ayutica, ¿verdad? Ahí estamos saludando también a la hermana Lilian, ¿verdad? Su esposo, sus hijos, gloria al Señor. Los que oyen el programa, hermano, porque queremos, ¿verdad?, que los que están siempre oyendo el programa, pues oyen el saludo, ¿verdad? Gloria al Señor. También, hermano, estamos saludando allí en Colonia San Ramón, hermano. Estamos saludando hermana Elsie, ¿verdad? Gloria al Señor. Que Dios ponga esa mano de poder, mi hermana. Y Dios derrame ricas y abundantes bendiciones de lo alto, hermana. Gloria a Cristo Jesús, ¿verdad? Qué bueno, hermano, es una bendición tan preciosa, ¿verdad? A todos, hermanos, Dios me los bendiga. Reciban muchas bendiciones, hermano, de lo alto, ¿verdad? Que Dios derrame ricas bendiciones, hermano, ¿verdad? Gloria allá en Palo de Campana. Allá en Buenos Aires, Dios les bendiga a los hermanos, Dios bendiga en Ciudad Arce, Dios bendiga en Las Cruces, en Los Naranjos. Bueno, Dios bendiga a todos, hermanos, en el nombre del Dios Todopoderoso, ¿verdad? Gloria al Señor, reciba muchas bendiciones. Yo quiero, hermanos, orar con ustedes unos minutos, ya que, hermanos, hay necesidad. Y el tiempo, hermanos, avanza, ¿verdad? Gloria al Señor. Gloria al Señor. Bendito Señor, en este hermoso momento. Dios amado, aquí estamos, Señor. Oh Cristo bendito, para pedirle, Señor, esas bendiciones por mi radio audiencia, Señor de gloria. Oh mi Dios, hay necesidad, Padre eterno. Porque solamente usted puede, Señor, ayudar, mi Dios, bendecir, papá, de una forma muy especial, Padre, en la vida de cada uno, Señor de gloria. Te suplicamos, Señor, esa bendición gloriosa, Padre. Oh, bendiga cada vida que está sufriendo, que está pasando momentos difíciles, Señor, momentos dificultosos. Padre glorioso, oh mi Dios, yo estoy clamando, Padre, en el nombre de Jesús de Nazaret, Señor. Oh Dios amado, mira, Señor, yo estoy clamando. Hermano Pedro Medina, Señor, llega. Dios mío, tocando esos riñones, oh mi Dios, esos huesos, oh mi Dios, esas piernas, Dios mío. Ayuda, mi Dios eterno, a su familia, don Juan y todo, y todos los que están clamando conmigo en esta hermosa hora. Dios mío, reciban, Padre, esas bendiciones de lo alto, Señor. Ahí estamos, Dios mío, para adorarle y bendecirle, Señor. Oh, Jesús de Nazaret, tu poder es grande, tu poder es grande, papá, para deshacer toda obra del enemigo, Señor, en el nombre de Jesús. Esos cuerpos, Padre glorioso, obra, papá, Oh, mi Dios, estoy pidiendo, mi Dios, por allá, Dios mío, por mi hermana Ana Miriam, esos riñones también, Padre glorioso. Yo estoy pidiendo, papá, estoy pidiendo, Dios mío. Oh, que sea usted, mi Dios, quien se glorifique, quien se manifieste a donde quiera que esté mi Dios, oyendo Radio Pastor y orando conmigo. Ahora reciban, reciban, reciban, Señor, esa bendición tan preciosa de parte de nuestro Dios, Señor. Yo estoy clamando, Dios mío, por esa vida, mi Dios eterno. Estoy clamando, oh, por mi hermana, Señor, que está clamando, está pidiendo conmigo, Señor amado. Oh, Señor, mi hermana, Señor eterno. Oh, Dios mío, ahí en el porvenir, Padre, su familia llega, Señor, obrando con poder, Señor de gloria. Bendito es tu nombre, la esposa, hermano Oscar Sandoval. Llega tocando, llega tocando, llega tocando también, mi Dios, ahí el cuerpo. Hermano Edenilson, Señor Peñate, llega, Dios mío, obrando, llega tocando a mi hermano Alberto Reyes, Colonia Guzmán, Dios mío, obrando con poder y gloria, papá, porque solamente usted puede hacerlo, Señor. Todo aquel que está enfermo, allí llega, llega, hermana Eddie Vinuesa. Padre, llega obrando, llega, llega, llega, allí mi Dios, manifestándote, Señor de gloria, allá mi hermana Lili, Señor Ramírez, llega obrando. Mi hermana Julia, Señor, ahí en Cristalia, llega, Señor, sus hijas, Padre, bendiciendo esas vidas con poder. Mi hermana Cristina, Señor, su esposo, su familia, allá mi hermana presidenta, Señor, obra con poder, papá, porque solamente tú eres bueno, mi Dios, y grande en misericordia para poder ayudarnos, Señor, y sacarnos adelante, Dios eterno, en el nombre glorioso de Cristo Jesús, Señor. Señor, obra, obra, obra, papá. Todo aquel que esté enfermo y esté clamando conmigo, Señor, llega, llega, llega mi hermano Osmín, Dios eterno. Mira esas llagas en su cuerpo, Padre. Ponga esa mano de poder, Señor, porque solamente es usted. Y bendígalo, Señor, en esta hermosa y bella mañana, Padre glorioso. Llega, llega, llega, obrando con poder, papá. Llega, Padre, manifestando. Estamos reprendiendo de demonios, Señor, reprendiendo todo lo que estorba esos cuerpos en el nombre de Jesús de Nazaret, Señor. Oh, bendito es tu nombre, bendito es tu nombre, Señor. Hermana Rosamelia, ayúdale, Señor. Llega, Dios mío, oh Cristo glorioso, a donde nosotros no podemos llegar, Señor, pero que usted es bueno y grande en misericordia. Hermana Julia, Señor, oh mi Dios, ahí en Colonia San Ramón, ayuda a su familia, Padre glorioso. Derrama rica bendición, hermana Edith, Señor. Hermana, Señor, allí mi Dios, Ofelia Peñate, Señor. Hermana Ofelia, ahí en Barrio San Miguelito. Hermano Pedro, hermana Loli, Señor, ayuda a todos, Padre bendito. Gracias, Señor eterno. También, Dios mío, estoy pidiendo, Padre glorioso, por hermano Margarito Archila, ahí donde se encuentra, Señor de gloria. Tú tienes poder, papá, en el nombre de Jesús. Auxilia a este anciano, Señor. Auxilia, mira su cuerpo. Clamamos por lo económico en su vida. Es posible que él sea solo, Padre, o tenga hijos, pero no lo apoyan, Señor, o tenga familia, pero no hay apoyo. Pero en este momento clamamos por él, Señor, que te glorifiques, Padre glorioso. Oh, gloria al Señor. Oh, Dios mío, allí Wendy Linares, Señor eterno, clamamos, Padre, gloria al Señor. Dios bendiga. Oro por Jonathan Mendoza, por carta de libertad, y para que Dios también haga la obra en su vida espiritual, Señor. Oh, ayuda a ese varón, Señor. Ayuda a ese varón, Padre, porque solamente usted es el único, Señor. Dios bendiga y se pide oración por mi padre, por carta de liberación, se llama Ismael Aquino. Clamamos también por Ismael Aquino, Señor. Usted sabe hacer las cosas bien, Dios mío. Ayuda, Padre, oh Cristo glorioso. Tú eres bueno, oración por la familia Valladares, Aquino, por protección. Protégelo, Señor. Protégelo, Dios mío, porque solamente usted es bueno, papá. Usted es maravilloso, Señor. Oh, toda mi radio audiencia, a donde quiera que esté, aquí en el país o fuera del país, papá. Ahora yo vengo clamando, santo, sí, Señor. Glorifícate, Padre, en el nombre del Señor, en el nombre de nuestro Dios. Aleluya. Clamamos, papá, clamamos. Dios mío, oh Señor, Dios, glorifícate, papá. Manifiéstate, Padre, poderosamente, Señor, ahí en la vida de cada uno. Solamente usted puede, Padre, derramar bendiciones, Señor. Ayudar la enfermedad que sea, Padre, ya sea cáncer, Señor. Ya sea, mi Dios, lo que sea, dolor de cabeza, Padre. Oh, esa vista, Padre glorioso. Ese corazón que no funciona bien. Esos pulmones que no funcionan bien, Dios mío. Esa diabetes, Dios mío, usted la puede detener, Dios mío. En el nombre de Jesús está tomando, está ganando terreno, Señor. Pero que tú eres bueno, papá, para ayudarnos, Señor, eterno. Oh, glorifícate, Padre de gloria. Derrama rica y abundante bendiciones, Padre, en el nombre de Jesús de Nazaret, Señor. Gracias, papá. Aquí estamos clamando, Señor de gloria. Te pedimos por todos los compañeros pastores. Algunos se han atacado, Dios mío, por el diablo, en las redes sociales, Dios mío. Oh, Cristo glorioso, pero tú eres bueno, Señor, para ayudar, prenda todo demonio que ataca, mi Dios, el ministerio pastoral, Señor de gloria. Oh, Jesús de Nazaret. Ayuda, mi Dios amado, cada pastor que esté en momentos difíciles, Señor. Oh, Señor, a los directores que somos de programa, prepáralo siempre, Señor. Esa bendición, mi Dios amado, para poder, Señor, salir adelante en su obra, Padre glorioso. Oh, santo, sí, Señor, hay poder en tu nombre, Señor. Ayuda a las iglesias, Padre. Atacadas también. La gente que no clama es atacada por el diablo. Y ya no te sirve, Señor. Pero usted es bueno, papá, para ayudarnos, Señor. Oh, gracias, gracias, gracias. Oh, Jesús de Nazaret. Clamamos, clamamos, clamamos. Gloria al Señor. Allí, mi Dios amado. Ayuda, Padre. Oración por hermana Eda Mayorga, Señor. Por sanidad divina. Y por cada uno de sus hijos y toda su familia. Estamos clamando, papá, por esa bendición tan grande, Señor. Esa bendición maravillosa. Aquí estamos, aquí estamos, aquí estamos. Allá en Lourdes, Colón, en la colonia El Primo. Estamos llegando, Señor, también saludando y bendiciendo esa vida, Señor. Allí en Candelaria de la Frontera, Padre, glorifícate, Señor. Allí los que están, Señor, sintonizando este programa, yo los bendigo en el nombre del Dios Todopoderoso, papá, porque solamente usted es bueno, usted es maravilloso para poder ayudarnos, Padre, en el nombre glorioso Jesús. Aleluya, Padre. Oh, mi Dios, glorifícate, Padre eterno. Santo Dios, estoy clamando por tu obra. Allí, mi Dios amado, donde los tiene. Mi Dios, pedimos un avivamiento día tras día. Pedimos almas que se añadan a la iglesia. Pedimos almas que se salven. Dios eterno, oh, que tiene encadenado. Pedimos por esos hermanos que no se congregan. Dios mío, toda cadena. Oh, mi Dios amado, atado. Lo reprendemos en el nombre de Jesús de Nazaret, Señor. En toda iglesia, Padre, oh, gloria a su nombre, gloria a su nombre. Sí, Señor, gracias, Padrecito amado. Aquí estamos clamando por toda la linda audiencia, a donde quiera que se encuentren, Señor. Oh, reprendemos en el nombre glorioso, Padre. Ayúdanos, mi Dios, por este programa. Prepara bendiciones, Dios mío. Oh, Jesús de Nazaret, tú eres maravilloso, papá. Gracias, Señor, en esta hermosa hora, mi Dios eterno. Hemos pedido, hemos clamado, Dios eterno, y estoy pidiendo por mi hermano Omín, Señor, que le bendiga, Padre, su esposa. Oh, mi Dios, por su cuerpo, papá. Llega manifestando mi hermana Ofelia, ahí en Barrio San Miguelito, Señor. Ayúdales, Padre, a todos, Señor. Amén, Señor. Gracias, amado Dios, por todo, Maestro del Cielo. Bendito y alabado es su nombre. Qué bueno, ¿verdad? Ya oramos, hermano, ya pedimos, amigo, ya pedimos por esa bendición tan preciosa, ¿verdad? Que nuestro Dios puede darnos, ¿verdad? Gloria al Señor. Yo quiero presentarle unos versículos tan conocidos de la palabra del Señor, ya que aquí, pues, somos breves, pues, no tenemos todo el tiempo, ¿verdad? Pero los hermanos, hay programadores que, pues, no nos saludan, ¿verdad? Solo una alabanza, otros no ponen, solamente el mensaje, ¿verdad? Pero hay necesidad, hermano, de orar por ustedes, ¿verdad? Gloria al Señor, las alabanzas, ustedes pagan los programas. Si usted quiere ayudarnos, ¿verdad? Gloria al Señor, para este programa, una ofrenda, pagar un programa, pues puede hablarlos al teléfono, ¿verdad? Al número 72-0305-44. Y si no, depositarlo aquí en cabina de radio, aquí lo entregan, ¿verdad? Si usted ha recibido alguna bendición, pues hágalo, ¿verdad? El nombre, ¿verdad?, del programa La Voz de la Final, Trompeta, ¿verdad? Dios le bendiga, mi hermano. Vamos un poco a la palabra, ahí en Josué 1:5 al 9 dice la palabra del Señor: nadie te podrá hacer frente en todos los días de tu vida. Como estuve con Moisés, estaré contigo. No te dejaré ni te desampararé. Esfuérzate y sé valiente, porque tú repartirás a este pueblo por heredar la tierra de la cual juré a sus padres que la daría a ellos. Gloria al Señor. Solamente esfuérzate y sé muy valiente para cuidar de hacer conforme a toda la ley que mi siervo Moisés te mandó. No te apartes de ella ni a diestra ni a siniestra, para que seas prosperado en todas las cosas que emprendas. Nunca se apartará de tu boca este libro de la ley, sino que de día y de noche meditarás en él, para que guardes y hagas conforme a todo lo que en él está escrito, porque entonces harás prosperar tu camino y todo te saldrá bien. Mira que te mando, ¿verdad? Gloria al Señor, dice, mira que te mando, que te esfuerces y seas valiente, no temas ni desmayes, porque Jehová estará contigo. Amén. Gracias al Señor en esta preciosa y bella hora, ¿verdad? Queremos meditar los minutos que restan, hermanos, vea, unos 8 minutos. Gloria al Señor, qué bueno, ¿verdad? Cuando podemos pensar, hermanos, ¿verdad?, que Dios nos está garantizando muchas cosas en nuestra vida, pero tenemos, hermanos, que obedecerle, ¿verdad? Gloria al Señor. Hermano, Dios nos garantiza, ¿verdad?, constancia divina. Y cuando yo le digo constancia divina, es que Él va a estar constante, ¿verdad?, cuidándonos y protegiéndonos, ¿verdad? Gloria al Señor. A donde quiera que nosotros estemos, hermano, Dios estará con nosotros para poder ayudarnos, hermano, y poder sacarnos adelante, ¿verdad? Como iglesia del Señor, como sus hijos que le alabamos, ¿verdad? Correctamente, el Señor está al cuidado, ¿verdad?, de cada uno de nosotros. En otras palabras, hermano, Él está pendiente de nosotros, hermanos, ¿verdad? Y tenemos que adorarle, tenemos que bendecirle en todo momento y creerle a nuestro Dios. Dios nos da seguridad, ¿verdad? De su presencia. Él está con nosotros, hermanos. Gloria al Señor. Qué lindo. Isaías 41:10 nos dice: no temas. Gloria al Señor. Esas son palabras tan lindas. No temas, porque yo estoy contigo. Oiga, no desmayes, porque yo soy tu Dios que te esfuerzo. Siempre te ayudaré, siempre te sustentaré como la diestra de tu justicia. Oiga, qué bueno, hermano. A veces, ¿verdad? Vienen a nosotros, hermano, malos pensamientos, ¿verdad? Esto no lo vamos a negar, malos pensamientos. Dios, cuando están los malos pensamientos, Dios no está con nosotros, ¿verdad? Gloria al Señor, pero está pendiente de nosotros. Eso es lo único, gloria al Señor. Él está pendiente de nuestra vida, ¿verdad? Gloria al Señor, a poder ayudarnos, ¿verdad? Gloria al Señor, y poder, hermano, ayudarnos en todo momento tan difícil de nuestra vida, ¿verdad? Gloria al Señor. Mire qué precioso, hermano, cuando nosotros pensamos que Dios no está con nosotros. No, hombre, Él está con nosotros, hermano, gloria al Señor. ¿Sabe, hermano, hay algo tan precioso? Aquí el capítulo 49 de Isaías, gloria al Señor. Mire qué precioso, hermano, cuando el versículo 14 y 15 nos dice algo tan maravilloso, ¿verdad? Para cada uno. Pero Sión dice, dijo: me dejó Jehová y el Señor se olvidó de mí. Oiga, hermano, eso es lo que pensamos a veces, hermano. El Señor se olvidó de mí. Pero oiga lo que dice el versículo 15, gloria al Señor. Se olvidará la mujer de lo que dio a luz. Óigame esto, hermano. Esto, hermano, para dejar de complacerse del hijo de su vientre, aunque olvide ella, oiga la promesa, aunque olvide ella, yo nunca me olvidaré de ti. Esas son las palabras, hermano, tan preciosas. Pero nosotros pensamos, hermano, que Dios a veces lo sentimos solos, hermano. Lo sentimos solo. A veces usted piensa que Dios no ha oído su oración y que Dios no está con usted, gloria al Señor. O lo puedo pensar yo, hermano, como humano. Pero Dios no se olvida de nosotros, hermano. Aunque la mujer se olvide de su hijo, ¿verdad? Que dio a luz, dice: yo no me olvidaré de ustedes. Jamás el Señor se olvidará de cada uno de nosotros, hermano. Él siempre está pendiente de nuestra vida. Oiga, con el Señor todo lo tendremos, gloria al Señor. Todo lo tendremos, hermano. Allí es la bendición, hermano, cuando todo lo tenemos, hermano, estamos allí, hermano. Nosotros a veces pensamos que no vamos a salir bien. ¿Cómo voy a hacer para el otro viernes, para el otro sábado con el programa, mi hermano programador? Pero sabe, todo lo podemos en Cristo porque Él nos fortalece, hermano. Gloria al Señor, hermano, todo lo podemos en Cristo. Que Él nos fortalece. Qué palabras, hermano, tan alentadoras, hermano. Palabras tan maravillosas. En el nombre de Jesús de Nazaret. Gloria al Señor, hermano. Mire qué lindo, hermano. Gloria al Señor. Jehová es mi pastor, decía David. Nada me faltará. Nada me faltará. Y cuando decimos nada, nada, porque Él está con nosotros, hermano, puede probar nuestra fe, hermano, en un momento puede probar nuestra fe, decir: voy a probar mi hijo, voy a probar mi hija, a ver si confía en mí, gloria al Señor. Oiga, pero que Él, hermano, es el único que puede ayudarlo. Oiga, Dios garantiza invencibilidad. Somos invencibles en Él, hermano. Pero una de las cosas cuando obedecemos, hermano. Somos invencibles. Gloria al Señor. Invencibles. Ahí en Josué 10:8. Gloria al Señor. Allí nos dice, hermano, que sí. Y somos invencibles. Cuando obedecemos a nuestro Señor, somos invencibles, hermano. Qué bueno, hermano. Nada, nada. Gloria al Señor. Oiga lo que dice 10:8. Dice, hermanos, que... Y Jehová dijo a Josué, no tengas temor de ellos, porque yo los entrego en tu mano. Y ninguno de ellos prevalecerá delante de ti. Y Josué vino a ellos de repente, habiendo subido toda la noche desde Gilgal. Y Jehová lo llenó de consternación delante de Israel y los hirió a los enemigos, ¿verdad? A los enemigos, con gran mortandad en Gabaón. Y los siguió por el camino que sube de Bedón y los hirió hasta Aseda. Mira, hermano, y qué tremendo. Mientras ellos huían, Jehová peleaba por Moisés. Jehová peleaba por el pueblo de Israel. Oiga el 11 lo que dice. Mientras iban huyendo de los israelitas a la bajada de Bedón, Jehová arrojó desde el cielo grandes piedras. Oiga, hermano, gloria al Señor. Si Dios con nosotros, ¿quién contra nosotros, hermano? Dios, hermano, estemos contentos con el Señor, hermano, ¿verdad? Mire, Él se encarga de guardarnos. Mía la venganza, yo te guardaré. Pero óigame, al principio dice, esfuérzate y sé valiente. Que Dios me lo bendiga, hermano. Ya estuvo, hermano, ¿verdad? Que Dios me lo bendiga y hasta el próximo viernes, si es la voluntad de nuestro Dios.
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Mateo, por favor. ¿Ya lo tiene? Lo leemos en el poderoso nombre de nuestro Señor Jesucristo y dice la Biblia. Cuando el Hijo del Hombre venga en su gloria y todos los santos ángeles con él, entonces se sentará en su trono de gloria y serán reunidas de él, que dice, todas las naciones, y apartará los unos de los otros, como aparta el pastor las ovejas de los cabritos, y pondrá las ovejas ¿dónde? En su derecha, y los cabritos ¿dónde? A su izquierda. Entonces el rey dirá a los de su derecha, ¿quiénes son los de la derecha? Las ovejitas, ¿ok? Ok. Venid benditos de mi padre, heredad del reino, preparados para vosotros, ¿desde cuándo? Desde la fundación del mundo. Brínquese hasta el 41. Entonces dirá también ¿a quién? A los de la izquierda. ¿Y quiénes son los de la izquierda? Los cabritos. Apartados de mí, ¿qué dice? Malditos al fuego eterno, preparado para el diablo y sus ángeles. Y como dijo el cura, palabra de Dios. Siéntese, por favor, hermano.

Ayer me fui bastante contento para donde estamos ahorita hospedándonos. ¿Y sabe por qué me fui bastante contento? Porque el éxito de un predicador no es cuánto le dan de ofrenda. Ese no es el éxito. El éxito de nosotros los predicadores es ver que por lo menos un alma pase arrepentida a pedirle perdón a Cristo Jesús. Y esa alma, iglesia, no tiene precio. Esa alma vale la sangre de nuestro Señor Jesucristo. Sepa y entienda, iglesia amada, que cada trabajo que hicieron, pago tendrán de parte de Dios por un alma que se ha convertido. Y no fue un alma, fueron muchísimas las que pasaron el día de ayer. Hoy quiero dejarles este mensaje, el cual le hemos titulado Día de Rendir Cuentas se acerca. ¿Escuchó lo que le dije? Día de rendir cuentas se acerca. Hay cosas en esta vida que podrían ser opcionales. Ejemplo, es opcional si usted quiere congregarse, y si no quiere hacerlo, no lo haga, pero al final cuentas le va a entregar a Dios. Es opcional si usted quiere vivir como usted quiera vivir, viva como usted quiera vivir, pero cuentas le va a entregar a Dios. Si usted quiere tener 5 mujeres, hágalo, pero sepa y entienda que también le va a entregar cuentas a Cristo Jesús. Y paso a recordarle que ningún adúltero entrará en el reino de los cielos. Si el hombre se quiere volver mujer, que lo haga, pero también de eso cuentas le va a entregar a Jesucristo. Y si la mujer se quiere volver lesbiana, que lo haga, pero que también de eso cuenta le va a rendir a Jesucristo. Sé que hay cosas en la vida que son opcionales, pero hay cosas en la vida como esto que no es opcional. Esto es sí o sí que tú y yo le vamos a rendir cuentas a Cristo Jesús. Y usted puede decir, pastor, pero ¿y si me muero antes que eso acontezca? No se preocupe, porque está establecido, dice Hebreos 9:27, para los hombres que mueren una sola vez y después de la muerte, el día del juicio. Y no se preocupe, que aunque el mar se lo haya tragado, aunque a usted lo llevaron, lo secuestraron, lo mataron y lo sepultaron, y nunca usted apareció su cuerpo, no se preocupe, porque en el capítulo 20, 11 y 12 de Apocalipsis, dice que aún el muerto va a entregar a los que un día el mar se tragó. Grandes y pequeños estarán de pies delante de Jesucristo. Y aún dice la Biblia que el diablo y los demonios también están reservados para que mañana le entreguen cuenta a nuestro Señor Jesucristo. Así que, iglesia amada, esto no es si tú quieres. Esto es sí o sí que tú y yo mañana le vamos a rendir cuentas a nuestro Señor Jesucristo. Lo dije el día de ayer. A mucha gente solamente le gusta que le hablen de aquel Cristo que nació en un pesebre. A mucha gente le gusta que le hablen de aquel Cristo que vino a buscar y a salvar lo que se había perdido. A mucha gente le gusta que le hablen de aquel Cristo que hoy intercede por los pecadores. Pero a mucha gente no le gusta que le hablen de aquel Cristo que mañana va a venir, se va a sentar en su trono de gloria y dejará de ser un abogado para empezar a juzgar a cada uno de acuerdo a lo que hicimos en esta tierra. Yo no sé si usted en alguna ocasión ha estado enfrente de un juez, pero al menos su servidor, antes de ser cristiano, tuve esa oportunidad de que un juez me juzgara en esta tierra por las actitudes que hacía. Hermanos, y cuando una persona está delante de un juez, hermanos, tiemblan las patas, hermano. Honestamente, tiemblan los pies, hermano, porque el juez tiene el poder y la autoridad, tanto como de dejarte en libertad, como también tiene el poder y la autoridad de decretar un juicio de acuerdo a lo que hiciste, y si hay pruebas contundentes que se te acusa de tal cosa en esta tierra. No te preocupes, porque alguien dirá, pastor, ¿y mañana quién va a ser mi juez? Uno de los mayores jueces que vamos a tener mañana va a ser esta bendita palabra que nos va a juzgar para bien o para mal.

0: depende si la tomas o la desechas.
1: ¡Santo aleluya!
0: Imagínate un momento, de pies frente a ese juez. Solo imagínate un momento.
1: ¡Aleluya!
0: Por eso dice la Biblia en Apocalipsis, que cuando eso acontezca, habrán 30 minutos de silencio. Un silencio total. Todos a la expectativa. Porque déjeme decirle algo importante que vamos a aprender hoy a través de este mensaje, iglesia. Sepa y entienda que usted y yo no necesitamos decir quiénes somos. Son nuestras actitudes y nuestros hechos que hablan por nosotros. Hay

0: frutos en cada uno de nosotros. Y lo que Cristo viene a buscar son frutos, frutos, frutos. Porque hay gente que tiene ministerio, pero el fruto del Espíritu Santo ya no está en él.
1: ¡Santo, aleluya!
0: Y cuando Cristo venga, dice, se sentará. Tiempo futuro. En su trono de gloria dejará de ser abogado para ser un juez.
1: ¡Santo, aleluya!
0: Escuchando una anécdota muy bonita de una muchacha que la metieron presa. Y esta muchacha, según la meten presa porque hizo cosas malas. Y cuando esta muchacha se le llama para que el juez la juzgara, ella se sentía triste porque nadie quiso abogar por ella. Y cuando el juez estaba a punto de declarar la sentencia, de en medio de la multitud se levanta un hombre. Y empieza y levanta la mano y el juez dice, ¿usted quién es? El hombre dijo, Señor, yo soy el abogado de ella, quien viene a pelear el caso de ella. Y el juez le dijo, ok, haz lo que tienes que hacer. El abogado intercedió, intercedió, intercedió. ¿Y qué cree usted? La jovencita quedó libre. La jovencita se le acerca, lo abraza y le dice, ¿y usted quién es? No me preguntes quién soy yo. Solamente sepa y entienda que yo soy tu abogado, que el día de hoy te ayudó y por mí tú estás libre. La muchachita se fue contenta. ¿Pero qué pasó? La muchachita siguió haciendo maldad y maldad, maldad y maldad. Casualmente la muchachita muere. De repente se presenta nuevamente, es una anécdota de lo que va a acontecer en aquel día. De repente se presenta la señorita nuevamente. Ahora, una sorpresa la señorita se lleva. El hombre que ayer la defendió a ella, ahora casualmente ese hombre es el que está sentado en la silla. Y la señorita contenta dice, qué bueno señor, que ahora usted va a ser mi juez. ¿Se acuerda que usted fue el que me defendió en aquella ocasión? Oh, eso quiere decir que si aquel día me defendiste, hoy también como mi juez me vas a dejar libre. El juez se le queda viendo y le dice, estás equivocada. Porque ayer yo fui tu abogado, pero hoy yo voy a ser tu juez. Y escuche bien lo que le voy a decir, iglesia amada. En esta bendita tierra cualquier político cochino se vende. En esta tierra cualquier corrupto juez

tienes, sino de acuerdo a lo que hiciste. Hay un dicho que se dice en esta tierra, que con la plata el mono baila. Y es cierto, hermano, porque el dinero puede hacer cualquier cosa en esta tierra. Con el dinero se hace cualquier cosa, pero hay cosas que el dinero no las puede hacer en esta tierra. Y una de las cosas que el dinero no puede hacer es darte la paz y la felicidad. Ahorita hay gente rica, hay gente millonaria, hay hombres que están bañados y están forrados de dinero.

los frijolitos, pero tienen el gozo, la paz de Cristo Jesús. Hay cosas que el dinero no la puede hacer. Y una de las cosas que el dinero no puede hacer es cambiar a otra persona. Nadie puede cambiar a nadie. Nadie puede cambiar a nadie. En la Biblia hay una historia de un endemoniado llamado el Gadareno. ¿Por qué Gadareno? Porque pertenecía a la ciudad de Gadara. Un hombre que lo encadenaban, lo amarraban y nadie podía detenerlo, porque el dinero no puede hacer todas las cosas. Y yo me identifico, yo creo que aquí hay mucha gente que se identifica con ese endemoniado que

Iglesia se llama Jesucristo. Yo sé que hay gente mala que está parando las orejas por ahí. Y vengo a decirle a estos malos que ni la santa muerte, ese demonio que de santo no tiene nada, hermano. Que ni ese demonio que le llaman San Judas Tadeo, ni ese pedazo de muñeco al cual mañana le van a celebrar su homenaje, que se llama Guadalupana, porque la Virgen Madre de Jesucristo nunca se llamó Guadalupe, que entiende y que escucha el diablo y todos los demonios. Sin embargo, mañana se le va a estar rindiendo culto a ese demonio llamado Virgen de Guadalupe, hermano y hermana. Y ojalá usted no vaya a caer en esa misma sinvergüenzada, porque si usted mañana va a celebrar esa sinvergüenzada, mejor lárguese la Iglesia Católica y no venga diciendo que usted ya salió de ahí, porque usted no ha salido de allí. El que sale de allí cambia, transforma. Dios lo transforma y hace una nueva persona. ¿Cuántos hipócritas mañana, mamita, felicidades? Judas, hijos del diablo, hipócritas. A la madre se le ama todos los días, a la madre se le respeta todos los días, a la mamá se le cuida todos los días. No esperes un día al año para abrazarla, besarla, hipócrita, sinvergüenza.

Pero cuando Cristo venga, se va a sentar. Y escuche bien lo que le voy a decir. Él pondrá las ovejas a su derecha y los cabritos a su izquierda. Quien mejor te conoce a ti y me conoce a mí es Él. Deja de jactarte y decirte que eres un hijo de Dios. Mejor demuestra por tus frutos que lo eres. Deja de andar diciendo que perteneces a tal iglesia, tal y tal y tal. Mejor demuestra que verdaderamente Cristo ya vive en ti. Deja de andarte jactando que tú vives en tal congregación y que te congregas en tal. ¿De qué sirve que tú estás en la Pentecostés, camino de santidad, si hay puros huesos muertos dentro de esta congregación? ¿De qué sirve que tú digas yo soy de la Príncipe de Paz, si ni con tus vecinos tienes paz? ¿De qué sirve que tú digas que eres del Evangelio completo, si no vives pero ni un versículo del Evangelio? Ovejas a la derecha y cabros a la izquierda. Pastor, pero yo predicaba así, pero fuiste un cabro. Pastor, pero yo cantaba así, pero fuiste una cabra. Pastor, pero yo hablaba lenguas y profetizaba así, pero fuiste una cabra. No vaya a pensar usted que todo aquel que brinca, salta y tira patadas y maná tiene el Espíritu Santo. Hay gente que ahorita brinca, salta y hablan hasta lenguas y profetizan, pero tienen el diablo adentro.

0: Y cuando él venga, pondrá las ovejas a su derecha y los cabritos a la izquierda. ¿Quién es una ovejita, hermano pastor? ¿Quién es una ovejita, hermano? La ovejita tiene muchas características sumamente importantes. Una de las características importantes de las ovejitas, que son mansitas y humildes. La ovejita, aunque tú le pegues de patadas,
1: para eso, primero tendrás
0: no
1: que
0: hace nada.
1: La conexión Wi-Fi o instalar una tarjeta SIM.
0: Pero písele el pie al que está a su lado. Pero pégale un empujón al que está a su lado a ver cómo le responde. Hágale algo al que está a su lado. Por algo me voy a salir del evangelio, hermano. Pero me vas a conocer quién soy yo. ¡Ja! Pero en la iglesia, hurra, mamá, mamá, mamá, hasta lenguas habla la vieja resinvergüenza. Pero es un diablo y la mitad de otro diablo. El que tiene a Cristo cambia. De modo que si alguno está en Cristo, nueva criatura es. Las cosas viejas pasaron, todas son hechas nuevas. Demuestre que es una ovejita. Pero los cabros son pleitistos, hermanos. No solo eso, los cabros tienen cuernos. Y ya tú sabes qué significa tener cuernos, ¿ah? ¿Qué le dicen al muchacho cuando la mujer lo traiciona? Ándale, te pusieron los cuernos. Porque los cuernos son sinónimo de traición. Y dentro de la iglesia hay un montón de cuernudos traicioneros que por enfrente, Dios te bendiga, sierva, Dios te bendiga, siervo, siga adelante, hermanito, pero por atrás te están hartando revés y derecho, te comen con todo y zapato.

0: criticando a tus espaldas, te va a decir las verdades en tu cara.
1: Qué bueno, hermano Pastor Abraham, que trajo el hermano Rivas. Qué bueno, hermano, felicidades. Sí, pero aquí, allá se van a hacer tacos de pastor y tacos de lengua, todavía los sinvergüenza.
2: ¡Aleluya! ¡Aleluya!
1: ¡Aleluya! Pero los cabros son cuernudos y también son pleitistos. Yo, mamá, yo siempre he puesto ejemplo porque me gusta hablar lo que yo he visto. Y mi mamá, cuando yo era pequeñito, el vecino tenía cabros, hermano. Y por cierto, era mi padrino. Porque yo vengo de una familia muy católica, hermano. Ahora cuando lo miro ya no le digo padrino. Buenas tardes, señor, le digo. Buenas tardes, Dios le bendiga. Porque algunos cochinos todavía se dicen, compadre, ¿cómo está, compadre? Estos todavía apestan a diablo, hermano. Estos todavía huelen a azufre, hermano. Entonces, cuando el vecino este salía con los cabros, los perros que teníamos en la casa salían a atacar, hermano. Y cuando los perros salían, ¿sabe qué hacían los cabros? Se paraban en dos patas y empezaban a pelear. Y con la cabeza y con las patas, hermanos, animales que no se dejan. Así hay cabritos dentro de la iglesia que tantito tú le dices algo. ¿Y qué? ¿De cómo nos toca? ¿Qué te gusta? ¿Qué cosa? ¿Qué? ¿Que te debo algo? ¿Qué? Y no me estés molestando, hermano, porque acuérdate quién yo fui antes. Acuérdate quién era yo. Y a mí qué me importa si usted fue Van Damme, fue Rambo, fue Bruce Lee. De modo que si alguno está en Cristo, nueva criatura es. Olvide su pasado, viva su presente y demuéstrele a Cristo que usted ya es una nueva criatura. Por eso es que hay cristianos que dicen, yo soy cristiano, pero mi pistola todavía no. Pastores que todavía tienen su pistola por si les falla la fe. ¿Cómo que se fue el gozo? Y pondrá Jesús las ovejas a su derecha y los cabritos a su izquierda. Aquí viene algo importante, hermano. Que le toque el papel a Cristo de juzgarnos. Y ahí, hágame un gran favor, toque el que está a su lado y dígale, en el cielo te van a juzgar con justicia. Dile, en el cielo te van a juzgar con justicia. Bueno, nos van a juzgar, dígale. En el cielo nos van a juzgar con justicia, hermano. Hay un pasaje en la Biblia que algunos pastores, maestros de teología, se están peleando en las redes sociales. Dicen, no, es que no es así, no, es que es así. Bueno, al final, la Biblia dice en la segunda carta de Corintios, capítulo 5, versículo 10. Es necesario, dice, que todos nosotros comparezcamos ante el tribunal de Cristo para que cada uno reciba según lo que haya hecho mientras estaba en vida. Al que hizo bueno, bueno, y al que hizo malo. Muchos maestros de teología dicen, no, ese pasaje solamente habla para que la iglesia aparezca allá, y si hizo lo bueno va para el cielo, y si hizo lo malo también va para el cielo. Yo digo, ¿cómo? O sea, ¿qué clase de juez es Cristo? Y están diciendo los maestros de teología, no, ese pasaje solamente está hablando de que la iglesia se va a presentar, y si hizo lo bueno va para el cielo, y si hizo lo malo también va para el cielo. Entonces, ¿dónde queda la justicia de Cristo? Entonces, ¿dónde queda la justicia de Cristo? Escuchen lo que dice la Biblia y si puede acompañarme. Acompáñenme, por favor, a la Biblia, hermanos. Bendito sea Dios. Levítico, capítulo 19, versículo 15. Vaya conmigo a la Biblia, hermano. Ayer estuve casi puros versículos memorizados porque me bajé allá. Y más me gusta casi dar los versículos memorizados para que el tiempo sea más rápido. Levítico, capítulo 19, versículo 15. ¿Lo tiene? No harás, ¿qué dice? Injusticia, ¿dónde? En el juicio, ni favoreciendo al pobre, ni complaciendo al rico. Con justicia juzgarás
0: tu prójimo. No harás injusticia. ¿Cuándo? En el día del juicio. ¿Qué es lo que menos va a haber en el día del juicio? Injusticia. Ni favoreciendo al rico, ni haciendo de menos al pobre. ¿Qué es lo que se vive en estos tiempos, hermano? Injusticia. En las familias, en las autoridades, en las congregaciones, desgraciadamente, la injusticia. Porque hoy hay pastores que solamente se relacionan con aquel hermano que tiene mucha plata, pero aquel hermanito que no tiene nada, lo tienen como un cero en la izquierda. Vengo a decirte una cosa, y no solo eso, hay hermanitos que cuando hacen fiesta dicen, yo voy a invitar solo a fulano, a sutano y a mengano, pues haga lo que se le dé la regalada gana, pero vengo a decirle que aquel juez que está allá arriba, ¿sabes qué dice? Cuando haga fiesta no invites a los

lo voy a pagar. Hay hermanitos que solamente se congregan con los de la alta o con los de la media, pero con los de la baja no se relacionan. Por eso Santiago da un ejemplo y dice Santiago: hermanos míos, ¿acaso no un juez es el que está arriba? Pero en ustedes, dice Santiago, hay mucha injusticia. Porque si llega un hombre con anillo, a ese hombre le dicen: pase adelante y siéntese aquí en la primera fila. Pero llega un pobre hombre sin dinero, ¿sabe qué dice Santiago? A ese ni caso le hacen, y si es posible le dicen: siéntese en el suelo. Porque desgraciadamente, hermanos, estamos en tiempos de injusticia, donde muchos ministros solamente se relacionan con los que tienen. Y no solo eso, pone muchas veces a los diáconos, que son aquellos que ofrendan bastante, pone muchas veces como líder aquel sinvergüenza que da buenos diezmos, buenas ofrendas, aunque el diácono ya haya tenido 4 o 5 mujeres, ahí lo tienen como diácono, porque a muchos pastores no le importa, hermano, si es una persona que cumple las características. Lo que a muchos ministros le importa es que tenga plata,

Pero no solo eso. Escuche bien lo que le voy a decir. Cuando ese día llegue, ni tu oro ni tu plata te va a servir. En esta tierra tú puedes hacer y comprar a quien tú quieras con ese dinero. Puedes sobornar a quien se te dé la regalada gana con ese tu dinero que tú tienes. Pero te digo algo, ese día no te va a servir tu dinero. Escucha lo que dice la Biblia y pare bien las orejas. Deuteronomio, capítulo 16, versículo 19.

Deuteronomio capítulo 16, versículo 19. ¿Lo tiene? Y vea para acá, por favor. Si aquí hay un joven o una señorita que anhela estudiar derecho, o sea, que anhela estudiar para licenciado, para abogado o para juez, te digo algo, hermanito, piénsalo dos veces. Porque si vas a estudiar para abogado o para juez, tienes que ser un juez de acuerdo a la Biblia, no un cochino sinvergüenza que anda defendiendo delincuentes, porque va rumbo al mismo infierno con todas tus cochinadas que hagas en esta tierra. Y escuche bien lo que dice la Biblia, y que paren las orejas todos estos jueces corruptos, hijos del diablo, y que paren las orejas todos estos abogados intercedores de sinvergüenzas en esta tierra. Escuche lo que dice la Biblia, Deuteronomio 16:19. ¿Qué dice? No tuerzas el derecho, no hagas acepción de personas, ni tomes soborno, porque el soborno ciega los ojos de los sabios y pervierte las palabras de los justos.

Hay mensajes que yo quisiera callarlos. Hay palabras que yo humanamente no las quisiera decir. Porque yo sé en el problema que me puedo meter con estos mensajes. Y entiendo este montón de pastores cobardes que no quieren predicar estos mensajes. Y vengo a recordarte, pastorcito cobarde, que 21:8 de Apocalipsis dice que los cobardes van a tener su parte en el lago de fuego. Yo sé que predicar estos temas, hermano, arriesgamos que nos quiten la cabeza. Pero una cosa yo he entendido: si el tiempo no es el tiempo de Dios, no nos van a tocar ni un pelo de nuestra cabeza. Pueden aventar una bomba en este lugar, pero vengo a decirle al diablo que aquí el que manda se llama Jesucristo, aquí el que reina se llama Jesucristo, aquí el que gobierna se llama Jesucristo.

Y el texto dice: no tuerzas el derecho. ¿Qué es el derecho? La ciencia que estudia un joven para poder ser licenciado, abogado, juez en la tierra. La semana antes de venirme para acá, en la iglesia donde pastoreo, di una enseñanza que le titulé: trabajos que a un cristiano no le corresponden. Y alguien me preguntó y me dijo: pastor, ¿un cristiano puede ser abogado, puede ser juez, o puede ser policía, o puede ser soldado? Bueno, digamos que puede ser policía o soldado. ¿Qué dice la Biblia? Pues en el capítulo 3:14 de Lucas, se le acercan unos soldados a Juan y le dicen: Juan, ¿y nosotros qué necesitamos hacer para también entrar al cielo? Juan le dijo: solamente confórmense con lo que ganan y no vayan a estar cobrando extorsión, no vayan a estar cobrando mordidas, en otra palabra, ni vayan a estar robando, sino confórmense con el sueldo que ustedes ganan. Entonces, ¿puede un cristiano ser policía o soldado? Sí, de acuerdo a la Biblia. Pero eso sí, que no se ande mezclando con narcotraficantes, ni que ande pidiendo mordida, ni que ande de sinvergüenza, sino que se conforme con su trabajo y que haga las cosas derechas en la tierra. ¿Puede un cristiano ser abogado, juez? Sí, pero si trabaja de acuerdo a la Biblia, sin torcer el derecho. ¿Qué dice la Biblia? Romanos capítulo 13, 1, 2, 3, 4 y 5. Que las autoridades no fueron puestas en esta tierra para que castiguen al bueno, sino para que castiguen al... Pero la pregunta es: ¿será que los jueces están condenando a los malos? No, Señor. ¿Será que los abogados están haciendo su trabajo? No, Señor. ¿Acaso no tenemos un montón de abogados defendiendo sinvergüenzas, defendiendo hermanos matones, defendiendo extorsionadores, defendiendo pedófilos? ¿Por qué? Porque todos en esta tierra se venden. Pero vengo a decirle a estos cochinos de esta tierra que ya viene el día en que Jesucristo los va a juzgar, y allá ni su oro ni su plata los va a poder salvar, porque Cristo no se vende, porque de Él es el oro y la plata.

No torzas el derecho, ni tomes soborno. ¿Qué es soborno? Es como por dinero te tapan la boca para que tú no digas nada. Y así hay muchos ministros ahorita que por un dinerito, por una ofrendita, están como perros mudos y con la cola entre las piernas sin decir nada. Están viendo todo el pecado dentro de la iglesia y no dicen nada. Lo dije ayer, porque a muchos ministros lo que le importa es que la congregación esté llena, aunque sea gente que vaya al infierno juntamente con ese pastor sinvergüenza, por corrupto y cochino que no dice la verdad. ¿Por qué? Porque lo están sobornando.

ya viene ese día. Es que le vamos a rendir cuentas a Jesús. Qué tremendo, iglesia. Pero viene algo más. Viene algo más. Allá no vas a entrar por tu título, ni por el tiempo que estuviste sentadote en esa silla. Allá no vas a entrar porque trajiste grandes ofrendas o porque donaste un terreno para la obra. Ahorita tenemos, hermanos, vive Dios en cuya presencia estoy. Pero hermanos, a veces uno oye o escucha cosas que uno dice, wow, ¿hasta dónde? Pero ahorita tenemos narcotraficantes donando terrenos para que construyan templos. Ahorita tenemos narcotraficantes construyendo grandes templos cristianos. Pero ¿por qué o qué cosa pasa ahí? Hermanos, es que el cielo no se trata de dinero, de

Y lo voy a decir, porque yo le pedí a Dios que me trajera a este lugar. Vive Dios en cuya presencia estoy. ¿Cuánta gente me llama de Estados Unidos y de muchos países y no acepto actividades? Porque la agenda la tengo muy llena, para la gloria de Dios, hermano. Pero vive Dios en cuya presencia estoy. Y se lo decía hoy al pastor, muchas veces le pedí a Dios que me trajera esta bendita frontera. Muchas veces le dije: Señor, por favor, llévame a ese lugar. No sé a quién vas a poner enfrente para que me lleve a ese lugar. ¿Sabe por qué, hermano? Porque hay algo que me insiste en mi corazón y hay algo que me dice que lo diga. Pero ahorita tenemos muchos pastores, no solamente acá en esta frontera, en la frontera sur de

hartos pastores metidos en la política, hermano. Yo por eso siempre lo he dicho sin miedo alguno. Si los presidentes no atacan el narcotráfico, porque ellos están en ese mismo asunto. Si un pastor no ataca aquel asunto, porque también él está en la misma sinvergüenzada. Si un pastor no ataca el adulterio, porque él está en adulterio. Si un pastor no ataca la fornicación, es porque él o sus hijos están en fornicación. Si un sinvergüenza no ataca otro sinvergüenza, ¿cómo? ¿Cómo lo va a hacer? ¿Y sabe por qué traigo este mensaje? Porque vive Dios en cuya presencia estoy. Amo a los narcotraficantes. Y yo sé que ahí hay gente que Dios la necesita para su reino. Allá hay gente, hermanos, que está bautizada. La mayoría de narcotraficantes.

Porque Jesús dijo en una ocasión: aquel a quien más pecado se le perdona, más agradecimiento tiene. Y esa gente cuando sale de ahí, hermano, esa gente viene con un agradecimiento grande a servirle a Jesucristo, porque ellos saben que de ahí no salen sino con los pies por delante. En otras palabras, de ahí no salen hasta que no los maten. Pero vengo a decirle que solamente Cristo tiene poder para romper ese pacto, para romper esa promesa, para romper esa cadena. Jesucristo busca esa gente.

0: Pasó a recordarte que el cielo no es basurero. Y que el cielo no vas a entrar por el título de pastor, o el título de papa, maestro, evangelista, cura, o el título que tengas. En el capítulo 22 de Mateo hay una historia, una parábola de lo que va a acontecer en aquel día, las bodas del Cordero. Y dice la Biblia que cuando sean las bodas, bueno, está hablando de una parábola, de repente dice que había un hombre que estaba dentro de la boda, pero no estaba vestido de boda. El maestro se le queda viendo y le dice: ¿cómo es que estás aquí sin estar vestido de boda? Eso es para que usted tome un ejemplo, que al cielo no entra cualquier chimoltrufia. Al cielo no entra cualquier peludo, hermano. Lo dije ayer y lo vuelvo a decir. Aquí pueden venir homosexuales, lesbianas, prostitutas, borrachos, delincuentes. Aquí que venga quien se le dé la regalada gana de venir. Pero allá no va a entrar cualquier gente. Allá no es basurero para que entre basura. Dice la Biblia 21:27 que no entrará cosa inmunda ni que haga abominación, sino solamente los que están inscritos en el libro de la vida. ¿Y quiénes son los que están inscritos en el libro de la vida? Aquel que ya nació del agua y del espíritu. Aquí está el problema. Aquí está el problema. Que el cielo solamente es para gente que ya nació del agua y del espíritu. ¿Qué es nacer del agua? Es que ya te bautizaste. Pero desgraciadamente tenemos hasta pastores endemoniados que le están enseñando a la iglesia que el bautismo, si quiere hágalo y si quiere no lo haga, cuando el verdadero evangelio a mí me dice que el que creyere y fuere bautizado, este va a ser salvo, mas el que no va a ser condenado. Y alguien puede decir: pastor, y si no le quedó tiempo, mentira del diablo. Tiempo es lo que el hombre más tiene. Lo que el hombre no quiere es aprovechar su tiempo. Aquí está la clave. Y aquí está el clavo. Que el cielo no es para cualquiera. Para los que nacieron del agua y del espíritu. Pastor, ¿y qué es nacer del espíritu? Es ser una nueva criatura. Amiga, yo lo he dicho muchas veces, no te vayas a sentir mal, amiga, por lo que voy a decir. No te vayas a sentir mal. Voy a hablar con este montón de hipócritas que dicen ser cristianos. Yo no te creo, hermanita, que tú ya naciste de nuevo y todavía te pintas el pelo. Yo no te creo que tú ya naciste de nuevo, hermano, y todavía te arranca las cejas y andas como que fuera globo. Yo no te creo, hermanita, que tú ya naciste de nuevo y todavía te pones pantalón como que fueras marimacha. No te creo. No te creo. Yo no te creo, mi estimado, que tú ya naciste de nuevo y todavía te haces un cigarrito a escondida. No te creo, sinvergüenza. No te creo que ya naciste de nuevo y todavía andas enamorando mujeres que no es tu esposa. No te creo que ya naciste de nuevo y todavía escuchas música del mundo. Yo no te creo, mi estimado, que ya naciste de nuevo y cuando subes a cantar como que fueras un impío el diablo, porque hoy los altares los han corrompido. Hermano, hoy suben temerarios cristianos, buki cristiano, Vicente cristiano, reggaetón cristiano, perreo cristiano. Hermano, hoy solo falta que le digan hermano al diablo también, porque hoy todo es cristiano. Hasta al patrón le llaman cristiano, señorito pastor. Mire esos hijos del diablo, ¿hasta dónde llegan, hermano? ¿Y quién es el que se viste de patrón? El diácono. Porque hoy dentro de las iglesias que dicen ser cristiana, hasta equipo de fútbol tienen para ganar a los jóvenes. Usted más bien se los están ganando a ustedes. Razón tuvo Cristo en el 23 de Mateo cuando dijo: ay de ustedes escribas y fariseos hipócritas, que recorren mar y cielo para ganar un alma, y una vez que la ganan la hacen dos veces hija del infierno. Es decir, la sacan del mundo que va para el infierno, la meten a la iglesia, pero la siguen mandando al infierno. Yo no te creo que tú eres cristiana y andas igual que una impía. Yo no te creo que tú eres cristiana y te pones esa falda arriba y las rodillas que se te mira todo para adentro y para afuera. Yo no te creo que tú seas una cristiana. Yo no te creo que seas cristiana y andas con esos grandes tacones que parecen las patas de tu silla. Yo no te creo. Tal vez tu atarantado pastor te ha dicho que así está bien, porque este sinvergüenza no le importa tu santidad, ni tu sanidad, ni tu salvación. ¿Sabe qué le dijo Jesús a este hombre? Hey, ¿cómo entraste aquí sin estar vestido de boda? Es que ese vestido no es cualquier cosa. La Biblia dice en Hebreos 12:14, sigan la paz con todo y la santidad, sin la cual nadie verá al Señor. Esa ropa representa la santidad, la pureza, la rectitud. Bienaventurado 22:14 de Apocalipsis, los que lavan su ropa para tener derecho en el libro de la vida. Es que hoy, ¿sabe qué dice la gente? No, mano, si la ropa no tiene nada que ver. Por eso ahí suben jóvenes en el altar con tenis, pantalones rotos, como que si el tren los arrastró. Playeritas pegaditas en el cuerpo, sexys, medio raros. Y unos pantaloncitos pegaditos que parecen chorizo de tienda. Y todavía dicen los sinvergüenzas, hermano, es que no estamos en los tiempos de antes, ahora estamos en el siglo XXI. ¿Y qué? ¿Y qué? Así estuviéramos en el siglo 30. Esta Biblia dice que Dios no cambia. Él es el mismo de ayer, de hoy y por los siglos de los siglos. Si Dios no cambia, la iglesia tiene que permanecer. Cielo y tierra pasa, su palabra nunca pasará. Amado, no te confundas que porque cantas o porque ejecutas un instrumento, no te confundas, no te engañes. El cielo no es para gente que canta o predica, no. El diablo sabe de Biblia, pero es diablo. Y así tenemos diablos en la iglesia, conocedores de Biblia, pero siguen siendo diablos, solo que con Biblia. Si un burro le habló a Balaam, ¿cómo Dios no va a usar otro burro para que te hable? Pero no va a entrar al cielo. Porque en Isaías dice que en el cielo no van a entrar animales. Aunque los testigos de Jehová te ponen ahí una revista donde el niño va a estar con el león y jugando con un tigre, pero esa es una parábola de la paz, la tranquilidad que va a haber en el cielo. Iglesia, ya viene ese día de rendir cuentas. Y vuelvo a recordarte, si algo estás haciendo mal, déjalo y empieza a hacerlo bueno. ¿Sabes por qué? Porque tal vez Cristo no puede venir hoy, porque hay profecías que necesitan cumplirse, pero la muerte sí te puede visitar hoy. 23 de Samuel dice que la muerte está a un paso tuyo y a un paso mío. Ahorita estoy aquí, mañana puedo estar metido en un ataúd. El problema no es la muerte, el problema es cómo está mi vida para el día de la muerte. Póngase de pies, por favor. Dele palmas a Cristo Jesús. Él es el juez. Él es el juez. Pastores, solo quiero recordarles, hermanos pastores, que ya viene el príncipe de los pastores. Primera carta de Pedro, capítulo 5, 1, 2, 3, 4 y 5, dice que ya viene el príncipe de los pastores. Pastores, vengo a recordarles que esa obra no es de ustedes. Esa iglesia no le pertenece a usted ni me pertenece a mí. 20:28 de hecho dice que esa iglesia le pertenece a él. Y que nosotros solamente hemos sido puestos como obispos para que cuidemos la iglesia que le pertenece a él. Pastores, solamente quiero recordarles que Dios a usted y a mí como pastor no le va a pedir cuenta de los cabritos. Él no va a pedir cuenta de las ovejitas. Porque Jesús le dijo a Pedro, Pedro, ¿me amas? Cuida mis ovejas, no dijo cuide mis cabros. Enfoquémonos con las ovejitas, pastores. Si los cabros no quieren cambiar, déjalos ahí en las sillas. Eso sí, pastor, si tú conoces una ovejita y conoces un cabrito, ojalá y no vayas a estar subiendo cabritos al altar. Ojalá y no vayas a estar subiendo cabritos al altar. 27:23 de Proverbios dice que el pastor tiene que ser muy sabio y muy inteligente para conocer quién es una ovejita y quién no es una ovejita. Y tú como pastor sabes quién es una ovejita y sabes quién es un cabrito. Y ojalá no vayas a estar subiendo cabros arriba del altar, porque de eso cuenta le vas a entregar a Dios. Hebreos 13:17 dice la Biblia que viene el día en que el pastor va a rendir cuentas por cada una de las ovejas que Dios le ha entregado. Así que tenga mucho cuidado, hermano pastor, porque si usted está subiendo cabros en el altar, de eso también usted va a rendir cuentas. Porque usted no es cualquier cosa. Usted es un hombre que Dios ha puesto para que vele por el pueblo. Usted es una persona sabia que Dios ha puesto para que cuide la iglesia de él. No lo hagas por dinero ni por ganancia deshonesta. Hazlo por amor y por gratitud. Y de que Dios te bendice y te lo paga, Dios te lo paga. Cierra tus ojos y dale gracias a él. Padre, muchas gracias. Imagínate que estás enfrente del Cordero. Imagínate que los libros son abiertos. Imagínate ver aquí a multitud de personas enfrente de aquel juez. Aquí hay gente que Dios le ha hablado hasta por sueños. Dios ha usado hasta personas para que le den.
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3: 1:00 p.m. en punto. 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

todos reunidos para poder bendecir el nombre del Señor todos juntos. Y es motivo de darle gracias a Dios en todo el tiempo, sea que el tiempo muchas veces esté no tan bien como nosotros queremos, pero siempre la palabra del Señor nos da consuelo y dice que tenemos que darle gracias a Él, gracias a Dios en todo tiempo. Porque déjeme decirle que también en la palabra del Señor escuchamos y leemos y entendemos que para todo hay tiempo. Hay tiempo para reír, tiempo para llorar, tiempo para comer. Y para todo se llega un tiempo, ¿verdad? Y ahora pues ha llegado el momento de poder estar acá juntamente a la radio y de todo oyente, ¿verdad? Y televidente que está por medio de este en vivo del Radio Pastor. Entonces, este es un gran privilegio poder venir y poder hablar de la palabra del Señor. Dios bendiga a todos de los que están oyendo pendientes de la radio por medio de la FM o en cualquier lugar a donde usted se encuentre. Déjeme decirle que Dios tiene algo preparado en esta hermosa tarde para usted. En el transcurso tal vez usted me puede decir qué puede pasar en un minuto o en un segundo. Déjeme decirle que en un segundo incluso podemos llegar hasta perder la vida. Pero hasta aquí, pues Dios tiene misericordia de nosotros y declaramos pues que esta tarde es de una grande bendición para todos, para los que estamos acá, como los que están ustedes detrás de esa radio, detrás de ese teléfono viendo este en vivo. Los bendecimos en el nombre del Señor, a donde yo sé que Dios puede derramar de su gloria sobre su vida y puede causar un gran cambio, un gran efecto en su vida, lo que usted puede escuchar o lo que usted puede sentir, porque déjeme decirle que el toque del Espíritu Santo es algo grande que transforma la vida del hombre, transforma los pensamientos del hombre y cambia rotundamente y totalmente la vida del hombre. Y Dios bendiga a todo aquel que se está conectando, ¿verdad?, a lo que es este en vivo. Dios bendiga a mi hermana Miri Hernández, que Dios la bendiga grande y poderosamente. Mi hermano Pedro Santo, juntamente con su familia, la bendecimos en el nombre del Señor. Juntamente también mi hermana Yesenia, ¿verdad?, la bendecimos en el nombre del Señor. Yo sé que Dios ha derramado grandes bendiciones sobre las manos de cada uno de nosotros. Porque déjeme decirle de que si usted pues en este momento está almorzando o está en espera para almorzar, buen provecho. Pero déjeme decirle de lo que usted tenga en su mesa, un plato por muy sencillo que usted lo pueda ver, déjeme decirle que el Rey de Reyes y Señor de Señor se lo ha provisto. Porque solamente Dios es el único quien nos provee todas las cosas y Él es el único quien derrama grandes y poderosas bendiciones sobre la vida de cada uno de nosotros. Y como repito, Dios bendiga también a mi hermano Nilsson, que ahora pues no los pudo acompañar, pero yo sé que en su casa él está pendiente de este programa. Lo bendecimos en el nombre del Señor a toda su familia. Y en sí, hermanos, si ponemos a saludar, creo que se nos va la hora en solamente en saludar. Hay palabra del Señor en esta hermosa tarde. Vamos a complacer también con unas hermosas alabanzas. Y como digo, pues si usted tiene alguna petición, algo, o muchas veces poner en exaltar el nombre del Señor, puede escribirnos al WhatsApp al 7657-6093 o el número de teléfono de cabina, que es el 2415-1436. Entonces, todos juntos podemos poner una palabra y podemos que el Señor haga algo, o lo que usted está recibiendo, o lo que usted está esperando, Dios lo puede dar. Y Dios bendiga a mi hermano José Castillo. Y sé que oramos los unos por nosotros, tal vez los desconocemos así físicamente, pero todos formamos el cuerpo de Cristo. Y bien, vamos a dar inicio con una hermosa lectura bíblica. Y esto es algo de que Dios habla a nuestras vidas, y reconociendo y sabiendo que el único quien podemos alabar y glorificar es el nombre del Señor, que es Rey de Reyes y Señor de Señores. Él es el único quien puede hacer grandes milagros. Porque en la palabra del Señor, cuando venimos y nos tomamos el tiempo de escuchar

0: escuchar la palabra, de leer la palabra del Señor, perdón, miramos muchos milagros de los cuales Dios, por medio de su Hijo amado, Él los hizo, y hasta este momento sigue haciendo milagros. Dios no ha cambiado, Dios sigue siempre siendo el mismo, solamente lo que queda de nosotros es tenerle fe a Dios, confiar en Él y esperar solamente en Él, porque solamente en Él podemos encontrar palabras de vida eterna. Vamos a leer en el libro de Salmos capítulo 27, perdón, el libro de Salmos capítulo 24. Y lo leemos en el libro de Salmos capítulo 24, versículo 5, y lo leemos en el nombre del Padre, del Hijo y del Espíritu Santo. Él recibirá bendición de Jehová y justicia del Dios de salvación. Tal es la generación de los que le buscan, de los que buscan su rostro, oh Dios de Jacob. Alzad, oh puerta, vuestras cabezas, y alzad vosotras puertas eternas, y entrará el Rey de Gloria. ¿Quién es este Rey de Gloria? Jehová el fuerte y valiente, Jehová el poderoso en batalla. Alzad, oh puerta, vuestras cabezas, y alzad vosotras puertas eternas, y entrará el Rey de Gloria. ¿Quién es este Rey de Gloria? Jehová de los ejércitos, Él es el Rey de la Gloria. Bien, oramos para dar inicio, para que mi hermana Joana pueda dar la palabra del Señor, para todo aquel que pueda recibir la palabra, pues pueda ser de grande bendición y que pueda llenar ese vacío que está en su corazón, porque la palabra del Señor, también hay sanidad en nuestra alma, hay sanidad en nuestro cuerpo físico y hay liberación, que donde son cadenas son quebrantadas con el poder de la palabra. Padre buen Dios, en esta preciosa mañana, tarde, Señor, te damos las gracias, Padre bendito, porque hasta aquí has tenido misericordia de nosotros. Padre celestial, te pido en esta hermosa tarde que seas tú obrando y manifestándote grande y poderosamente en medio de la palabra que trae mi hermana Joana. Señor, te pedimos que seas tú manifestándote, Señor, en toda la vida, Padre, en todo aquel que necesite ese milagro, esa respuesta, venga poniendo tu mano misericordiosa, Padre celestial, que seas tú obrando, Señor, porque solamente a ti se merece toda la gloria y toda la honra, Señor eterno, porque delante de ti se doblará toda rodilla y que confesará que solamente tú eres nuestro ayudador, tú eres nuestra fortaleza, tú eres nuestro pronto auxilio en las tribulaciones, Señor, eres todo para nosotros, Padre celestial, y así también te pido que bendigas a todo aquel oyente y televidente que está por medio de este radio, Señor, por este medio de teléfono también, Dios eterno. Yo te pido, Padre, que pongas tu mano en esas vidas, Señor, que necesitan ese favor tuyo, Padre celestial, y si alguien va en su vehículo, Señor, guárdalo, cúbralo, protéjalo, Padre celestial, de todo peligro, y te pedimos que sea tu mano poderosa la que se venga moviendo en esta preciosa tarde. Bien, gracias le damos al Señor. Ahora pues le cedemos el tiempo a mi hermana Joana. Amén.
1: Ya. Dios me lo bendiga, hermanos y hermanas y amigos que nos están viendo a través de las redes sociales y nos están escuchando a través de Radio Normal, ¿verdad? Es una enorme bendición la que el Señor nos permite de poder estar un día más en la Radio Pastor, la voz del amado. Es una enorme bendición la que el Señor nos permite poder estar acá. Pues como decía mi hermano Francisco, ¿verdad? En esta ocasión solo va a estar mi persona y mi hermano acá. Y también, ¿verdad? Que tenemos aquí juntamente cabina con nosotros a nuestra hermana Diana, que ella es la que está aquí con nosotros ayudándonos. Es una enorme bendición, hermanos, poder estar acá. Esperamos ser de bendición para cada uno de ustedes. Si usted está almorzando a esta hora de la tarde, tenga un buen provecho. Si personas, amistades, hermanos que van en sus vehículos, si van escuchando la radio, van viendo nuestra transmisión, Dios me los bendiga, me los guarde. Si están trabajando, les deseamos muchas bendiciones. Antes de poder dar inicio a lo que es la hermosa palabra del Señor, vamos a poner una alabanza. La alabanza se titula Dios es tremendo, para que, verdad, hermanos también se puedan unir a lo que es el live. Y también, verdad, vamos a complacer a nuestra amiga Elizabeth Mendoza con la alabanza que ella nos está pidiendo en esta hermosa tarde. Vamos a poner alabanza a Dios tremendo. Esperamos que sea de bendición para cada uno de ustedes y venga fortaleciendo sus vidas.

0: Gloria a Dios, gloria a Dios, aleluya. Damos gracias a Dios por esas hermosas tres alabanzas, ¿verdad? Que pusimos ahorita, complaciendo, ¿verdad? A mis hermanos, complaciendo a mi hermano Pedro Santos. Un saludo para mi hermano hasta Los Ángeles, que está por allá. Dios bendiga también a Margarita, a Mireya Margarita Sagastume, bendiciones. Ella también está, un saludo allá en Los Ángeles. ¿Me pueden poner la alabanza, el alfarero? Claro que sí, mire, ya te la vamos a poner. Dios bendiga también a mi hermano Nilson Masi, a mi hermana Maribel, a mi hermana Ivania Masis. Dios me los bendiga grande y poderosamente a ellos que están acá con nosotros. Sí, la vamos a poner la alabanza a mi hermana Mireya. Despuesito vamos a dar lo que es, ¿verdad?, la predicación en esta hermosa tarde. Y luego, ¿verdad?, complacemos a mi hermana Mireya con lo que es la alabanza, ¿verdad?, el alfarero. Vamos a leer una porción de la palabra del Señor. No vamos a predicar mucho, no nos vamos a extender mucho, sino que, ¿verdad?, es una pequeña meditación y es también, ¿verdad?, una palabra de fuerza para cada uno de ustedes. Vamos a traer la palabra del Señor en Jeremías capítulo 32, versículo 26 y 27. Gloria al Señor, la palabra del Señor la leemos en Jeremías capítulo 32, versículo 26 y 27, perdón, dice así: en el nombre del Padre, del Hijo y del Espíritu Santo. Y vino palabra de Jehová a Jeremías diciendo: he aquí que yo soy Jehová Dios de toda carne. ¿Habrá algo que sea difícil para mí? Gloria al Señor. Qué bella y hermosa la palabra del Señor, hermano. Vamos a orar un momentito para que Dios sea hablando a sus vidas y también, ¿verdad?, que sea de bendición esta palabra para cada uno de ustedes. Padre, buen Dios, gracias te damos por la hermosa palabra que tú nos permites, Señor Jesús, de poder compartir en esta hermosa tarde. Te pedimos, Padre Celestial, que las palabras que salgan de mi boca sean palabras que tú las hayas puesto, Señor Jesús, palabras que vengan ayudando a las personas que lo necesitan, edificando una palabra de aliento, una palabra, Señor, de restauración para aquella persona que ya no tiene fuerza, para aquella persona que se siente debilitada, Señor Jesús. Te pedimos en esta hermosa tarde que podamos ser de bendición y que la palabra que se predique en esta hermosa tarde sea de bendición para cada uno de los oyentes. Gloria al Señor. La palabra del Señor dice: y vino palabra de Jehová a Jeremías diciendo: he aquí que yo soy Jehová Dios de toda carne. Gloria al Señor. Esta palabra del Señor se le da a Jeremías mientras Jeremías estaba en una posición bastante crítica. Dice la palabra del Señor, si usted quiere leer esta porción de la palabra, la puede leer. Dice la palabra del Señor que Jeremías se encontraba en una situación bien difícil. Jeremías se encontraba encarcelado en ese momento. Encarcelado en la en el patio, dice la palabra del Señor, en el patio del palacio del rey de Judá. Dice que Jeremías se encontraba en una situación bien difícil, pero mire qué maravillosa es la palabra del Señor, que a pesar del proceso, a pesar de las circunstancias que Jeremías se encontraba, vino una palabra de Jehová a Jeremías y dice: vino palabra de Jehová a Jeremías diciendo: he aquí, yo soy Jehová Dios de toda carne. ¿Qué quiere decir esto? Que el Señor no hace excepción de personas. No es solo mi Dios, no es solo el Dios de mi hermano Frank, no es solo el Dios de mi hermana Diana, es el Dios de ustedes. No hace excepción de personas tampoco. No es el Dios de solo los que creemos en Él, de solo los que estamos en el redil de Él. No, también es el Dios de las amistades que nos están escuchando en esta tarde. Porque dice la palabra del Señor en Salmos capítulo 24, versículo 1, dice: de Jehová la tierra y su plenitud, el mundo y los que en él habitan. ¿Qué quiere decir esto? Que el Señor, nuestro Dios, es el Dios de toda carne, es el Dios de todo el universo, que Él creó los cielos y la tierra, Él creó todo lo que nosotros vemos hoy en estos momentos, en este tiempo. Dios lo creó, nos lo creó a usted, me creó a mí, creó a mi hermano Frank. Y mire qué maravillosa la palabra del Señor, que Dios le hace una pregunta a Jeremías y dice: ¿habrá algo que sea difícil para mí? Dios le está haciendo esta pregunta a Jeremías y Dios le dice a Jeremías: Jeremías, ¿habrá algo difícil para mí? ¿Habrá algo imposible para Dios, hermanos? Yo le hago esta pregunta a cada uno de ustedes también. ¿Habrá algo imposible para Dios? La respuesta es no. Dios es un Dios extraordinario y lo mejor que Él hace es que Él hace posible lo imposible. Lo imposible para usted es tan posible para Dios. El Dios que yo le vengo a predicar en esta hermosa tarde es un Dios omnipotente, omnipresente, omnisciente y omnipresente, que Él está en todo lugar, que Él hace posible lo imposible, que Él conoce el futuro, conoce el pasado, Él conoce el presente. Ese es el Dios del que yo le vengo a hablar en esta hermosa tarde, el Dios de lo imposible, que para Dios no hay nada imposible. Usted, desde que la palabra del Señor nos habla en el libro de Génesis, que dice: en el principio creó Dios los cielos y la tierra. Desde este momento vemos que Dios creó lo imposible para el ser humano. Dios creó los cielos y la tierra. Dios creó al ser humano de un puñado de polvo, un puñado de barro. Dios hizo aquello imposible. Y como le dio aliento de vida, dice que Dios sopló, le dio un soplo en la nariz y dice que el hombre cobró vida. Ahora nosotros tenemos vida, somos carne. ¿Por qué? Porque Dios hizo lo imposible. En el Antiguo Testamento vemos muchas historias de que Dios hizo cosas imposibles para el ser humano, imposibles para nosotros, y se las voy a dar a conocer en esta hermosa tarde para que su fe aumente cada día, para que su fe vaya creciendo, para que usted diga: pero para mí aquello es imposible. Pero para mí es imposible aquella sanidad. Para mí es imposible que Dios restaure mi hogar. Para mí es imposible tener lo económico. Pero para usted es imposible. Pero yo le vengo a decir que para Dios no hay nada imposible. Vengo a hablarle de un varón tan importante en la Biblia, que es Moisés. Que dice que cuando Moisés sacó al pueblo de Israel, dice que llegó, lo caminó por el desierto, y dice que llegó un momento donde se encontraba el Mar Rojo y se encontraban los egipcios. Y dice que no hallaban en cómo salir el pueblo de Israel. Y dice que empezaron a murmurar lo que muchos de nosotros hacemos. Empezamos a murmurar y decir: Señor, ¿por qué me está pasando esto a mí? Señor, ¿qué hago? Para mí esto es imposible. Pero viene el Señor a través de la palabra y viene y le dice: pero para vos es imposible. Lo que para vos es imposible, para mí es posible. Y que dice que le dijo Dios a Moisés: ¿qué es lo que tienes en tu mano? Y él le dijo: tengo una vara. Le dijo el que extendiera su vara. ¿Y qué pasó en ese momento? Dice la palabra del Señor que el mar Rojo se dividió en dos, teniendo, dice la palabra del Señor, teniendo su muro a su derecha y a su izquierda. Y si usted quiere profundizar más en esta hermosa palabra, la pueden encontrar en Éxodo capítulo 15. Ahí van a encontrar todo lo que es cuando Dios sacó al pueblo de Israel por medio de Moisés. Otro hecho maravilloso que también se puede encontrar es cuando Josué, los muros de Jericó. Algo tan imposible que Josué tenía que conquistar la ciudad de Jericó. ¿Pero qué era lo que impedía? Aquellos muros grandes, aquellos muros gigantescos. Eso era lo que le impedía a Josué. ¿Pero qué fue lo que Dios le dio? Una palabra a Josué. Una palabra, que la palabra que cuando Dios da una palabra, hermano, créalo que si Dios le ha dicho a usted que lo va a sanar, lo va a sacar de ese proceso, créalo. Porque cuando Dios habla, Dios cumple. Porque Él no es hijo de hombre para arrepentirse de lo que habla, ni Él nunca miente. La palabra que Él da, Él la cumple. Que Él la cumple a su momento es otra cosa. Que usted quiere que Dios le cumpla las cosas rapidísimo. No, mi amado hermano, Dios lo cumple a su tiempo, porque los tiempos del Señor son más que perfectos. Porque Dios sabe que en el momento que le va a cumplir la respuesta, en el momento que le va a dar la respuesta, en el momento que le va a dar la sanidad, en el momento que le va a dar lo que usted necesita, es porque es el momento preciso y indicado. Gloria al Señor. Continuamos con la historia. Dice que dieron 7 vueltas a la ciudad de Jericó. ¿Y qué pasó? Con solo un grito que dieron, aquellos muros cayeron. Lo que para el pueblo de Israel era imposible, para Dios no había nada imposible. Dios se manifestó en algo tan pequeño que usted puede decir: pero que es un grito. La palabra del Señor no declara qué grito dieron, no declara si dieron un gloria a Dios, no declara si dieron un aleluya. Pero lo que sí declara la palabra del Señor, que aquello que era imposible para el pueblo de Israel, para Dios fue posible, porque Dios destruyó esos muros. Gloria al Señor. También vemos unas historias bastante bellas. Estas historias se las estoy contando, amado hermano. Creo que usted ya las conoce. Creo que usted ha leído la palabra del Señor. Esta historia yo se las estoy contando para que su fe se aumente cada día. Porque si usted no cree por la palabra, también puede creer por los milagros. Si usted, Dios ha hecho un milagro en su vida, hable de los milagros que Dios haya hecho en su vida. Háblelo, porque la palabra del Señor, si usted no cree por la palabra, por los milagros que se están viendo acá y los hechos que se dieron acá en la palabra del Señor, del antiguo, y al Nuevo Testamento, pues declare usted lo que Dios ha hecho en su vida y va a ver que Dios se va a manifestar con lo que usted hable. Muchas personas pueden decir: wow, pero aquello que Dios hizo en aquella hermana, yo sé que Dios también lo puede hacer en mí. Aquella sanidad que Dios hizo en aquel hermano, Dios lo puede hacer en mí. Claro que sí, porque Dios se manifiesta en aquello que Dios, que usted ve imposible, Dios lo hace posible. Otro hecho tan maravilloso que también podemos ver, que cuando Jesús dice que la palabra del Señor, que Dios, Jesús tenía un amigo llamado Lázaro. ¿Pero qué pasó con Lázaro? Dice la palabra del Señor que Lázaro estaba enfermo de gravedad. Pero dice que el Señor Jesús estaba predicando, estaba en otra aldea, dice la palabra del Señor. ¿Y qué fue lo que pasó? Dice que llegaron personas a llamar a Jesús porque dice que Lázaro estaba ya a punto de muerte. ¿Y qué fue lo que hizo Jesús? Jesús se quedó otros días más en ese lugar en el que estaba Jesús. ¿Por qué se quedó? Porque sabía que el tiempo que Jesús iba a llegar era el indicado, en el tiempo que Dios iba a llegar era el perfecto. ¿Y qué dice que pasó? Dice que cuando Jesús llegó, dice que llegó Marta, dice que le dijo: Señor, mi hermano murió porque tú no estabas, tú no llegaste. ¿Y qué dice que le dijo el Señor? Que removiera la piedra que estaba ahí, porque en el antiguo tiempo habían piedras, ¿verdad?, en aquellos sepulcros. Dice que Jesús dijo que se movía la piedra. ¿Y qué le dijo Marta? Señor, ya tiene días, ya hiede. ¿Y qué le dijo? Imagínate qué maravillosa es la palabra del Señor, y que fueron las palabras que Jesús le dijo a Marta. Marta, ¿no te he dicho que si creyeres verás la gloria de Dios? Yo le digo en esta tarde, hermano, Dios le ha dicho que usted crea en Él y usted verá la gloria de Dios. Aquello que para usted es imposible, Dios lo puede hacer posible en esta hermosa tarde. Si usted está enfermo, declare lo que en esta hermosa tarde Dios puede ser sano. Usted puede ser sano. Si usted tiene un problema familiar, declárelo, hermano. Y usted puede, Dios puede traer solución a ese problema familiar. Si usted tiene dificultad en su matrimonio, declárelo, que Dios puede restaurar su matrimonio. ¿Y qué dice la palabra del Señor? Dice que con solo una palabra. Mire qué maravilloso. Dicen muchos comentaristas que si Jesús hubiera dicho, levántate y sal fuera, dice que aquellos muertos en general se hubiera levantado. Pero ¿qué fue lo que Jesús hizo? Dijo: Lázaro, imagínense qué maravilloso, ven fuera. O sea que Él mencionó el nombre de Lázaro, porque sabía que si con Él una sola palabra que Él decía, quizás aquellos muertos que estaban alrededor podían ser levantados, despertados de la muerte. Pero mire qué maravillosa es la palabra del Señor, que solo Él dijo: Lázaro, ven fuera. Y que dice que Lázaro se levantó. Aquello que para aquellas mujeres veían imposible, Dios lo hizo posible. Dios hizo aquello posible. Para nosotros es imposible resucitar a un muerto, pero para Dios no hay nada imposible, amado hermano. Otro hecho maravilloso que se puede ver es que cuando Dios alimentó a 5,000 personas con 5 panes y 2 peces, dice que Él solo levantó, dice, en sus manos lo que tenía, y dice que Dios multiplicó, y dice que aún sobraron 12 cestas llena de peces y panes. ¿Por qué? Porque Dios había hecho posible aquello imposible, amado hermano. Yo le digo en esta hermosa tarde, créalo el Señor, y yo le hago la pregunta, y usted hace la pregunta: ¿será que hay algo imposible para Dios? La respuesta es no, amado hermano. No hay nada imposible para Dios. Aquello que usted ve tan imposible, aquella enfermedad que usted ve imposible, Dios la puede hacer posible. Dios puede traer sanidad. Yo he escuchado testimonios maravillosos. Dios ha sanado de cáncer. Dios ha sanado de hígados. Dios ha sanado de problemas en el corazón. Dios ha sanado muchas enfermedades que han tenido mis hermanos, que algunos están acá presentes, aquí en el live, aquí con nosotros, aquella hermana que han tenido testimonios, hermanos que son testimonios vivos de la grandeza que el Señor ha hecho. Mi hermano Frank es un testimonio vivo de la grandeza del Señor, que para lo que para él era imposible, para nosotros que somos familia, era imposible sanarlo de la enfermedad que él tenía. Para Dios no había nada imposible en ese momento, y como lo pueden ver, para la honra y gloria del Señor, mi hermano está acá contando lo que es las maravillas del Señor. Nosotros no nos cansamos, amados hermanos, de hablar de la maravilla del Señor y decir que Dios es un Dios grande, es un Dios extraordinario, es un Dios que todo lo puede, es un Dios del Rey de Reyes, el Señor de Señores. Yo no me canso de decir esta palabra que se encuentra en Apocalipsis, que dice la palabra del Señor, dice que aquellos ángeles se maravillaban y dice, mire yo oí, dice, la voz de muchos ángeles alrededor del trono y de los seres vivientes y de los ancianos, dice, y su número eran millones de millones que decían a gran voz, el cordero que fue inmolado es digno de tomar el poder, la riqueza, la sabiduría, la fortaleza, la honra, la gloria y la alabanza, porque a él se merece toda la honra y toda la gloria por todos los siglos de los siglos. Gloria al Señor, hasta aquí ha llegado mi tiempo de poder pues traer un poquito de la reflexión de la palabra. Queda mi hermano Frank con ustedes y claro que vamos a complacer a mi hermana Mireya en esta hermosa tarde con la hermosa alabanza. Queda mi hermano con ustedes.
1: Bien, que Dios bendiga a mi hermana Joana por esa hermosa palabra que esta tarde ha traído para todos ustedes. Y ella comentaba y decía del testimonio de mi persona, y yo sé que no me voy a expandir mucho, pero déjeme decirle que como mi hermana Joana dice, dijo en la palabra, que para Dios no hay nada imposible. Tal vez para el hombre no hay solución, no hay cura para el hombre, pero déjeme decirle que si Dios no ha hablado, déjeme decirle que usted tiene una palabra de bendición para usted y tiene una promesa de restauración para su vida. Porque en un momento de la edad de 4 años... cuando yo tenía, en aquel entonces tenía 4 años, mi madre me cuenta, mi padre, llegó una enfermedad a mi vida, de la enfermedad de la, hasta el nombre se me ha olvidado, hermano, porque asma crónica, gracias. Tenía la enfermedad del asma, y una enfermedad tan cruel que ustedes no se pueden imaginar, o tal vez alguien ha padecido, pero Dios tiene la cura y la medicina para el alma y también para el cuerpo. Cuando a la edad de los 4 años llega esa enfermedad a mi cuerpo, déjeme decirle que mi madre me contaba, me cuenta y dice de que todo el tiempo, todo hasta esta fecha, hasta cierto tiempo, venía padeciendo y llegué a punto de morir casi que a los 5 o 6 años. Ya no podía con mi cuerpecito en ese entonces, ya no podía, dice mi madre, ya me daban de todo, medicina que daba el hombre, en aquel entonces medicinas naturales y todo, pero llegó el momento que pues crecí con la ayuda del Señor y le dice el doctor a mi madre en aquel entonces, cuando estaba de la edad de los 5 años, le dijo, tu hijo tal vez no va a llegar ni a los 18, y si llega a los 18 años, cuando él llegue a los 18 años, quién sabe que llegue, y si llega y puede tener familia, toda su familia va a padecer la misma enfermedad de él por herencia. Y déjeme decirle que esos son pensamientos que en esta hermosa tarde me atrevo a decirlo, que decimos, es que mi familia viene de descendencia, de herencia. Déjeme decirle que tenemos el poder para poder quebrantar esas cadenas de enfermedad, que decimos, es que mi mamá murió de esto, mi mamá murió de cáncer. No, usted tiene el poder en sus manos y en su boca de poder declararse sana y libre para la gloria y honra del Señor. Entonces, cuando viene el médico y le dice, y si no, pues tu familia, todos sus hijos, va a padecer la misma enfermedad por herencia, porque él va a dar herencia a sus hijos. Pues para la gloria y honra del Señor, ya tengo mis 34 años para la gloria y honra del Señor. Tengo hijos, tengo mi familia, y para exaltar el nombre del Señor, ninguno de mis hijos ha tenido esa enfermedad. Desde el momento que Dios habló a mi vida, porque cuando ya quizás a la edad de los 22 años, sí, a los 22 años, llegó la... que ya estaba a punto de morir. Mis pulmones colapsaron. Y aún el médico decía que no se entendía cómo era que yo respiraba. Y cuando viene y no se entendía, muchos de mis familias me vieron padecer, que yo ya no tenía vida. Ya mi cuerpo era otro, ya mi respirar era otro. Muchas veces, hermano, respirar tranquilamente y en paz, esa es una grande bendición que tenemos por parte del Señor. Entonces, como digo, y así fue mi proceso muy largo, pero vino una palabra Y me dijo el Señor, por medio de una hermana, por medio de una oración, me dice el Señor en ese momento, mira que yo te voy a sanar. Y cuando recibo esa palabra, yo creí en Él, confié en Él, pero te voy a sanar con un propósito, y es para que me sirvas. Y hasta este momento yo le sirvo al Señor con amor, con alegría y con gozo, porque hay que alabar a Dios en todo tiempo con alegría y con gozo. Y como repito, hasta este momento yo soy libre de esa enfermedad, y yo sé que Dios ha hecho grandes cambios en mi vida, ha hecho grandes cambios en la vida de mi hermana Johanna, y Dios quiere hacer grandes cambios en la vida de ustedes, pero todo es creer y confiar en Él. Ahora vamos a venir complaciendo a mi hermana Mireia, amiga Mireia, ¿verdad? Mireia Sagastume, con la alabanza en las manos del alfarero.

0: gloria a Dios, aleluya, bien, ya complacimos, ¿verdad?, a mi hermana Mireya y a nuestra amiga Elizabeth Mendoza, ¿verdad?, que ya nos pedía esta hermosa alabanza, y también a mi hermana Ivania Masis, que está sonando la alabanza Más Allá del Horizonte, que es con esa que vamos a venir en palabras de oración. Vamos a orar, amados hermanos, por unas peticiones que nos han venido por acá, y claro que también por cada uno de ustedes que han estado acá con nosotros. Pues aquí, ¿verdad?, en cabina se nos va la hora bastante rápido, y pues vamos a venir ya en palabras de oración, ¿verdad? Si usted está en su casita y si usted nos quiere acompañar, pues también puede hacerlo en esta hermosa tarde. Padre buen Dios, gracias te damos, Señor Jesús, por la bella y hermosa oportunidad que tú nos permites de poder estar en este lugar. Te pedimos, Señor Jesús, en esta hermosa tarde que tú te vengas manifestando a través de nuestras vidas, que podamos ser de bendición, Señor Jesús, para esas personas que necesitan una palabra, Señor bendito, en esta hermosa tarde, una palabra de consuelo, una palabra, Señor Jesús, de liberación, una palabra de sanidad. Yo te vengo pidiendo, Padre, que en esta hermosa tarde tú te vengas haciendo, Padre Celestial, obra acerca en estas personas. Señor Jesús, te pedimos, Padre Celestial, que tú te vengas manifestando a través de estas vidas, Señor Jesús, porque dice tu palabra, el que pide recibe, el que busca y el que toca se le abrirá. Y en esta hermosa tarde estamos acá pidiendo, Señor Jesús, por la vida de nuestro hermano José Castillo. Señor Jesús, desconocemos la vida de este varón, Padre, desconocemos las circunstancias, desconocemos, Señor, si hay enfermedad en su cuerpo, pero yo en esta hermosa tarde vengo intercediendo por mi amado hermano. Te pido, Señor Jesús, que tú vengas trayendo, Señor, fortaleza, sanidad, Señor Jesús, traiga, Señor bendito, resolución a lo que es, Padre, a sus problemas. Señor Jesús, te pedimos, Padre, por Margarito Archilla. Señor Jesús, te pido por sanidad divina por mi amado hermano. Te pido, Señor Jesús, que tú llegues hasta donde mi hermano se encuentra. Te pido que tú pongas tu mano de poder, tu mano de misericordia, tu mano sanadora sobre mi amado hermano Margarito. Señor Jesús, pon tu mano de poder, tu mano de misericordia sobre la vida de mi hermano. Trae, Señor Jesús, provisión económica a la vida de mi hermano, Señor Jesús, porque dice tu palabra que tú no has visto justo desamparado ni su descendencia que mendigue un pan. Y yo declaro una palabra para la vida de mi hermano Margarito, una palabra de sanidad, una palabra, Señor Jesús, que tú vas a poner ese alimento en su mesa, que tú vas a traer económico, Padre, a su vida, lo que él necesite. Señor Jesús, te pido, Padre Celestial, por mi hermana Eda Mayorga, te pido por esa sanidad divina, esa sanidad que mi hermana está pidiendo. Señor Jesús, revisa ese cuerpo, Padre Celestial, desde la coronilla de su cabeza hasta la planta de sus pies. Te pido que tú vengas haciendo una sanidad divina, Señor Jesús, sobre la vida de mi hermana Eda Mayorga. Padre, mira su cuerpo, Padre, su cuerpo necesita, Señor Jesús, sanidad. Padre, para ti no hay nada imposible. Manifiéstate, Señor Jesús, en este hermosa tarde, Padre Celestial, en la vida de mi hermana Eda Mayorga. Te pido, Padre Celestial, por mi hermana Wendy Linares, Padre. Te pido por mi hermana, te pido por mi hermana Nicole, Padre Celestial. Te pido por ella, Padre, que está mi hermana en este hospital, esperando, Padre Celestial, que nazca su bebé. Para ti no hay nada imposible, Señor Jesús. Tú puedes traer, Padre, esa criatura con bien a este mundo. Que su cuerpecito, Padre, venga sano, Padre. Que su madre salga bien de todo peligro, Padre. Líbrala, Señor Jesús, en ese, Padre, hospital, en esa labor de parto que mi hermana Nicole se encuentra. Entra, Padre, sáquela con bien, Padre Celestial. A ti será toda la honra y toda la gloria. Te pido, Padre Celestial, por Valladares Aquino, Padre Celestial, te pido por protección por mi amado hermano, Señor Jesús. Cúbralo, Padre, de todo peligro, Padre, porque dice tu palabra que el ángel de Jehová acampa alrededor de los que le temen y lo defiende. Cubra a mi hermano con tu sangre poderosa, cubra a mi hermano con tu sangre divina, Padre. Cúbralo con el hueco de tu mano, cúbralo, Padre Celestial, donde quiera que mi hermano se encuentre, donde quiera que mi hermano vaya, Padre, cúbralo con tu sangre poderosa. Te pido, Padre, por mi hermano Ismael Aquino, Padre, te pido por esa carta de libertad, Padre Celestial. Trae libertad a mi hermano, Padre. Trae libertad, Señor Jesús. Te pido por su vida. Te pido si hay alguna enfermedad, si hay alguna complicación en su cuerpo. Te pido que tú vengas trayendo sanidad sobre la vida de mi hermano Ismael Aquino, Padre. Te pido, Señor Jesús, por mis hermanos que nos están viendo en esta hermosa tarde. Te pido, Padre Celestial, que tú llegues hasta el hogar de mi hermano Nilson, Padre Celestial. Pon tu mano de poder, tu mano de misericordia, Padre. Ten misericordia sobre la vida de mi hermano Nilson, Señor Jesús. Tenga misericordia de su familia. Ten misericordia de su esposa. Ten misericordia de sus hijos, Señor. Ten misericordia de mi hermano Nilson, Señor Jesús. Es lo único que te podemos pedir por la vida de mi hermano Nilson. Misericordia, que tú puedas tener misericordia, Padre, sobre la vida de mi hermano, Señor Jesús. Te pido por la vida de Mireya, Padre. Mira a Mireya, donde quiera que ella se encuentre en ese trabajo, Padre, cúbrala, Padre Celestial. Te pido por ella, Padre Celestial, que tú traigas bendición, Padre, que tú traigas sanidad a su cuerpo, Padre Celestial. Bendice la vida de su esposo Efraín, Señor Jesús. Cúbralo con tu sangre poderosa, Padre. Si el enemigo, Padre, ha declarado, Señor Jesús, que quiere traer un mal sobre ellos, Padre, en esta hermosa tarde, Señor, yo declaro una palabra, Señor, que destruimos todo plan del enemigo, todo plan que el adversario quiera poner para la vida de esta pareja, Señor, sea destruido, Padre, en esta hermosa tarde, Señor Jesús. Te pido por la vida de mi hermano Pedro, de mi hermana Yesenia, Señor. Te pido por este matrimonio, Padre Celestial. Te pido que tú traigas bendiciones, Señor, abundantes sobre la vida de esta pareja. Te pido, Padre Celestial, que tú traigas sanidad, que tú traigas, Padre Celestial, calma, que tú traigas paz, que tú traigas, Padre Celestial, paz en la tormenta. Si mis amados hermanos están pasando, Señor Jesús, problemas, dificultades, Señor, tú vengas trayendo esa solución a ese problema, Padre Celestial. Vengas tú, Señor Jesús del cielo, trayendo, Padre Celestial, bendición a la vida de mis hermanos. Te pido por Mariana, Padre. Te pido, Padre, por su criatura, Padre. Te pido por su embarazo. Te pido, Señor Jesús, que traigas tú, Señor, esa, Padre, respuesta, Padre Celestial, a su vida. Te pido, Padre, por mi madre. Te pido por mi padre. Te pido, Señor Jesús, que tú en esta tarde tú vengas trayendo, Padre, una palabra, Padre, de restauración para el cuerpo de mi padre, Señor. Yo declaro, Padre, esa sanidad divina. Yo declaro una palabra, Padre, que mi papá, Señor, va a tener, Padre, esa sanidad en su cuerpo, Señor Jesús. Yo declaro, Padre Celestial, que esa enfermedad, Señor, tú puedes poner tu mano de poder. Tú puedes declarar una palabra. Tú puedes declarar una palabra en esta hermosa tarde, Señor. Una palabra de sanidad, una palabra de fe. Y yo sé que tú te puedes manifestar en esta hermosa tarde, Señor Jesús. Te pido por mi madre, Señor. Te pido, Padre, por mis hermanas. Te pido, Padre, por el hogar de mi hermana Maribel, Señor. Vengas tú trayendo sanidad, mi hermana Ivania, Señor, mi hermana Dilia, Señor, mi hermana Abigail de Martínez, Padre. Vea por ese hogar, Señor Jesús, y traigas tú, Señor Jesús, bonanza a la vida de mis hermanos. Te pido por la vida de mi hermano pastor, la familia pastoral, Señor Jesús, que tú vengas trayendo protección, sanidad divina a la vida de esta familia, Padre. Muchas gracias, Señor, por esta bella y hermosa oportunidad que tú nos has permitido de poder estar acá en esta hermosa transmisión. A ti sea toda la honra y toda la gloria, ahora y por todos los siglos de los siglos. Amén. Gloria al Señor. Damos gracias a Dios porque ya hemos culminado también. Dice mi hermano Víctor Guevara que también, ¿verdad?, yo lo llevemos en oración. Claro que sí, hermano, lo vamos a llevar en oración. Y pues hasta aquí ha llegado el programa de esta hermosa tarde. Nos vemos el próximo viernes, si Dios así lo permite. Dios me los bendiga y que pasen una bendecida tarde.
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Señor, que el Señor les bendiga en esta hermosa tarde, amados hermanos, amados amigos que están conectados con Radio Pastor. Gracias al Señor por otro viernes más que Dios nos da la oportunidad de estar acá conectados desde casita por atrasitos, pero ahí estamos, amados hermanos, adorando el nombre del Señor. Así es que vamos a dar lectura, amados hermanos, lo que es a la palabra del Señor para dar inicio a lo que es este bonito programa, para alabar y glorificar el santo nombre del Señor. Lo vamos a hacer en un versículo de la Biblia, y lo vamos a hacer en el Salmo 133, bendito el nombre del Señor. Mira cuán bueno y cuán delicioso es evitar los hermanos juntos en armonía. Es como el buen óleo sobre la cabeza, el cual desciende sobre la barba de Aarón y baja hasta el borde de sus vestiduras como el rocío de Hermón. Es evitar los hermanos juntos en armonía. Es como el buen óleo sobre la cabeza, el cual desciende sobre la barba de Aarón

0: hablar de sus maravillas, Cristo bendito, en esta hora, Cristo de la gloria. Te damos gracias, Señor, por otro viernes más, Señor, que pasamos programas en Radio Pastor, Señor amado. Bendice a los oyentes, bendice a los que van a estar comunicándose, pidiendo sus alabanzas, Señor, oración, Padre eterno, en esta hora. Gracias te damos, Señor, en nombre del Padre, Hijo y Espíritu Santo. Bendito sea el Señor. Gracias al Señor, hemos orado, amados hermanos, para dar inicio a lo que es este bonito programa. Dios bendiga a todos los oyentes, Dios bendiga a mi hermano René Rivas allá en el Mirador, pues mi hermano no se pierde lo que es este bonito programa. Dios bendiga también a mi hermano Heriberto Cuellar, pastor, el pastor también, por ahí está mi hermano también, que siempre no se pierde el programa, bendito el nombre del Señor. Dios bendiga a Cecilia Martínez, por ahí está también mi hermana, Petronila Paredes, José Cabrera, y mi madrecita también, que por ahí siempre la saludamos, a Francisco Paredes, a Alfredo Paredes, a Martín Paredes, a Mario Paredes, a todos mis hijos, bendito sea el Señor, que Dios los esté bendiciendo. Dios bendiga a mi hermana Eda Mayorga, pero también por ahí está mi hermana. Vamos a estar orando por sanidad divina también por mi hermana, y le vamos a dar a mi hermano predicador de esta tarde que tenemos como mi hermano. Está ya listo para esperar, amados hermanos, predicar la palabra y hablar de las maravillas del Señor. Es que vamos a prestar los controles al hermano acá desde casa, bendito sea el Señor, para que mi hermano haga un saludo y ahí continuamos nuevamente con el programa. Bendito sea el Señor.
1: Gloria. Hermosa tarde. Damos gracias a Dios por la oportunidad que Dios nos da, pues, de estar en este lugar adorando y bendiciendo el nombre del Señor, ¿verdad? Agradecemos, pues, a nuestro hermano Paredes por esta invitación que nos ha hecho a traer la palabra del Señor esta hermosa tarde, ¿verdad? Dios bendiga a todos los oyentes que están a través de la radio, pues todos los amigos, los hermanos. Es un privilegio el poderles saludar a todos en esta hermosa tarde, porque vamos a traer el mensaje de Dios, el único que salva y restaura la vida del hombre. Así que dejo los controles, se los entrego al hermano. Dios les bendiga a todos esta hermosa tarde.
0: Bendito el nombre del Señor, qué bueno es el Señor, amados hermanos. Le damos gracias al Señor porque en verdad Él es el único, amado hermano, que se merece honra y gloria. Bendito sea el Señor. Por ahí me estaba comentando mi hermana Dianita que, pues, por las llamadas, pues, o alabanzas, pues, no sé ahí cómo pueden hacer mis hermanos que van a estar conectados, bendito sea el Señor, o los que van a pedir su alabanza, bendito el nombre del Señor. Pero, amado hermano, quisiéramos allí con que iniciara mi hermana con una alabanza allí, Árbol Sin Raíces, parece que es de la hermana la que pide siempre, y no sé si mi hermana está escuchando por ahí, pues podemos dejar la primera alabanza para que mi hermana, pues, vea que sí le ponemos su alabanza. Bendito el nombre del Señor.

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0: Señor. Gracias al Señor por las alabanzas que mi hermana estuvo complaciendo. Dios bendiga a mi hermana Dionita y en controles. Damos gracias al Señor por las peticiones también que mis hermanos y los hermanos, pues ya nosotros ya sabemos pues por quién oramos, amados hermanos. Dios bendiga por ahí a mi hermana Normita Ramírez, sus padres, Pastor Gilman Ríos, Congregación Los Ojos de Jehová, hermano Julio León, hermano César León y a todos mis hermanos que están escuchando este bonito programa. Así que Dios bendiga la vida de cada uno, pues, y así vamos a entrar a lo que es ya la palabra del Señor, y para eso vamos a dar a mi hermano Alberto Chacón, es el que tenemos hoy en esta tarde. Amados hermanos de acá desde casita, pues, nosotros vamos a estar predicando lo que es la palabra del Señor, y Dios bendiga a todos los hermanos y congregaciones que están oyendo este bonito programa. Bendito sea el Señor. Dejamos a mi hermano con la palabra de Dios.
1: Gloria a Dios. Dios les bendiga nuevamente a todos los hermanos que están escuchando a través de la radio. Vamos a traer en esta hermosa tarde lo que es la palabra del Señor. Como ya decía mi hermano, mi nombre es Alberto Chacón, gloria sea al Señor, y somos los encomendados esta hermosa tarde, gloria sea al Señor. Le voy a invitar que vayamos a la palabra del Señor en el libro de Juan 14:6 para gloria y honra del Señor. Vamos a leer la palabra en nombre del Padre, del Hijo y del Espíritu Santo, y a su palabra nos dice: Jesús dijo, yo soy el camino, la verdad y la vida, y nadie viene al Padre si no es por mí. Gloria sea al Señor. Bueno, en este pasaje que hemos leído esta hermosa tarde, estamos viendo unas palabras que Jesús le dijo a sus discípulos, porque los discípulos preguntaron al maestro cuando él les hablaba acerca de su partida. Los discípulos le preguntaron, muéstranos al Padre, a Jesús. Y Jesús les dijo, yo soy el camino, la verdad y la vida, y nadie viene al Padre si no es por mí. Sabemos que el único camino es Cristo Jesús, porque Él es la vida, es el camino, gloria sea al Señor. Porque no hay otro evangelio más que solo el de Cristo. Por eso Jesús le decía a sus discípulos en este pasaje que Él es el camino. ¿El camino por qué? Porque fuera de Él no hay vida, no hay nada. Él es el camino, la verdad y la vida, gloria sea al Señor. Cuando Jesús dice estas palabras, Él está diciendo que no hay nadie más sobre la faz de la tierra, ni en ningún otro lugar, que pueda salvar al ser humano. El único que salva, restaura y da vida se llama Jesús de Nazaret. Y no hay nada en esta tierra que pueda salvar al ser humano, que pueda cambiar al ser humano, sino solamente Cristo Jesús, el Señor nuestro, a quien adoramos y bendecimos esta hermosa tarde, gloria sea al Señor. Cuando Jesús dice que Él es el camino, es porque Él es el camino, porque Jesús no solamente dijo, yo soy el camino, sino que también dijo, yo soy el camino, la verdad y la vida, porque Él es la verdad, Él es la vida, porque Él nos restauró, Él nos dio vida, nos levantó, aunque estábamos muertos en delitos y pecados, pero su glorioso poder nos restauró, nos levantó, nos libertó. Por eso su palabra dice que Él es la verdad, gloria sea al Señor. ¿Por qué es la verdad? Porque Él es el que nos hizo libres, Él es el que nos dio la vida cuando estábamos muertos, alabado sea su nombre. Él es el único fiel y verdadero, y no hay nadie más, no hay otra religión, no hay ninguna secta, no hay nadie más que pueda decir las mismas palabras que dijo Jesús, porque el único que ha podido transformar la vida del hombre se llama Jesús de Nazaret. Cuando Él dice que es la verdad, es porque Él es la verdad, porque cuando Él nos llamó de las tinieblas a su luz admirable, gloria sea al Señor, Él no nos mintió, Él nos dio vida, Él nos restauró, Él nos ha levantado nuevamente, gloria sea a Jesús, y el único que cambia y transforma es Él, alabado sea su nombre, bendito sea su nombre esta tarde. Recuérdese que nadie más podía cambiar tu vida, nadie más te podía sacar de la miseria del pecado, nadie más podía restaurar al ser humano, solamente Jesús de Nazaret. Por eso Él dice que es la verdad y la vida, porque es la única verdad que nos ha hecho libres, gloria sea al Señor es el único que nos ha levantado, es el único que nos ha restaurado, y todo aquel que me esté escuchando a través de la radio puede decir ahí en su hogar que el único que transformó su vida, el que le dio motivo para vivir, el que le dio una nueva vida, se llama Jesús de Nazaret. Y tú que ya estás en el camino del Señor, debes de saber que no te has equivocado de lugar, estás en el lugar correcto, porque el mismo Jesús dijo que el evangelio no es religión, el evangelio es poder de Dios, gloria sea al Señor, para salvación del ser humano, gloria sea su nombre. Aleluya, es el único que puede cambiar el ser humano. Todos los que hemos sido llamados a este camino, sabemos que no es fácil, sabemos que hay dificultades, sabemos que se sufre, sabemos que hay momentos de lágrimas, momentos difíciles, pero a pesar de ello, seguimos hacia adelante, porque sabemos que no hay otro camino, como cuando Pedro, el Señor le dijo a Pedro, si quieres, vete tú también, y Pedro le respondió, Señor, ¿a quién iremos? Si solo tú tienes palabras de vida eterna, por eso Jesús dice que Él es la verdad y la vida, porque fuera de Él no hay nada más en este mundo. Es el único que te ofrece la verdad. El hombre te puede ofrecer mil cosas, el hombre te puede ofrecer mejores opciones, pero todo es vanidad, nada es verdad. El único que dice la verdad se llama Jesucristo. Y mi hermano, mi amigo, tú lo has comprobado, porque Él nunca nos ha mentido, Él siempre nos ha dicho la verdad, bendito sea su nombre. Por eso Jesús les dijo, yo soy el camino, porque Él es el camino, la verdad y la vida, y fuera de Él el ser humano está muerto en delitos y pecados, como un día estuvimos nosotros también. Pero cuando le conocimos, cuando llegamos a su camino, nos dimos cuenta que en la verdad estábamos muertos en delitos y pecados. Pero llegamos a este camino no porque nosotros quisimos, no porque nosotros seamos buenos, sino que por su bendita misericordia que nos alcanzó cuando estábamos hundidos en los vicios, en la desgracia de este mundo. Muchos estaban hundidos en el alcoholismo, en la drogadicción, en el vicio del cigarrillo, en cuánta cosa que el diablo había metido. Pero un día conocimos la verdad, y como dice la palabra del Señor, y la verdad nos ha hecho libre, gloria sea su nombre, porque nadie más podía cambiarte. El hombre de sí mismo no podía cambiar, el hombre alcoholizado, el hombre endogado no podía cambiar, hasta que conoció el camino verdadero, y no es la religión, es el evangelio de Cristo el que cambia al hombre, el que cambia al ser humano, se llama Jesucristo, el que da vida se llama Jesucristo. Hay muchas personas dentro de las iglesias que ya conocen a este Jesús, que ya conocen este camino, pero a pesar que están en el camino, todavía están muertos. Alabado sea su nombre. Alabado sea Dios. Y es momento que la iglesia despierte, es momento que el cristiano despierte, que deje de estar adormecido, gloria sea al Señor, porque el diablo en este tiempo está con todo, te va a querer engañar y decirte que estás equivocado, que donde estás no es, que hay otras opciones, pero el diablo es mentiroso, es padre de toda mentira. Tú que ya estás dentro del evangelio, date cuenta que hay un evangelio de poder, hay un Cristo de poder, a quien adoramos y bendecimos y le damos gloria. Y como dice el texto que hemos leído, Él es la verdad, y por la verdad murió Jesús, porque Él era la verdad viva. Porque el ser humano jamás le gustará que le digan la verdad, pero esa verdad es la que nos hizo libre a nosotros. Y si hoy podemos testificar y hablar de este Dios poderoso, es porque hemos vivido el poder de Dios en nosotros. Hemos experimentado el cambio que ese Dios todopoderoso ha hecho.
2: Por eso cuando Jesús le dice a su discípulo, preparándolos para el momento de su partida, preparándolos porque el momento que había de entregarlo había llegado, gloria al Señor, y sabía que sus discípulos se iban a desorientar, que iban a perder, gloria al Señor, aquella fe, aquella esperanza, al ver que su maestro iba a ser quitado. Pero Jesús los quiere consolar y le dice: yo soy el camino, yo soy la verdad, yo soy la vida, aunque me van a matar, pero al tercer día, les dijo Jesús, yo me levantaré de entre los muertos, y él está vivo hasta el día de hoy, porque él no se quedó en la tumba, él no se quedó en el sepulcro. La Biblia declara que al tercer día se levantó de entre los muertos, y porque él vive, nosotros también vivimos, alabado sea su nombre. Por eso en esta hora, hermano, tú que me estás escuchando y que ya estás en este camino verdadero, que no te engañen, porque el diablo se ha levantado en estos tiempos para mantenerte entretenido, para tratar de desviar tu mirada, para tratar de que tú sigas otro camino que no es el de Jesucristo, porque se pueden levantar muchas religiones, se pueden levantar muchas sectas, se pueden levantar muchos hombres, alabado sea el Señor, pero jamás se levantará nadie con la verdad de Cristo, con el poder de Jesucristo. Por eso es que la iglesia está viva hasta el día de hoy, porque eso no es una religión, es el poder de Dios en nosotros. Y el que ya está en las filas del evangelio debe de saber que Cristo nos ha salvado, nos ha restaurado, nos ha dado vida y nos ha puesto la verdad, gloria sea al Señor, porque la verdad es esta palabra que tenemos en nuestras manos para poder leerla y darnos cuenta que el evangelio no es cualquier cosa, que el evangelio no es una religión cualquiera, que el evangelio es poder, gloria sea al Señor, porque él liberta, él salva, él restaura, él sana al enfermo, él levanta al caído, él saca al hombre que está hundido en el vicio, en la canalización, él lo liberta, gloria sea su nombre, porque aquí somos el ejemplo vivo de lo que Dios ha hecho con el ser humano. Gloria sea al Señor, porque él es el único que te ha podido mostrar el camino, porque él es el camino. Y debes de saber, amado oyente, que el único que salva se llama Jesucristo. Y cuando él dijo estas palabras, Jesús lo estaba diciendo con el corazón hecho pedazos, porque él sabía que el momento de ser traicionado, de ser entregado, había llegado. Uno de los que estaba con él era el que lo iba a vender, lo iba, amado hermano, a entregar en manos de pecadores. Y Jesús le dijo: yo soy el camino, la verdad y la vida. Jesús en ese momento estaba angustiado, él estaba afligido, porque él sabía que el momento difícil había llegado, porque el camino comenzaba, amado hermano, amado amigo, comenzaba en el Getsemaní, gloria al Señor. Ahí se comenzaba a abrir el camino para la salvación del hombre, porque sin derramamiento de sangre, dice la Biblia, no había remisión de pecados. Era necesario que Jesús pasara por el dolor, el tormento, alabado sea su nombre. Por eso es que en el Getsemaní él tuvo que pedir fortaleza de parte de un ángel. ¿Por qué? Porque le dijo: Padre, si es tu voluntad que esta copa pase de mí, alabado sea su nombre. Ahí se abría la puerta, ahí se abría el camino, ahí llegaba la verdad del evangelio, porque ahí estaba el Cristo poderoso, humillado frente al Padre, diciéndole: yo quiero, Señor, yo quiero, Padre mío. Pero por momentos él dudaba, porque era carne, 100% Dios, 100% hombre, pero él no retrocedió, él siguió hacia adelante, porque sabía que si en ese momento se retractaba, no había ningún camino, no había nada que pudiera, oiga, salvarnos a nosotros, porque ahí comenzó el camino para la iglesia, para que alcanzáramos esa salvación tan grande, la cual hoy tenemos cada uno de nosotros. Ahí se abrió la puerta para usted y para mí. porque si él hubiese desmayado y no hubiese querido dar este paso, usted y yo estaríamos condenados porque no habría ningún camino hacia la salvación. Pero en la cruz del Calvario, allí estaba la verdad. Jesucristo mismo, el Hijo de Dios, el Hijo del Dios Todopoderoso, hecho pecado por amor a nosotros, gloria sea Jesús. Y lo habían matado por la verdad, por gritar y predicar la verdad del Evangelio, por decirle a aquellos hombres de eminencia, fariseos hipócritas, sepulcro blanqueado, lo estaban matando por la verdad, porque él mismo dijo, yo soy la verdad, y él le decía la verdad a todos los religiosos, a todos aquellos hombres que procesaban una fe, pero no eran hombres que eran temerosos de Dios, no, eran hombres amadores de sí mismos. Pero Cristo les dijo, sepulcro blanqueado, costal de huesos muertos, bendito sea su nombre, porque él es la verdad, él es la vida. Por eso es que la verdad de la palabra tiene que llegar a la vida del oyente, aunque duela, aunque se siente que, hermano, arde la verdad. Pero esa verdad la que nos ha hecho libres, la que nos mantiene vivos hasta el día de hoy. Bendito sea su nombre. El Evangelio no es religión. El Evangelio es poder de Dios. Y por eso Jesús le decía a sus discípulos en ese momento, nadie va al Padre si no es por mí. Porque el Padre y yo uno solo somos, le dijo, y el que me ha visto a mí ha visto al Padre. Porque era Jesús de Nazaret, el Dios Todopoderoso, el enviado, gloria sea al Señor, para salvarnos a cada uno de nosotros. Por eso, amado hermano, tú que te sientes desanimado, usted que siente que no encuentra salida al problema, a la dificultad, usted que siente que ya no tiene fuerzas para continuar hacia adelante, date cuenta que estás en el verdadero camino y solo está que tú decidas servirle a Dios con todo tu corazón, porque el Dios de toda gloria te sacará de cualquier situación que estés viviendo, de cualquier adversidad que estés viviendo. Quizás el diablo te tenga arrinconado, quizás el diablo te tenga en un momento difícil donde no encuentras qué hacer, pero Jesús te está diciendo esta tarde, yo soy el camino, la verdad y la vida, no hay nadie más que te pueda ayudar. Quizás sientas que ya no hay fuerza, quizás sientas que todo está en contra tuya, pero dale esta tarde y dile, Señor, yo te alabo, te bendigo, porque tú eres el camino, la verdad y la vida, y aunque yo ya no puedo seguir en mi propia fuerza, ahora cedo para que tú tomes el control de mi vida. A alguien Dios le está hablando esta hermosa tarde, a alguien Dios le está diciendo esta tarde que se levante donde ha caído, porque Dios te quiere levantar con poder y autoridad, porque no hay otro camino el cual pueda seguir esta tarde. Por eso restaura tu vida. Quizás el diablo te diga, si ya no vales nada, ya no puedes hacer nada, pero conoces ese Dios de poder, el que es la verdad y es la vida para el hombre. Quizás estés enfermo y quizás ahí estés con un dolor, con una enfermedad terminal, con un problema difícil, pero esta tarde te presento la vida. En él no hay muerte, en él solo hay vida. Alabado sea el Señor. Él puede levantarte, él puede restaurarte, él puede sanarte de toda enfermedad, porque él es el camino, la verdad y la vida. Y él derramó su sangre a la cruz del Calvario. Por eso en esta tarde yo te digo, tú, mi hermano, que me estás oyendo, donde quiera que estés, y esta palabra está llegando hasta ahí, quiero decirte que no hay nada que te pueda detener si Dios está contigo. Por eso esta tarde te animo a que te levantes, porque hay una palabra de Dios para ti. Tú que estás en una cama de un hospital, usted que está en su casa quizás con una enfermedad, Dios te dice, yo soy el camino, la verdad y la vida. Levanta tus manos y donde estás y restaura tu vida, porque solamente es el único que salva. No es la religión, no es el hombre, no es nadie de esta tierra que te puede salvar. El único que tiene la última palabra se llama Jesús de Nazaret. Por eso en esta tarde Jesús dice, yo soy el camino, la verdad y la vida. Y si Él está con nosotros, tenemos vida. Y si Él no está, estamos muertos, gloria sea al Señor. Pero usted y yo estamos vivos porque Dios está con nosotros. Hasta aquí llega este corto mensaje, gloria sea al Señor. Dios bendiga a mi hermano Francisco Paredes, que nos ha hecho la invitación a predicar esta poderosa palabra. Dios bendiga a todos los oyentes en esta hermosa tarde. Dios les bendiga y entrego el tiempo a mi hermano.
0: Bendito el nombre de Dios, qué bueno es Dios, amados hermanos, qué bonita la palabra. Dios siga ayudando a mi hermano Alberto Chacón para que siga predicando la palabra. Dios bendiga a todos los que estuvieron escuchando la palabra, bendito sea el Señor. Dios bendiga a mi hermano Antonio Calderón, por ahí también está mi hermano, también bendito sea el Señor. Vamos a estar orando por mi hermano y así pues vamos a venir en palabra de oración para pedir al Señor la misericordia por cada hermano que estuvo conectado y dándole gracias al Señor por el programa que Dios nos ha permitido otro viernes más. Gracias, Padre eterno, en esta hora, Cristo de la gloria. Gracias te doy, Señor, por tu misericordia, Padre, porque usted ha sido bueno hasta hoy, Señor, con nuestras vidas, Padre eterno, en esta hora. Te pido por todos los oyentes de Radio Pastor, Señor. Te pido, Padre, por mi hermano Alberto Cuellar, Señor, el pastor, Padre eterno, ahí donde se encuentra mi hermano, Padre. Venga fortaleciendo la vida de mi hermano. También mi hermano René Rivas, Señor, por ahí donde está mi hermano, el Valle Nuevo, Padre amado. Bendice, Padre, a mi hermana Cecilia, Ana Cecilia Martínez, Padre eterno, ahí donde se encuentra mi hermana, Padre eterno, bendígala, Padre. Yo sé, Señor, que usted no desampara a sus hijos, Señor, de quiera que anden mis hermanos, Padre, ahí ande usted, Padre, para cuidarlos, Señor, su salida, entrada a su hogar, Padre amado. Bendice, Padre, a mi hermana Eda Mayorga, Señor amado, por sanidad divina, Padre, ahí está mi hermana, Cristo de la gloria. Yo sé, Señor, que solamente usted tiene la potestad, Señor, de levantar a tus hijos, Padre eterno, en esta hora. Te pido por todos mis hermanos que estuvieron escuchando Radio Pastor, Señor amado. Te pido por Normita Ramírez, Señor, sus padres, Padre eterno, en esta hora. Ten misericordia, Señor, en ese hogar de mi hermana, Señor amado. Te pido, Señor, por el pastor Gilman Río, Señor, congregación, Padre eterno, con la familia Leones, Padre eterno, ahí está mi hermano Antonio León, Señor amado, bendiga, Padre, a todos los Leones, Cristo de la gloria, bendice, Padre, a Julio, Señor amado, mi hermano César, sus hijos, Señor amado, bendice, Padre, mi hermano Antonio Calderón, Cristo bendito. Yo sé, Señor, que su misericordia es grande, Padre, para poder, Señor, llegar a los hogares de mis hermanos, Cristo bendito. Yo te doy gracias, Señor, por otro viernes más, Cristo de la gloria, y usted me ha permitido estar enlazado con Radio Pastor, Padre amado, para predicar su palabra, Señor. Bendice la vida de mi hermano Alberto Chacón, Señor amado. Guarda a este varón, Cristo de la gloria. Bendígalo, Padre, para que siga, Señor amado, predicando tu palabra, Señor amado. Yo sé, Padre, que usted lo va a sacar adelante. Bendice mi hogar, mis vecinos, Padre eterno, en esta hora. Guarda a mi esposa, a mis nietos, mis hijos, Señor. Bendice la vida de Alfredo, donde quiera que ande mi hijo, Señor amado. Guarda a los padres, bendice a Francisco, Señor. Bendice a Martín, bendice a Alfredo, Señor, a Mario, Señor amado, a mis nietos, Padre amado, y a toda mi familia, Paredes, Padre eterno, en esta hora. Te doy, Señor, gracias porque usted, Señor amado, me ha permitido estar, Padre eterno, enlazado con Radio Pastor para alabar y glorificar tu santo nombre, Señor. Bendice mi hermana Graviela, Padre eterno, bendice la Padre, bendice mi hermana Jacqueline, Señor, a mi hermana Dianita, que está en cabina, Señor, y a todos los programadores, Señor bendito, que están en esa radio, Señor, que sea de gran bendición, Padre eterno. Una palabra para cada uno de mis hermanos. Yo sé, Señor, que no somos grandes oradores, no somos grandes predicadores, pero la palabra de Dios es la primera, la que se predica, amados hermanos, y sabemos que Dios es grande y poderoso para poder, amados hermanos, poner una palabra en cada uno de mis hermanos. Así es que gracias al Señor por esta oración que hemos hecho. Yo sé que, amados hermanos, es poco, pero a Dios le agrada la humildad. Al Señor es lo que le gusta, que nosotros seamos obedientes. Así es que, amados hermanos, yo le doy gracias al Señor por Otro viernes más que Dios nos ha permitido estar enlazado con Radio Pastor. Sería el próximo viernes que estaremos por ahí en cabina con mi hermana, porque se los vinieron unos atrasitos, amados hermanos, y en verdad pues tenemos que atender también algo de lo que es los trabajos del hogar también. Es que yo le doy gracias al Señor porque Dios me ha dado fuerza hasta este día, pues Dios los ha guardado para seguir predicando la palabra del Señor. Y Dios bendiga a todas las misiones del Jordán, de acá de los planes del ranchador. Dios bendiga a todos los pastores, que hay pastores que escuchan la radio. Dios bendiga a mi hermano Mario Domínguez, por ahí también está con su esposa, no se pierde los programas. Dios bendiga a este varón también que predica la palabra. Es que Dios bendiga a todos los predicadores que lo hacen con gran gusto, con aquella emoción de predicar, de salir a predicar la palabra. Yo sé que no es fácil, amados hermanos, andar en las calles predicando la palabra. Dios bendiga a mi hermano Arturo Gálvez. Dios bendiga a mi hermano Ricardo Hernández. Mi hermano Mario Cardona también por ahí predica la palabra, el hermano Luis Cardona, y a todos los que predican la palabra ahí. Dios bendiga a cada uno de estos siervos que siempre salen a predicar la palabra. Así es que hasta aquí dejamos lo que es este bonito programa, y que el Señor les bendiga, y sería hasta el próximo viernes si Dios lo permite.

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Que Dios le bendiga a toda nuestra audiencia. Gracias por estar escuchando Radio Pastor, donde sea que usted esté escuchando esta emisora. Que Dios le esté bendiciendo grande y poderosamente. Venimos con información importante para nuestra audiencia. Queremos, comentarles que muy pronto estaremos en nuestra nueva frecuencia, 102.1 FM. 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Así es que, hermanos, agradecemos el apoyo económico para este ministerio radial, agradecemos sus oraciones, sus ofrendas, a todos aquellos que son socios colaboradores, aquellos directores de programa que ya pues se les informó y ya ellos están en el total acuerdo ya de poder pasarse a la nueva frecuencia. Agradecemos a todos aquellos que pues sin dudarlo han dicho que sí. Así es que, hermanos, gracias a los directores de programa, a todos aquellos que, como ya lo dije, han aceptado el reto y que van a estar con nosotros en la nueva frecuencia. Muchas bendiciones para todos. Gracias por escuchar Radio Pastor, la voz del amado en el occidente de El Salvador.

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0: 3 de la tarde, en punto.
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1: Dios les bendiga, hermanos y amigos, en esta linda y hermosa tarde. Agradecemos al Señor la bendición que nos regala una vez más estar en cabina de Radio Pastor. Es un privilegio el poderme dirigir hacia ustedes y poder llevar una palabra de bendición por medio de su palabra, y así Dios bendiga a todos los que nos escuchan en esta linda y hermosa tarde. Así vamos a dar inicio a este hermoso programa. Para eso, hermanos, vamos a orar para que sea Dios el que venga administrando lo que se va a hacer en esta tarde. Divino Dios, en las horas de esta linda y hermosa tarde, le damos las gracias, Señor, por la bendición linda que nos regala el poder, mi Dios amado, una vez más estar, Señor, en este lugar donde es de bendición, mi Dios amado, para mi vida como para muchos que escuchan, amado Dios. Gracias, Señor, por este medio que nos permite, Señor, para poder anunciar su palabra, Dios mío, para llevar una palabra, Señor, de bendición, de sanidad, Dios mío, donde sabemos que es usted, Señor, el que se glorifica en la vida de cada uno, Señor. Gracias, mi Dios amado, pidiéndole que sea usted administrando, Señor, desde el principio hasta el fin. Gracias, eterno Dios. Bien, así en esta linda y hermosa tarde, agradecemos a Dios por la bendición que nos regala. Somos Iglesia Fuente de Bendición Central. Es una bendición poderlos dirigir hacia ustedes y poderles decir que aquí estamos, hermanos, para poder ayudarles por medio de la oración. Si usted necesita oración, pues envíe sus peticiones y nosotros con todo gusto estaremos clamándole a Dios con la fe que Él es el que tiene el poder para glorificarse. Así que en esta linda y hermosa tarde vamos a saludar a mi hermano Pastor Catota, su amada familia, mi hermano Jonathan, y nosotros con todo gusto estaremos clamándole a Dios con la fe que Él es el que tiene el poder para glorificarse. Así que en esta linda y hermosa tarde vamos

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damos gracias a Dios por esas hermosas alabanzas. Creo que cada uno de nosotros nos gozamos oyendo esas preciosas alabanzas. Así en esta tarde vamos a hacer unos saludos. Dios bendiga a mis hermanos que están en sintonía de este hermoso programa. Dios bendiga a mis hermanos que se están reportando. Tenemos aquí un saludo donde dice: bendiciones, hermanas. Les saluda el hermano Roberto Catota. Un saludo especial para toda la misión Fuente de Bendición. Dios bendiga a mi hermano que se está reportando, mi hermano Pastor Catota. Dios bendiga a su esposa y a su amada familia. También un saludo de parte de Berta de Palma. Saluda a su hijo Cristian Palma, que este día está de cumpleaños, saludándolo de una manera especial, deseándole muchas bendiciones. Dios te bendiga, hijo, por ese año más que el Señor te regala. También dice: bendiciones, ya estamos en sintonía de este hermoso programa. Un saludo para la hermana Maribel, quien nos escucha en El Piñal, y para toda la Iglesia Fuente de Bendición Central como filial. Saluda a mi hermana Tania de Palma. Dios bendiga a mi hermana. También dice: Dios les bendiga. Hermana Noy, quiero hacer un saludo especial para la misión Fuente de Bendición en general, a toditos mis hermanos de la iglesia y a todos los que nos escuchan, nuestro pastor Roberto Catota y a toda su familia. Un saludo a su jefe y un saludo para la misión Río de Agua Viva y al pastor Félix Morán y su amada familia. Dice mi hermana Margarita de Castillo, los está saludando. Dios bendiga a mi hermana en una manera especial que nos está sintonizando lejos de nuestras fronteras patrias, pero Dios bendiga a mi hermana que está siempre en sintonía de este hermoso programa. Nos dice aquí: Dios me le bendiga, siempre pendiente de nuestro programa. Le saluda hermana Kenia Catota. Dios bendiga a mi hermana que se está reportando. También dice: Dios le bendiga, hermana. Un saludo, hermana May Catota. Ya estamos en sintonía de este precioso programa. Dios bendiga a mi hermana Maybelline, que ella también se ha reportado. Dice: Dios les bendiga, hermanas, en esta tarde. Quiero saludar a todos los que escuchan este programa y para la misión Fuente de Bendición, para la Iglesia Río de Agua Viva. Un saludo, bendiciones para todos. Mi hermana Reina Beltrán, Dios bendiga a mi hermana. También dice: bendiciones, les saluda hermana Marina Cepeda. Quiero enviar un saludo para mi hermana Marina Merari, hermano Pastor Roberto y toda la congregación central como filial. También agradecida con Dios porque el lunes Dios le permitió a mi esposo un año más de vida. Dios bendiga a mi hermana Marina, que siempre se reporta. Dios bendiga a mi hermana en una manera especial. Y saludamos a su esposo, que el Señor también le ha regalado un año más de vida. Deseando a la hermana que Dios le multiplique en gran manera sus años. Así que en esta tarde es una bendición el poder saludarlos a todos los que se han reportado, y así también saludamos a mi hermano Félix Morán. Él nos escucha también, es el pastor de Río de Agua Viva. Dios bendiga a mi hermano René, a toda su familia, a la congregación Río de Agua Viva. Dios les bendiga, como también a todos los que nos escuchan en Complejo Habitacional El Trébol. Dios bendiga a mis padres que allí están escuchando. Dios bendiga también allá en Las Tunas, allá escucha a mi nuera. Dios le bendiga en una manera especial. Así también saludando en Cantón Palo de Campana a todos mis hermanos que nos escuchan. Mi hermano Ignacio Cristales, el Señor les bendiga. En Flora María también saludamos a mi hermana Carlota Mendoza, a Gilberto y a toda su familia. Así es que en esta tarde vamos a pasar al hermoso tiempo de la palabra. Así que, hermano, usted puede escuchar la palabra del Señor y puede unirse conmigo para leer un versículo de la palabra del Señor en el libro de San Mateo, en su capítulo 24, versículo 12. Dice su palabra: por haberse multiplicado la maldad, el amor de muchos se enfriará. Mas el que persevere hasta el fin, este será salvo.
Aquí vemos la palabra del Señor, hermanos, unos consejos muy lindos que Dios nos está dando a través de su palabra. Sabemos que su palabra, hermanos, siempre nos trae consejos muy preciosos. Y aquí nos dice que, y por haberse multiplicado la maldad, el amor de muchos se enfriará. Aquí nos habla el Señor, hermanos, siempre en el tiempo actual que estamos viviendo, porque si usted, hermanos, se ha fijado en la situación en que estamos viviendo en el tiempo actual, el amor de muchos se ha enfriado porque ya no es como antes, porque antes quizás, hermanos, había gente que buscaba a Dios de todo corazón, se entregaban, puedo decir yo, toditos al Señor, no dejaban nada, sino que completitos para Dios, pero que al pasar el tiempo, ese amor hacia Dios se ha venido enfriando y ahora lo único que ellos, hermanos, buscan es complacer su carne. Pero sabemos que Dios, siendo Dios, hermanos, Él sabía todo y Él dejó escrita su palabra porque todo lo que está escrito tenía que cumplirse. Y ahora, hermanos, nosotros somos testigos de lo que está pasando en el tiempo actual. Se están viendo, hermanos, tantas cosas que uno a veces se queda, hermanos, horrorizado de ver todo lo que está pasando. Porque quizás dicen, hermanos, muchos ser cristianos, pero uno a veces se queda como asustado de ver a aquella persona que dice ser cristiana y cometiendo grandes cosas. Sabe que Dios no es juguete de nadie. Él no viene a salvar gente que tiene dos caras, Él viene a salvar gente, pero que se ha mantenido en el amor de Dios. ¿Y cuál es aquella persona que ama a Dios? Es aquella que se cuida en cuerpo y alma y espíritu para Dios. El que vive en santidad, el que ya no desea cosas del mundo, el que su corazón está en Dios y solamente espera en Dios. Pero, ¿qué pasa ahora que las iglesias están llenas, pero de gente que no tiene temor a Dios? Porque quizás hermanos se reúnen que dicen adorando a Dios, pero yo le puedo decir que Dios no oye la adoración de esta gente, porque esta gente es impía. Porque al salir de las reuniones, si se les antoja, hermanos, ellos van a otros lugares a hacer maldades. No hay temor en ellos, pero ellos, hermanos, saludan como cristianos. Pues la palabra de Dios nos dice que muchos, el amor de muchos se iba a enfriar. Y eso es lo que está pasando. Si usted ve en las iglesias que está vivo el Espíritu Santo, donde los líderes que están ahí están peleando por tener esas iglesias vivas, allí usted va a ver poca gente, pero si va a ver a otras iglesias donde les están permitiendo todo, está lleno. Es que sabe, hermano, que el tiempo se ha llegado donde dijo Dios que vendrían falsos enseñadores, donde mucha gente ahora está creyendo más a la mentira que a la verdad, pero no se ha puesto a pensar que cuando el Señor venga, Dios no lo va a levantar, porque Dios viene por una iglesia sin mancha y sin arruga. Y por haberse multiplicado la maldad, el amor de muchos se enfriará. Y eso es lo que está pasando. Jesucristo describe una de las características más visibles del tiempo actual, y por haberse multiplicado la maldad, el amor de muchos iba a enfriar. La gracia tiene un límite. El apóstol Pablo recuerda que cada día cuenta, afirmando que Dios ofrece su gracia. Hoy he aquí ahora el tiempo aceptable, he aquí ahora el día de salvación. 2 Corintios 6:2 dice su palabra. He aquí ahora el tiempo aceptable. Todavía hay esperanzas para esta gente que todavía quiere jugar con Dios. Todavía tiene esperanza. Si usted, amigo, si usted, hermano, quiere jugar con Dios, acuérdese que Dios lo está viendo y tarde o temprano esa factura usted la va a pagar.
Después usted va a decir, pero ¿qué es lo que está pasando? Pero usted no se va a recordar que usted ha jugado con Dios, porque eso de decir soy cristiano y usted anda en el mundo haciendo y deshaciendo, usted está equivocado y tarde o temprano Dios va a pasarle la factura. Mucha gente ahora en día está sufriendo por sus pecados, por sus consecuencias, porque ha querido jugar con Dios, porque dice que Dios no se deja burlar. Mire, ahora las iglesias están vacías, las discotecas están llenas. ¿Por qué? Porque la maldad se ha aumentado y es porque Cristo viene a traer una iglesia sin mancha y sin arruga. Todo este tiempo que usted está viendo, cada día se ven más cosas terribles, horrorizan, hermano y amigo, pero ¿sabe qué es lo que está pasando? Que la iglesia de Dios está por levantarse, la iglesia de Dios está por irse. Muy pronto sonará esa trompeta y la iglesia de Dios será levantada. No ponga atención a toda esa gente que anda, hermano, dando profecías falsas, porque sabe que todo eso Dios lo ha venido hablando desde tiempos antiguos, que vendrían enseñadores, que vendrían mentirosos, hermanos, aún queriendo ocultar lo que la palabra dice o quitarlo, porque dice su palabra que aquí yo vengo pronto y mi galardón conmigo para recompensar a cada uno según sea su obra. Y también dice, hermanos, en su palabra que todo hermanos en esta tierra se terminará y no quedará nada, porque aún el ser humano que Dios lo creó con tanto amor, también con dolor en su corazón lo va a tener que destruir, porque Él no ama el pecado en que está en él. Pero ahora en día, hermanos, se atreven a decir que es mentira, que el Señor viene a levantar a su iglesia. Estos son falsos enseñadores. Estos son, hermanos, gente depravada que no tiene en su corazón a Dios, sino que tiene espíritus diabólicos que están engañando a la gente. Cristo viene pronto y eso yo lo puedo asegurar, porque su palabra nos habla acerca de su venida. Así es que, hermano, usted, si le están diciendo que no hay rapto, yo le puedo decir que la iglesia de Dios está por irse. Dice, hermanos, esa alabanza tan linda, que se abrirán los cielos y veré, dice, al Hijo de Dios descender sobre las nubes. Así que nosotros, hermanos, que hemos creído a Dios, si somos hijos legítimos, vamos a creer en la palabra del Señor y vamos a leerla. No vamos a estar creyendo por palabra de hombre, porque los hombres ahora son mentirosos y ellos se han vuelto enfermos de su mente, porque esa es una enfermedad mental que ellos tienen, hermanos, a su favor, porque saber en qué pecados han caído y quieren hacerse el favor, hermanos, y sentirse bien. Pero yo le puedo decir, si usted ya fracasó, pues ya no se haga el favor, porque Dios no le va a venir haciendo favores a usted. Si usted ya cayó, pues entonces espere lo que le viene, porque Dios no es juguete de nadie. Y por eso es que la mayoría de esta gente quiere también envenenar la mente de la demás gente, porque no quiere solo irse a condenación, sino que quiere llevarse a todo el que pueda. Pero sabe que los hijos de Dios somos sabios, nosotros sabemos y conocemos cuando aquella persona está hablando conforme la palabra de Dios y cuando está hablando conforme su cupiscencia. Así que yo le puedo decir, no se deje engañar. Dios viene pronto por su iglesia. El amor se les ha terminado. En ellos ya no hay amor para Dios. En ellos solo hay amor. Y muchos de los que están en los altares hay amor, pero para el dinero,
Porque para ellos el Dios de ellos ya es el dinero, ya no les importa la congregación, ya no les importa cómo ver la persona. Ellos solo quieren llenar su bolsa, más no saben que eso los va a llevar a un lugar de tormento donde se van a arrepentir eternamente, porque no va a ser un día, ni dos días, ni años, eso va a ser eternamente, porque sabemos que Dios es paciente y la paciencia de Dios se va a terminar, porque Él tiene su día señalado donde Él va a decir hasta aquí. Porque Dios tiene un propósito, Dios tiene, hermanos, un propósito de salvación para todo aquel que se doblegue a Él, completamente a Él, hermanos. Pero la gente a veces no quiere por bien. Miren, las iglesias se ha levantado una gente tan rebelde que ahora quiere ser más que el pastor, pero yo le puedo decir que está equivocado, porque Dios ha puesto un líder en la iglesia, eso sí, que sea un hombre que de verdad esté enseñando la sana doctrina. Pero esos que están enseñando solo basura, esos no son hijos de Dios, esos son pastores satánicos que están engañando a la gente. Pero aquel que está enseñando la verdadera palabra de Dios sabe que hasta dentro de las iglesias se levanta gente rebelde contra ellos, que a veces quieren sentirse más que ellos. Pero yo puedo decirles, pastores, ustedes lo respalda el Señor Jesucristo, el Espíritu Santo está con ustedes. Ustedes prediquen, porque su galardón está en el cielo y pronto lo tendrán. Esa gente Dios se va a encargar de ellos, porque el diablo se ha levantado por medio de ellos para atacar. Pero en el nombre de Jesús declaramos que no tienen potestad, porque Jesucristo es el que pelea por ustedes. Pastores, adelante, prediquen la sana doctrina y no se detengan. Acuérdense que tienen que sufrir, pero acuérdense que en el cielo está una corona de vida que el Señor les tiene preparado si ustedes son fieles a Dios. No les interese, hermano, no les importe poner la disciplina de Dios, poner, como dice su palabra, palabra viva, para que esta gente también pueda llegar al cielo y un día agradecerle a esos varones que se paran con sufrimiento, quizás con lágrimas en sus ojos. A veces, hermanos, quizás ya no pueden, pero yo les puedo decir, adelante, no se detengan, porque Cristo viene pronto y ustedes serán los que van a levantarse para estar con Cristo. Así que en esta tarde yo puedo decirles también a mis hermanos, peleemos por estar un día en bodas con el Cordero. Sabemos que son los tiempos finales y es cuando el diablo se está levantando en una y en otra manera, porque él no quiere que la iglesia de Dios lo alabe, la iglesia de Dios le exalte, pero como hijos de Dios exaltamos el nombre del Señor. Sabemos que Dios, hermano, viene pronto y no es posible, hermanos, que nosotros digamos que vamos a retroceder, porque los que hemos recibido a Dios y los que nos gozamos en Él, no tenemos, hermanos, esa necesidad, pero ni siquiera pensamos en que vamos a retroceder, porque nosotros somos felices en las manos de Dios. También dice, hermanos, su palabra, que cuando Él venga en las nubes, dice que enviará sus ángeles a los cuatro extremos de la tierra para levantar a su amada iglesia. Pero sabe que Él no lleva a cualquier persona, Él lleva a gente que ha vivido en santidad delante de Dios. Advierte que en los postreros días vendrán tiempos peligrosos donde la gente será egoísta, amadora del dinero, gobernable y amadora de los deleites más que de Dios. Y eso es lo que se está viendo, eso es lo que se está viendo en este tiempo, gente egoísta que solamente quiere ser él y no quiere que otro alcance más de lo que Dios está dando en su vida, sino que quiere ser solo él. Pero sabe que todo esto es palabra del Señor y tenemos, hermanos, que estar sabedores que todo esto está aconteciendo. Por eso yo le digo, hermano, usted si siente que en su corazón el diablo está poniendo una raíz de amargura, déjese ir, hermano, pídale a Dios que arranque eso de su corazón, porque pueda ser que mañana venga el Señor, hoy en la noche, o mañana venga la muerte,
y usted va a ir a parar a un lugar de tormento, porque sabemos que Dios habla en su palabra y todo lo que está escrito, hermano, es una realidad. Jesucristo describe una de las características más valiosas, que es el amor. El amor es el principal que tiene que estar en nosotros. El amor es el que tiene que inundar nuestros corazones. Que Dios nos enseña a perdonar, para que nosotros también podamos ser perdonados por Dios. Porque si no perdonamos, de nada nos sirve. En aquel día, hermano, lo vamos a lamentar, porque ahora que tenemos el tiempo lo podemos hacer, pero muchas veces le damos rienda suelta a lo que sentimos en el corazón. ¿Y qué va a ser de nosotros? Vamos a ir a parar a un lugar de tormento, donde solamente vamos a recordar tanto que me decían y no hice caso, porque el egoísmo en su corazón es muy grande. Todo, hermanos, aquel que quiere llegar al cielo tiene que apartarse del pecado, porque si no, lamentablemente va a ir a un lugar de tormento. Eso es lo que dice su palabra, porque dice que el justo con dificultad se salvará. ¿Y a dónde quedará el impío y el pecador? ¿Cuál es el impío? Usted que está dentro de una iglesia sirviendo de tropiezo de su hermano, usted que está señalando, usted que quiere ser más que otro, usted es impío, usted se va a ir al fuego, usted se va a quemar, porque no quiere cambiar. Y ahora tiene el momento de hacerlo, pero no quiere, porque el diablo se le ha metido. Y nosotros lo único que queremos es que usted abra los ojos y entienda cómo es que va a llegar al cielo. No es que nosotros lo critiquemos, nosotros le amamos en el amor de Dios y sabemos que un día queremos que estar todos en el cielo, servirle a Él con todo nuestro corazón y estar juntitos adorando a Dios. Eso es lo que nosotros deseamos, amigo y hermano. Usted que dice que es cristiano y no lo es, solamente de apariencia, solamente como dicen de nombre, pero en su corazón no hay nada, en su corazón hay basura, porque el diablo se ha metido ahí y está atacando. Pero usted dice, soy cristiano, y usted se siente que es el mejor. No, aquí nadie somos mejor que otros. Aquí todos somos iguales, todos valemos delante de Dios igual. Pero que en lo espiritual sí tenemos que pelear por vivir en santidad. Así que en esta hermosa tarde yo puedo decirles que agarremos consejos para que no nos vaya a ir mal en aquel día. Porque nosotros, hermanos, sabemos muy bien el bien y el mal. Quizás no fuera necesario que los estén repitiendo, porque nosotros sabemos muy bien si hacemos mal a dónde vamos a ir, si hacemos bien a dónde vamos a ir. Pero que Dios tenga misericordia de toda esta gente que no quiere meterse con Dios definitivamente y apartarse del pecado. Hay gente que tiene el atrevimiento de pecar, y si es posible en la noche le dan privilegio, está arriba. Qué terrible. Y creen que a los líderes los van a engañar. Sí, pueden engañarlos porque no lo ven, pero Jesucristo no lo van a engañar. Él ve todo, de Él no los escondemos, pero Dios tenga misericordia de cada uno. Así que en esta tarde ha sido mi meditación, esperando que el Señor me los bendiga a todos. Y así los dejamos con otra hermosa alabanza.

Gracias, mi Señor, porque todos los momentos difíciles que he pasado, tú siempre has estado a mi lado. Por eso, mi Señor, cada día que pase, siempre nuestra confianza estará en ti.

0: Dios me le bendiga, hermana Leonor, y le saludo a la hermana Sandra. Y así, hermana, quisiera que me saludara a la familia pastoral y así a toda la iglesia Fuente de Bendición, y a mis hermanos de allá del Piñal también, bendiciones para ellos. Y así también, hermana, si todavía tiene tiempo o queda tiempo, me complace con una alabanza, hermana. La alabanza se titula Mi corazón lo sabe bien, y que Dios le bendiga a todos.
1: Bien, damos gracias a Dios por esas hermosas alabanzas. Saludamos a mi hermana Yanira, a mi hermana Margarita Morales. También dice aquí que le saluda a hermana Telma Cristales. Salúdeme, por favor, a mi sobrina Wendy Cristales en Colonia Ilamatepec. Dios bendiga a mi hermana Telma, que se está reportando. Así, de parte de ella, saluda a su sobrina en Colonia Ilamatepec. Así, hermanos, vamos a orar en esta tarde, pidiéndole a Dios que sea él, hermanos, el que los dé cada día, hermanos, esa bendición linda. Pues no han habido peticiones, todo está bien, pero que nosotros vamos a clamarle a Dios. Divino Señor, en las horas de esta linda y hermosa tarde, le damos las gracias por cuanto nos ha permitido, Señor, el poder estar en este lugar. Es un privilegio grande, Señor, el poder, Dios mío, de los cielos, cumplir, Padre, con lo que tú nos mandas. Señor, gracias por tomarlos en cuenta, Señor, pues sabemos que con todo nuestro corazón lo hacemos, mi Dios amado, pidiéndole por todos, Señor, los pastores, que usted bendiga a estos varones que se esfuerzan, Señor, que bendiga también, mi Dios amado, a cada uno, Señor amado, de aquellos, Dios mío, que se están esforzando, Padre, por cumplir, Dios mío, con su palabra, mi Dios eterno. Le pido, Señor, también, Dios mío, por aquellos, Dios mío, que están en las cárceles. Yo sé que usted tiene poder, mi Dios amado. Usted es el que va a hacer, Señor, un milagro, Padre, porque todo es a su tiempo, no cuando nosotros queremos, mi Dios amado. Llegue, Señor, allá donde están, mi Dios eterno, aquellos varones, Señor, que predican su palabra, Señor, que usted los fortalezca, que usted les dé fuerzas cada día, mi Dios amado, que los llene de poder, Dios mío, que los llene con su Santo Espíritu, Padre. Llegue cubriendo esos varones, mi Dios amado. Señor, yo sé que un día usted va a venir libertando, Padre, a esta gente, mi Dios amado. Solo usted sabe el propósito que tiene, Señor, con cada uno de ellos. Dios mío, llegue poniendo su mano, Señor, llegue sanando, Padre, aquellos que están enfermos en los hospitales, Señor, que su mano de poder sea la que se glorifique, Padre. Como también, Dios mío, le pido por mi hermano Félix Morán, Señor. Yo sé que un día, mi Dios, vamos a ver ese milagro, porque para usted, Señor, no hay nada imposible, eterno Dios. Así, mi Dios, gracias en esta tarde. Sabemos que para usted, Señor, no hay nada imposible, mi Dios amado. Veremos, Señor, ese milagro, porque hemos creído en ti, mi Dios eterno. Gracias, Espíritu Santo, por ayudarnos, Señor, a estar en este lugar. Gracias, Señor amado. Amén. Fíjese, hermano, que aquí tenemos otros saludos y no sé si alcanzará el tiempo, pero vamos a leerlo. Dice así, aquí pedían oración, aquí vamos a orar, hermana, por usted en la casa. Dice, Dios le bendiga, soy hermana Emma Flores, le pido oración por mi hijo, Dios le bendiga a mi hermana, y vamos a orar, hermana, en casa. Aquí son oraciones las que estaban pidiendo, pero allí vamos a orar por ustedes. Sabemos que Dios es el que se va a glorificar. Ya a última hora me cayeron los mensajes y ya no podíamos orar porque ya es bastante avanzada la hora, pero aquí dice, Dios les bendiga esta hora, esta tarde, les saluda hermano René Morán, saludos para mi hermano pastor general, un saludo para hermana que está en cabina, gracias hermano de radio y a toda la audiencia, bendiciones, amén. Así que en esta tarde ha sido un privilegio grande el poder estar en cabina de radio pastor, diciéndole, hermano, usted que mandó su petición ya a última hora, pues allí vamos a estar clamando por usted. Estas peticiones nosotros las llevamos y ahí oramos, hermano. Solo hay que tener fe que Dios es el que tiene el poder para venir obrando en la vida de cada uno de nosotros. Solo paciencia y fe y confiar en Dios. Así que en esta tarde ha sido de bendición. El Señor me los bendiga.
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3: Cuatro de la tarde en punto.
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Bendito sea Dios en esta hermosa día y tarde, estimados hermanos preciosos y amigos preciosos en todo el lugar donde usted se encuentre. Dios les bendiga, reciban un especial saludo de su programa Misión Sin Frontera por medio del 97.3 Radio Pastor, la voz del amado. Dios les bendiga a todos los oyentes, donde quiera que se encuentren, amados hermanos, colaboradores para este programa. Dios les bendiga grandemente. Dios bendiga a mi hermana Marina Santos. Mire, yo me alegro cuando me aquí le doy para el pasajito un dolarcito. Para mí es una gran bendición. Más me comprometen con mi Dios, fíjese. Más me comprometen, más me pegan un empujón para que diga adelante. No, qué maravilloso. Dios bendiga a mi hermana Marina Santos. Y toditos mis amigos que han colaborado para esta obra maravillosa. Como le digo, tanto para el Ministerio Radial como para mí y para los oyentes. Aleluya. Porque lo que están poniendo, esos granitos de arena acá en este lugar, son de gran bendición y Dios paga con billetes. Dios paga con dólares también, porque Él da también la bendición. Así es que Dios les bendiga grandemente, estimados oyentes, donde quiera que se encuentren. Como repito, donde quiera que esté usted ahí tomando cafecito, solo mándenme un poquito, aunque sea con un pedacito de pan. Aleluya, aunque sea sin pollo, porque a mí no me gusta el pan con pollo. Así no, a mí no me gusta el pan con pollo, me gusta el pollo con pan. Y pan de dulce también. Así es que Dios les bendiga en esta hermosa y bella tarde. La honra y la gloria es para nuestro Dios y nos gozamos ya acá en este lugar precioso. Dios les bendiga a toditos los oyentes, amigos, amigas, donde quiera que se encuentren. Allá mis hermanos de Colombia también están sufriendo duramente, mis hermanos de Honduras también están sufriendo duramente, aleluya, qué tremendo, esas masacres que han habido en Honduras, qué tremendo, hombre. Pero bien, Dios sabe qué es lo que va a hacer Él con, a finales de todos los acontecimientos. Dios sabe qué es lo que viene para todo ser humano a nivel mundial. Así es que gracias le damos a Dios. Lo que sí digo, al pie de la palabra, que Dios no viene todavía. Dice, es que por los amigos que no quieren nada con el Señor, nosotros no queremos nada con Dios. Nosotros somos los que queremos hacer el Evangelio a nuestra manera, tener de menos a la gente. No, eso no se vale, aleluya. Dios es el que tiene que tratar con amigos que no quieren nada con el Señor. Nosotros no queremos nada con Dios. Nosotros somos los que queremos hacer el Evangelio a nuestra manera, tener de menos a la gente. No, eso no se vale.

0: Aquí tenemos también a mi hermana, mi hermano Daniel. Ala, ya no me habló, hermano Danielito, a ver qué le pasó, a saber si fue para el norte. Viene mi hermano Oscar Linares, Mercedes Cabrera, también viene mi hermana Mercedes. Ya no me llamó la hermana Mercedes tampoco, y ya no me visitó tampoco. Aleluya, bendito sea el Señor. Y también aquí tenemos otra nota preciosa que acá, amados hermanos tan maravillosos, mis amigos y mis hermanos también, hermana Blanca Estela Olivorio, el condominio Santa Lucía. Mira, mi hermana llamó aquel día, Ana Sandra Yanira, de dueña, pastor de allí de la iglesia profética Éxodo 14:14. Dios bendiga también allá a mi esposa que está a todo volumen, el radito por ahí. Así de que Dios bendiga a todos los oyentes, Dios bendiga a la familia Aquino Figueroa, que son los que están patrocinando el último viernes. Este está patrocinado por el hermano Oscar Martínez, y el viernes 29 será patrocinado por mi hermano, mis hermanos Aquino Figueroa. Y el primer viernes de junio también la familia Aquino Figueroa. Dios les bendiga grandemente a mis hermanos por esa bendición que dan para este ministerio radial. Por aquí está sonando ya la pitilla. Vamos a ver quién está por allá, por la otra punta. Vamos a ver por acá. Dios le bendiga.
1: El Señor lo bendiga, hermano.
0: Ven, hermano, Dios le bendiga.
1: Quiero a ver si me podía poner un canto.
0: Diga cuál, hermanito, diga cuál.
1: Cristo mi Rey.
0: Cristo mi Rey.
1: Sí.
0: Magnífico, hermano, magnífico.
1: Que Dios me lo bendiga.
0: Igualmente,
1: usted,
0: hermano, Dios le bendiga, hermano Moisés García. Aleluya. Dios bendiga a mi hermano grandemente, que han sido los patrocinadores de este mes. Gracias al Señor. Dios bendiga también. Acá tenemos la familia Carranza allí en la colonia San Carlos. Dios les bendiga grandemente. También ahí tenemos a mis hermanos, hermano Lorenzo Mestanza. Dios bendiga a mi hermano Oscar Medina también. Dios bendiga a todos los oyentes en esta tarde. Mi hermana Sandra ahí en la colonia El Jardín. Dios, mi hermana Sandra y toda su familia Calderón. Bendito sea el Señor. Y aquí tenemos también al hermano, los hermanos de los Conacaste, hermano Roberto. Aquí tenemos al hermano Pedro Cepeda, también Caserillo el Cristo. Dios les bendiga grandemente, hermana Sandra. Dios les bendiga, hermana Olinda. Estamos clamando también por todos los enfermos, toditos, toditos. Así que, si no le menciono, es por el tiempo, amados hermanos, porque el tiempo apremia. Dios bendiga a la familia Sánchez, allá en Ciudad Delgado. Mi hermana María también, allí en la Providencia. Dios les bendiga grande y poderosamente a todos mis hermanos que han colaborado lindamente con esta programación para que se siga predicando la bendita palabra del Señor. Hermano Jorge Corea, Dios le bendiga. Y Dios proveerá la bendición para su trabajo. Dios le bendiga grandemente a mis hermanos que estamos también, como le digo, deseando trabajo. No tenemos trabajo, tenemos gastos tremendos, pero la honra y la gloria es para nuestro Dios. Y que vamos a saludar también al hermano Manatita de Martínez, allí en el Mercado Colón. Hermano Arturo García en la finca Graciela. Aleluya, Dios le bendiga grandemente, hermano, por esa bendición para este ministerio radial. Así de que vamos a comer jocotillos de corona también, porque tiene dos fincas a cargo el hermano. Mire, ay, no, si los palos vamos a ir a arrancar para tener jocote. Bendiga hermano Nelson Pinzón también, que por ahí lo encontramos, que me dijo que iba de aquí. Dios le bendiga grandemente. Y vamos a esperar otra llamadita para ver cuántas alabanzas tenemos para poder complacer y no quedar enjaranados. Aleluya, Dios les bendiga grandemente. Mi hermano Oscar Martínez, Melisa Martínez y María Rodríguez, todos mis hermanos que están en el oír de esta programación. Bendito sea Dios, le damos al tiempo al hermano Omar, que va a traer saludos y también un cántico que le va a dar a la hermana también, que no la ha dado, ¿verdad? Ya no. Ah, pues entonces, déjese ir con los saluditos.

0: sea todo hombre mentiroso, pero Dios es veraz. ¿Por qué? Porque muchas veces nosotros queremos tapar el sol con un dedo, como decimos, pero Dios nos conoce. ¿Por qué? Porque Dios nos ha dado vida y vida en abundancia. También saludos para la familia Rodríguez allí en la Colonia de la Providencia, también para la familia Torres en Caserío Polanco, también para la familia Mendoza en Caserío Polanco. Dios les bendiga y entrego el tiempo.
1: Bendito sea Dios, gracias le damos a Dios por esos saludos de mi hermano y bendiga a la familia Orozco ya en Colombia. Yo le bendiga grandemente a mis hermanos que estamos clamando por ellos también. Aquí tenemos también a la hermana Carmen Godoy, que le quedamos enjaranados con tres muchachitos, porque un pedacito le pusimos del cántico, pero ya va a sonar todo, hermana Carmen. A ver, para que no se enoje conmigo, aleluya, bendito sea el Señor. Así que Dios les bendiga en esta hermosa y bella tarde. Vamos a entrar a la oración ya. Mira, aquí está otra llamadita, ¿verdad? Vamos a escuchar a ver quién nos quiere hablar. Dios le bendiga.
2: Dios le bendiga, bonito.
1: Mi hermano, Dios le bendiga.
2: Ahí puede con la alabanza.
1: Diga, ¿cuál, hermano?
2: Esta es la nueva que ha salido, que me gusta. Dice Montes y los Valles. Ya sabes, hermana Dianita.
1: Amén. Ahí está pendiente. Hermano con Elías, saludos, esperando también los saludos, las bendiciones.
2: Hermanito, hermano Néstor Linares, le saludo.
1: Néstor también. Linares, Dios, hermano Néstor.
2: Saludos, hermano Elías. Hermano Yaque, hermana Diana, hermano Elías. Usted también, primeramente. Y amén. El compañero que tiene ahí con usted.
1: Aquí está, hermano Marco, conmigo. Aquí está,
2: hermano Elías, también. El paroncito es que está ahí y hay que seguir adelante porque. Sí. El Señor ya está presto a venir.
1: Amén.
2: Dios me lo guarde.
1: Igualmente, hermano, gracias. Dios bendiga a mis hermanos, hermana Berta Antonia. Dios le bendiga, hermana Berta Antonia López Román. Hermano Oscar Martínez. Dios le bendiga grandemente a todos en esta hermosa y bella tarde. Vamos a orar, ya tenemos 11 minutos. Vamos a clamar siempre por todos los oyentes. Siempre clamamos. A nivel mundial le clamamos al Señor. Bendito sea el Señor. Vamos a escuchar esta última llamadita y entramos a la oración. Dios le bendiga.
3: Dios le bendiga, hermano.
1: Amén, hermano. Dios le bendiga.
3: Me quisiera hacer un favor, por favor.
1: Sí, con todo gusto, hermano. Todo momento, cuando se pueda, ¿verdad?
3: Ponía una alabanza.
1: Diga, hermano, diga cuál.
3: Aquí no tengo nada.
1: Aquí no tengo nada.
3: Sí, ah, así es.
1: No se preocupe, hermano, ya le hago compañía, yo, hombre.
3: Te hablo de aquí, Chachapa.
1: Aquí no tenemos nada, hermano.
3: Sí, así es.
1: Eso es lo que estamos luchando por tener algo.
3: Sí, así es.
1: Aleluya, Dios le bendiga a mi hermano. Vamos a entrar a la oración ya con 16 horas con 12 minutos. Padre y buen Dios que esté en el cielo.
0: Te damos por la oportunidad que usted nos regala, Señor, de otro viernes estar aquí, Padre, para adorarte, para bendecirte, exaltarte, Señor. En el nombre poderoso de Jesús, te damos la honra y la gloria debida a su nombre, Padre, porque usted se lo merece, Señor. Bendecimos, Señor, a cada uno de nuestros oyentes, de los radioescuchas, Señor, que están a través de ese radio, Señor, de ese receptor. Bendícelos, Padre. En el nombre de Jesús te pedimos también por aquellos que se conectan a través de los medios digitales, Señor, los internautas, Padre, en el nombre de Jesús te bendecimos, Padre. Usted conoce la necesidad, el problema, la circunstancia que cada uno está pasando, Padre. En el nombre de Jesús te pedimos en esta tarde que usted mueva su mano, por favor, por misericordia, Padre, porque sabemos, Señor, que como humanos no podemos hacer nada. Somos limitados, Padre, pero sabemos que tomados de su mano somos más que vencedores, Señor, en esta tarde. Te pedimos, Padre, por aquellos que están pasando, Señor, una situación difícil, sea económica, sea de salud, Señor, sea lo que sea, pero sabemos, Padre, que usted puede sacarlos adelante. En el nombre de Jesús te pedimos, Padre, que usted, por favor, pelee esa batalla, porque no tenemos a quién más ir, Señor, sino solamente a usted, Padre. En el nombre de Jesús declaramos, Padre, que aquellos que están pasando por el desierto de la prueba, usted les dará la fuerza para seguir adelante. Aleluya, porque usted sigue siendo el mismo de ayer, de hoy y de siempre. Usted no tiene mudanza ni sombra de variación, Padre. Oh, Señor, en esta tarde, porque sabemos que los que cambiamos somos los seres humanos, pero usted no cambia, Padre. Oh, Señor, en esta tarde, porque usted lo dijo, que el cielo y la tierra pasarán, pero su palabra no pasará. Oh, Señor, en esta tarde la honra y la gloria es para usted, porque si no fuera por usted, Padre, nosotros no estaríamos de pie, pero hay alguien que pelea por nosotros, hay alguien que está con nosotros como poderoso gigante. Oh Señor, en esta tarde, en los momentos difíciles, en los momentos de quebranto, de lucha, de prueba, de dificultad, de enfermedad, oh Señor, en esta tarde, porque usted sigue siendo bueno, usted sigue siendo real con cada uno de nosotros. Prueba de ello es que usted, a través de la naturaleza, nos muestra, Padre, un día más de misericordia, de bondad, un día más de oportunidad para poder cambiar, Padre. En el nombre de Jesús te pedimos, Padre, por cada uno de los hermanos, amigos que están escuchando el programa Misión Sin Fronteras, Padre, que bendiga su vida. Oh, Señor, en esta tarde te pedimos, si hay algún amigo, Padre, que rompa cadenas en él. Oh, Señor, y que esta tarde pueda recibirte como único y suficiente Salvador. En el nombre de Jesús te pedimos por la familia Rodríguez Cisneros, Señor, ahí en la colonia de la Providencia. Bendice a todos los integrantes de esa hermosa familia, Señor. Te bendecimos, te adoramos y exaltamos tu bendito nombre. Pelea por ellos, Señor. Sabemos, Padre, que nosotros como humanos no podemos hacer nada, pero sabemos, Señor, que tomados de su mano hay alguien quien pelee por nosotros, porque el ángel de Jehová acampa alrededor de los que le temen y los defiende. Oh, Señor, en esta tarde te pedimos también por la familia Gómez Aguilar, Señor, ahí en la colonia de la Providencia, por ese negocio, Señor, prospéralo, Padre. Oh, Señor, también ellos como familia, Señor, que usted les dé la victoria siempre, que vayan de triunfo en triunfo y de victoria en victoria, en el nombre de Jesús. Te adoramos, Padre, y te bendecimos. Oh, Señor, bendice, Padre, cada ministro del Evangelio, aquellos que se han quedado, Padre, predicando la verdad, aquellos que no le han tenido miedo al enemigo, Señor, y no han puesto freno a su boca, Señor, para predicar lo que usted quiera, Señor. En el nombre de Jesús te pedimos por cada ministro que hace la voluntad suya, aunque cuesta, Padre, pero sabemos que no dependemos de hombre alguno, sino dependemos de usted exclusivamente, porque aquel que está con nosotros en las angustias, pruebas y tribulaciones, pero también en nuestras victorias, es usted. Oh, Señor, en esta tarde te pedimos también, Padre, por aquellos, por la audiencia, Señor, que está allá en San Sebastián Salitrillo. Bendice, Señor, esa audiencia que está allá, Señor. Te bendecimos, te adoramos y exaltamos su nombre. Oh, Señor, en esta tarde te pedimos, Padre, por hermana Yolanda Alvarado y toda su familia, Padre. Oh, Señor, en esta tarde bendícelo, Señor. Te pedimos, Padre, por cada uno de los miembros de Iglesia Bíblica Chequiná y en Caserío Polanco, Señor. Te pedimos también, Padre, por la iglesia, Señor, evangélica a nivel mundial, que usted nos guarde, Señora, y nos ayude a pelear la buena batalla de la fe. Oh, Señor, en esta tarde, porque sabemos que como seres humanos solo dependemos única y exclusivamente de usted, Padre, porque usted no hay nadie, Señor, para usted no hay nada imposible. Te pedimos, Padre, por aquellos que se encuentran en un hospital, Señor, atados a una camilla, o que están pasando un proceso, Señor. Oh, Señor, en esta tarde de tratamiento, Señor, así como una quimioterapia, una hemodiálisis, Señor, en el nombre de Jesús, pon tu mano de poder sobre ellos, porque sabemos y creemos que hay un Dios que puede cambiar ese diagnóstico. Hay un Dios que es especialista en poner órganos nuevos. En el nombre de Jesús te pedimos también por la familia Santos, ahí en la colonia de la Providencia, nuestra hermana Marina, Señor. Bendice, Señor, su familia, y a ella también, pelea por ella, Señor, en cada uno de sus ámbitos donde ella se mueva, su negocio. Lo bendecimos, Padre. Te pedimos también, Padre, por la familia, Señor, de la hermana Yolanda Celada. Señor, bendice, Señor, cada uno de los integrantes de su familia, en el nombre de Jesús. Te pedimos, Padre, que usted tome control, Señor, sobre la vida de Denis Celada, Señor, y Marvin Celada. Ahí donde se encuentran, Padre, ustedes, déles el consuelo, Padre. Déles el aliento para seguir adelante a través, Señor, o atrás de esa reja. Usted puede ser el único aliento para seguir adelante, Padre. Confiamos en usted, que usted ministra la vida de ellos, Padre, a través de esta oración. En el nombre de Jesús sabemos, Padre, que se han escuchado noticias, Padre, que viene un virus nuevo hacia nuestro país, hacia este continente, Padre. Pero usted tiene el poder, tiene el control sobre todo. Y usted, si no lo permite, Padre, eso no va a pasar. En el nombre de Jesús te pedimos, Padre, que usted manifieste su misericordia, que usted siga peleando por aquellos como en el tiempo, Señor, de Abraham, cuando intercedió, Señor, por Lot y toda su familia. Oh, Señor, en esta tarde, porque usted sigue siendo bueno, a pesar, Padre, que como seres humanos le fallamos, a pesar, Padre, que como evangélicos quizá no damos la talla, pero sabemos, Padre, que usted es amor y misericordia, Señor, para cada uno de nosotros. Te pedimos, Padre, por la vida de la hermana Wendy de Gómez, Señor, bendícela, Señora. Mira, Señor, esa dificultad, Señor, en su piel que ha llegado, Señor, usted ponga su mano de poder. Pedimos, Padre, por cada uno de ellos. Pedimos, Señor, por cada uno de los miembros, Señor, de nuestro grupo el día de mañana. Oh, Señor, que esos amigos puedan llegar y escuchar la palabra, Señor, porque nosotros, Padre, solamente hacemos lo posible, pero usted hace lo imposible, que es romper cadenas en la vida de aquel que no le conoce, romper ataduras, Padre, que nosotros no vemos, porque son cadenas, son ataduras espirituales. En el nombre de Jesús, toda la honra, la gloria es para ustedes. Oh, Señor, en esta tarde pelea por cada uno, Señor, de la familia Gómez, Señora. Oh, Señor, cada uno de los integrantes, Señor, de esa familia, los bendecimos, Padre, y pedimos, Padre, que aquellos que no han hecho ese pacto con usted, que un día puedan hacerlo antes de que partan de esta tierra, Señora. En el nombre de Jesús, bendice, Padre, a cada uno, Señor, de los patrocinadores de este programa, la familia Aquino Figueroa, Señor, y todos los hermanos que han puesto de una u otra manera un granito de arena para que este programa siga adelante. Los bendecimos en el nombre de Jesús. Bendecimos, Padre, hermano Eduardo de los Reyes Mendoza, Ceseña, Señor, y toda su familia, su esposa, sus hijos, sus nietos, Padre, los bendecimos. Pedimos, Padre, que nunca le haga falta nada en su mesa y que siempre tenga salud para seguir predicando, para seguir gritando que usted viene, que usted salva, que usted restaura, que usted sana, Señor, en el nombre de Jesús. Te pedimos, Padre, por el consuelo en la familia Paniagua, Señor. En el nombre de Jesús te pedimos, Padre, que usted llegue hasta ahí, Señor, y ponga ese aliento, Señor, ese consuelo, porque si bien nuestra hermana falleció, pero ya está en la presencia de Dios, porque su palabra nos enseña cuando el apóstol Pablo dice, ausente del cuerpo, pero presente con Cristo. En el nombre de Jesús te pedimos, Padre, por cada uno de los integrantes de la familia, Señor. En el nombre de Jesús te pedimos, Padre, que usted lleve el consuelo, lleve el aliento, Señor, que le dé, Señor, la conformidad, Padre. En el nombre de Jesús te pedimos, Padre, y te damos gracias por este espacio radial, esta puerta a la cual usted ha abierto, Señor, para que se predique su palabra y que lo hagamos con libertad, Padre. En el nombre de Jesús te pedimos, Padre, por todo el staff de Radio Pastor, Señor, que los bendiga y los guardes y los bendigas en todo lo que emprendan, Señor. En el nombre de Jesús te pedimos, Padre, por cada uno de ellos. Usted conoce la necesidad, Señor. Gracias te damos, Padre amado. Oh, Rey de gloria, la honra y la gloria es suya.
1: Colaboradores, Señor, bendiga, hermano.
0: Gracias te damos, Señor, por cada momento.
1: Bendiga, Padre amado,
0: en su presencia,
1: Padre
0: eterno. En el nombre de Jesús,
1: Señor, ha colaborado.
0: Sabemos, Padre, que
1: Dios bendiga a la familia Quino Figueroa, que también son los patrocinadores del viernes 29 y el primer viernes de junio. Así que vamos a complacer ya los gustos musicales de mis hermanos. Dios les bendiga grandemente a toditos los oyentes por esa bendición de que estemos nosotros acá, por el apoyo de los oyentes. Aleluya.

0: Bendito sea Dios, gracias al Señor por esos cánticos que hemos escuchado. Acá vamos a dar un anuncio tan especial para la familia Saldaña. Aquí tenemos un anuncio funeral, dice acá, de parte del hermano José Eduardo Meléndez. Le avisa a la familia Saldaña que Manuel Saldaña ha fallecido y su velación va a ser en la Auxiliadora. Y la hora del funeral, el entierro va a ser de las 9 en adelante, las 9 a.m., así que se le avisa por este medio a la familia Saldaña que Manuel Saldaña está siendo llevado a la funeraria Auxiliadora. De parte de José Eduardo Meléndez, recibimos esa llamadita para anunciar el deceso de este varón. Así que le avisamos a la familia Saldaña el lugar, si no... de aquí del centro de Santa Ana, está la familia Saldaña. Así que le avisamos a la familia Saldaña, si alguien oye este anuncio, avísenle por favor allí a la familia Saldaña que Manuel Saldaña ha fallecido y sus restos están allí en la Auxiliadora para sacarlos mañana al entierro a las 9 a.m. Así que Dios le bendiga a mi hermano José Eduardo Meléndez por tener esa confianza de hacer esa llamadita. Y como le digo, estoy para servirle, media vez tenga yo la hora. Acá pues no le cobro, ¿verdad? No sé si acá mis hermanos directores de la radio cobran por un anuncio de esos, no sé, pero yo sí he pasado, ya creo que ya son dos con esta que llamada que tengo ya de funerales, ¿verdad? Así es que Dios les bendiga, así que atención, atención, familia Saldaña, Manuel Saldaña pues está siendo velado hoy noche ahí en la funeraria Auxiliadora, ahí por el Parque Santa Lucía, y la sacada de sus restos para el panteón va a ser de las 9 de la mañana en adelante. Y que por ahí, amigos y hermanos, pues está la invitación para que se acerquen a cuerpar, ¿verdad?, la familia doliente. Así que Dios les bendiga y gracias, amados hermanos, por esa llamadita. Estoy para servirle, como le digo, media vez esté yo acá, pues, o esté mi hermano Omar, pues que estos anuncios no los va a dejar pasar mi hermano Omar, ¿verdad? Amén. Porque puede ser que algún día no venga, mi hermano está para que él desarrolle el programa. Ya platicamos, él está con la libertad, media vez esté cancelado. Si debemos, pues no nos vamos a acercar ni lo van a ver siquiera. Aleluya, bendito sea el Señor. Vamos a seguir escuchando esos cánticos preciosos que están en programación. No sé cuántos hay, hermana Dianita.
1: Cuatro más.
0: Pues no ponga de los que han llamado, los hermanos que han llamado.
1: Vale. Uh-huh.

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1: Bendito sea el Señor, Dios les bendiga grandemente, estimados hermanos oyentes. Gracias al Señor por esta programación que estamos ya para terminar el mes de mayo, por la ayuda de los oyentes. Dios les bendiga grandemente. Y recalcamos pues el fallecimiento de Manuel Saldaña. Le avisamos a la familia Saldaña que sus restos están allí en la funeraria auxiliadora. Así que, hermanos y amigos, pues allí está la invitación para que puedan acompañar a la familia doliente. Así que allí están reunidos ya las primeras personas, pienso yo, porque así pasa en veces, cómo es que se apoya, ¿verdad?, en esos momentos duros que uno vive cuando un familiar fallece. Y que gracias le damos a Dios por la llamadita. Aquí está mi número de teléfono, el Claro 7212-2545, y el Tigo es 6049-4686. Son dos números de teléfono que tengo, y el Movistar 7709-7869. Están mis números al servicio de los oyentes. Al querer llamar a hablarme personalmente, pues estoy para servirles. Y los de la radio 2415-1436, el WhatsApp 7657-6093. Dios les bendiga grandemente, y mi hermano entra ya con la bendita palabra del Señor.
2: Dios les bendiga nuevamente. Vamos a la palabra del Señor. Si usted tiene acceso ahí a una Biblia, busque ahí en el libro de Éxodo, capítulo 17, uno de los cinco libros del Pentateuco, y vamos a ir hasta el versículo 11. Y nos dice de la manera siguiente, en el nombre del Padre, del Hijo y del Espíritu Santo: Y sucedía que cuando alzaba Moisés su mano, Israel prevalecía; mas cuando él bajaba su mano, prevalecía Amalec. Y las manos de Moisés se cansaban, por lo que tomaron una piedra y la pusieron debajo de él. Y él se sentó sobre ella. Y Aarón y Hur sostenían sus manos, el uno de un lado y el otro de otro. Así hubo en sus manos firmeza hasta que se puso el sol. Y Josué deshizo a Amalec y a su pueblo a filo de espada. Y Jehová dijo a Moisés: Escribe esto para memoria en un libro, y di a Josué que raeré del todo la memoria de Amalec debajo del cielo. En esta tarde voy a hablar sobre un tema que se llama: En medio de la guerra, levanta tus manos. Muchas veces nosotros como hijos de Dios pasamos momentos de guerra. ¿Por qué? Porque el enemigo no está contento con que usted y yo estemos en los caminos del Señor. Nos llega de una, de otra manera. ¿Por qué? Porque el enemigo no está contento. Él no los quiere ver en los caminos del Señor, pero que Dios los reprenda. Hay muchas veces que los cristianos sufrimos, y todo momento nos llegan acechanzas. El enemigo usa hasta el menos indicado, hasta el menos pensado, pero que Dios les ayude. Hay muchas veces donde los cristianos nos vemos envueltos en cosas, en aguijones, en ataques del enemigo, y usted que me está escuchando, por algo está escuchando la programación en esta tarde. Yo sé que hay más de alguno que está pasando algún problema, una dificultad, enfermedad, lo que sea. Pero el enemigo siempre se ha caracterizado por eso. ¿Por qué? Porque él es el enemigo de nuestras almas. Él no quiere que usted y yo coronemos la carrera que es estar con Cristo por la eternidad. En esta tarde vamos a centrarnos en este tema, que es: en medio de la guerra, levanta tus manos. ¿Por qué? Porque a pesar de cuanto el tiempo pase, a pesar de cuanto el tiempo cambie, Dios sigue siendo el mismo. Es el mismo de ayer, es el mismo de ahora y de por todos los siglos de los siglos. La Biblia nos enseña que en el tiempo de ya cuando Moisés estaba casi de salida para entregar el ministerio que Dios le había dado a su sucesor Josué, dice que pasó esta guerra con Amalec. Amalec era un rey, era de los amalecitas, eran enemigos del pueblo de Israel. Así como ahora hay enemigos del Evangelio. ¿Por qué? Porque hay muchos que el Evangelio no les gusta, es un tropiezo para ellos. Ya Pablo lo dijo, que vamos a ser tropezaderos para los que no quieran creer en Cristo, pero que Dios extienda su misericordia. Como le digo, hay mucha gente que está pasando pruebas, está pasando angustias, enfermedades, tribulaciones, pero esta palabra, primeramente, Dios me la regaló a mí, y es para usted también que nos escucha. ¿Por qué? Porque en esta tierra no estamos solos, Dios camina con nosotros. ¿Por qué? Porque en aquel tiempo el rey de Amalec quiso haber deshecho al pueblo de Israel.
3: Ya muchas veces vimos a través de la Biblia que el pueblo de Israel se enfrentó a varios enemigos. Pero si usted es curioso, ve que ninguna batalla de las que ellos pelearon, Dios permitió que cayeran avergonzados. ¿Por qué? Porque el Dios que usted y yo alabamos es un Dios poderoso, es un Dios victorioso, es un Dios el cual no conoce derrota. En la Biblia encontramos muchos pasajes donde nos enseña que los que han confiado en Dios nunca han sido avergonzados. Vamos al tiempo de los jueces. Allá estaba un malvado rey llamado Adonibezek, que quitaba, dice la Biblia, los pulgares de sus enemigos, solo por divierta, como decimos en buen salvadoreño. Pero ahí llegaron los descendientes de Judá y Simeón y le quitaron ese poder que él tenía. ¿Por qué? Porque confiaban en un Dios poderoso, como usted y yo lo hemos hecho. Si vamos al tiempo de los apóstoles, mucha gente se levantó contra la predicación del evangelio, así como ahora en día. Hay mucha gente que no le gusta el mensaje del evangelio, le incomoda, pero que Dios les bendiga. ¿Por qué? Porque se no están metiendo con nosotros, se meten con el Rey de Reyes y Señor de Señores. Amén. Hay mucha gente que con solo ser evangélico usted le cae mal. Hay mucha gente que no lo puede ver a usted que va con su Biblia para el culto porque le cae mal. No vaya a ser que usted esté con una botella de guaro en la mano porque están bien tranquilos, pero que Dios les ayude. ¿Por qué? Porque ese es el enemigo operando para estorbarnos. En el tiempo de Josué le dio una indicación, dice la Biblia que sentaron a Moisés en una piedra y pusieron a dos que le tuvieran las manos. ¿Por qué? Porque cuando él levantaba sus manos, dice que el pueblo de Israel prevalecía en la batalla. Pero cuando Moisés se cansaba y bajaba sus manos, Amalek prevalecía. ¿Qué quiere decir esto? Que van a venir pruebas, van a venir situaciones difíciles a nuestra vida. Acechanzas, enfermedades, problemas, chambres. Porque ahora en las iglesias lastimosamente abundan los chambres, hermano. Dios nos ayude. ¿Por qué? Porque muchas veces nosotros, para lo bueno no nos prestamos, pero para lo malo somos número uno. Ay, no vamos a ver un hermano que más o menos Dios lo esté utilizando, porque ya nos ponemos de piedra de tropiezo y le queremos sacar astilla, como decimos en buen salvadoreño. Ahí andamos pendientes de la vida de los demás. Yo quiero decirle algo, viva su vida, hermano. Usted no va a entregar la cuenta de nadie más. Hay evangélicos que, como decimos en buen salvadoreño, nos pasamos de metidos, hermano. ¿Por qué? Porque muchas veces queremos limpiar la paja del ojo ajeno y no miramos la gran viga que está en el ojo de nosotros. Hay mucha gente que se encarga de eso, hasta de pasar lista en las iglesias. Hermano, no vino ayer, y el hermano quizás bien enfermo en su casa. ¿Por qué no lo llevamos en oración mejor? ¿Por qué? Porque muchas veces hemos llegado a eso, a la iglesia, a juzgar, a criticar, y el enemigo está ahí aprovechando ese momento. Está aprovechando que usted se fije en las actuaciones de los hermanos para que usted se salga del evangelio, pero que Dios nos ayude. ¿Por qué el mensaje de esta tarde dice que en medio de guerra levanta tus manos? Porque hay muchos que el enemigo les ha tirado con todo, hermano. Les ha tirado, tienen una guerra espiritual. Oyen voces, oyen ruidos en la noche, no pueden interceder, no pueden orar. Esas son acechanzas. Que el enemigo sabe que usted está haciendo ruido en el mundo espiritual, porque hay un mundo espiritual. Así como hay un mundo real, carnal, como el que vemos, hay un mundo que no vemos. Hay un mundo, el mundo de los espíritus. Cuando usted se enlaza directamente a través de la oración con el Rey de Reyes y Señor de Señores, va a haber alguien que va a estar estorbándolo, y ese es nuestro enemigo. ¿Por qué? Porque siempre el diablo sabe que cuando nosotros oramos, algo pasa. Si usted está enfermo y le pide a Dios de corazón, Dios lo va a sanar. Si usted está pasando dificultades, enfermedades, Dios, si le pide de corazón a Dios, Dios no se queda de brazos cruzados. Porque la Biblia dice, claman los justos y Jehová les oye y los libra de todas sus angustias. Lo que pasa es que nosotros a veces hacemos tan pequeño a nuestro Dios, que nosotros creemos que para Él, lo que nosotros tenemos, no, Él no puede. Yo quiero decirle algo en esta tarde. Para Dios no hay nada imposible. Si usted tiene una enfermedad, sea como sea que se llame, y le pide con el corazón a Dios, Dios no es sordo. Él oye y hace lo que nosotros no podemos hacer. Hay muchas veces que nosotros nos encerramos en un metro cuadrado y decimos, no, de aquí ya no hay quien me saque. Yo quiero decirle algo, Dios puede sacarlo de esa situación. Usted que está en problemas, en enfermedades, levante sus manos en esta tarde. ¿Por qué? Porque levantar sus manos es señal de victoria, es señal de que Dios está con usted. ¿Por qué? Porque muchas veces nosotros nos enfrascamos y decimos, y el enemigo ya nos tiene bien baleados, hermano, y nos dice, no, ya de esta ya no salís, mirá, mirá, los hermanos te han abandonado, mirá, no, no interceden por vos. Yo quiero decirle algo. Usted no se fije en que si los hermanos llegan o no llegan a orar por usted. Si muchas veces ni por ellos interceden, hermano, y van a interceder por usted. Aleluya. ¿Por qué? Porque muchas veces nosotros confiamos en las oraciones de los demás, pero nosotros hay que poner de nuestra parte también. Porque muchas veces decimos, no, decimos, hay muchas veces yo le llamo al líder y no viene para que ore por mí. No, si a veces ni por ellos oran, mis hermanitos lindos. Y muchas veces nosotros ponemos la confianza en Dios. Por eso dijo, bienaventurado el hombre quien ha puesto en Jehová su confianza. ¿Por qué? Porque también allá nos dice el salmista, o nos dice Salomón, aquellos confían en carro y aquellos en caballo, mas nosotros del nombre de Jehová tendremos memoria.
4: Gloria a Dios. Aleluya.
3: ¿Por qué? Porque en el momento difícil es usted y Dios, mi hermano. Si no, veamos en el huerto del Getsemaní, cuando Jesús iba a ser crucificado, él tenía a sus discípulos de más confianza alrededor, pero él les dijo, velen conmigo. Y cuando él se puso a ver, sus amigos, sus íntimos, sus discípulos, se habían dormido a causa de la tristeza, dice la Biblia. ¿Qué quiere decirnos esto? Que el proceso era para Jesús, el proceso única y exclusivamente es para nosotros. Ahí no cabe nadie más. No cabe mi papá, no cabe mi mamá, no cabe mi hermano, no cabe mi cuñado, mi cuñada, mi esposo, nadie. La cruz era únicamente para Jesús. ¿Qué quiero decirle yo con esto? Que en momentos de dificultad es Dios quien está con nosotros. Dios ha visto su sufrimiento, sus lágrimas en la noche cuando usted no puede hacer nada. Dios lo ha visto. Hay muchas veces que usted tiene enfermedades que no se las cuenta a nadie, ni a su esposa quizás, por no ponerla en qué pensará. Quiero decirle algo, de esa enfermedad Dios sabe y Dios está obrando a través de esta tarde, a través de esta palabra. Porque la palabra es como martillo que quebranta la piedra, es como espada de dos filos. Y en esta tarde, ¿por qué? Porque Dios, sabemos que Dios es un Dios poderoso, un Dios vivo, un Dios real. Si nos pusiéramos a contar de cuánto Dios nos ha librado, de cuánto Dios nos ha sanado. No, hombre, le digo que hay mucho que decir. En esta tarde, como conclusión, en esta tarde hay que poner los ojos en Cristo y hay que levantar las manos, hay que confesar que Cristo vive y que Cristo reina en medio de la prueba. ¿Por qué? Porque ahí usted está ganando territorio, le está ganando territorio al enemigo. Esta ha sido la meditación de esta tarde y que Dios le bendiga.
4: Gloria al Señor, aleluya, gracias a Dios por esa preciosa palabra que ha llegado a sus hogares, a sus corazones en esta hermosa y bella tarde. Gracias le damos al Señor por esta hora de programación que estamos ya por despedirnos y recordándole a la familia Saldaña el fallecimiento de su pariente que es Manuel Saldaña. Se encuentra allí en las funerales auxiliadora y sus restos serán sacados para el panteón mañana a las 9 de la mañana. Así que gracias al Señor, Dios bendiga a mi hermano Eduardo Meléndez que me hacía esa llamadita, Dios les bendiga grandemente. Y como repito, estoy para servirles, amados hermanos. Ahí están mis números de teléfono, ya se los repito. El 7212-2545 y el 6049-4686, 7709-6869. Son los tres números telefónicos que ando cargando para cualquier hora que me quiera llamar, pues estoy para servirles. Y solamente que esté trabajando, pues no le contesto, ¿verdad? Pero por lo demás, estoy para contestar sus llamaditas. Así que Dios les bendiga y con la ayuda de Dios, pues estaremos, ¿verdad? Con la ayuda de Dios Altísimo, estaremos el próximo viernes, que es el último viernes de mayo. Dios bendiga a los patrocinadores del año 24 al 25, del 25 al 26 y del 26 que vamos ya con mis hermanos, también la familia Aquino Figueroa, en la colaboración del mes de junio. Y que gracias le damos a Dios, pues ya primeramente Dios, el viernes 29 vamos a cancelar el primer miércoles. Seguimos clamando al Señor que Él provea la bendición para el mes de junio, porque el primer viernes ya está, vamos a cancelarlo el 29, que es el último viernes de mayo, entramos a junio. Solamente esperando la bendición gloriosa del Dios Todopoderoso, para seguir adelante predicando la bendita palabra del Señor. Dios les bendiga y será hasta el próximo viernes, el último de mayo. Así que la paz de Cristo reine en cada corazón, en cada hogar, en esta hermosa y bella tarde. Porque Dios se agrada con lo poquito que hagamos. Y usted está enviando esas ofrendas para los programadores, para todo quien que sea, o para el Ministerio Radial. Dios les va recompensando cada día sus bendiciones. Así de que estamos esperando también el cambio de la frecuencia 102.1, que va a ser una frecuencia más de avance para llegar más allá, para llegar más adelantito de aquí donde estamos. Así es que Dios tendrá esa bendición para los oyentes en otros países, así como hemos recibido esas llamadas de allá de Colombia, son mensajes que han mandado. Pues gracias al Señor estamos clamando por los hermanos de Honduras también, por esos problemas que están viviendo, esos ataques de armas, ¿verdad? Así es que están sufriendo mis hermanos, Dios les bendiga. Vamos a seguir clamando por todo Centroamérica y por todo ser humano a nivel mundial. Dios les bendiga y con permiso.
2: Dios les bendiga.
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Que Dios le bendiga a toda nuestra audiencia. Gracias por estar escuchando Radio Pastor, donde sea que usted esté escuchando esta emisora. Que Dios le esté bendiciendo grande y poderosamente. Venimos con información importante para nuestra audiencia. Queremos, comentarles que muy pronto estaremos en nuestra nueva frecuencia 102.1 FM. Esa será nuestra nueva frecuencia. Muy pronto estaremos anunciando el día y la hora que vamos a estar haciendo el cambio a lo que es la frecuencia 102.1 FM. Manténgase muy pendiente. Con esta nueva frecuencia, pues garantizará cobertura total en todo el occidente y todavía más lugares lejos de occidente, Guatemala, Honduras. Bueno, primeramente Dios, nuestra señal estará llegando a más lugares sin ninguna interferencia, así es que sin ninguna limitación de señal, así es que manténgase muy, muy pendiente de lo que es la programación de Radio Pastor, ya que pues vamos a estrenar nueva frecuencia, 102.1 FM, será la frecuencia que vamos a estar ocupando muy pero muy pronto. Como ya lo mencionamos anteriormente, estamos solamente esperando la autorización de CIGET para empezar ya a operar con lo que es nuestra nueva frecuencia en el occidente del Salvador. Así es que, hermanos, agradecemos el apoyo económico para este ministerio radial, agradecemos sus oraciones, sus ofrendas, a todos aquellos que son socios colaboradores, aquellos directores de programa que ya pues se les informó y ya ellos están en el total acuerdo ya de poder pasarse a la nueva frecuencia. Agradecemos a todos aquellos que pues sin dudarlo han dicho que sí. Así es que, hermanos, gracias a los directores de programa, a todos aquellos que, como ya lo dije, han aceptado el reto y que van a estar con nosotros en la nueva frecuencia. Muchas bendiciones para todos. Gracias por escuchar Radio Pastor, la voz del amado en el occidente de El Salvador.

0: todos y todas, muy buenas tardes. Gracias por estar en sintonía de Radio Pastor. Por acá nos ha llegado una información. Este día pasó a la presencia de Dios el hermano Manuel Saldaña. Era fiel oyente y colaborador de Radio Pastor. Su velación será el día de mañana, sábado, en funeraria María Auxiliadora. Y el entierro será el día domingo a las 9 de la mañana en el cementerio Santa Isabel. Este anuncio es de parte del hermano José Meléndez. Así que para todos aquellos que deseen acompañar a la familia, amigos, será de mucha bendición, ya que en estos momentos necesitan el apoyo. Y como Radio Pastor elevamos nuestras más sinceras condolencias, pidiendo que sea Dios fortaleciendo cada uno de sus corazones. Continúe, que la programación en Radio Pastor sigue adelante. Feliz tarde para todos.
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0: Un saludo muy especial en esta preciosa hora de la tarde a cada uno de los que ya están en sintonía de su programa La Voz de la Verdad, programa oficial de la Iglesia Pentecostal Unida en El Salvador. Es un gusto poder llegar hasta la intimidad de su hogar. Agradecemos a nuestra patrocinadora de este día y su familia, nuestra hermana Mariela Vides y toda su familia, su esposo, sus hijos, ¿verdad? El Señor les bendiga. Gracias al pastor Esaú Salinas también que está ahí en radio y a todos los que están en sintonía. Un saludo muy especial en el nombre poderoso de Jesús.
1: Aleluya, gloria al Señor. Bienvenidos todos en esta preciosa tarde de viernes. Estamos desde Radio Pastor en el programa La Voz de la Verdad. Saludos, saludos para todos los oyentes de este preferido y gustado programa. Estamos en vivo para la gloria del Señor. Aleluya. Estamos saludando a mi hermana Mariela de Salazar y su familia. Ella es la patrocinadora del programa este día viernes. Dentro de unos momentos estaremos escuchando la alabanza que ella ha solicitado. Saludos, saludos para todos, para todas las congregaciones del sector F, ahí en Ciudad Real, en la colonia La Paz, en Chalchuapa, sobre todo en Chalchuapa, donde está nuestro tesorero distrital, hermano Isaí Enoc Rivera. El Señor le bendiga grande y poderosamente. Colonia Oreb, ahí donde se encuentra hermano Armando Molina. Dios les bendiga a cada uno de los que estén en sintonía de este precioso programa. Así es pues que aquí estamos, gloria al Señor, para darle honra y alabanza a nuestro Salvador. Así es que bendiciones para todos, para mi familia. El Señor le bendiga grande y poderosamente a mi esposa, a mis hijos, a todos allá en Santo Tomás, Primavera, en Primavera. El Señor les bendiga grande y poderosamente ahí en Chalchuapa. Sean bendecidos, cada familia sea bendecida en el nombre de Jesús. Aquí en Santana, ahí donde usted se encuentre en su hogar, ahí donde usted va en su transporte, ahí donde usted está en su trabajo, donde quiera que usted tenga la oportunidad de estar en sintonía de este programa La Voz de la Verdad, el Señor le bendiga grande y poderosamente. Aleluya. Escuchemos la alabanza Que se llene tu casa, gloria al Señor, y luego continuamos para la gloria del Señor.

Aleluya, que se llene tu casa, que se llene la casa del Señor, aleluya, para darle gloria y alabanza. Repito, saludos para hermana Mariela de Salazar y su familia. Están patrocinando esta hora de programa, están sembrando en la obra de él, el Señor. Ella solicita la alabanza, amado de mi alma. Así es que vamos a escuchar esa alabanza, amado de mi alma, con Alex Márquez. Así es que hermana Mariela de Salazar, familia Salazar, gloria sea al Señor. Gracias, gracias por patrocinar este programa. Saludos para todas las congregaciones del sector F, ahí en Colonia La Paz, pastor Nelson Franco, allá en Oreb, pastor Armando Molina, la congregación amada ahí en Ciudad Real, pero sobre todo en Chalchuapa, donde se encuentra nuestro hermano Isaí Enoch Rivera. Bendiciones en el nombre de Jesús para todos aquellos que están en sintonía de este programa, allá en el Congo, ahí en Primavera, en Metapán, donde quiera que usted se encuentre, sea bendecido en el nombre poderoso de nuestro Señor Jesucristo. Escuchemos la alabanza que solicita hermana Mariela de Salazar. Aleluya, amado de mi alma.

0: Aleluya, amado de mi alma, gloria al Señor. Y es que nuestra alma, dice el salmista, debe amar al Señor. Bendice, alma mía, al Señor, y bendiga todo mi ser su santo nombre. Bendice, alma mía, al Señor, y no olvides ninguno de sus beneficios, porque Él es el que sana todas tus dolencias, es el que perdona todas tus iniquidades, el que rescata del hoyo tu vida y el que te corona de favores y de misericordias, de modo que te rejuvenezcas como el águila. Aleluya. Así es que hay motivos de sobra para amar a nuestro Señor Jesucristo. Aleluya. Qué bendición. Dios bendiga a nuestra hermana por esa, por ese patrocinio, pero sobre todo, gloria sea al Señor por esa alabanza que solicitó, que no llega muy, muy al corazón, gloria al Señor. Así después de que aquí estamos para honrar el nombre de nuestro amado Salvador. Gloria sea al Señor. Vamos a meditar por unos minutos en lo que es la palabra de nuestro Señor Jesucristo. Aleluya. Vamos a ir a la palabra del Señor, precisamente al Evangelio de Mateo. Si tiene Biblia ahí a la mano, vaya a Mateo capítulo 11 y el verso 18. Lo leemos en el nombre de Jesús. Venid a mí todos los que estéis trabajados y cargados, y yo os haré descansar. Venid a mí, dice el Señor. Él está llamándonos. Gloria al Señor. Quizá no estemos buscándolo. A lo mejor sí estamos cansados. A lo mejor estamos cargados. A lo mejor estamos muy trabajados. Pero muchas veces nos cuesta buscar al Señor. Pero Él voluntariamente nos ofrece, nos extiende su mano poderosa y la invitación a venir a Él. Porque en Él promete que encontraremos descanso, alivio. Así es pues que venid a mí, dice el Señor, todos los que estéis trabajados y cargados. Yo os haré descansar, amado Padre. Gracias, Dios mío, por la oportunidad que hoy nos brinda. Gracias, Señor, por la oportunidad que abres al llamarnos para venir y depositar nuestras cargas delante de ti. Gracias, Señor, por ser nuestro refugio. Gracias, Padre amado, por permitirnos, aleluya, ese espacio donde podremos descargar, Señor, despojarnos de todo peso, de toda carga que nos acecha, de todo pecado que nos acecha, y poder correr con paciencia, Señor, esta carrera que tenemos por delante. Bendiciones, mis amigos y hermanos que hoy nos escuchan a través de este programa La Voz de la Verdad, a través de esta frecuencia 97.3 en Radio Pastor. Bienvenidos en el nombre de Jesús. Que la paz y la misericordia de nuestro Señor Jesucristo sea sobre cada vida, cada hogar, cada familia. El Señor esté bendiciendo, el Señor esté guardando tu regreso a casa, el Señor esté guardando, aleluya, ese camino por donde vas hacia tu hogar. Hoy quiero compartir una palabra sencilla, directa, pero llena de esperanza. Y es que nuestro Señor Jesucristo todavía transforma vidas, porque ese es el tema esta tarde. Cristo sigue llamando hoy. Aleluya, aunque Él estuvo sobre la faz de la tierra ya hace más de 2000 años, y alguien puede creer que por el tiempo algo es obsoleto, pero quizás en las cosas materiales, pero en nuestro Señor está vigente hoy, quizás más que nunca. Aleluya, Él sigue llamando, aleluya, Él sigue, aleluya, dando esperanza a todo aquel necesitado. Él sigue transformando vidas. Quizás alguien esta tarde está escuchando desde un hospital, a lo mejor desde tu negocio, desde tu trabajo, quizás en el autobús donde estás viajando en esta hora, o de tu casa, de la comodidad de tu casa, o incluso desde una desde una habitación donde sientes que ya no tienes fuerzas. Sientes que, aleluya, los deseos de seguir se han acabado. Pero hoy Dios quiere hablarte una palabra de esperanza. Y es que el hombre puede esconder su dolor de las demás personas. Puede que salgas a la calle con una sonrisa en tu rostro, pero con un dolor interno, un dolor en tu corazón, que quizás nadie más lo ve. Vas sufriendo, vas agobiado por el camino, llegas a tu trabajo y hay tristeza, hay un vacío en tu corazón, pero en tu rostro hay una sonrisa que disimula lo que estás viviendo. Pero piensas, quizás nadie ve mi dolor, nadie ve mi problema, nadie ve mi situación. Pero yo quiero decirte esta tarde que el Señor ve todo lo que estás viviendo. El Señor ve tu corazón. Y en este tiempo vivimos en una generación que aparenta estar bien. Muchos sonríen por fuera, pero lloran por dentro. Hay personas rodeadas de gente, pero aún así se sienten solas. Hay quienes tienen dinero, pero no tienen paz, no tienen salud. Aleluya. No tienen una amistad verdadera o un amor verdadero. Yo quiero decirte que aunque no tengas dinero, el Señor te ofrece una paz verdadera, un amor verdadero. Otros tienen fama, pero no tienen descanso. Pero el Señor nos da un descanso y Él nos está llamando y dice: venid a mí los que estéis trabajados y cargados, porque yo te haré descansar. Descansar, aleluya, de todo lo que el mundo nos agobia, los afanes de este mundo, los afanes de esta vida. Aleluya. Muchos tienen religión, pero no tienen una relación verdadera con Dios. Aleluya. La Biblia dice que el corazón del hombre, lejos de Dios, permanece vacío. La palabra del Señor nos enseña que cuando el hombre se aleja de Dios, su corazón al final va a terminar vacío, gloria al Señor. Porque el pecado te promete felicidad, pero una felicidad momentánea. Aquellos que buscan la felicidad a través del alcohol, aleluya, quizá puedan por algún momento sentirse felices, estar en un lugar donde la amistad parece verdadera, donde la alegría parece verdadera, pero ¿qué hay al día siguiente? Aleluya. A través de la droga, a través del amor ilícito, relaciones ilícitas, porque el pecado, eso es lo que te promete felicidad, pero esa felicidad es momentánea, es pasajera. Porque después lo que trae es tristeza, culpa, esclavitud. Aleluya. Cuando esa diversión que el mundo te ofrece se vuelve un vicio y es una atadura, es una prisión, es una cadena, gloria al Señor, que te va a aprisionar por mucho tiempo. Hoy vemos hogares destruidos, jóvenes atrapados en vicios, matrimonios en crisis. Hay una palabra, palabras muy comunes hoy en día: ansiedad, depresión, violencia. Usted enciende la televisión, mira los periódicos, solo noticias malas hay hoy en día. ¿Quiere saber del Medio Oriente? Hay una crisis, hay una guerra. ¿Quiere saber de Europa? Hay un conflicto en ese lugar. Quiere, aquí cerca, hace poco nos llega la noticia del país vecino de Honduras, la situación que están viviendo, gloria al Señor. En nuestro país, a nuestro alrededor, hay ansiedad, matrimonios en crisis, hogares destruyéndose o destruidos, violencia, personas cansadas físicamente, pero sobre todo espiritualmente cansadas. Por eso el Señor dice: ven a mí, porque en mí encontrarás el verdadero descanso. Y aunque la ciencia haya avanzado, el corazón humano sigue necesitando de Dios. Aunque la tecnología haya avanzado y nos facilita las cosas, aunque la ciencia esté en un avance espectacular y parece que todo es fácil hoy en día. Gloria al Señor. Pero aún así, siempre hay cansancio físico y espiritual. Y el corazón del ser humano, el alma del ser humano, tendrá un vacío que solamente la presencia del Señor puede llenar. Porque el problema más grande del ser humano no es económico. Aleluya. Con un par de dólares se soluciona. Usted trabaja duro un par de horas extras y puede solucionar su problema económico. Un préstamo, qué sé yo. Aleluya. Pero el problema de la humanidad hoy en día no es económico ni político. El problema más grande del ser humano es estar alejado de Dios. Es estar separado de Dios. Es no caminar bajo la voluntad de Dios. Aleluya. Es tratar de ignorar a Dios. Y digo tratar de ignorar porque la existencia de Dios es tan clara y tan perfecta que es imposible ignorar que hay un Dios y que ese Dios te está llamando y te está diciendo: venid a mí, yo te voy a hacer descansar. Aleluya. Porque Jesús vino, dice la palabra misma, a buscar lo que se había perdido. A eso el Señor vino, a los perdidos. Alguien decía por ahí, a los malos. Pues sí, digamos sí, a los malos. Aleluya. Aquellos que quizás nadie quiere, aquellos que quizás todos desprecian, aquellos que el mundo considera inservible. Sí, por eso vino el Señor. Porque Él mismo dijo que el que está sano no necesita médico. Es el que está enfermo el que necesita la medicina. Y estamos enfermos, aleluya, espiritualmente. Alguien dirá, no, pero hoy hay una aplicación, es doctor SB, ahí las medicinas y los exámenes. Qué bueno, gloria al Señor, que hay sanidad física y la comodidad y la facilidad, aleluya, de encontrar un tratamiento médico. Pero ¿qué hay de nuestra alma, de nuestro interior, de nuestro ser espiritual? Aleluya, que gloria al Señor, no lo calma. El dolor de un corazón herido, el dolor de un corazón golpeado, no lo calma un acetaminofén. Aleluya. Solo la presencia del Señor, solo la comunión con Dios, porque solo en Él encontraremos la paz que necesitamos. El cansancio, aleluya, que nos agobia, solo tiene una solución, y esa solución es Jesús. El Señor vino a buscar lo que se había perdido. Amado amigo o amiga, oyente en esta tarde, quizás por alguna razón que no vale la pena considerar en este momento, te has alejado de Dios. O a lo mejor hasta este tiempo no has querido nada con Dios y te sientes cansado, te sientes abatido. Aleluya. Pues yo quiero decirte en el nombre de Jesús que Él te está esperando para darte el descanso que tú mereces y que tú necesitas. Esa es la buena noticia. La buena noticia es que Dios no ha abandonado al ser humano. Aleluya. Dios no es como el ser humano. Dios no es como el mundo, que cuando te ve derrotado, en lugar de extenderte la mano para levantarte, te pisotea o te aplasta. Gloria al Señor. La Biblia dice que nuestro Señor Jesucristo vino a buscar y a salvar lo que se había perdido. A eso vino nuestro Señor Jesucristo. Vino por el caído. Vino por el rechazado. Vino por el pecador. Él no ha venido a buscar gente perfecta. Él no ha venido a buscar gente santa. Gloria al Señor. Aleluya. Él no ha venido a señalarte el pecado, no ha venido a condenarte, Él ha venido para salvarte. Él ha venido para extenderte su mano. Él ha venido para abrirte la oportunidad de que puedas estrellarte contra su pecho, cual hijo pródigo volviendo a la casa de su padre. Él ha venido por el enfermo físico y espiritual. Él ha venido por aquel que siente que ya no vale nada. Porque Jesús nunca rechazó al arrepentido. A todo aquel necesitado que llegó a Él cuando Él anduvo sobre la faz de la tierra, Él lo atendió. Él lo sanó. Sanó ciegos, paralíticos, resucitó muertos, dio vida, gloria al Señor. Jesús nunca rechazó al arrepentido. Jesús nunca, dice la palabra, que Él jamás va a rechazar un corazón contrito y humillado. Cuando la mujer fue sorprendida en adulterio, estaba condenada por todos, pero Jesús le dio una nueva oportunidad. Había una ley, y esa ley había sido dada por Dios, nada más y nada menos que por Dios. Aquellos hombres llevaron a la mujer sorprendida en el hecho del adulterio. La mujer estaba allí y no estaba defendiéndose, no estaba gritando que era falso, que era mentira, no. Estaba ahí consciente de su pecado. En aquella época era un delito, no solo era un pecado, era un delito. Y la ley de Dios, la ley que Dios había dado a través de Moisés, decía que ese pecado, ese delito, solo se pagaba de una forma: con la muerte. La palabra del Señor decía que el adúltero y la adúltera debían de ser sacados del campamento, o sea de la ciudad, y morir apedreados. Aquellos hombres llevaron a la mujer y ya con las piedras en la mano dijeron a Jesús: la ley dice que esta mujer que ha sido sorprendida en adulterio debe morir. Ahí estaba Jesús, pero el Señor es infalible y Él ha venido a salvar a los que se hayan perdido. Él ha venido por los perdidos, y aquella mujer estaba perdida en el adulterio, en el pecado. Había llegado al límite, pero allí estaba el juez de toda la tierra. Y expresó las palabras muy conocidas aquellos hombres y les dijo: el que esté libre de pecado, tire la primera piedra. Ningún ser humano estamos libres del pecado. Romanos 3:23 dice que por cuanto todos pecaron, están destituidos de la gloria de Dios. Dice que Romanos 5:12 que por un hombre entró el pecado al mundo y con el pecado la muerte. Así la muerte pasó a todos los hombres. También dice que la paga del pecado es muerte. Pero oiga, mas la dádiva de Dios es vida eterna en Cristo Jesús. Aleluya. Solo hay algo que puede borrar el pecado del ser humano. Solo hay uno que puede perdonar el pecado, al igual que perdonó el pecado de aquella mujer. El que esté libre de pecado, dijo el Señor, tire la primera piedra. Aquellos hombres acusados por la voz, por la palabra, por la presencia de Dios, ya no juzgaron ni condenaron. Entonces el Señor dijo: ¿dónde están los que te acusan? ¿Ninguno te condenó? La mujer dijo: ninguno, Señor. Entonces el Señor le dijo: yo tampoco te condeno. Vete y no peques más. Solo en Jesús hay salvación. Solo en Jesús hay perdón del pecado. La palabra del Señor dice en Hechos 2:38 que solo necesitamos arrepentirnos, bautizarnos en el nombre de Jesús para el perdón de los pecados y recibiremos el don del Espíritu Santo. Porque no hay otro nombre bajo el cielo dado a los hombres en el cual podamos ser salvos. Únicamente en el nombre de Jesús. Cuando la mujer fue sorprendida en adulterio, estaba condenada por todos. El mundo religioso, el mundo natural, estaba condenado. Ya tenían las piedras en la mano, pero Jesús siempre está dispuesto a darte una nueva oportunidad, otra oportunidad. Por eso Él te llama: venid a mí. Cuando Zaqueo estaba perdido en su avaricia,
1: en el robo, en la estafa. Jesús llegó a su casa. Aleluya. Y llevó la salvación a su casa. Le dijo a Zaqueo: Zaqueo, baja de ese árbol, porque hoy es necesario que yo entre en tu casa. Yo te quiero decir, querido amigo, querida amiga, esta tarde, las mismas palabras, aleluya, que el Señor dijo a Zaqueo, el Señor quiere entrar en tu casa, quiere llegar a tu vida, quiere hacer algo en tu vida. Y cuando Él entra a nuestra vida, cuando le permitimos entrar en nosotros, en nuestra vida, en nuestra casa, en nuestra familia, todo cambia. Aleluya. No importa qué tan bajo hayamos caído, no importa qué tan grande sea nuestra rebelión, nuestro pecado, qué tan terrible sea. Que más puede ser terrible que el adulterio. Aleluya. Pero de ahí donde estaba sentenciada a muerte aquella mujer, ahí donde aquel hombre llamado Zaqueo era rechazado por todos, de ahí el Señor llevó salvación. El Señor quiere perdonar tu pecado, quiere darte una oportunidad nueva, una nueva vida. Aleluya. Cuando Pedro había fallado, Jesús lo restauró. Tres veces negó el apóstol Pedro al Señor. Cualquiera de nosotros, al sentirse traicionado y ver a esa persona que nos ha traicionado, lo primero que puede llegar a nuestra vida, a nuestra boca, es, aleluya, un rechazo. Pero el Señor no es así. A veces la religión nos ha vendido a un Dios que anda con un dedo amenazador diciendo: eres pecador y vas para el infierno, te voy a condenar, no hay salvación para ti. Yo, aleluya, pero la verdad es diferente. El evangelio de nuestro Señor Jesucristo es un evangelio de amor. De tal manera amó Dios al mundo que ha dado a su Hijo unigénito para que todo aquel que en Él crea no se pierda. Ese es el deseo del Señor, que nadie se pierda. Es más, me gusta el verso 17 porque dice que no envió Dios a su Hijo al mundo para condenar al mundo, sino para que el mundo sea salvo por Él. Venid a mí, dice el Señor. Si estás cansado, estás cargado, Él te hará descansar. Dice a través del profeta que si nuestros pecados fueran como el carmesí, vendrán a ser como blanco. Si fueran rojos, serán como la nieve. Aleluya. Así también hoy, así como con Pedro, como con la mujer adúltera, como con Zaqueo, el Señor Jesús quiere y puede restaurarte, puede cambiar tu vida. Aleluya. No importa cuántas veces hayas caído, no importa qué tan bajo hayas caído, no importa qué tan lejos estés de Él, Él está cerca de ti. Puede ser que nosotros nos alejemos del Señor, pero Él siempre está buscando al perdido, siempre está buscando al pecador, siempre está deseando dar vida eterna, porque la gracia del Señor sigue alcanzando al ser humano aún en nuestros días. Oiga esta analogía que tengo para usted, quiero compartirla con usted. Y dice que un barco puede estar rodeado de agua y aún así seguir flotando. Ahora, el problema para un barco comienza cuando el agua entra dentro del barco, porque entonces ese barco se hunde. Así también el ser humano, hombre o mujer, puede vivir en un mundo lleno de pecado. Aleluya. Porque nosotros los cristianos, la iglesia, vive en medio del mundo de pecado. Por eso el Señor en el capítulo 17 del Evangelio de Juan, en su oración, dice: Padre, no te ruego que los saques del mundo, porque no son del mundo, pero están en el mundo. Estamos en el mundo, rodeados de pecado, gloria al Señor, aleluya. Pero el problema no es que estemos rodeados de pecado, el problema es el mismo del barco. El barco está rodeado de agua, pero ahí sigue flotando. Pero el problema comienza si permiten que el agua entre al barco. Si nosotros permitimos que el pecado entre a nuestra vida, al igual que el barco, nos vamos a hundir. Cuando el pecado entra en el corazón, comienza el hundimiento espiritual. Muchos comenzaron diciendo: yo tengo el control de esto, una cervecita para almorzar. Y al final terminan, perdóneme la expresión, tirados en una cuneta. Yo controlo esto. Pero terminaron siendo esclavos del alcohol, siendo esclavos de las drogas, de la inmoralidad, del orgullo, del resentimiento, de la amargura, porque el pecado siempre promete libertad, pero termina poniéndote ataduras, termina poniéndote cadenas, termina encerrándote en una cárcel de la que es difícil y a veces hasta imposible salir por nuestra propia cuenta. Solamente a través de Jesucristo podemos romper esas cadenas y abrir esas puertas. Sin embargo, nuestro Señor Jesucristo tiene poder para levantar al que se está hundiendo. El apóstol Pedro lo experimentó. En el momento de la angustia se estaba hundiendo y dijo: Señor, sálvame. Y dice la palabra que al momento el Señor extendió su mano, lo sostuvo y no permitió que se hundiera. No lo reprochó. Claro, después le dijo: ¿por qué dudaste? Pero en el momento en que él se estaba hundiendo, en el momento que él clamó: sálvame, Señor, la mano del Señor, dice, al momento se extendió para salvarlo. Y así, como Jesús tomó la mano de Pedro cuando comenzaba a hundirse en el mar, hoy también la mano del Señor está extendida para levantar a todo aquel que clama, a todo aquel que pide ayuda. La mano del Señor está ahí. El hijo pródigo experimentó no el reproche del padre, sino el amor del padre. Fue y se gastó la herencia. Dice la parábola que el hijo pródigo refleja el corazón de Dios. El padre ahí en esa parábola del hijo pródigo está reflejando el corazón de Dios. Cuando el hijo pródigo llegó, el padre no le reprochó, no le reclamó, diciéndole: ¿dónde está lo que te llevaste? Gloria al Señor. Sino lo abrazó, lo besó y lo restauró. Aquel joven tomó malas decisiones, se alejó de su padre, perdió su herencia, terminó destruido. Pero hubo un momento donde reaccionó y dijo: volveré a la casa de mi padre. Y cuando regresó, el padre no lo rechazó, no lo humilló, no lo destruyó con palabras, al contrario, lo abrazó. Y así es nuestro Dios. Quizás hay alguien escuchando esta tarde esta palabra y piensa: es que yo ya no tengo solución, Dios ya no puede perdonarme, he pecado demasiado. Pero yo quiero decirte esta tarde que la sangre de Cristo sigue teniendo poder para limpiarte del pecado. La cruz del Calvario demuestra que Dios todavía ama al pecador si se arrepiente. Jesús es la respuesta. La religión por sí sola no cambia el corazón de una persona. Las filosofías humanas no pueden salvar el alma. Solo nuestro Señor Jesucristo puede darnos vida eterna, porque Él murió en la cruz por nuestros pecados y resucitó al tercer día. Y hoy está llamándote una vez más. Hoy está diciéndote: venid a mí si estás cansado y cargado. Tal vez nadie conoce tu lucha, tal vez lloras en silencio, tal vez estás cansado ya de esta vida. Porque a veces el pecado cansa. Aleluya. Y hoy Cristo te dice: ven a mí. No dice arréglate primero, dice ven. Así como estás cansado, así como estás cargado. Porque Él quiere transformarte, Él transforma, Él restaura, Él perdona, Él sana, Él liberta. Aleluya. Amigo oyente, la vida es corta. Cuando menos sentimos, se va. Hoy estamos aquí, pero mañana no sabemos. La Biblia dice que está establecido para los hombres que mueran una sola vez y después de esto, el juicio. Y ese es el problema. Necesitamos reconciliarnos con Dios. No endurezcas tu corazón. Hoy puede ser el día de tu salvación, la oportunidad que tienes para venir a Jesús. Allí donde estás, cierra tus ojos. Haz un alto en el afán del día. Y vamos a orar esta tarde. Y vamos a decir: Señor Jesús, reconozco que necesito tu perdón. Reconozco que he pecado y necesito tu misericordia, Señor. Necesito que mi nombre, Señor, esté escrito en el libro de la vida. Rompe toda cadena, Señor. Desata toda atadura, Dios mío. Oh, gloria sea el nombre de Jesús, Padre celestial. En esta hora, Señor, oramos, Dios mío, por mi hermana Marlene Hernández Torres, Señor. Ella necesita, Señor, un toque de tu mano poderosa. Oramos por liberación, Señor. Todos aquellos que se encuentran atados en los vicios, todos aquellos que están encadenados a los vicios, Señor. Esta tarde, Dios mío, aleluya. Oh, Señor, en el nombre poderoso de Jesús, presentamos delante de ti cada persona que escuche esta transmisión. Señor, visita esos hogares que están a punto de romperse, esos hogares divididos, Señor, esos hogares con problemas. Trae paz donde hay conflictos, Señor. Trae provisión donde hay necesidad económica, Señor, que el pan no falte en cada mesa, Señor amado. Trae sanidad donde hay enfermedad, Señor. Esta tarde oramos por los enfermos. Sana, Señor, esos cuerpos. Sana esas mentes. Sana esos corazones, Señor. Rompe cadenas de depresión, de opresión, de ansiedad, de vicio, Señor. Oh, esas ataduras espirituales, Dios mío. Levanta al caído, Señor. Fortalece al que se encuentra cansado, Dios mío. Abre puertas de trabajo. Abre puertas de bendición, Señor, que se han cerrado. Ábrelas, mi Dios, en el nombre de Jesús, por tu misericordia, Padre celestial. Abre puertas de trabajo. Trae restauración familiar a esos hogares que están quebrados, Señor. Reprende toda obra del enemigo, Señor. Derrama tu Espíritu Santo, Señor, sobre cada vida, sobre cada hogar, sobre cada familia, Señor. Esta tarde oramos, Señor, por los jóvenes, por los niños, por los ancianos, Señor. Que tu gracia preciosa, Señor, alcance aún a los que están alejados de ti. Aún aquellos que por razones diferentes que hoy no tienen importancia se han alejado, Señor. Restáuralo, Señor, que tu gracia los alcance. Queremos declarar, Señor, que vienen tiempos de salvación, tiempos de restauración, tiempos de milagros, porque el tiempo de los milagros todavía no ha pasado. Habrán milagros en muchos hogares, Señor. Lo creemos en el nombre poderoso de Jesús. Oh, gracias, Señor amado. Gracias, Dios mío, porque creemos y sabemos, Señor, que tú estás obrando en cada vida, estás obrando en cada corazón, en cada familia, en cada congregación, Señor, tú estás obrando. Oramos por nuestros líderes, Señor, por nuestro supervisor, hermano Miguel Ángel Salinas, su familia y congregación ahí en Ciudad Arce. Oramos por nuestro secretario general, hermano Luis Salinas Acosta, su esposa, sus hijos, la congregación que pastorea, Señor. Oramos por nuestro tesorero distrital, hermano Isaí Enoch Rivera, Señor. Su familia, esa congregación ahí en Chalchuapa, ese sector F, Señor. Aleluya, la iglesia de La Paz, Señor. La iglesia en Ciudad Real, ahí en Oreb, Dios mío amado. Aleluya, hermana Xiomara, Señor, en el nombre de Jesús. Oh, bendito Rey. Mi hermana Marlene Hernández Torres, Señor, en el nombre poderoso de Jesús. Oramos, Señor, por cada presbítero de sector, por cada familia pastoral, Señor, aquí en el Distrito 4 de Occidente.
0: por cada familia en las congregaciones, cada congregación, cada familia ahí en esa congregación, Señor, por esos liderazgos, Dios mío, te clamo en esta hora, en el nombre poderoso de Jesús. Aleluya. Amén. Amigos, oyentes, hermanos, gracias por acompañarnos en este programa, en esta edición del programa Radio, La Voz de la Verdad en Radio Pastor. Quiero pedirte que recuerdes siempre que Cristo te ama, que Cristo no te ha olvidado, no se ha olvidado de ti, y que todavía hay esperanza para tu vida. Dios te bendiga en esta preciosa tarde, en el nombre de Jesús.

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0: 6 de la tarde, en punto.
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Hermanos, que Dios les bendiga. Le damos gracias a Dios por esta noche que el Señor nos permite exaltar su nombre. Somos Misión Cristiana Elohim. Estamos ubicados allá en Colonia Nazareno, Polígono 5, casa número 6. Mi nombre es Mayra Mendoza. Estamos ahí para glorificar y bendecir el nombre del Señor. En esta noche vamos a leer un hermoso salmo. El Salmo 18, para empezar esta bendición, lo vamos a leer en el nombre del Padre, del Hijo y del Espíritu Santo. Alabad a Jehová porque Él es bueno, porque para siempre es su misericordia. Diga ahora Israel que para siempre es su misericordia. Diga ahora la casa de Aarón que para siempre es su misericordia. Diga ahora los que temen a Jehová que para siempre es su misericordia. Desde la angustia invoqué a Jehová y me respondió Jehová, poniéndome en un lugar espacioso. Jehová está conmigo, no temeré lo que me pueda hacer el hombre. Jehová está conmigo entre los que me ayudan. Gloria a Dios. Vamos a orar, vamos a poner en las manos de Dios este hermoso programa y que Dios bendiga a todos los que están viendo, oyendo. Gloria a Dios. Señor Jesucristo, gracias te damos, Señor, por esta bella noche tan especial. Gracias por tu misericordia, tu fidelidad, tu amor, tu gratitud, Cordero Santo de Israel. Aquí estamos, Señor, poniendo en tus manos, ay, aquí Ramaya, en tus manos este hermoso programa, Señor, que usted nos permite estar delante de usted, Espíritu Santo. Vaya atando, Rey de Gloria, y sujetando todo lo que interrumpa. Todo plan del enemigo es quemado y es carbonizado en esta hora. Espíritu de Dios, hay agenda, lama y suki ramaya. Todos los que están oyendo, Señor, todos los que están viendo este programa, Espíritu de Dios, que sea de bendición para cada uno, Padre Santo de Israel. En tus manos dejamos este programa, Espíritu Santo, bendito Dios. Mire esas peticiones que van a ver, Rey de Gloria, aleluya. Bendito Rey, bendito Padre Celestial, derrama tu Espíritu, Padre, en esta hora, Espíritu Santo. Gracias, Cordero de Dios, le adoramos, Rey de Gloria, le bendecimos, le exaltamos, le damos la gloria y la honra, poderoso de Israel. Amén y amén. Pues en esta noche vamos a dar los números de teléfono, si usted quiere llamar y poner esa petición para orar por usted. Ya tenemos bastantes peticiones, pero qué bueno que usted hablara al número de teléfono acá de cabina 24 15 14 36 y 76 57 60 93. También pues está mi WhatsApp, es 60 38 26 60. Sabemos que todo lo hacemos para el Señor. Qué bueno recibir esas peticiones y poner la confianza en Dios. Sabemos que Dios es bueno para cada uno de nosotros.